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8: Buenas tardes, buenas noches, buenos días, decadentes. Lo que sea cuando oigáis otra edición más de Novedades Decadentes. Programa oscuro, pero verbenero. Y que esto lo hacemos aquí en Radio Topo en el 101.8 de la FM Zaragoza con... en directo, o casi siempre, a eso de las 8 de la tarde los martes. 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Bueno, saludico también para toda la gente que nos escucha desde Granada a través de Radio Almaina en el 88.5 de la FM. Saludico también para toda la gente que nos escucha desde el Alto Aragón en el Piri, ahí en el Valle Caldarenas a través de Radio Spirit Trompa en el 102.2 de la FM. Y por supuesto a toda la gente del Alto Jalón Radio que nos escuchan en el 96.9 de toda la FM de todo el Alto Jalón.

Y hoy programa de medio fiestas, porque viene la fiesta del barrio, que empiezan el viernes. Y eso, fiestas de la Magdalena esta semana, en la que viene. Así que novedades, simplemente eso. Y que el programa anterior lo acabamos con Pasado, de esta Almería. Y lo vamos a empezar también con ellos, con Pasado de esta Almería, y empezaremos con su tema Ansiedad. Y esto será otra edición más de novedades decadentes en Radio Topo.

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1: Y vamos a empezar con lo nuevo de War on Woman, desde Baltimore, Maryland, Time Under Tension, del mayo pasado.

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2: Y nos vamos a quedar en Ontario, en Hamilton concretamente, con lo nuevo de Octigre, también del mayo pasado.

nos vamos a bajar para el sur, nos vamos a ir a California con The New Bills y esta es su primera y segunda casete editada en mayo.

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2: Y nos vamos a Chicago, Illinois, con Elastic People, con Suck It Up a Slightly, o algo parecido. Ya esto es de abril.

vamos con el adelanto del nuevo disco de Mantaro Chen desde Leipzig, Alemania. Wellness War, que saldrá este mes a finales. Y que ya había ganas.

0: ¿Cómo está este viño?
1: Pues está como Leonard Cohen cuando te canta Aleluya, la, la, la.
2: Y vamos con una cosita nueva, no tan nueva. Y es No Suicide At desde Lyon, Francia, con On Nous Bombardé, que será su siguiente disco que saldrá para julio. Y que es un dúo cantante y saxofón. Y el cantante es el de Verónica Noir.

0: Laura Pausini y quiero saber qué coño está pasando ahí.
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2: Y vámonos a Columbus, Ohio, con Chilled of Night, Conspiracy, del mayo pasado. Y un poco de electrónica vamos a hacer ahora, sí.

Seguimos con la electrónica. Lo nuevo de Band by Andogame, desde Ginebra, Suiza, está Kuno Stadtok, desde mayo.

Y ahora sí que sí que sí, vamos a acabar el programa. Como siempre, con Grupo del Estado, con Forma, desde Bilbao, con este trabajo nuevo de este año. Y nada, que os quedáis aquí en la compañía de Radio Topo, con otros fantásticos programas detrás del nuestro. Nosotros ya nos vamos, así que un besazo grande. Esto ha sido Novedades Decadentes.

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2: Arrancamos con este primer episodio del Universo en Duda.
3: Y aquí no venimos a traer certezas, no.
2: Venimos a traer incertidumbre de la mejor calidad.
3: Les habla Yanlis, neurólogo público, entre otros desempeños.
2: Aquí Ginés, astrónomo, que no astrólogo.
3: Y en el programa de hoy nos preguntamos por los orígenes de nuestra especie, de la mano de todo un referente en el tema, Juan Manuel Jiménez Arenas. Juanma es profesor e investigador reputado en la Universidad de Granada.
2: Pero antes vamos con Diálogos en su punto.
3: Con la inestimable colaboración de Nicolás del Giro y Erasmo de Darwinia.
2: Adelante, compañeros.
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0: Aquí Erasmo de Darwinia para contaros la mejor ciencia con clarividencia y paciencia.
5: Aquí Nicolás del Giro, uno que no da puntadas sin hilo.
0: Hoy hablamos de evolución humana. Entender mejor nuestro pasado para comprender mejor hacia dónde nos dirigimos. Bajamos de los árboles para caminar erguidos en un proceso que duró millones de años y que nos ha llevado a poblar todos los rincones del planeta. Pero, ¿qué mecanismos evolutivos, ambientales y culturales han operado para convertir al Homo sapiens en la especie que conocemos hoy? ¿Cuándo surgió el lenguaje?
5: ¿Y el hipo? ¿Cuándo surge el hipo?
0: Eso no es relevante, Nicolás. Lo interesante es ¿cuándo surgió el pensamiento simbólico o cómo se transformó nuestro cuerpo para adaptarse a la dura contingencia del medio que nos rodeaba?
5: ¿Cuáles fueron los factores culturales, ambientales, determinantes para que nuestra especie colonizara el mundo convirtiéndose en un auténtico parásito?
0: ¡Parásito no es el término!
5: ¡Parasitismo! ¿Cuándo domesticamos el fuego?
0: Eso es mucho más interesante. En fin, lo que queremos conocer es cómo se integra el modo de vida actual en un cuerpo moldeado en condiciones tan diferentes.
5: ¿Y la evolución? ¿Ha muerto, profesor? ¿Está de parranda?
0: Dudas, Nicolás, dudas.
5: Dudas y más dudas. En un bar. Profesor Darwin, a ver, ¿qué ciencia estudia la evolución humana? Ilústreme, porque no basta con una sola, ¿verdad?
0: Es usted muy suspicaz, Nicolás del Giro. Son diversos los enfoques científicos que abordan este tema tan complejo.
5: A mí la imagen que me viene a la testa cuando hablamos de la evolución humana es la de un científico ante una colección de calaveras y huesos antiguos.
0: Pues es precisamente la paleoantropología la rama central sobre la que se asienta el estudio de la evolución humana. A través de restos fósiles se intenta comprender cómo aumentó el tamaño cerebral cómo apareció el bipedismo o cómo emergió nuestra capacidad de manipular objetos.
5: Entonces, la paleoantropología es la rama principal encargada de estudiar la evolución humana.
0: Así es.
5: Pero hay otras, ¿no? A mí me suena que la arqueología también tiene mucho que decir. Muchos conocemos a su máximo exponente, el profesor Indiana Jones.
0: La arqueología, amigo, no tiene mucho que ver con la saga de Spielberg, me temo. La arqueología es la historia de la prehistoria.
5: Pues espero que sea una historia más objetiva que la que escriben siempre los vencedores.
0: Lo es, aunque no exenta de interpretaciones. Aquí hablan los restos materiales, incluso en tiempos en los que los humanos no dejaban testimonio escrito. De esta manera, podemos deducir cómo eran las sociedades a través de su legado en forma de herramientas de piedra, huellas en cuevas habitadas, pinturas rupestres.
5: Entonces, a través de la paleoantropología, podemos saber cómo eran, digamos, morfológica, estructuralmente, los humanos prehistóricos. Mientras que con el estudio arqueológico, podemos también entender su comportamiento. Sin embargo, para entender realmente la evolución humana, necesitamos además establecer una línea temporal que ordene los acontecimientos, ¿verdad?
0: Así es, Nicolás del Giro.
5: ¿Giro?
0: Sin datar los registros fósiles, no se puede ordenar correctamente la historia evolutiva. Existen, de hecho, multitud de técnicas geocronológicas.
5: ¿Geocronológicas?
0: Sí, técnicas basadas en elementos radiactivos. Seguro que te suena. La técnica del carbono 14.
5: ¿Es fiable el carbono 14?
0: Por supuesto, pero existen otras, como el paleomagnetismo o la luminiscencia. En realidad, en un yacimiento arqueológico se suelen usar varias técnicas de manera simultánea, lo que permite estimaciones más precisas de la escala temporal.
5: Así que, entre la paleoantropología, la arqueología y la geocronología, ya estaríamos todas, ¿no?
0: Bueno, ya sabe usted que la ciencia es una red de conocimiento con muchos nodos interconectados.
5: Uh-huh.
0: En realidad, hay otras muchas disciplinas
5: que
0: aportan información valiosísima. La paleoecología, por ejemplo, nos permite reconstruir los ecosistemas para entender ¿qué presiones ambientales influyeron en la evolución humana? Pero quizás, si tenemos que detenernos en una ciencia más, esta es sin duda la genética.
5: ¡La genética!
0: Efectivamente, la genética ha revolucionado en los últimos años la comprensión de nuestra especie. Gracias a la secuenciación del ADN neandertal, sabemos, por ejemplo, que las poblaciones europeas conservan hasta un 3% de su ADN en el genoma.
5: ¿Pero qué me comenta? Esto es prueba irrefutable de que hubo rocecillo, o rejunte, vida eterna por el túnel de unas piernas entre Córdoba y Moscú.
0: Así es, Nicolás del Giro. Y no solo con los neandertales, ¿no? También con los denisovanos.
5: ¡Agárramelo con la mano!
0: Pues poblaciones actuales de Asia y Oceanía conservan una proporción significativa de ADN denisovano. Y ciertos grupos puede llegar hasta el 5%. Además, esta herencia ha dejado huellas reales en nuestro cuerpo. No te pienses que es una cosa menor, Nicolás.
5: Dicho de otra manera, es cosa mayor.
0: Pues algunos genes heredados de neandertales y denisovanos parecen haber influido en nuestra adaptación al frío, en la respuesta del sistema inmunitario e incluso en adaptaciones muy concretas, como la capacidad de algunas poblaciones tibetanas para vivir a gran altitud.
5: Doctor, a mí me dijeron en sexto de primaria que los neandertales y el fascismo se habían extinguido, y ahora parece que ni lo uno ni lo otro.
0: Los neandertales y los denisovanos se extinguieron, sí, como poblaciones diferenciadas, pero una pequeña parte de ellos sigue viviendo entre nosotros.
5: Bueno, vale, pero vamos por partes. ¡Orden! ¡Un poco de orden en la sala! Ahora que ya sabemos cómo se estudia la evolución humana, podríamos hacer un pequeño resumen hasta llegar al Homo Digitalis.
0: ¡Homo Digitalis no existe, por favor! ¡Seamos rigurosos!
5: Pues los Homo Digitalis que nos escuchan seguro que se acuerdan, como yo, de la típica imagen del libro de conocimiento del medio. Veíamos a un chimpancé encorvado evolucionar hasta el humano moderno, pasando por una serie de híbridos intermedios semi-humanos, cada vez más erguidos y parecidos a un europeo promedio, que es la cumbre de la evolución, ¿verdad?
0: Bueno. Esta imagen tenemos que desterrarla por completo, porque lo que nos muestra la evidencia científica es que la evolución humana no fue una escalera, sino más bien un arbusto, un proceso tumultuoso, lleno de ramificaciones, especies distintas, caminos evolutivos que se cruzan, poblaciones que desaparecen, otras que se mezclan. Algunas especies acabaron irremediablemente en la extinción, otras sobrevivieron durante cientos de miles de años.
5: Pero entonces, profesor, ¿venimos o no venimos del mono? Porque a mí me han dicho...
0: ¿Te han dicho...? ¿Qué te han dicho?
5: Profesor, a mí me han dicho...
0: ¿Te han dicho...? ¿Algo te habrán dicho?
5: Me han dicho que viene del mono.

0: ¡Qué vienes del mono!
1: No, ¡hombre, no! A ver, depende de lo que consideremos por mono. No venimos de los chimpancés, que son los primates vivos con los que compartimos un parentesco más cercano. Lo que ocurre es que ellos y nosotros tenemos un ancestro común.
0: ¿El mismo tatarabuelo?
1: Más o menos. En algún momento del pasado, una población ancestral dio lugar, por una parte, a una línea evolutiva que acabaría llevando a chimpancés y bonobos, y por otra, a la línea evolutiva que acabaría llevando hasta nosotros.
0: Vale, profesor, pero vayamos al origen, a la raíz, al comienzo, al principio, a la génesis.
1: Veamos.
0: ¿Cuándo se formó la vida en la Tierra?
1: A ver.
0: ¿Y la Tierra? ¿Qué digo la Tierra? ¿Cuándo nació el Sol? ¿Y qué digo el Sol?
1: Ver,
0: ¡la galaxia! ¡El universo!
1: Nicolás,
0: ¡que había
1: Nicolás,
0: antes de
1: Big Bang! A ver. ¡Nicolás! No vayamos tan atrás en el tiempo, que esto ya es una larga historia. Para ir a los orígenes, tenemos que viajar al continente africano hace aproximadamente 7 millones de años. En este periodo empiezan a aparecer algunos de los primeros homininos.
0: ¡Ah! ¡Has dicho homininos! ¡Te has equivocado! ¡Es homínido!
1: ¡Te confundes!
0: ¿No? ¡Homínido! ¡Homínino es como llamar a un gatito! ¡Homínino!
1: ¡Homínino incluye a los humanos y a todos sus ancestros desde la separación del linaje con los chimpancés! Homínidos, en cambio, es un término algo más amplio que también incluye a los grandes simios.
0: Pues ya pensaba que te habías equivocado. ¡Qué atrevida puede ser la ignorancia! ¡Y qué bien se cura con una dosis de ciencia! ¡Dame más, de hecho! ¡Amplía mis conocimientos sobre homininos! ¡Empápame con tus disertaciones, profesor! ¡Lléname de sabiduría hasta que afloren por mi piel los conceptos más profundos de la evolución humana!
1: A ver, Nicolás. Los homininos son especies más cercanas a nosotros que los chimpancés actuales. Uno de los grandes momentos llega con los australopitecos.
0: ¡Los australopitecos! ¡Aquí aparece la famosa Lucy, ¿verdad?
1: Efectivamente. Lucy es probablemente el fósil más famoso de la evolución humana. Pertenece a la especie Australopithecus afarensis.
0: ¡Oh!
1: Vivió hace unos 3 millones de años en lo que hoy es Etiopía. Lo fascinante de Lucy y de otros Australopithecus es que combinan rasgos que nos resultan muy familiares con otros muy primitivos. Tenía un cerebro todavía pequeño, más cercano al de un chimpancé que el nuestro, pero ya caminaba erguido de forma habitual. Este es uno de los grandes momentos de la evolución humana. ¡El bipedismo!
0: ¡El bipedismo! Entonces, antes de tener cerebros enormes, antes de fabricar tecnología compleja, antes del lenguaje articulado, nuestros antepasados ya caminaban sobre dos piernas. O sea, primero nos pusimos en pie y mucho después nos creció el cerebro.
1: Eso es una idea muy importante, Nicolás del Giro. La evolución humana no empieza con un gran cerebro, sino con un cambio corporal. Caminar erguidos. El bipedismo transformó radicalmente nuestra anatomía, pero sobre todo, liberó las manos. Y liberar las manos fue fundamental, porque permitió transportar, manipular, fabricar herramientas.
0: ¡Claro! Es cuando llegamos a las manos cuando podemos empezar a hablar de humanos. A ver, que no quiero hacerme un lío. ¿Cuándo surge el género Homo?
1: Bueno, esto es difícil de responder. Depende de lo que consideremos por género Homo, pero podríamos decir que una de las primeras especies es el Homo habilis.
0: ¡Habilis!
1: Aparece aproximadamente hace 2 millones de años y su nombre significa literalmente hombre hábil, porque además se asocia tradicionalmente con las primeras herramientas de piedra.
0: ¡El primer cuchillo!
1: Bueno, No un cuchillo como lo imaginaríamos hoy, pero sí herramientas muy simples y muy eficaces. Cantos golpeados, lascas cortantes, piedras modificadas para cortar carne. Y esto es muy importante porque marca una nueva relación con el entorno. Ya no dependemos del cuerpo, de los dientes, las uñas, la fuerza física. Empezamos a modificar objetos externos para ampliar nuestras capacidades.
0: ¡Claro, profesor! En este sentido, las manos son clave en el asunto que tenemos entre manos.
1: Totalmente. La mano humana no es solo una mano que agarra, es una mano precisa, con multitud de funciones. Y aquí hay que tener cuidado, porque las manos no surgen de repente con Homo habilis, como si antes no existiera nada parecido. Venían preparándose desde homininos anteriores, pero en los primeros representantes del género Homo vemos ya una combinación muy importante. Manos capaces de sujetar objetos con control fino, cerebros algo mayores. Una conducta técnica cada vez más elaborada.
0: Tiene mucho que ver en esto la llamada pinza de precisión, ¿verdad?
1: ¡Exacto!
0: ¡Es que no se me escapa una!
1: Hablamos precisamente de la capacidad de oponer el pulgar al índice para sujetar y controlar objetos pequeños. Fue fundamental para fabricar y usar herramientas. No basta con tener fuerza en la mano, Nicolás. No basta. Para golpear una piedra de la forma adecuada, necesitas coordinación, planificación, precisión y aprendizaje.
0: ¡Más vale maña que fuerza! Si es que ya lo dice el refranero español. Claro, esto produce una especie de retroalimentación positiva. ¡Feedback, retroalimentación!
1: ¡Exacto! Cuando mejor manipulas el entorno, más posibilidades tienes de imaginar nuevos usos para los objetos. Pero a la vez, cuanto más complejas son esas acciones, más importante se vuelve el cerebro. Recordar, imitar, enseñar, corregir errores, transmitir una técnica al grupo.
0: Es decir, no evolucionan por separado.
1: No.
0: La mano, el cerebro y la cultura.
1: Para nada.
0: No. ¡Evolucionan en diálogo! Es un proceso en el que la habilidad manual permite fabricar y usar herramientas. Las herramientas cambian la relación con el medio, permitiendo interacciones más complejas.
1: Exacto.
0: Favoreciendo nuevas capacidades cognitivas y sociales que abren aún más posibilidades y las que las transmitan a los nuevos individuos de la especie.
1: ¡Sí!
0: ¡Es un círculo virtuoso, profesor!
1: ¡Así es! ¡Efectivamente!
0: Bueno, y después del Homo habilis, nuestro siguiente prota es el...
1: ¡Homo erectus!
0: ¿Ha dicho eructus?
1: ¡Erectus!
0: ¡Erectus! ¿Sabes lo que tenía Erectus Príapo?
1: No, no quiero saberlo. Pero no te lo tomes a broma, Nicolás. Con Homo erectus damos un salto enorme.
0: ¿Ah, sí? Pero, don Darwinia, todas estas etiquetas son en realidad constructos artificiales que usamos para intentar comprender el continuum evolutivo de nuestra especie. Seguro que puedes decir de carrerilla la sucesión de los distintos homos, homo tal, homo cual, homosexual, sin tener ni una idea de paleontología. He visto a gente que dice la lista de los reyes godos sin tener ni idea de historia. A ver, ¿por qué es tan importante Homo erectus?
1: Acertadas son tus observaciones, Nicolás del Giro.
0: ¡Giro!
1: Pero el Homo erectus... O más bien, todo ese conjunto de especies que comparten rasgos parecidos entre sí, fue una de las especies humanas más exitosas y duraderas. Aparece en África hace alrededor de 2 millones de años. Y sobrevive hasta hace 100.000 años. Tenía un cuerpo mucho más parecido al tuyo, Nicolás. Esbelto y adaptado a recorrer grandes distancias. Y un cerebro mayor que el del Homo habilis.
0: ¡Ah! ¡Háblame de sus cerebros! ¡Oh! ¡Yo es que soy sapio sexual!
1: Pues mira, para hacernos una idea, los Australopithecus podían tener cerebros de unos 400 o 500 centímetros cúbicos.
0: ¡Oh, casi medio litro! ¡Dame más!
1: ¡Homo habilis! Quizá en torno a 600 centímetros cúbicos.
0: ¡Ah! ¡Más! ¡Más! ¡Dame más!
1: Pues Homo erectus.
0: ¡Erectus!
1: Prácticamente doblaba la capacidad craneal hasta alcanzar algo más de un litro.
0: ¡Un litro!
1: Nosotros, los Homo sapiens, tenemos de media unos 1300 o 1400 centímetros cúbicos. Aunque el tamaño cerebral...
0: ¡Sapiens!
1: El tamaño cerebral por sí solo no lo es todo, Nicolás.
0: Ya imagino. Mira, mira con los fascistas que siguen con más odio que cerebro. Bueno, esto me recuerda a que los primeros migrantes africanos fueron nuestros antepasados. ¿Cuándo salimos de África? Doctor Erasmo de Darwinia, profesor, responda.
1: La historia humana fuera de África no empieza con nosotros, los sapiens.
0: ¿No?
1: Uno de los yacimientos más importantes para entender esto está en Damanisi, en Georgia, donde se han encontrado restos humanos de hace aproximadamente 2 millones de años. Esto nos dice que nuestro género, Nicolás, salió de África muy pronto y colonizó territorios muy distintos, incluido Asia.
0: Y América y Oceanía.
1: Fueron precisamente formas primitivas de Homo erectus los primeros viajeros. Y en ese contexto aparece también Europa.
0: ¡Europa!
1: La ocupación humana de Europa
0: ¿ocupación?
1: Es compleja y todavía muy debatida. Pero en la península ibérica tenemos yacimientos fundamentales.
0: Aquí podríamos hablar de los ocupas de Atapuerca, ¿verdad?
1: No, Nicolás. El término ocupación no puede usarse en este contexto. En la prehistoria, la tierra era libre. Pertenecía a quien la habitaba. Pero volvamos a Atapuerca, uno de los grandes tesoros mundiales para estudiar la evolución de los homininos. Es además patrimonio de la humanidad. En la cima de los elefantes hay evidencias muy antiguas con presencia de hasta 5 especies diferentes.
0: ¿Cuántas, profesor?
1: 5.
0: ¡Para el cordrenco! Y sin irnos nada lejos, ya tenemos aquí, en la provincia de Granada, tirando pa' Murcia y ya pasado Baza, está la cuenca de Orce. ¡Ahí hay yacimientos!
1: Así es. Orce es uno de los lugares claves para estudiar la primera presencia de humanos en Europa Occidental. De hecho...
0: ¡Profesor! ¡Profesor! Yo creo que el diálogo ya está en su punto.

0: Y hasta aquí Diálogos en su punto. Vamos ahora sí con la sección Voces en la frontera. Tenemos un invitado de lujo, ¿verdad, Yalis?
1: Así es para mí un auténtico placer presentar al profesor Juan Manuel Jiménez Arenas. Juanma es un especialista en evolución humana y primeros poblamientos de Europa. Estudió historia en la Universidad de Málaga, posteriormente realizó su tesis doctoral en la Universidad de Granada centrada en la variación craneométrica de los homininos. Pasó su etapa postdoctoral en la Universidad de Zúrich y Tarragona, consolidando una línea de investigación interdisciplinar entre la arqueología, biología evolutiva y antropología. Actualmente es profesor titular del Departamento de Prehistoria y Arqueología de la Universidad de Granada e investigador notable del Instituto Universitario de la Paz y los Conflictos. Ha dirigido dos campañas de excavación en Orce y en Baza, ambas localidades de la provincia de Granada. Un placer enorme tenerte aquí, Juanma. Bienvenido al Universo en Duda.
2: Muchísimas gracias por esta presentación y a ver qué nos depara esta conversación.
1: Eso es, a ver dónde llegamos.
0: Juanma, entonces, vamos a empezar hablando de Orce por la relevancia que tiene. ¿Por qué es importante Orce para comprender la evolución humana?
2: Pues muy importante porque hay muy poquísimas ventanas en el continente europeo que nos permita entender cómo se produjo el primer poblamiento humano del continente europeo. Eso se pueden contar con los dedos de una mano, ¿no? Y Orce atesora no exclusivamente un único yacimiento, sino que una zona arqueológica riquísima con una veintena de lugares de muchísimo interés. Nosotros estamos interviniendo en la actualidad en tres de ellos: Ventamicena, que es un yacimiento con unos 1.600.000 años, sin presencia humana; Barranco León, que tiene 1.400.000, y ahí sí tenemos atestiguadas actividades de nuestro antepasado y también un diente de leche, un molar deciduo de un niño o una niña de entre 6 y 8 años, que es el fósil humano más antiguo del continente europeo. Y luego, wow, está también Fuente Nueva 3, donde no hay restos humanos, pero sí que hay evidencias también de esas actividades que llevaron a cabo nuestro antepasado. Por eso es tan importante. Tenemos una presencia humana muy antigua, la más antigua de la parte occidental del continente europeo, pero aparte también tenemos evidencias que nos hablan sobre cuáles fueron las condiciones ecológicas que permitieron que los humanos pudieran vivir en este rincón remoto, ¿no? de la provincia de Granada. Hay que tener en cuenta que Orce está en el norte, en una zona, en el altiplano, que está azotada por la despoblación y que tiene unos paisajes que son absolutamente maravillosos y que también son clave estos paisajes para entender por qué nosotros podemos acceder a estos estratos tan antiguos. La erosión ha hecho un trabajo fabuloso en el sentido paisajístico, pero también en el sentido histórico. Si no, esas páginas del libro estarían todavía como recordáis los libros estos que están intonso, que se llama, que no tienen guillotinada la hoja y por tanto están pegadas. Ajá. Pues algo así sucedería con los yacimientos de Orce. Estarían cubiertos de sedimento, estarían cubiertos de tierra y por tanto nosotros no podríamos acceder a ellos.
1: Qué hermoso, ¿no?
2: Sí, es un milagro de la geología. Tal como cual. Tanto.
1: No solo bonito, sino que además nos ayuda mucho, ¿no?, a recuperar la historia de nuestro antepasado. Entonces, tengo una pregunta conforme hablabas. Cuando has dicho que hay un yacimiento en el que no se ve presencia humana, ¿este yacimiento qué es lo que tiene?
2: Ventamicena.
1: Sí. ¿En Ventamicena qué es lo que se encuentra entonces? ¿Estamos hablando de animales o
2: sí, estamos hablando de fauna, sobre todo una fauna.
1: ¿Qué tipo?
2: Una fauna que ahora mismo nos parecería asombrosa. Para encontrar un paralelo, viajaríamos a los grandes parques naturales de África. No son exactamente las mismas especies, pero sí que son análogas, son muy parecidas. ¿Qué tenemos? Pues mamut, hipopótamo, rinoceronte, bueno, dos especies de caballo, dos especies de ciervo.
1: Grandes
2: seis,
1: mamíferos.
2: Sí, grandes mamíferos. Seis especies de bóvidos distintos. Dentro de los carnívoros, una gran hiena, una hiena gigante.
1: ¿Gigante como de gigante?
2: Pues sería como una hembra de león en la actualidad. O sea, más de 100 kilos.
1: ¡Wow!
2: Sí, eran animales fabulosos. Claro, Este tamaño desmesurado también lo que nos habla es de una biodiversidad y de una biomasa vegetal muy importante, porque es lo que siempre se nos olvida. La ciencia también tiene sus sesgos. Y si nos fijamos mucho en los grandes animales, no nos fijamos tanto en los pequeños, por un lado, y tampoco le damos la importancia que tiene a la vegetación. Pero para que haya un mamut de 14 toneladas, no uno, sino una manada donde aparecen estos titanes del Pleistoceno, claro, pues es necesario que haya una cantidad de alimento brutal, ¿no? Entonces, eso también es otro de los aspectos que estamos muy centrados en la investigación que llevamos realizando en Orce. No solo centrarnos en la parte humana, sino también ver cómo era todo el escenario completo donde los humanos somos un personaje más. Hay que tener en cuenta que en estos momentos, cuando las condiciones climáticas, cuando las condiciones ambientales son adversas, los humanos desaparecen. No tienen la capacidad que tenemos hoy día de extraer energía extra del territorio. Pero claro, extraer energía extra del territorio también tiene unas consecuencias para el futuro, que no son precisamente positivas.
1: Ni despreciables.
2: Exacto.
0: Entonces, en Fuente Nueva y en el Barranco de León sí que encontramos evidencia de presencia humana. Sí. También está esta macrofauna presente y compite por los recursos con las primeras especies, podríamos decir, de Homo.
2: Sí, es una buena pregunta. Sí, aparecen restos de grandes vertebrados, de grandes mamíferos, tanto en Barranco León como en Fuente Nueva 3. ¿Tenemos evidencia de competencia? Bueno, os voy a poner un ejemplo de un estudio que se publicó hace un par de años, en 2024, donde, gracias al uso de la inteligencia artificial, se pudo determinar que la probabilidad de que las marcas de mordedura que aparecían sobre un cadáver de mamut fuesen de uno de los grandes dientes de sable que hay aquí en Orce, que tenemos dos especies.
1: Wow.
2: Tenemos Meganterium, que es una especie más pequeñita, y otra que es Homotherium, de mayor porte. Y también aparecen marcas de corte que fueron realizadas con esta herramientas líticas talladas, estas lascas de piedra, que seguramente las y los oyentes será con lo que está más familiarizado en la prehistoria, ¿no? Era la época de la piedra tallada. ¿Qué ocurre? Que el animal sobre el que actuaron tanto los humanos como los tigres dientes de sable, no sabemos si otros animales también lo hicieron, pero no dejaron sus marcas, pues pesaría unas 6 toneladas. Pensáis, primero, que no había caza. Nuestro antepasado en aquello entonces, este tipo de fauna no la cazaba porque no tenían tecnología suficiente como para poder llevar a cabo este tipo de actividades. Carroñeaban. Pero claro, 6.000 kilos de carroña, vamos a quitarle la mitad, ¿vale? Los huesos, la piel, etcétera.
1: Vamos a compartir.
2: Exactamente, son 3.000 kilos de chicha.
1: Vaya.
2: De tal manera que quizás no hubiese sido necesaria la competencia. No tenemos que entender la prehistoria como un continuo enfrentamiento directo con las uñas, con las garras, con los dientes ensangrentados, ¿no? Por la lucha. Tenemos que entender que también había otro tipo de aprovechamientos que eran más secuenciales, ¿no? Que hoy día también lo vemos en la naturaleza. ¿Qué ocurre? Que también los productos que nosotros consumimos habitualmente relacionados con la naturaleza también están muy sesgados. Los documentales famosos que todo el mundo utiliza para dormir la siesta, o al menos como un poco
0: los leones botezando.
2: Exactamente. Tú vas a un parque natural y resulta que para ver un animal en acción es poco menos que milagroso, ¿no? ¿Por qué? Porque se tiran todo el tiempo descansando. Ellos atacan cuando tienen que atacar, punto, comen cuando tienen que comer y el resto del día lo dedican al descanso. De hecho, no he podido leer el artículo porque no me ha dado tiempo, pero se ha publicado un trabajo muy interesante de por qué los humanos somos los primates que menos dormimos, que menos descansamos. Y estoy ansioso, cuando termine el programa me iré a leerlo, porque me parece también un aspecto bastante, bastante interesante y que probablemente también esté relacionado no solo con aspectos biológicos, sino también con nuestro modo de vida. Porque una cuestión importante es que los seres humanos no somos ni biológicos ni culturales en un sentido estricto, sino que somos una interacción entre lo biológico y lo cultural. Y esto viene aconteciendo desde Orce, en la península ibérica, en Europa, pero desde mucho antes en África, porque otra cuestión también importante, todos somos originarios de África. Todos somos inmigrantes, ¿eh?
1: Los primeros migrantes africanos,
2: exactamente,
1: ¿verdad?
2: Exactamente. Si no hubiese habido migrantes, no estaríamos aquí hablando ahora, o estaríamos hablando en otros términos, a saber, lo mismo estaríamos hablando un idioma neandertal.
1: Absolutamente.
0: Claro, entonces, para situarnos, esta especie de homos que podríamos encontrar en la península ibérica, estaríamos más en... ¿qué tipo de homo estamos hablando exactamente? ¿Con qué características...?
2: Tendrán unas características que lo asemejarían mucho a nosotros. De hecho, si vemos un fósil lo suficientemente completo, somos capaces de reconocernos en ese material, ¿no? que es muy arcaico. No ocurre igual con la tecnología, porque la tecnología sí que ha cambiado de manera mucho más acelerada. Pero sería una especie de Homo erectus, en un sentido muy amplio de la especie, con un cerebro más pequeño que el nuestro, con unos dientes más grandes, tendrían la cara más proyectada hacia adelante, de tamaño serían relativamente pequeños en comparación con la media actual, pero que sin embargo tenían unas capacidades increíbles para subsistir. De hecho, el conocimiento que tienen del espacio, de las materias primas, de dónde acudir a alimentarse, etcétera, es muy, muy, muy detallado y muy fino. Lo sabemos porque, bueno, se pueden hacer estudios, por ejemplo, de dónde van a recolectar las rocas con las que luego tallan sus herramientas, ¿no? Anda. Entonces, sabemos que no se desplazan más allá de 10 kilómetros del lugar donde se encuentran. Y también sabemos que en muchas ocasiones llegaban muy pronto a los cadáveres de estos animales por el lugar donde se encuentran las marcas de corte. Cuando tú estás procesando el cadáver de un mamut o de un caballo de la época, sin querer vas dejando marcas sobre los huesos, como ocurre hoy día cuando estamos cortando con el cuchillo. Hay que entender estas lascas sobre todo lo hacían en sílex, también utilizaban la caliza, pero para cortar básicamente se decantaban por esta materia prima, por el sílex. Entonces van cortando y conforme van cortando pues pueden dejar marcas sobre la superficie de los huesos. Nosotros hoy día tenemos capacidad tanto de formación, de entrenamiento de las personas, como también tecnológica, para analizar estas marcas de corte, y resulta que están en lugares donde la principal labor que llevan a cabo es eviscerar, o sea, sacar las vísceras.
0: ¿Por qué las vísceras?
2: Porque las vísceras son mucho más nutritivas y mucho más fáciles de digerir. Hay que tener en cuenta que nuestros antepasados de Orce no tenían fuego, no conocían la tecnología del fuego.
1: ¿Y tenían tecnología para guardar comida?
2: Lo desconocemos, pero probablemente no. Probablemente no tendría pues técnicas como, claro, para ahumar hace falta fuego, no tenían fuego. Para salar hace falta que... Son procesos muy complejos, porque para salar necesitas primero... Sí, el Gran Lago de Orce era un lago salino, pero vale, para extraer, para decantar la sal, necesita un proceso que es bastante complejo. Y yo...
1: El secado y el frío podrían...
2: El secado quizás, pero el frío no, porque tampoco era el clima tan hostil en aquel entonces como para que pudiera el frío ser una forma de conservación. El secado, quizá.
1: Por especular, también se me ocurre que las vísceras quizás se ponen malas antes.
2: Claro, ¿no? Claro, las vísceras son muy nutritivas, pero son, efectivamente, no es ninguna especulación, es una evidencia, es lo primero que se corrompe y por tanto también es lo primero que hay que consumir.
1: Es precioso toda la información que sale de vuestro trabajo. Y ahora me gustaría preguntarte precisamente por eso, por tu trabajo, Juanma, pero de una forma quizá más rutinaria, más del día a día, el saber qué es lo que se hace en un día de trabajo normal.
2: En un yacimiento.
1: En un yacimiento, o sea, ¿no? Si no tiene por qué ser incluso tu trabajo, ¿no? Hay mucha gente trabajando. ¿Qué es lo que se hace en un día normal?
2: Pues mira, nos levantamos siempre muy temprano. Eso es una máxima, puesto que excavamos en el mes de julio. Orce es un lugar maravilloso con unos paisajes increíbles, pero que también la temperatura se eleva mucho. A partir de las 11 de la mañana ya empieza a hacer calor. Y entonces, bueno, lo que hacemos es que tenemos una reunión previa todas las mañanas durante el desayuno, y es cuando programamos las tareas puntuales que se van a llevar a cabo. La arqueología es una actividad que tiene una parte destructiva. Y eso provoca que nosotros tengamos que generar una gran cantidad de información. ¿Por qué? Siempre se ha dicho que la arqueología es como un libro al que tú, después de leer una página, la arrancas y la destruyes. Entonces, todo no es cierto del todo. Tú lo que haces es generar documentación, generar información. Pero todo eso debe estar muy bien registrado. Y claro, por eso la excavación es un proceso muy lento, es un proceso en el que habitualmente nos veréis utilizando herramientas muy finas, ¿no? Que si los pinceles, que si instrumental, incluso quirúrgico, bisturíes, claro, de material que utilizan los dentistas, etcétera, ¿no? Entonces, ¿por qué? Porque lo más importante no es extraer material, sino que todo el material esté perfectamente documentado. Cuanto mejor documentado esté, más calidad va a tener la investigación ulterior, ¿no? La que se va desarrollando luego durante los 11 meses posteriores a la excavación. Uh-huh. Una vez terminamos el trabajo de campo, por la tarde volvemos al laboratorio, porque allí lo que hacemos es repasar todo lo que se ha extraído durante la mañana para evitar errores. Ajá. Los errores, sabemos que cuanto más tiempo transcurre entre que se ha producido y que tú lo detectas, más difícil es también de subsanar.
1: Claro.
2: Por tanto, cuanto antes seamos conscientes de si ha ocurrido algo, pues llevar a cabo las medidas paliativas necesarias, pues lo hacemos. Y bueno, es una forma también de aprendizaje, porque nuestra función no es solo investigadora, sino que también es formativa. Uh-huh. Nosotros recibimos la colaboración de estudiantes de todo el mundo, afortunadamente. Recibimos solicitudes desde Latinoamérica hasta China, pasando por Australia. Y la verdad es que eso forma parte también de la creación de un ambiente muy, muy diverso, muy plural y también muy, muy interdisciplinar, ¿no? Donde esta mañana venía hablando con un compañero, un doctorando, él es ingeniero, y decía: joder, es que lo que nosotros hacemos sería imposible que lo hiciera una única persona. Digo, es que lleva razón, es imposible, pero tampoco buscamos el objetivo de saberlo todo, sino de que entre todos y entre todas generemos un conocimiento de la mayor calidad, y un conocimiento también que provoque avance en la ciencia, y no solo en la ciencia, sino también en la sociedad. Claro. Porque aunque parezca que estamos muy lejos, porque claro, ¿qué nos pueden aportar los humanos de hace 1,5 millones de años?
1: Bueno, ¿por qué esto importa eso?
2: Claro, pues yo siempre me acuerdo de la película de la vida de Brian, ¿no? Cuando dice: ¿qué hicieron por nosotros los romanos? ¿No? Pues algo así por el estilo, ¿no? Pues sí, nos ayudan a entender cómo, por ejemplo, tenemos que relacionarnos con nuestro propio entorno, con el planeta, ¿no? Algo que a mí me parece fundamental. Nos enseña también cuestiones relacionadas con el comportamiento, cómo la cooperación ha sido un factor clave para la supervivencia, no solo en el pasado, sino también en el presente, lo que no se nos olvide. Entonces, esto sirve un poco, claro, como recordatorio. Yo no me gusta entender la historia como la historia pedagógica, ¿no? De la historia como aprender de los errores y tal. Eso no me siento muy cómodo en esa concepción, sí, de la historia. Pero sí que nos sirva de ejemplo y de recordatorio, sobre todo, ¿no?
1: Hablar desde la abundancia, ¿no? Desde lo que hicimos bien, desde,
2: exacto,
1: los aciertos, ¿no?
2: Mucho más importante, es mucho más importante hablar de los aciertos que hablar de los errores. Ajá. No sé si voy a meter la pata porque tú eres neurocientífico, pero leí un leí un artículo, además estaba publicado en una revista de bastante prestigio, ¿no? Estaba los Proceedings of the National Academy of Science, que es una revista que tiene su pedigrí, ¿no? Y precisamente apuntaban en esa dirección, que siempre se nos ha dicho que aprendemos más de los errores, pero no, aprendemos más de los aciertos. Los errores nos sirven para ser conscientes de lo que no tenemos que hacer, pero los errores son los que nos dicen cómo tenemos que hacerlo.
1: Efectivamente.
2: Y eso para mí es clave, no solamente en la historia, sino también en otros ámbitos, como puede ser la educación. La educación, tenemos una educación que es también bastante, bastante punitiva, ¿no?
1: Sí,
2: creo que está cambiando, ¿eh? También es cierto que sí. Otras pedagogías también están influyendo en la forma que tenemos de entender cómo relacionarnos con los chavales, con los hijos, con los hijas.
1: Ganan terreno, gracias a Dios.
2: Exactamente, va ganando terreno.
1: Le dan sentido también, ¿no?
2: Exacto.
1: Al tema de la educación.
2: Pero eso de la historia como herramienta pedagógica para aprender de los errores, a mí no me siento demasiado cómodo. Y en el sentido este que tú planteabas de, o que estábamos planteando así de manera dialogada, ¿no? De ¿para qué sirve? Pues fijaos, sirve para cuestiones tan que pueden parecer tan, tan peregrinas como para que un grupo de música como Siniestro Total, en el año, creo que fue en el 84, aunque yo era joven en aquel entonces.
0: Más joven.
2: Era más joven, efectivamente. Pues escribir una canción que se llama ¿Quiénes somos? ¿De dónde venimos? ¿Y a dónde vamos? Y entre su verso, preguntas ahitas de respuesta, decía: ¿es fiable el carbono 14? ¿Es nuestro antepasado el hombre de Orce? Esto para que nos demos cuenta de cómo permea también en la sociedad y cómo la prehistoria y la evolución humana se convierten en iconos populares.

0: Absolutamente.
1: Sí.
0: También quiero destacar que, bueno, el cuerpo que habitamos es la herencia de esos hombres, ¿no? Es decir, está modelado según las condiciones de entonces, ¿no? Y ahora
1: claro,
0: vivir en otras condiciones
1: claro,
0: con
1: claro,
0: un cuerpo
1: claro,
0: que no ha evolucionado.
1: Efectivamente, hacia... nosotros seguimos un patrón de evolución biológica que está, por decirlo de alguna manera, bueno, es un concepto de la evolución que se acuñó ya creo que en los años 50, que es de canalización. O sea, canalización, lo que, para que nos entendamos, lo que significa es que no puede surgir cualquier variante dentro de un conjunto de organismos. O sea, de nosotros no va a surgir alguien en el futuro con cuatro brazos y cuatro piernas, ¿no? Sino que dentro de las dos piernas y los dos brazos, pues habrá distintas variantes, ¿no? Pero sí que la encefalización, que es algo con lo que nosotros nos sentimos tremendamente reconocibles en la actualidad, pues es algo que se inicia ya con los primeros representantes del género Homo. Sí, es verdad, si lo comparamos con nosotros, tenían un cerebro relativamente pequeño, pero claro, lo tenemos que comparar también con lo que vivía en su entorno, con los Australopithecus.
0: Ajá.
1: Y también con los ancestros de los chimpancés, gorilas, etcétera. Y claro, en ese sentido, sí que tenemos un cerebro relativamente grande.
0: Ajá.
1: Caminamos erguido con una forma de locomoción bípeda muy parecida desde hace como mínimo 2 millones de años. O sea, es lo que tú dices, somos herencia de lo que fuimos, ¿no? Y
0: claro,
1: eso es también muy importante porque como he dicho también, creo que, no sé si ha sido fuera de programa, porque antes hemos estado hablando un ratito,
0: sí,
1: cuando tú ves un fósil del género Homo de hace 1,5 millones, de hace 2 millones de años, tú te reconoces en él. Y
0: sí,
1: eso también es algo que también nos da una dimensión de que en la actualidad somos una parte muy pequeña,
0: sí,
1: de la historia de la humanidad. Y si nos vamos ya a la historia del universo, es que somos una casualidad. Una auténtica casualidad.
2: Esa es otra historia, desde luego. Bueno, antes quizá de que cerremos el capítulo de Orce, ¿cuáles serían las incógnitas que se pueden seguir descubriendo en Orce?
1: Pues son muchas, porque aunque son ventanas fundamentales para entender nuestro comportamiento, yo creo que apenas hemos rascado en la superficie. Y sobre todo, a mí me gustaría que...
2: ¿No habéis excavado suficiente?
1: No es que hayamos excavado... Bueno, nunca... Tú sabes, que para un arqueólogo o para una arqueóloga nunca es suficiente, ¿no? Siempre queremos tener más evidencias. ¿Por qué? Porque son muy fragmentarias y nosotros excavamos dentro de un yacimiento una parte muy pequeña, ¿no? No excavamos los yacimientos en toda su extensión. Pero sí que nos gustaría entender qué influencia tiene, por ejemplo, la tecnología en el comportamiento de nuestros antepasados. Saberlo de una manera mucho más profunda. ¿Estamos avanzando? Sí. Por ejemplo, unos útiles muy, muy peculiares que aparecen en Orce, que son los esferoides, que son unas piedras casi casi con forma esférica, que son muy difíciles de tallar. Lo que nos indican es que nuestros antepasados tenían unas capacidades neurológicas y psicomotrices muy importantes. Tenían una capacidad de planificación mucho mayor de lo que pensábamos en un principio, quizás por prejuicio, porque pensamos que nuestros antepasados eran seres semi-erguidos, perseguidos por el hambre, embrutecidos, peludos.
0: Eso, ¿no? Embrutecidos, más tontos, ¿no?
1: Sí.
0: Que nosotros.
1: Que va.
0: No tiene sentido.
1: Vamos,
0: eso.
1: Si nosotros tuviésemos que sobrevivir en los tiempos de Orce, estaríamos muertos, pero en dos minutos. O sea, los tigres dientes de sable, las hienas, estarían felices viéndonos pasear por Orce hace 1,5 millones de años. Hay que entender que ellos tenían unas capacidades quizás diferentes a las nuestras, o cómo las materializaban era de forma diferente a cómo lo hacemos nosotros en la actualidad, pero si no hubiesen sobrevivido y en un buen número y se hubiesen podido reproducir y que los grupos cada vez fuesen más grandes, que fuesen ocupando nuevos espacios y tal, pues seguramente nosotros no estaríamos aquí, estaríamos confinados, como ocurre con muchas especies. Nosotros somos una especie tremendamente ubicua. Pero esta ubicuidad

0: Pero lo que nosotros, gracias a estos modelos que he comentado anteriormente, que estamos trabajando con ingenieros de aquí también de la Universidad de Granada, con matemáticos portugueses y con un colega que es paleoecólogo del Instituto Catalán de Paleoecología Humana y Evolución Social de Tarragona, lo que estamos viendo es que la probabilidad de que llegaran por el estrecho de Gibraltar es
1: Es baja, ¿no?
0: Muy baja. Mucho más probable que llegaran por el norte.
1: Son muy pocos kilómetros. ¿Por qué sería esto? ¿Eran malos nadadores, quizá? ¿O?
0: No sabemos si eran malos nadadores. A pesar de que fuesen pocos kilómetros, en la actualidad sigue siendo complicado atravesar el estrecho de Gibraltar. De
1: Sí.
0: hecho, cuando un grupo de personas se monta en una patera, no son conscientes de que se están jugando la vida. Y sin
1: Sí.
0: embargo, muchos de ellos acaban muriendo en esa gran fosa común que es el Mediterráneo.
1: Así
0: Y
1: es.
0: otros llegan exhaustos. Imagina. Hace 1,5 millones de años, cuando no existían los
1: La
0: motores, cuando
1: tecnología,
0: no desconocemos, aunque cuesta trabajo pensar que tuvieran tecnología suficiente como para poder fabricar botes. Entonces, llegar de manera casual y que llegara un grupo lo suficientemente
1: para
0: grande
1: establecerse,
0: como
1: claro.
0: para que sean viables desde un punto de vista biológico es complicado.
1: Claro.
0: Luego también lo que sí que nuestros modelos ya sí que pueden detectar es que llegar desde Punta Camarinal, que es el lugar más fácil de atravesar el estrecho de Gibraltar, norte de África, sur de la península ibérica, llegar a Orce es más complicado que llegar desde yacimientos que están en Francia. La distancia en este momento no es un factor tan determinante. ¿Por qué? Porque nuestros antepasados no tenían un destino.
2: No tenían prisa,
0: No,
2: ¿ya?
0: no, pero es
2: Eso
0: que
2: es.
0: no tenían ni tan siquiera destino. Ellos se iban moviendo en función de dónde encontraban las mejores condiciones. Si las mejores condiciones eran en un momento hacia el sur y luego hacia el este, se iban hacia el este. Y si luego tenían que volver al norte,
1: Tal
0: pues
1: cual.
0: volvían al norte. Y luego hacia el oeste, iban moviéndose, no se movían de manera aleatoria, pero tampoco con una meta.
1: Sí.
2: Entonces, la hipótesis más plausible es que cuando sale de África, distintas especies de Homo cruzan, dijéramos, por lo que sería el actual Egipto, la ruta palestina.
0: Exactamente, puede ser el corredor sirio-palestino, puede ser también la península arábiga, eso no está claro.
2: Y a partir de ahí se extenderían a Asia y a Europa por otro
0: La
2: lado.
0: primera salida, el estado de la cuestión, o sea, lo que conocemos en la actualidad, lo que nos indica es que se irían primero hacia el este. Mañana puede aparecer un yacimiento en Italia, en Francia, en Portugal, aquí en España, que cambie el estado de la cuestión, que cambie la visión general que tenemos. De hecho, eso aconteció en el año 2018. Nosotros estamos en plena campaña cuando se publica que en China hay un yacimiento, Chang Chen, que tiene 2.100.000 años y que es incuestionablemente, con una presencia humana incuestionable.
2: Wow, tipo Homo erectus
0: Sería
2: o
0: Homo erectus, creo yo. Es que no tenemos, en ese caso, no tenemos evidencia antropológica. Tenemos solamente industria lítica tallada, y con la industria lítica tallada es difícil plantear que se trate de un taxón, de una especie o de otra.
1: Claro. Y siendo
2: Claro.
1: esto así, ¿cómo se explica la importancia enorme que tiene la península ibérica, ¿no? en cuanto a yacimientos, ¿no? Estamos hablando de Orce, pero tenemos Altamira, Atapuerca, en Burgos, hay
0: Sí,
1: mucho,
0: sí,
1: ¿no?
0: sí.
1: Hubo mucha actividad humana, ¿no? Y muy temprano.
0: Bueno, también hay que tener presente que descubrir estos yacimientos no es fácil. Nuestros antepasados en estos momentos tendían a vivir al aire libre. Atapuerca es una excepción, pero lo normal es que te encuentres los yacimientos en África son todos al aire libre, en China son todos al aire libre. Orce son yacimientos al aire libre. Y a mí me gusta poner este símil. En el caso de Atapuerca, tenemos el costurero. O sea, tenemos un complejo donde hay diferentes formaciones kársticas. Hay cueva, hay dolina, hay sima, etcétera. Y todos están petados de fósiles.
1: Hasta arriba,
0: Hasta arriba, hasta la bandera. ¿Por qué? Porque esos actúan como trampas naturales. Entonces, tenemos el
1: ajá,
0: costurero porque todo está ordenado.
1: sí,
0: Pero nosotros es como buscar una aguja

0: bajar.
1: Claro.
0: Por eso, en el caso de Orce, los fenómenos geológicos, este milagro geológico que fue que antes había un gran lago que estaba alimentado por el río Fardes, que en un momento dado, por el empuje de la placa africana, hace que la cuenca de Guadisbaza bascule unos grados, y en vez de estar en ese sistema de alimentación del río Fardes, pasa a alimentar al río Guadalquivir.
1: Ajá.
0: Y eso produce una erosión brutal. Una erosión que hoy es lo que amerita que toda la zona norte de la provincia de Granada sea considerada geoparque de la UNESCO.
1: Claro, con unos paisajes preciosos.
0: Exactamente. Pero estos paisajes preciosos no se hubiesen podido, no lo estaríamos viendo en la actualidad, si no se hubiese producido ese gran fenómeno. Digo gran, no en el sentido de que fuera muy, muy rápido, sino que fue un grande en el sentido de las consecuencias que ha tenido.
1: Importante,
0: pues sí. La erosión lo que provoca son barrancos, cañadas, cárcavas, etcétera.
1: Sobre una base, ¿no?, de roca sedimentaria.
0: Claro, de roca sedimentaria muy blanda.
1: Eso es, ¿no?
0: Claro, son muy blandas. Entonces, por eso se producen esos procesos erosivos tan fuertes.
1: Claro, y las diferentes resistencias llevan también a que se creen estas torres, ¿no? Y
0: exacto, barrancos, claro. ¿No? Si tú tienes en la parte superior tiene una arenisca o una caliza más dura, eso no sé, la erosión no le afecta de esa manera y se producen que parecen chimeneas, ¿no? Que se parecen también a los paisajes espectaculares también que hay en otros lugares como la Capadocia, etcétera, ¿no? Pero también lo que provocó en Orce fue que se abriera el gran libro de la evolución humana. Y ese gran libro es lo que nosotros en la actualidad estamos tratando de leer. Claro, se abre una página, porque no un gran libro, una gran biblioteca. Entonces se abre una página, una pequeña página o un párrafo de una página de un libro, claro, de los miles de libros que hay escritos en la zona de, claro, del altiplano de Granada, ¿no? Entonces, por eso tenemos que actuar con muchísima humildad a la hora de plantear nuestras propuestas interpretativas, ¿no? De tenerlas como algo que es provisional, algo que así en el futuro no solo va a cambiar, no solo debe cambiar, sino que va a cambiar necesariamente. O sea, no es una cuestión de a lo mejor, sino que en el futuro yo espero llegar a tener la suficiente edad como para poder visitar Orce ya como un abuelito venerable, que me vean por allí y que digan: mira, Juanma, ¿te acuerdas lo que planteaba ahí en el año 2025-26? Pues vaya, lo sentimos mucho, pero está completamente superado. Y yo me sentiré feliz.
1: Será precioso,
0: que,
1: ¿no?
0: Sí, de que eso sea así, porque implica eso, que hay una renovación de pensamiento,
2: una revolución.
0: Yo soy poco de revoluciones. Yo creo que no es que sea poco de revoluciones, soy de revoluciones en el sentido más tradicional de la palabra. Yo creo en la revolución sostenida.
1: Ajá.
0: En que la revolución es algo que se da en el largo plazo. Lo que pasa que es que los seres humanos muchas veces necesitamos también de un gran evento, ¿no? De reconocernos la toma del Palacio de Invierno, la toma de la Bastilla, pero la Revolución Francesa, la Revolución Rusa fueron mucho más que eso.
1: Claro, ¿no? Muchos pasos antes y ese.
0: Exactamente. Que... Y mucho después.
1: Ajá.
0: Fijaos que Eric Hobsbawm, que es un historiador de la contemporaneidad, él dice que la mayor revolución que se ha producido en el siglo XX ha sido la revolución de las mujeres.
1: Toma.
0: Y no ha sido una revolución que haya necesitado de esos hitos, ni de sangre.
1: Eso es, no hay grandes hitos violentos en esta revolución.
0: Exactamente, no hay grandes hitos violentos. ¿No?
1: Viva la revolución de las mujeres.
0: Exactamente, viva las revoluciones pacíficas.
1: Justamente.
0: También hay quien plantea que la paz es lo más revolucionario que hay en el mundo, ¿no? O sea que...
1: Justamente.
2: ¿Se puede saber los roles de género que se jugaba, que habían a través de los registros fósiles o de la paleoantropología, sí, de alguna manera?
0: En algunos casos sí, pero para eso necesitamos también avanzar mucho en el tiempo, ¿no? Sabemos que los neandertales, las mujeres llevaban a cabo tareas diferentes a la de los hombres.
1: ¿Cómo? ¿Cómo podemos saber eso a base de huesos y piedras?
0: Sí, a través del estudio de los dientes, porque hay marcas que están relacionadas con distintas actividades y que predominan en los individuos de sexo mujer a la de los hombres. De todas maneras, que existan diferencias en las actividades no significa que haya una división sexual del trabajo.
2: Claro.
0: En los tiempos que yo estudio, que es el primer poblamiento humano del continente europeo, no tenemos ni la más remota idea, y como no tenemos ni la más remota idea, ¿qué es lo que funcionan? Los prejuicios. Claro. De manera que si... Yo invito a todas las personas que estén escuchando en este momento a que de manera inmediata yo voy a decir, los humanos prehistóricos cazaban, y se imaginen algo. Seguro que os estáis imaginando que son hombres.
2: Claro.
0: Pues no tenemos evidencia de que eso fuese así. Sin embargo, funcionan estos prejuicios, primero porque los hombres hemos sido los que nos hemos dedicado al estudio de la prehistoria de manera mayoritaria hasta hace relativamente poco. Ahora yo diría que como mínimo hay parida en los estudios de la evolución humana. Y sobre todo porque consideramos que la caza es la actividad peligrosa, la actividad que requiere de mayor planificación, y por tanto se la hemos atribuido a los hombres.
1: Y creyendo que es también error. Potencia física.
0: Claro, puntual, claro.
1: Que
0: claro.
1: Cazar no tiene por qué ser eso tampoco.
0: No, cazar, y sobre todo cuando en tiempos posteriores se inventa instrumentos que facilitan la caza a distancia, como son el propulsor, que es un bastón con el que tú tiras lanza, el arco y la flecha, ahí la fuerza física tiene mucho menos,
2: claro,
0: menos es importante. Relevancia.
1: Claro, y el conocimiento del terreno, la elaboración de trampas tiene
0: claro,
1: que ser
0: claro.
1: También.
0: Y hay otra cuestión también. Yo, esto ya también es un poco más especulativo, pero segregar un grupo entre hombres y mujeres, lo que provoca, y también las criaturas, los niños y las niñas, lo que provoca también es una mayor vulnerabilidad. ¿Por qué? Porque el grupo unido tiene mucha más capacidad para hacer frente a cualquier contingencia que el que pueda tenerlo cuando nos separamos. La cooperación también ha sido uno de los motores fundamentales de la evolución. De hecho, claro, yo lo que planteo es que los comportamientos altruistas, cooperativos, filantrópicos, han sido clave para la supervivencia de nuestro antepasado, también para la de nosotros en el presente, y que deberían ser reconocidas al mismo nivel que la encefalización, la reducción del tamaño de los dientes, el bipedismo, etcétera. Sin embargo, en una sociedad, sobre todo porque la evolución tal y como la conocemos ahora surge en el siglo XIX en un contexto muy concreto, que es el contexto de la británico victoriano, revolución industrial, competitividad, claro, a tope, y claro, toda esa idea impregnan también la forma que tenemos de entender la evolución. Pero aquí sí que me gustaría hacer un inciso. Cuando pensamos en Darwin, ¿qué frases se nos vienen también a la cabeza?
2: La evolución, ¿no? Darwin es la evolución.
0: Sí, pero ¿la supervivencia de quién?
2: Ah, claro, la supervivencia del más fuerte,
0: ¿no? Pues no, si hubiesen sobrevivido los más fuertes, esta entrevista sería entre mamut, porque están bastante más fuertes que nosotros. Bueno, esto es una broma, ¿eh?
2: Sí.
0: Es una broma, pero no es la supervivencia de los más fuertes. Tampoco es la supervivencia de los más aptos en un sentido abstracto, sino de aquellos que están más adaptados a unas determinadas condiciones que cambian, cuidado.
1: Y adaptados como grupo, no como individuo.
0: Exactamente,
1: ¿no?
0: Adaptados como grupo. Pero no solo eso, sino que para que pueda haber selección, que es otra de las grandes ideas de Darwin, maravillosa por cierto,
1: sí,
0: pero para que haya selección, ¿qué tiene que haber previamente? Variabilidad, diversidad.
1: Claro, claro.
0: Si no hay diversidad, ¿de dónde selecciona? Va a seleccionar siempre de lo mismo. Por tanto, la clave de la evolución no es la selección ni la adaptación, sino la variabilidad.
1: Qué bueno.
0: Y la variabilidad es algo que tenemos que cuidar, claro, también en el presente. Uh-huh. Porque variabilidad es... Si le quitamos a la variabilidad una A y una R, tendremos viabilidad. Y si queremos ser viables como especie, necesitamos de la variabilidad.
2: Absolutamente. Claro. En ese sentido, el tema de los neandertales, por volver un poco ahí y avanzar, sí, digamos, en la historia evolutiva del humano, quizá fuese uno de sus problemas, ¿no? La variabilidad y la capacidad de poder adaptarse a una nueva contingencia, ¿no?
0: Exacto. En parte sí. Pero en parte no. Uh-huh. Los neandertales como población, digamos, pura, sí que estaban abocadas a la extinción o a la desaparición desde antes de que llegaran los humanos anatómicamente modernos, los humanos, los Homo sapiens, al continente euroasiático.
1: Wow, ¿no? ¿Por qué?
0: Pues porque, por eso, por lo que comentaba Ginés, porque resulta que desde un punto de vista poblacional, era muy endogámico, grupos muy reducidos y muy aislados entre sí. Y eso a la larga se convierte en un problema que lleva a la extinción.
1: Wow.
0: Los humanos anatómicamente modernos, ¿por qué digo que no? Porque cuando llegamos los humanos anatómicamente modernos, por razones que desconocemos, sí que tienen flujo genético con los neandertales. De hecho, hace poco se publicó un artículo que decía que básicamente eran las mujeres anatómicamente modernas las que encontraron atractivos, entre comillas, a los hombres neandertales, y que de ahí esa fue la base de ese flujo genético que se produjo entre neandertales y humanos anatómicamente modernos, ¿no?
2: Entonces, eso con el ADN mitocondrial.
0: No, con el ADN mitocondrial, pero también con el nuclear a través del cromosoma Y. O sea, ajá, claro.
1: Claro.
0: Entonces ha sido un estudio combinado entre ADN mitocondrial y ADN nuclear.
1: Qué bueno.
0: Sí. Y lo interesante es, por eso decía que en parte sí se extinguen o desaparecen y en parte no, porque nosotros somos neandertales.
1: Ahí está.
2: Claro.
1: Lo llevamos dentro, ¿no?
0: Nosotros lo llevamos dentro. Hay una parte de nosotros que es neandertal. Por tanto, todo mi respeto hacia los neandertales, porque es respetarnos a nosotros mismos.
1: Completamente.
0: Eso, yo cuando escucho insultos, es que era un neandertal, tú dices, pero tú sabes lo que estás diciendo.
1: Claro.
0: O sea, no insultéis nunca. Llamando neandertal, no, ni prehistórico, ni cavernícola, ni nada por el estilo, porque ellos tenían mucho más asumido que nosotros el tema de la cooperación, de que era fundamental para su supervivencia. Hay que tener en cuenta que nosotros no tenemos garras, nosotros no tenemos colmillos afilados, nosotros no somos especialmente rápidos, no somos especialmente fuertes, aunque los que vivían hace 300.000 años eran bigardos y bigardas de mucho cuidado.
1: Porque, eso es, los neandertales, ¿no? Precisamente, bueno, ¿no? Eran más grandes, más cabezones también.
0: Los anteriores.
1: Ajá.
0: Que en realidad son muy parecidos a los neandertales. Y podían medir 1,80 y pesar 100 kilos de músculo. O sea, eran gente, desde un punto de vista físico, mucho más potente que nosotros. Y bueno, pues... Nosotros que venimos de África, ya en una última instancia, como humanos anatómicamente modernos, como Homo sapiens, pues nos encontramos con los neandertales, hibridamos con ellos, y eso también nos da una cierta ventaja adaptativa para vivir en latitudes tan septentrionales, ¿no?
1: Claro.
0: Por ejemplo, el color de la piel. Tener la piel clara es una ventaja a la hora de la metabolización de la vitamina D, ¿no? O claro, tenemos que comer mucha carne roja, una fuente para incorporar vitamina D, o la piel se vuelve más clara, y de esa manera la diferencia que hay de insolación entre las latitudes centrales, Ecuador, trópico, y la que tenemos nosotros, pues se compensa de alguna manera, ¿no? Entonces,
2: la adaptación al frío, ¿no?
0: Claro, nos adaptamos a una mayor estacionalidad, pero esa adaptación a la estacionalidad también la vemos en Orce. En Orce también tenían capacidad para hacer frente a condiciones como, por ejemplo, el estiaje, la sequía durante el verano. De hecho, Nosotros pensamos que Orce es muy importante precisamente por eso, porque hay agua subterránea, hay manantiales de aguas que están bajo la tierra, que cuando el gran lago de Orce se hace más pequeño, forman humedales de agua dulce. Uh-huh. Hay que recordar que el lago era salino y ese lago salino es poco apto para el consumo. Uh-huh. Y que esas aguas dulces se convierten en un foco de atracción increíble para toda esta fauna de la que hemos estado hablando anteriormente. Uh-huh. Y sabemos del clima gracias a uno de los grandes grupos de animales invisibles, que son los anfibios y los reptiles.
1: Anda. Aprovechamos para este inesperado corte musical con la canción que tantas veces ha escuchado nuestro experto en evolución humana, Juanma Jiménez Arenas, cuando él y sus compañeros volvían

0: Escuchábamos la canción de la Vía Rusa, Kit y los coches del pasado. Volvemos ahora con un pasado mucho más antiguo. Hablamos de evolución humana con el profesor e investigador Juan Manuel Jiménez, aquí en el Universo en Duda.
1: Sí, porque los anfibios reptiles son especies que no encontramos en Orce, conjunto con especies que algunas de ellas son incluso de origen subtropical, que ahora solo viven en el sudeste asiático, en Marruecos, vinculado a sistemas de regadío, etcétera, y que lo que nos están hablando es que esto era un vergel si lo comparamos con la actualidad, claro. Sí, si los humanos de Orce, creo que lo he comentado anteriormente, tuviesen que sobrevivir con las condiciones actuales, no durarían ni un minuto.
2: Uf, vamos, claro, la cuenca de Orce, el vergel ese del que habla ahora mismo, es otra cosa, ¿eh?
1: Es un secarral, pero de todas maneras hay determinados puntos todavía donde esos manantiales emergen. De hecho, la piscina municipal de Orce es un manantial, no es una piscina, es un manantial natural, se llama Fuencaliente. Uno de los yacimientos donde nosotros intervenimos es Fuente Nueva 3, porque allí había fuentes de agua dulce. De hecho, frente al yacimiento hay lo que la zona se denomina una mina de agua.
2: Qué bueno.
1: Sí, sí. Por tanto, este pasado que nos parece tan remoto también nos enseña o nos ayuda a entender el presente, porque en Orce todavía sigue habiendo cultivos de regadío, lo cual a mí personalmente me parece una barbaridad, porque están esquilmando todos los acuíferos de la zona.
2: Justo, esto pasa también en Doñana, dolorosamente.
1: Exactamente. De hecho, yo hace ya años que no como
2: fresas
1: ni fresas ni ninguna fruta roja de estas que vienen de...
2: Ya.
1: Mira que están buenas, pero...
2: Ya, por desgracia, sí que es verdad que están buenas.
1: Sí, sí.
2: Te quería preguntar también, Juanma, acerca del tema de cuidados, que lo hemos dejado antes un poco de lado, pero quiero volver, porque es de lo que más creo que tenemos que aprender, ¿no? Ahora, el darle valor a esto, a los cuidados. Y dentro de los cuidados, pues el tema de la medicina también, en la prehistoria, ¿no? He leído algo sobre evidencias de trepanaciones, de mastoidectomías, de operaciones muy primitivas, pero muy complejas realmente, ¿no? Que se hacen en tiempos muy remotos.
1: Sí, sí, y además con tasa de supervivencia bastante, bastante alta.
2: Exacto.
1: Pero si nos remontamos todavía más en el tiempo, tenemos un ejemplo maravilloso en un yacimiento de una república en el Cáucaso de Georgia, que es Dimanisi, donde nos encontramos a una... probablemente fuese una mujer. En los análisis que yo hice para mi tesis doctoral sobre...
0: Ahí estamos hablando de...
1: 1.800.000 años. O sea, 1.800.000 años podemos remontar las evidencias de cooperación muy, muy, muy directa, de cuidados, cuidados especiales.
2: ¿Y cómo se puede evidenciar esto?
1: Que pues mira, un cráneo con su mandíbula, un cráneo completo, al cual le faltan todos los dientes. Este individuo sobrevivió durante muchísimo tiempo, porque cuando perdemos los dientes, las encías se van retrayendo. Y entonces es como podíamos ver a hombres y mujeres hace 20, 30, 40 años, ¿no? Que habían perdido los dientes y que parecía que la boca la tenían retraída hacia...
2: Sí, se viene hacia adentro.
1: Sí, hacia adentro. Pues eso es lo que le ocurrió a esta mujer. Y sin embargo sobrevivió durante mucho tiempo. Y este periodo tan largo de supervivencia no pudo realizarse sin que al menos le hubiesen reservado las partes más blandas y más nutritivas para que lo consumiera ella de manera preferencial. Probablemente llegarían incluso a masticarle la comida, porque en momentos en los que el fuego no existía como tecnología, el procesado oral de esta comida era fundamental para los subsiguientes pasos de la digestión. Si damos un salto y nos venimos a Atapuerca, en Atapuerca tenemos una niña o un niño, unos 11, 12 años, que se le fusionaron los huesos del cráneo muy pronto. Oh. Eso provocó también asimetría en la cara y una tortícolis que sería crónica. Sin embargo, Pues sobrevivió durante un periodo no muy largo, pero sí suficiente. Y esto también nos apunta a cómo reconocían y aceptaban la diversidad. Uh-huh. Y eso, si damos otro salto en el tiempo y nos vamos a los neandertales, ya ahí hay una explosión de cuidado absolutamente, absolutamente maravillosa.
2: Wow. ¿No?
1: Llevaban una vida tremendamente dura. Grupos pequeños, grupos dispersos, con unas necesidades metabólicas muy altas, porque tenían un cerebro muy grande, porque su cuerpo era muy musculoso, entonces necesitaban alimentar esos cuerpos y esos cerebros de manera mucho más, con muchas más calorías que nosotros en la actualidad.
0: Claro, bueno, porque mucha gente no sabe que los neandertales el cerebro era incluso un poco más grande que el sapiens, ¿no?
1: Eso
0: en
1: también,
0: términos, o esto es un poco.
1: No es verdad, pero tampoco es toda la verdad. O sea, era más grande que el nuestro, porque a partir del neolítico también se produce un proceso de reducción del tamaño del cerebro que no afecta para nada a las capacidades cognitivas, neurológicas, ni nada por el estilo, ¿no? Uh-huh. Pero sí que era de un tamaño similar, quizá un poquito más mayor, el de los Homo sapiens del paleolítico. Bueno. Porque eran también individuos bastante, bastante robustos, ¿eh? No nos imaginemos que nosotros somos el culmen de la evolución ni nada por el estilo. Nosotros somos una consecuencia, como hemos estado hablando antes, de una historia. Y no siempre lo más grande es lo mejor, ni lo más fuerte es lo que prevalece, ni nada por el estilo.
2: Y de hecho, en los tiempos actuales, la evolución, Juanma, ¿crees que ha muerto? ¿Sigue operando?
1: No ha muerto.
2: ¿Cómo opera?
1: Lo que pasa es que ahora opera en términos en los cuales la selección natural apenas si tiene relevancia, al menos en nuestras sociedades. Uh-huh. En grupos que todavía, por ejemplo, no han tenido contacto con el mundo, con el norte global, occidental, pues quizás sí. Pero nosotros tendríamos que estar muertos. Os miro y digo, seguro que tendríamos que estar muertos. Yo seguro, porque en la prehistoria nos alcanzaban más de 40, 45 años de edad y yo ya eso lo he superado con creces.
2: Claro.
1: Pero aparte, ¿cuántas infecciones habéis tenido? Uh-huh. Digo, también el público. ¿Habéis tenido que a lo largo de vuestra historia? Uh-huh. Antes con una infección te podías morir.
2: ¿Cuántas han requerido tratamiento antibiótico?
1: Exactamente.
2: ¿No?
1: Los neandertales sí que utilizaban ciertos antibióticos.
2: Me interesa.
1: Utilizaban hongos
2: el tema de las plantas y el tema de los hongos, sí.
1: Sí, utilizaban plantas, utilizaban la corteza del
2: sauce, ¿no?
1: Sí, para que tiene ácido acetilsalicílico y lo utilizaban también como
2: antiinflamatorio, supongo.
1: Como antiinflamatorio, ¿no? Y también para el dolor.
2: Eso es, en el tema este de las trepanaciones hay también alguna evidencia de alguna amputación. En estas cosas, o tienes a toda la tribu sujetándote, o lo que tienes son plantas hipnóticas sedantes, ¿no?
1: Sí, lo que pasa es que el tema de las plantas de los psicotrópicos, pues también daría para un programa en sí mismo. Yo no soy especialista en estos temas, pero sí que se utilizaban y hay evidencia de su empleo. Bueno, en el momento en el que tú entras en contacto con otra realidad que forma parte del pensamiento simbólico de muchos grupos humanos, esos trances, uh-huh. Pues este tipo de sustancias ayudan. ¿Qué ocurre? Que claro, una cosa es consumirla con este fin que se hace con un control, uh-huh. Y en unos determinados momentos y por parte de unos cuantos individuos del grupo.
2: En contexto ritual.
1: En contextos rituales. Y otra cosa es utilizarlo de manera masiva, ¿no? Y descontrolada.
0: Uh-huh. Bueno, estamos hablando de cuidados. Quizá la otra cara de la moneda de los cuidados es la violencia. Sabemos que hay evidencia, ¿no? de violencia entre grupos, incluso de canibalismo. ¿O esto también esta es?
1: Claro, una... el canibalismo. ¿Por qué consideramos el canibalismo violencia? Y no supervivencia. Claro, imagina un grupo que está pasando por una crisis ecológica y alimenticia terrible, ¿no? Y que se van muriendo. Pues sus congéneres se consideran pues como una oportunidad de alimento, sin que haya tenido que mediar ninguna acción violenta, como ocurrió, por ejemplo, con el famoso ejemplo del equipo de rugby que se estrelló en el avión se estrelló en los Andes. Y que se han hecho películas, Viven y tal, y bueno, que hubo canibalismo, ellos lo han... Hoy día existe un tabú muy grande, ¿no? En nuestra sociedad. Sí. Hay otras sociedades para las cuales el canibalismo es algo, bueno, que se valora muy positivamente desde un aspecto social. Hay distintos tipos de canibalismo. Hay un canibalismo se llama gastronómico, hay un canibalismo que es ritual, donde en la mayor parte de las ocasiones se vincula con una muestra de respeto hacia tu adversario, no enemigo, sino adversario. De manera que tú, al consumirlo, vas a adquirir todas las capacidades que tú consideras positivas del otro, ¿no? Entonces, canibalismo para nosotros es algo tabú. Es algo muy que está muy fuera de nuestra esfera de pensamiento, de nuestro horizonte cultural, pero que ha sido una constante a lo largo de la historia y en particular de la prehistoria. De hecho, aquí en Granada tenemos una cueva súper que tiene un nombre que le viene que ni pintado, donde hay canibalismo durante el Neolítico, que es la cueva de Mal Almuerzo.
3: O sea, wow, muerto.
1: En Moclín, ¿no? Entonces, bueno, no hay que vincular el canibalismo solo con los neandertales, que es otra tendencia también. Ah, los neandertales eran brutos y se comían entre ellos, ¿no? Los neolíticos también se comían entre ellos y además los cocían, o sea que... Que era bastante elaborada, el plato con humano era bastante, bastante elaborado, ¿no? Y en cuanto a la violencia, pues... debería dejar más rastro en el registro arqueológico que lo que nosotros podemos considerar como comportamientos pacíficos. Y sin embargo tenemos más pacíficos que violentos. De tal manera que en términos cuantitativos parece que la violencia era mucho menor, mucho más residual que la cooperación. De hecho, insisto, si nosotros estamos aquí es porque se han producido esos lazos que han permitido que sobreviviésemos a cualquier tipo de crisis, ¿no?
2: Juntas sobrevivimos, ese es el tema, ¿no?
1: Junto y juntas como sobrevivimos. Y sobre todo, incluso si tenemos diferencias con el otro, no considerándolo nunca un enemigo, sino en todo caso un adversario. El enemigo es un ente al que tenemos que destruir. Mientras que el adversario es alguien que con el que no compartimos su forma de pensar, su forma de actuar, etcétera, pero consideramos que tiene las mismas capacidades que nosotros, de tal manera que podemos cambiar. Ellos pueden cambiar.
2: Sí, los dos nos enriquecemos, ¿no? De esa lucha.
1: Sí, lo que pasa es que hay algunos adversarios que nos lo están poniendo difícil. ¿Ah, ya? Tremendamente difícil. Entonces, tenemos que hacer el esfuerzo de, incluso mentalmente, y eso lo hacía yo con mi alumnado de una asignatura del máster en cultura de paz que yo impartía, que era buscar nuestro Leviatán, o sea, nuestro demonio más demonio de todos los demonios. Y plantear qué ejemplo de comportamiento pacífico ha llevado a cabo. Y es un ejercicio tremendamente complejo, complicado, muchas veces, porque hace que nuestros demonios actúen también en nuestra cabeza.
2: Claro.
1: Y que nos tengamos que enfrentar directamente a ellos. Si queremos un mundo más pacífico, tenemos que empezar por reconocer que lo que nosotros podíamos considerar enemigos, pero que sin embargo vamos a denominar adversarios, disfrutan de las mismas capacidades que nosotros, solo que no la desarrollan de la manera que nosotros creemos que debería.
2: Ahí la empatía puede ser una herramienta
1: fundamental.
2: Fundamental, eso, ¿no? ¿Qué hay de mí en ese otro y qué hay del otro en mí, ¿no?
1: Claro. Y también es una herramienta fundamental a la hora de tratar de mediar, de negociar. Uh-huh. Tú no puedes es imposible negociar si tú solo ves lo negativo, lo que nos distancia y lo que nos separa. Uh-huh. Es muy importante empezar por muy pequeñas que sean y por muy banales que nos parezcan, por empezar por reconocer que nos une. Muchos procesos de negociación en grandes conflictos violentos internacionales han empezado en un karaoke o en el palco de un estadio de fútbol. ¿Por qué? Bueno, porque mira, resulta que fulanito de copa, que es el líder de la facción esta, y zutanito de oros, que es de la facción opuesta, los dos son hinchas del mismo equipo de fútbol. Vamos a llevarlo al palco y a ver si allí, cantando gol, se miran y dicen, ostras, mira, lo mismo, si ganamos el título, vamos a abrazarnos, ¿no?
2: Claro.
1: O cantando, que es un momento muy, muy desinhibido, ¿no? De los humanos. Y lo que estoy contando, no lo estoy diciendo como ejemplo en abstracto, sino como ejemplo que a mí me han puesto colegas que han participado en estos procesos de
2: muy concreto, muy precisos.
1: Sí.
2: Eso es. Que bueno, y ahí influye mucho la cultura, ¿no? Que es lo que une ahí, ¿no? A través del fútbol, a través de la música o a través de... Hay algo, ¿no?
1: Claro,
2: un puente, ¿no?
1: Claro. Entre... Es que los seres humanos, como ya he dicho anteriormente, y no una frase mía, sino de un pensador que yo creo que hay que recuperar, porque... Y sobre todo su libro El paradigma perdido, que es Edgar Morin, que decía que los seres humanos no somos culturales ni biológicos, sino que somos biológicamente culturales y culturalmente biológicos. La interacción que se produce entre esos ámbitos que en la universidad no hemos empeñado en separar, yo no sé por qué, porque tenemos que tener departamentos, ¿no? Cada uno su corralito, ¿no? De acción, pero que son imposibles de separar, lo han sido desde hace 3 millones de años. Y creo que flaco favor nos vamos a hacer a la humanidad si tratamos de segregarlo.
2: Completamente. Gran mensaje.
3: Tenemos que ir, lamentablemente,
2: estamos muy a gusto.
3: La entrevista porque estamos...
1: Yo también.
3: O sea, todo muy interesante. Tenemos millones de preguntas que nos dejamos en el tintero. No sé si quizá podemos hacer una última pregunta antes de ir a las dudas recurrentes.
2: Bueno, a ver, voy a pegar un poco de deformación profesional. El tema de los cerebros es una cosa que me apasiona. Y bueno, lo que más crece quizá, ¿no?, en el cerebro son áreas determinadas. Estas áreas son las más relacionadas con la asociación multimodal. Y me voy a atrever a decir que van a tener que ver en este tema de la empatía, ¿no? Es decir, una de las áreas que más crece es, el precunio, o sea, el nombre raro que le damos. Sabes que a los científicos nos gusta darle nombre raro a las cosas y luego entendernos entre nosotros. Esta área está implicada en la red neuronal por defecto, ¿no? En la construcción del modelo del mundo, ¿no? Las áreas que más crecen en el cerebro, ¿no? Y te lo digo para que tú me matices, completes y termines, ¿no? Son las que tienen que ver con nuestra representación del mundo. Y también eso tiene que ver con la representación del mundo del otro, la teoría de la mente, ¿no? Es decir, el saber qué es lo que estás pensando tú, qué es lo que me dices, ¿no? Cuando asientes, cuando me miras, cuando sonríes.
1: Sí, hay un artículo muy interesante de unos colegas suizos. Bueno, el equipo es mayor, pero vamos, lo han liderado unos colegas suizos, donde hacen un estudio de la posición del surco prefrontal respecto a la sutura coronal. Bueno, para entendernos. Digo para entendernos con el público. Cuanto más atrás esté el surco prefrontal, ajá, mayor dimensión tiene esta parte del cerebro, que es la que eso tú planteas que está relacionada con las tareas más complejas. Y si está más atrás, significa que su volumen, su importancia dentro del conjunto es mayor. De todas maneras, tú lo sabes, el cerebro funciona de manera organizada, no es...
2: Es mucho más complejo.
1: Claro, mucho más complejo. No son solamente las partes. Pero sí que es cierto que esto supuso un cambio muy importante en la tecnología de nuestros antepasados, que pasaron de entender el mundo Como lo hacen los grandes simios actuales, los chimpancés sobre todo, hacerlo como nosotros. Y es un salto importante porque aunque no inventarán los teléfonos móviles en aquel momento, es lo que te da la posibilidad de poderlo hacer. Y desde un punto de vista social también es muy importante, porque en el córtex prefrontal también es la parte del cerebro que madura más lentamente. Efectivamente, que llega hasta los 18, hasta los 20 años. Por eso muchas veces no entendemos cómo se comportan los adolescentes. Lo digo yo como adulto. Claro, es muy importante porque está relacionado con lo socialmente admitido, lo socialmente aceptable. Por eso la cultura es tan importante,
2: claro,
1: porque está modelando también nuestra forma de fijar de una manera neurológica el comportamiento.
2: Exacto, inhibiendo comportamientos que saldrían de forma automática, por ejemplo, ¿verdad?
1: Sí. Eso es. Si tú te socializas en un ambiente preñado de violencia, tu cerebro va a reconocerlo como lo que está socialmente admitido.
2: Claro.
1: Eso. Sin embargo, si lo hace en un contexto de cooperación, pacífico, altruismo, filantrópico, tu cerebro va a funcionar de una manera distinta.
2: Completamente. La repetición es la base del aprendizaje.
1: Exacto.
2: ¿No? Así que.
1: Pero, y muchas veces, y tú también lo sabes, el aprendizaje es mucho más por imitación que por lo que yo te diga que haga.
2: Sin duda.
1: Entonces, claro, tenemos que ser conscientes.
3: El ejemplo.
1: Exactamente, del ejemplo que estamos dando.
2: Vaya,
3: pues lo dejamos ahí, ¿no?
2: Sí, por desgracia para todos, pero habrá que seguir, efectivamente. Bueno, no podemos dejarlo sin las
3: dudas recurrentes.
2: Las dudas recurrentes.
1: Bueno, aquí es donde me lo ponen difícil, ¿no? Dudas recurrentes.
2: Vaya. Las dudas recurrentes. Son, bueno, preguntillas. La verdad es que hemos respondido ya alguna durante la entrevista, pero bueno, voy a empezar yo con una por sintetizar. Dime, Juanma, ¿por qué le importa todo esto que hemos hablado a fulano? Fulano de Cuadros es un oyente cualquiera que está ahora mismo escuchando la radio.
1: Bueno, pues porque es fundamental para entender quiénes somos y de dónde venimos. Antes eso te lo daba la religión, te lo explicaba en 7 días, ¿no? Decía, Dios creó tal. Y ahora somos nosotros las personas que nos dedicamos a la investigación, la que, bueno, a partir de evidencias que encontramos, de trabajo, de integrar el trabajo que se va realizando en otro, por parte de otro equipo, pues damos respuesta a estas preguntas. Los seres humanos podemos las relaciones de pertenencia son fundamentales. Y saber quiénes somos y de dónde venimos es la base de esas relaciones de pertenencia.
2: ¿Cómo no va a importarte, claro, fulano? ¿Cómo no?
3: Así es. Otra cosa interesante es, hablábamos de las cosas que nos unen, ¿no? La música puede ser una de ellas. ¿Qué canción escucha Juanma cuando va a un yacimiento y se encuentra con ganas de pasar el día?
1: Mira, esto, yo es que era músico, no sé, no, creo que no lo sabíais, ¿no? No, yo fui clarinetista de la banda municipal de Málaga durante 13 años, mi hijo violinista, la música, mi pareja es profesora de musicología, conservatorio, entonces bueno, la música forma parte de mi día a día permanente. Escucho mucha música clásica. Si tuviera que quedarme con una obra que me conecta con la prehistoria, con lo que hago, diría que La consagración de la primavera de Igor Stravinsky, que me parece una obra brutal. Marca un antes y un después en la historia de la música, precisamente por ese carácter atávico que tiene, ¿no? Porque incluye mucha música de las diferentes Rusias, porque Rusia sería casi un continente en sí mismo, ¿no? Y entonces todo eso llevado a un ballet me parece algo maravilloso. Y No sé, hay una canción que siempre ponemos cuando volvemos de las excavaciones. Ajá. Que es Kit y los coches del pasado. Sí. Me gusta por muchos motivos. Me parece una canción súper divertida, muy animada y que luego tiene un giro de tuerca que a mí me encanta, ¿no? Yo creo que los giros en la vida son fundamentales. Cuando la vida te da la oportunidad de aprovechar algo que parece muy pequeño, pero que luego se convierte en algo fundamental en tu futuro, uh-huh. A mí me parece brutal.
2: Así es, los giros. Yo también soy un aficionado a los giros. Me gustan. Y bueno, vamos con otro girito. Aquí viene la tercera pregunta, la tercera duda recurrente. Poderoso caballero es don dinero y también en ciencia. La pregunta va por ahí un poco, ¿no? ¿Hacia dónde van los intereses del dinero en tu campo? ¿Hacia dónde se mueve y empuja, ¿no? esta tendencia capitalista que invade al final, ¿no? Todos los aspectos, ¿no? de la vida.
1: Yo, sinceramente, siento que lo que nosotros recibimos tiene un gran retorno para la sociedad. Entonces, también depende de cuál sea tu actitud personal respecto a lo que no deja de ser una inversión pública. ¿Por qué? Porque el dinero que yo gestiono, porque no es mi dinero, es el dinero que viene de los impuestos y que en forma de proyectos de investigación, de los planes estatales, del plan andaluz de investigación, pues empleamos en ORCE. Yo creo que el dinero debería invertirse en retorno social. Uh-huh. Retorno social en forma de comunicaciones como esta que estamos teniendo hoy. Uh-huh. De no decir nunca no a nadie. Uh-huh. Porque todo el mundo tiene derecho a escuchar lo que estamos haciendo y en qué se está invirtiendo su dinero. Eso porque es suyo, es más que nuestro. Uh-huh. Y no sé, yo creo que ahora hay una tendencia a que creo que es interesante a invertir en zonas rurales. Uh-huh. Es verdad que la mayor parte de los yacimientos no están en las capitales, no hay ningún gran yacimiento de evolución humana en Atocha, en Madrid, por ejemplo, claro. O aquí en Granada, uh-huh. Y que eso también provoca, en primer lugar, un beneficio en forma más directa, que es que, bueno, pues comemos allí, dormimos allí, mm. vamos a los bares allí, mm-hmm. al supermercado. Claro. Nosotros intentamos también que los proveedores sean lo más cercanos posible, aunque sabemos que comprándolo por Amazon sea más barato, pero preferimos ir a la ferretería de Juanma en Galera, claro. que bueno, estamos contribuyendo de manera humilde, pero suficiente.
2: Consciente.
1: Exactamente,
2: sí.
1: ¿No? Y que claro, que pequeños gestos lo hacen una gran suma. No digo por mí, sino digo por todo el mundo, ¿no? Uh-huh. Y creo que por ahí es por donde van los.
2: Sí, también los tiros. Repreguntarte una pequeña cosa al respecto. Aquí el dinero, como bien has dicho, es público realmente, ¿no? El retorno que tiene esta inversión es un retorno social, no es un retorno económico. No. Estas investigaciones no dan dinero.
1: No.
2: Entonces no hay empresas, tampoco no hay otras. ¿No?
1: Bueno, hay empresas que sí se pueden aprovechar de esta situación, puesto que si a mí me piden, por ejemplo, un texto para visitar los yacimientos de ORCE, porque una empresa, si es local, mejor, pues claro. Se va a encargar de esa tarea, se lo hago sin ningún tipo de problema. De hecho, está hecho.
2: Muy bien.
1: Y para el museo también, o sea que hay un museo, quien quiera visitar el Museo de ORCE, yo invito a que todo el mundo lo visite. Ajá. La gastronomía también es muy peculiar, porque el cordero segureño, y si nos vamos a platos más, incluso más atávicos, los gurullos, los andrajos, son platos que hay que recuperar.
2: Vaya.
1: Yo creo que es muy importante también el kilómetro cero en la gastronomía, o sea, allá yo no voy ahí a ORCE a comer boquerones.
2: Claro. O sea, sí, además es fácil comer kilómetro cero en una tierra tan rica como la nuestra.
1: Exacto, creo, ¿no? es relativamente fácil.
2: Ahí está.
1: Pero hay que tener conciencia.
2: Ah, eso es lo importante.
1: Sí, sí, sí.
3: Y bueno, vamos con la última duda recurrente, que más que una duda es una petición. Vamos a hacerte entrega de la taza del programa del Universo.
1: Muchísimas
3: en duda.
1: Gracias.
3: Y queremos que con ella pues pidas un deseo científico.
1: Un deseo científico es que se simplifique la burocracia. Yo creo que seríamos mucho más ágiles, produciríamos mucho más, mucho mejor y sobre todo más contentos, más felices.
2: ¡Qué bien!
3: Pues ahí lo dejamos.
2: Muchísimas gracias, Juanma, muchísimas por estar con nosotros.
1: Muchísimas gracias a vosotros, ha sido un placer. La verdad es que no sé cuánto tiempo llevamos hablando, pero parece que hace un minuto que empezamos.
2: De verdad que sí, y podríamos seguir.
1: Eso es lo bueno.
2: Bueno, muchísimas gracias por
1: a vosotros.
2: Darnos tantas dudas y por resolvernos otras.
1: Y a los oyentes y a las oyentes también.
2: Eso es.
0: Y ahora vamos con la sección Laboratorio de Versos.
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0: Tenemos aquí a Andrea Vázquez, natural de Salamanca, poetisa y folclórica. ¿Qué nos traes hoy, Andrea?
5: Pues hoy os traigo exactamente lo que me habéis pedido. No te imaginas. Eso una poeta nunca lo hace. Hoy os traigo un poema sobre la evolución humana. Así que nada, a ver si os complace o os gusta un poco, al menos.
2: Qué bueno. Muchísimas gracias de antemano. Vamos a ver cómo nos inspiras hoy, Arancha.
5: Bueno, pues el poema comienza con una canción rezo de las típicas comunidades hippies que dice así: soy el tejido, soy el tejedor, soy el sueño y el soñador. Así que voy allá. Soy el tejido y soy el tejedor, el tiempo, el ovillo y la prueba. Enciendo una vela en la cueva, soy el vuelo del guacamayo que esculpió la primera ruta. Soy el recuerdo del fuego, los pasos a oscuras que dieron a luz las sombras entre el follaje. Soy el alma trémula que dibuja en la pared una línea y se embarca a desentrañar su astucia. Soy la materialización de la vida en este altar y me arrodillo para ver nacer el sol sobre mis hombros. Y soy las cenizas de la luna sobre la piel del temor. El afilado ritmo de las mareas arrebatándonos el habla para entregarnos vestigios del gran misterio del amor. Soy la montaña sagrada que grita sabiduría y el bastón del anciano que reposa frente al maizal. Soy las constelaciones en el mascarón de un barco llamado fe con sueños proféticos. Soy el micelio y la fragua, el vino y la catedral. Soy la selva y la flecha. Soy el iglú para el esquimal, porque soy la memoria anclada en el pecho palpitante de la humanidad.

0: La consagración de la primavera del compositor ruso Igor Stravinsky envolvía los versos de Arancha Vázquez.
1: Y a continuación cerramos el programa con
2: incógnitas conclusiones. Conclusiones inconclusas.
1: La primera idea que queremos señalar tras el programa de hoy es la enorme relevancia que tiene la península ibérica para el estudio de la evolución humana. En especial en nuestra provincia, en Granada, en la cuenca de Orce, tenemos una máquina del tiempo que nos transporta a un vergel que parece fantasía. Un frondoso altiplano con un imponente lago al que se acercaban tigres, dientes de sable, mamuts de 14 toneladas, hienas gigantes y otras especies que parecen sacadas de una novela de ficción. Esta megafauna convivió con algunos de nuestros más antiguos ancestros en el continente, los primeros pobladores de Europa.
0: La segunda idea que debemos destacar es que nuestros antepasados no son en ningún caso una versión inferior a los humanos modernos. Los hombres y mujeres de Orce estaban perfectamente adaptados a sobrevivir en su época. Esto implica una capacidad de desarrollar habilidades físicas, sociales y tecnológicas diferentes y nada comparables a los que requiere la vida moderna. Gracias a ellos y ellas, hoy reflexionamos sobre el origen de nuestra especie.
1: Y estas reflexiones nos llevan a nuestra última conclusión. A diferencia de la creencia popular que enfatiza la violencia como mecanismo consustancial, ligado y explicatorio del devenir de nuestra especie y su historia, los episodios de cooperación y la evidencia de cuidados son más importantes en frecuencia y tienen mucha más relevancia a la hora de comprender los éxitos del ser humano. El amor nos ha hecho humanos.
0: Y hasta aquí el universo en duda.
1: Volvemos en el futuro en la misma frecuencia.
0: Con los mismos decibelios.
1: Con más dudas.

0: Sindical Única de Trabajadores Campesinos de Bolivia. Compañero Antonio, muchas gracias por la entrevista. Entendemos la situación en la que se encuentran movilizados en las calles. Gracias por darse ese tiempo para poder compartir con los medios comunitarios, alternativos, populares, medios libres del continente, la situación que atraviesa nuestro hermano pueblo de Bolivia. En ese sentido, quisiéramos preguntarle que nos pueda contar la magnitud del paro en Bolivia al día de hoy, ya a más de un mes de haber iniciado. ¿En qué departamentos, provincias o territorios hay bloqueos? ¿Qué tipo de bloqueos se están realizando en el tema de carreteras, accesos urbanos, etcétera?
1: Muy bien, a ver, hermanos de la, compañeros de los países vecinos. Aquí en Bolivia hay que ser conocer que hoy por hoy que estamos viviendo, este gobierno del Rodrigo Paz, que no ha respetado primero nuestra constitución política del Estado, saca decretos sin consultar a las organizaciones sociales, saca leyes sin consultar al pueblo, después trae... Primeramente nosotros hemos aceptado la subvención del carburante, los combustibles, nos trae gasolina basura. Muchos de nuestros hermanos de población boliviana está viviendo sus herramientas de trabajo de los diferentes sindicatos de autotransporte, están paralizados. Yo creo que hermanos deben tener conocimiento de la corrupción del avión siniestrado aquí en la ciudad del Alto, después 32 narcomaletas que no ha dado informe. Esos son los temas. Después la ley 1720 han sacado queriendo quitar nuestras tierras, territorios. Nosotros somos el legítimo dueño de nuestras tierras. Esa es la molestia. Por esa razón del 11 de abril hasta el 6 de mayo tenía el gobierno central a resolver ese pedido del pueblo. Lamentablemente el señor no ha tenido esa voluntad de solucionar. Por eso precisamente nuestra población está pidiendo la renuncia del señor Rodrigo Paz. Ahora, ¿qué pasa? En anterior sábado nos han, con el pretexto de corredor humanitario, nos han venido a acribillar, hemos tenido vidas que hemos tenido que ofrendar. Es precisamente lo he hecho conocer a nivel invitado, a nivel internacional, que vengan los vividores. ¿Cómo nos han baleado? Nuestros hermanos, hay heridos, centenares, hay detenidos en los diferentes cárceles. Así se está viviendo nuestra querida Bolivia, es en cuanto lo quiero hacer conocer. Entonces nosotros como autoridades de la máxima organización de la Confederación Sindical Única de Trabajadores de Campesinos de Bolivia, nosotros siempre habíamos denunciado, siempre nos hemos pronunciado. El quien habla jamás nos vamos a jugar con el sentimiento del pueblo, más al contrario, nosotros siempre firmes, más fortalecidos a nivel nacional. Son aproximadamente, si están sumándose los otros departamentos, hasta el día de hoy tenemos 7 departamentos que se han sumado a la lucha. Son 2 departamentos más nos falta, ya va a ser una mayoría, hermanos señores de la prensa. Entonces, es en cuando le quiero hacer conocer, nosotros invito, yo personalmente como autoridad, le invito a los señores de la prensa a nivel internacional, porque nosotros tenemos declaración de Naciones Unidas, tenemos ese reconocido tratado 169. Entonces, yo creo que, hermanos, ustedes mismos deben conocimiento, nosotros queremos el respaldo de nuestros países vecinos, hermanos, que nos solidarizamos con los hermanos, que vengan ya a ver cómo estamos viviendo hoy por hoy. Entonces, este gobierno, más al contrario, cuando dice que estamos queriendo dialogar, más al contrario, nos han satanizado, que somos personas vándalos, pero nosotros somos el que hemos puesto a la silla presidencial. Entonces, por eso la gente, nuestros hermanos, que están pidiendo su cabeza, que es renuncia. Es el pedido, señores de la prensa, es en cuando los quiero hacer conocer. Gracias.
2: Sí, y en ese sentido, Antonio, hemos visto también las mismas recetas que existen cuando hay movilizaciones sociales. En Ecuador, en septiembre y octubre, también vimos que se criminalizaron a las personas que salían a las calles. Y quisiera preguntarle, ¿cómo opera la criminalización en Bolivia, la represión, y cuántas personas perdieron la vida producto de esta represión?
1: Bueno, ahorita los que hemos ofrendado la vida son 5 o 6 personas tenemos, uno está en hospital, no tenemos información exacta, pero las hermanos heridos son con nuestros 300 personas, detenidos tenemos 400 personas que están en los diferentes recientes penitenciarios. Entonces, hermanos, yo que más decirles de que hoy vive Bolivia, se vive una dictadura, porque ahora el gobierno dice que vamos a sacar un estado de excepción. Nuestros hermanos de los pueblos indígenas originarios de Bolivia no están, digamos, con ese temorizado, más al contrario, están más preparados, más fortalecidos hasta que renuncie. Es el pedido del pueblo boliviano. Ahorita estamos en un punto de bloqueo, nos encontramos juntamente con nuestras autoridades y nosotros más firmes que nunca. Entonces, jamás nos vamos a arrodillarnos contra este gobierno tirano y corrupto. Es el pedido, señores de la prensa. Es en cuanto le quiero aclarar.
0: Gracias, compañero Antonio. Sabemos que una movilización de esta magnitud, un estallido, una insurrección, podríamos llamarlo ya el nivel que ha adquirido la movilización en Bolivia, no se sostiene solo con voluntad, sino con mucha solidaridad. En ese sentido, quisiéramos preguntarle cómo han hecho para mantener los bloqueos ya más de un mes, cuál es el nivel de solidaridad real de la población de las zonas. ¿Están funcionando, por ejemplo, las ollas comunitarias? ¿Cómo se están organizando? ¿Hay puestos de salud? ¿Cómo los atienden? ¿Cómo está funcionando esa parte del apoyo popular a los movilizados?
1: Primero que nada, nosotros somos humanos, nosotros nos solidarizamos, los de los hospitales, centros médicos, nosotros siempre estamos haciendo pasar las ambulancias, a los oxígenos que necesiten los diferentes hospitales, entonces nosotros siempre prestos para poder solucionar cualquier tema, ayudamos. Más nosotros, como si mantenemos, nosotros siempre somos de los pueblos indígenas originarios, nosotros tenemos alimentaciones, entonces nosotros estamos abasteciéndonos, hay hermanos de las ciudades, ya habíamos advertido, ¿no?, que se abastezcan, pero los hermanos yo creo que han prevenido, más al contrario, para la siguiente semana que viene va a ser este radical con más fuerza, se han sumado los a nivel departamento de La Paz, que es la Federación Departamental de Choferes el 1 de mayo. Al día de ayer han llevado a nivel departamento La Paz un empleado departamental, lo cual han tomado la decisión los hermanos transportistas unirse a esta lucha. Esta lucha es para todos. Entonces, nosotros estamos firmes hasta que renuncie. Yo creo que ya ustedes ya deben tener informado, ya han renunciado sus ministros, entonces yo creo que ya sucesivamente van a ir renunciando. Más al contrario, tenemos conocimiento de que a la tarde más o menos va a dar un mensaje presidencial. Esperamos que ya renuncie el señor presidente y que se ponga mano al pecho, porque este pueblo ha llevado al poder, este pueblo también lo va a sacar, porque también nosotros no estamos sacando así gana y gusto. Él ha tenido su error, pues primeramente él dice cuál es el problema. Primero, él es el problema, no ha sabido respetar nuestra constitución política del Estado. Es el problema, por eso la gente está molesta en las calles, no quieren bajar la guardia, más al contrario, están más firmes que nunca. Por eso que nosotros siempre vamos a hacer respetar la decisión del pueblo boliviano.
2: Y también, Antonio, consultarle, ¿cómo ha sido hoy el proceso organizativo detrás del paro? ¿Qué organizaciones se convocan en estas movilizaciones? Y tal vez si hay una coordinación unitaria, ¿cómo se toman las decisiones? Si nos pudiera contar al respecto, por favor.
1: Sí, esa parte hay que aclarar. Nosotros tenemos una intimatriz que es Central Obrera Boliviana, después nosotros venimos de la Confederación Sindical Única de Trabajadores Campesinos de Bolivia, que es SUCEDE, después la Federación Departamental de Tupac Katari, Bartolina Sisa, Federaciones Provinciales del Departamento de La Paz en los 20 provincias, y a nivel nacional los hermanos ejecutivos departamentales. Hay una coordinación con los transportistas, comerciantes, magisterio, mineros, con todos. En esa organización ya habíamos hecho una alianza la anterior semana que ha pasado. Entonces, es nosotros, en cuanto estamos manejando nosotros, así unidos, ¿no? Porque ya habíamos, claro, el gobierno nos quiere dividir a toda costa. Está buscando a los dirigentes, está satanizando. Nos han dicho que son machos, vengan, si son hembras, vengan, no vengan. Así nos dicen, ¿no? Porque este gobierno totalmente por temorizado, ya no sabe qué dice la población recién, porque quizás tal vez tenía su oportunidad para poder resolver los problemas, pero lamentablemente no ha tenido esa voluntad para poder resolver. nosotros. Nosotros, el único pedido es la renuncia del señor Rodrigo Paz. Es el pedido del pueblo boliviano, es el pedido de las organizaciones sociales a nivel nacional. Eso es en cuando quiero aclarar, señores de la prensa.
0: Muchas gracias, Antonio. Finalmente, para poder cerrar, ya entendemos la situación álgida en la que se encuentran las calles en estos momentos. No queremos quitarte más tiempo, pero es importante que nuestros hermanos en el continente conozcan un poco más sobre la Confederación Sindical Única de Trabajadores Campesinos de Bolivia. Coméntanos un poco cómo están estructurados, cómo han estado participando en articulación, ya nos decías, con la COP, con las distintas centrales en todo el país, y qué relación tienen también con los bloqueos en el Alto. Por favor, coméntenos un poco más sobre ello.
1: Bueno, nosotros, a la cabeza de la Confederación Sindical Única de Trabajadores Campesinos de Bolivia, nosotros tenemos representantes de los 9 departamentos, así también de los 20 provincias del Departamento de La Paz. Nosotros siempre estamos coordinando con los representantes de los FIJUBIS de la Ciudad del Alto, así mismo con los comerciantes y transportistas. Ese es nosotros en cuanto podemos decirlos. Por último, para terminar, les quiero mandar un saludo revolucionario a nombre de los pueblos indígenas originarios de Bolivia. Nosotros siempre vamos a estar firmes. Es más, ya había de uno más decirles, hermanos, les invitamos aquí a Bolivia que vengan vividores, derechos humanos, porque no podemos vivir en una dictadura de nuestros gobierno, porque no respetan nuestros derechos, nos quieren satanizar, ya no somos nosotros animales, más al contrario, nosotros tenemos normativas, estamos reconocidos a tratados a nivel internacional, entonces cosa que nosotros tenemos derecho de libertad de expresión, así para poder conocer a nivel mundial, a nivel internacional, para que tengan conocimiento de lo que hoy por hoy que estamos viviendo aquí en Bolivia. Entonces mandarles un saludo cordial a todos los hermanos que están escuchando, los diferentes hermanos países, les mando un abrazo caluroso a la distancia y muy buenos días aquí de Bolivia. Un saludo.
2: Muchas gracias, compañero Antonio, por su lucha y la del pueblo boliviano. Hemos visto cómo su país se levanta como una muestra de dignidad de los pueblos que no se rinden frente a la avanzada neoliberal. Hemos llegado al final de este programa, pero les invitamos a seguir las publicaciones del Cadenazo de Medios Libres. Hasta una próxima ocasión.
1: Bien, hasta luego, hasta pronto, un saludo, muy buenos días.

0: Rompamos el cerco mediático en Bolivia. Bolivia se levanta. Hoy nos encontramos en un nuevo cadenazo de medios libres, justamente a más de un mes de las revueltas en Bolivia, en el Estado Plurinacional de Bolivia, y en esta oportunidad vamos a entrevistar a Adriana Guzmán Arroyo. Ella es integrante de la organización Feminismo Comunitario Antipatriarcal en el Estado Plurinacional de Bolivia. Es aymara, lesbiana y educadora popular. Te damos la bienvenida, Adriana. Gracias por tu tiempo y por estar del otro lado.
1: Askiurukipan, Culiacanacas, Gilatanacas, Jaquenacas. Como dicen, rompamos el cerco, rompamos las fronteras también, y que estas insurrecciones de los pueblos sean en toda Vía Yala.
0: Así es. Y en ese sentido damos inicio a, bueno, una de las primeras preguntas es en línea: ¿cómo está el entramado, el armado popular en Bolivia en estos más de un mes y medio aproximadamente de la salida a las calles de las comunidades originarias, campesinas y otros sectores también en la ciudad, como los sindicatos, organizaciones sociales? ¿Cómo lo están viendo hoy, no? ¿Qué reflexiones nos puedes traer en relación a eso, siendo ya 4 de junio? Y también, ¿qué referencias tenés desde bueno, la renuncia de estos últimos días de los 3 ministros del gobierno de Rodríguez Paz, entre ellos el ministro de Defensa y quien asume como el nuevo ministro de Defensa, Ernesto Justiniano?
1: Bueno, a ver, para pensar en este entramado popular, creo que es importante la descolonización, ¿no? En el sentido de que no todo es una revolución, no todo está armado, no hay una unidad y 5 cabezas que están llevando adelante esto, no, es exactamente lo contrario. Porque además así han sido las luchas del pueblo aymara, del pueblo quechua, de los pueblos originarios aquí en Bolivia, siempre sin cabezas, con insurrecciones, con bloqueos, cortes de carreteras, movilizaciones de muy largo tiempo, ¿no? De meses. La masacre, en la masacre del gas teníamos un paro y unos bloqueos que duraban más de 35 días, ¿no? Entonces esta es una forma de lucha, ¿no? Y que no siempre está así organizada con cabezas y no termina con la toma del poder o con sacar al presidente y tomar el poder. No tienen otras formas, yo creo, de entender, tenemos otras formas de entender las luchas, ¿no? Entonces, son muchísimos sectores que han empezado con distintas demandas, la denuncia hacia la ley 1720 por la tierra, porque se estaba entregando, Rodrigo Paz le estaba entregando la tierra a los terratenientes con esa ley, la abrogan, pero la abrogan con 60 días para volverla a hacer, es decir, ya han pasado 30, en 20 días tendríamos que tener una nueva ley. ¿Y quién la va a hacer? Los terratenientes otra vez. Entonces esto es indignante y moviliza muchos sectores, principalmente pueblos originarios, campesinos, y también la central obrera, ¿no? La central obrera tenía demandas específicas que tienen que ver con la ley del trabajo, con los derechos laborales, con el incremento salarial, el sector transporte y muchos sectores, incluso las feministas hemos denunciado el tema de la gasolina basura, cómo se han arruinado los motores, eso incrementa el costo de los alimentos, el costo del transporte, se han dañado los motores de los tractores y de otra maquinaria que se utiliza también para producir, para sembrar papa, para escarbar papa, maíz, entonces todo se ve afectado, ¿no? Con esta gasolina basura que ha comprado el presidente basura de Bolivia, del cual estamos exigiendo su renuncia, ¿no? Entonces diferentes demandas han confluido finalmente en que renuncie, ¿no? Y esto primero por la ilegitimidad que tenía este gobierno, porque sale de una elección ilegítima donde no teníamos representación los pueblos originarios, los movimientos populares, esas democracias que han hecho que gane Milei, que han hecho que gane Noboa, que han hecho que gane Kast. Y entonces una cuestión de fondo, por eso hablo de descolonizar, es esas democracias no nos sirven. Vamos a seguir apostando a esas democracias, vamos a seguir respetándolas porque han sido democráticamente elegidos por una minoría, porque en todos los países han ganado los votos blancos, los votos nulos, el ausentismo, que es una forma de protesta, es una forma de decir no nos sirve esta democracia, no le sirve a los pueblos que seguimos empobrecidos, que seguimos perdiendo los pocos derechos que se han logrado, ¿no? Entonces, Todas estas demandas que terminan en exigir la renuncia tienen que ver con esa ilegitimidad de este gobierno y también tienen que ver con un acto profundo de autonomía, de autodeterminación, de decir 6 meses es más que suficiente, es incapaz de cumplir, de solucionar los problemas mínimos, nadie le ha pedido que haga la revolución, y cómo es incapaz, que se vaya, no tenemos por qué esperar 5 años, ¿no? Para nosotros eso es un ejercicio de la autonomía, de la autodeterminación, del autogobierno. Y los distintos sectores han confluido en esto, pero no confluyen en todas las cosas, por ejemplo, ¿no? La discusión, la central obrera, la clase obrera, tiene una discusión desde la clase trabajadora, desde los derechos, desde los salarios, ¿no? Pero nunca se han preguntado quién produce la papa, quién produce el maíz y qué pasa con ese sector, ¿no? Y por otro lado, los pueblos originarios son los que están poniendo en discusión en las calles quién produce lo que comen las ciudades, quién produce lo que comen los propios ricos, los propios terratenientes que hoy se quieren quedar con todos los recursos que tiene este país, ¿no? Entonces hay discusiones que van más allá del propio gobierno, no hay cabezas, es una insurrección que viene desde la rabia, la indignación y el hambre, por tanto no se soluciona con diálogo ni con acuerdos, ¿no? Esa sería una primera idea sobre la primera pregunta, hermana.
0: Nos gustaría también, como porque hay mucha desinformación, ¿no? Como lo vimos en otros momentos también en 2019, también en Bolivia, en el Estado Plurinacional, los departamentos donde, porque también hay eso, es como solamente quitándole legitimidad a todo lo que está pasando actualmente, el rol de las otras ciudades, otros lugares, otros departamentos en Bolivia, donde se están manteniendo, a pesar de la represión, los bloqueos, esto también nos podrías contextualizar un poco.
1: Bueno, es terrible el aparato de comunicación, de cerco racista, de manipulación mediática, de mentira sistemática que tiene el gobierno con el objetivo de generar confrontación social, ¿no? Profundizar el racismo, culpabilizar a los bloqueadores, culpabilizar a las marchas de una crisis que existía desde incluso antes que él sea gobierno y que él se ha comprometido a resolver cosas mínimas y no lo ha hecho. Entonces manipula para plantear que no hay comida por los bloqueos. Mentira. No hay comida por las políticas que él ha planteado de libre exportación, que nos deja sin alimentos porque los empresarios prefieren exportar todo, no pagan impuestos y no tienen que primero responder al mercado interno. Entonces, lo poco que se queda adentro es muy caro. Entonces, es el problema fundamental de la crisis económica, de la gasolina y de todo, es el presidente Rodrigo Paz, es su gobierno. Entonces, él manipula para plantear que los bloqueadores somos inhumanos, ¿no? Inhumano es este gobierno que ha privatizado el sistema de salud. No es que va a privatizar, ya lo ha privatizado, porque no hay medicamentos, porque no hay atención a las enfermedades crónicas, porque ha saqueado los hospitales, porque se están cayendo, la gente está siendo atendida en la puerta del hospital porque no hay espacio. Entonces, inhumano es el presidente, inhumano han sido todas sus políticas en salud, ha privatizado también la educación, nos está empujando a la privatización de la educación, además en un modelo de educación racista, donde ha eliminado los bachilleratos técnicos, las áreas técnicas. Entonces, toda esta manipulación de la información es para estigmatizar a los bloqueos. Este discurso de que los bloqueadores o quienes marchamos somos pagados es absolutamente ignorancia, pensar que miles de personas, millones en el país, podemos movilizarnos o quedarnos 30, 40 días en las calles pagadas, ¿no? Es absoluta ignorancia entender que el movimiento al socialismo y Evo Morales no tiene la capacidad ni económica ni política para generar esa movilización. Y es absolutamente colonial y racista no mirar que nos movilizamos por hambre, ¿no? Es decir, la gente que está privilegiada y no tiene hambre, se le puede pasar por la cabeza que son movimientos pagados, ¿no? Entonces, toda esta manipulación genera más que un cerco mediático, un cerco racista, es decir, la información que se plantea hacia afuera y también hacia adentro es de estigmatización, de culpabilización, de profundización del racismo, ¿no? En eso se está ocupando el Estado. Entonces, para nosotras es importante el cadenazo que están haciendo ustedes, el cadenazo radial, es importante para nosotras que se recuperen distintas voces. Las mujeres están hablando en todas las calles y diciendo con claridad cuáles son los problemas. Nos ha endeudado, nos quiere quitar la tierra, nos quiere quitar la salud. ¿Qué más claridad sobre eso, no? Entonces, también es importante descolonizar pues nuestras formas de oír, de mirar la información.
0: Ahí continuamos con, bueno, están los cambios del gobierno actual en relación al ministro de Defensa, en un contexto donde hace alrededor de 2 semanas también abrogan la ley de excepción, ¿no?, que es la que se había justamente promulgado hace unos años para evitar que en estados de excepción se violen los derechos humanos con total impunidad. Y en este contexto eliminan esta ley que regulaba un poco los estados de excepción según el gobierno, cualquier gobierno de turno, pero cambian la figurita ahora del ministro de Defensa. ¿Qué nos podrías dar como reflexiones y antecedentes de este tal Ernesto Justiniano, quien ahora está a cargo de Defensa en Bolivia?
1: Bueno, hay que decir que todo el gabinete de ministros y ministras de Rodrigo Paz responden a su coalición de gobierno con Samuel Doria Medina y Jorge Tuto Quiroga, ¿no? Entonces, han sido ministros que no han logrado generar en realidad un poder ejecutivo, porque cada cual respondía a sus propios intereses, porque además han sido personas sin ninguna ni interés, ni experiencia, ni voluntad política por resolver nada. La ministra de Educación, que aplaudimos que haya renunciado, porque ha sido la peor ministra en la historia, definitivamente ha hecho un ataque racista a la educación, ha prohibido las políticas de despatriarcado, de descolonización, que están en la ley, que están en la Constitución. Entonces, un gabinete ministerial que respondía a esa coalición y que claramente también renuncian, porque esa coalición ya no existe, porque Doria Medina no va a apoyar a Rodrigo Paz, y porque Jorge Tuto Quiroga, que es también de la derecha, los tres, tampoco lo está apoyando, y ahí también está la debilidad, este vacío de poder que hay del presidente Rodrigo Paz, ¿no? Entonces, su gabinete ministerial nunca ni nos ha interesado, ni siquiera debemos saber todos los nombres, porque han sido unos ausentes, unos incapaces de realizar ni siquiera el trabajo administrativo, ¿no?, de estar en sus ministerios y cumplir con lo mínimo. Ahora, evidentemente ahí el presidente se ha comprometido como uno de sus intentos de llegar a algún diálogo a cambiar a su gabinete ministerial hace 2 semanas. ¿Por qué no lo ha cambiado? Porque nadie quiere ser su ministro. Porque nadie quiere meterse en un gobierno tan débil y tan deslegitimado. Entonces, han renunciado a estas ministras y ministros, nos parece bien, esperamos que renuncie Salud, esperamos que renuncie la viceministra de Igualdad de Oportunidades, que se asume feminista, Jessica Echeverría, esperamos que todos renuncien y no se hagan parte de este gobierno represor y asesino. Pero la incorporación de Justiniano, que es una pieza política ligada a Donald Trump, es una manifestación de que Rodrigo Paz tiene apoyo de Donald Trump, ¿no? Ahora, desde nuestro análisis, es posible que el mensaje sea este, pero claramente las Fuerzas Armadas y la policía tampoco están dispuestas a apoyar a Rodrigo Paz hasta las últimas consecuencias. Entonces, no tiene el poder político ni siquiera para llevar adelante un estado de excepción. Él no ha pedido que se abrogue la ley 1341. El Senado y diputados, que son de derecha también, han abrogado esa ley para empujarlo a que dicte un estado de excepción. Han generado un discurso en las calles de movilización de gente racista, de grupos paramilitares, que exigen estado de sitio, estado de excepción, bala a los bloqueadores, ¿no? Pero esto es toda una estrategia de miedo, de generar miedo en las organizaciones. Y como hemos salido a decir, no importa si nos matan, se tiene que ir. Entonces, ellos también han retrocedido porque no tiene, para nosotros, no tiene el poder político ni siquiera para llevar adelante este estado de excepción, ¿no? Donald Trump está ligado a Justiniano, pero eso no quiere decir que lo vaya a apoyar. Es decir, la derecha tampoco apoya proyectos fracasados, y Rodrigo Paz es un proyecto fracasado.
0: Me quedo con esta última frase. Bueno, las derechas no apoyan a proyectos fracasados, y en este caso, Rodrigo Paz, a pesar de tener como ministro de Defensa actualmente a Ernesto Justiniano, y a pesar de que se hayan abrogado la ley 1341, son peleas, pequeñas victorias, grandes victorias, diría. En relación a nos vamos a qué pasa, ¿no? Porque lo que nombrabas recién, Adriana, es, bueno, se esperan otras renuncias también de otros ministerios, de otros personajes, funcionarios y funcionarias de ministerios, como el de Igualdad de Oportunidades, que supuestamente lo comanda una feminista. Interesante también eso para tenerlo en cuenta. en un contexto donde logremos el pueblo boliviano movilizado, tanto dentro de Bolivia como lo que se está haciendo también, por ejemplo, en Buenos Aires. Mañana va a ser la segunda movilización de la comunidad boliviana desde el obelisco hasta la embajada de Bolivia, acá en Capital Federal, en Buenos Aires, Argentina. ¿Qué posibilidades de otra forma política se está gestando, o podríamos reflexionar junto con vos luego de Rodrigo Paz, ¿no? Si se logra su renuncia efectivamente.
1: Primero, desde aquí, desde este cadenazo radial, convocar a todas estas autoridades que han sido puestas en este gobierno, en estas lógicas supuestas de inclusión: el señor Max Portugal, que es viceministro de Descolonización; Jessica Echeverría, viceministra de Igualdad de Oportunidades; la directora de Género, que viene también del feminismo. La exigencia que renuncien y que no sigan siendo parte de un gobierno asesino. La exigencia a que dejen de reproducir estas políticas de polarización social y de estigmatización de los sectores sociales, de los bloqueos y de las marchas, ¿no? ¿Qué viene después de la renuncia de Rodrigo Paz? Yo vuelvo a la descolonización. Es importante entender que el triunfo no está en la renuncia de Rodrigo Paz. El triunfo es que hayamos llegado hasta aquí. El triunfo es que en estos 6 meses hayamos sido capaces de reorganizarnos como movimientos sociales, que hayamos estado más de 40 días en las calles, que seamos capaces de entender que no queremos préstamos del FMI, que no vamos a entregar la tierra, que no vamos a entregar la comida que tenemos, que no queremos más extractivismo, que no queremos que estén el país en manos de los terratenientes, Marinkovic y otros de la oligarquía racista, ¿no? El haber logrado rearticular esas discusiones que vienen de un Estado plurinacional, pero ancestralmente de 500 años, pero que habían sido fragmentados en los últimos años, ese me parece el triunfo. El triunfo es haber sido capaces de decir contundentemente que renuncie, no hay otra demanda, ¿no? Entonces, más allá de si renuncia o no renuncia, es un gobierno debilitado, ilegítimo, ¿no? Incapaz de sostenerse por él mismo, y eso lo hemos logrado las organizaciones sociales en las calles. Y en las calles hemos logrado pensar esta otra forma de vida que tiene que ver con la tierra, la comunidad, qué va a pasar con las guaguas, con nuestros hijos, con nuestros nietos, con los hijos de nuestras hermanas. Es tener a las hermanas, abuelas en las calles diciendo que no quieren que nos gobiernen los que no tienen que ver con nuestro territorio, los extranjeros, el propio Rodrigo Paz, que es español, ¿no? Esta claridad política, este debate político que va más allá de Rodrigo Paz, es el después, es lo que hemos logrado, es el gran triunfo, es la gran discusión, ¿no? Entonces, más que pensar qué pasa después, hay que pensar que si Rodrigo Paz continúa, va a seguir saqueando el país, ¿no? Lo que ha logrado hacer en 6 meses, en un año, acaba con el país, ya ha acabado con la Constitución, acaba con lo poco que tenemos, que es la mínima autonomía para conservar nuestra tierra y nuestra alimentación, ¿no? Entonces, creo que haber llegado ahí es lo fundamental, y eso nos pone en una otra discusión, que es la autonomía y el autogobierno, ¿no? Por muchos años se discutió la autonomía y el autogobierno la autodeterminación de los pueblos dentro del Estado y dentro de un gobierno y con un presidente, y hoy estar en la calle diciendo que renuncie Rodrigo Paz, que renuncie Lara, y si el próximo no hace nada, también que se vaya, y también lo vamos a sacar, y al próximo también, no es una locura, no es una intransigencia, justamente es una desobediencia a un Estado que no nos sirve, a una democracia que no nos sirve, y eso es autogobierno, eso es autodeterminación, porque nosotros estamos resolviendo la comida, nuestra propia organización, nuestro propio discurso, nuestras propias demandas en las calles. No estamos esperando que llegue alguien para otorgarnos derechos o para hacer que se cumplan nuestros derechos, ¿no? Entonces, eso está en discusión, eso es lo que viene después, la posibilidad de autoorganizarnos y de vivir, pues, lejos de estos estados patriarcales, coloniales, racistas, capitalistas.
0: En este proceso de autonomía y autogobierno, y que se está gestando un nuevo tejido social, ¿no?, más allá de Rodrigo Paz, sino más bien de otros gobiernos que intenten también sostenerse con políticas neoliberales, pero además de quitar lo que dice la Constitución, ¿no? El entramado también de organizaciones desde los feminismos comunitarios, anticoloniales, desde las comunidades disidentes también, ¿cómo ves esta articulación si también se está fortaleciendo a diferencia de otros años, o si, bueno, ¿no? ¿Cómo también podemos analizar desde ese lugar?
1: Yo creo que hay aprendizajes desde el 2019, ¿no? Donde se ha negado el golpe, por ejemplo, o el golpe al pueblo, y hemos tenido un feminismo colonial, racista, ¿no? Creo que gran parte de los feminismos están apoyando las movilizaciones, los feminismos comunitarios, territoriales, populares, las feministas que están en las calles, evidentemente tienen una mirada frente a este Estado y este gobierno represor y asesino de Rodrigo Paz, ¿no? Entonces, esto fortalece sobre todo una otra mirada no colonial de los feminismos, pero sobre todo nuestra articulación con los otros movimientos sociales, los pueblos originarios, la Federación Tupac Katari, la Federación y la Confederación Bartolina Sisa, ¿no? Una discusión incluso sobre el ser mujer, ¿de qué mujer estamos hablando en Bolivia, ¿no? De la que es alcaldesa o de la que es vicegobernadora y representa los grandes intereses oligárquicos y la estética hegemónica en Santa Cruz, o de las hermanas aymaras de pollera que están en las calles diciendo lo que no quieren para este país y lo que no quieren para nuestras guaguas, para nuestros hijas, hijos, hermanos y para las comunidades, ¿no? Entonces, creo que hay una discusión importante entre los feminismos, una articulación fundamental, porque es verdad que las feministas estamos en distintos espacios y articulando en distintas movilizaciones, bloqueos. Y también el rol que están jugando las hermanas trans, hermanes trans, ha sido importante porque se han posicionado dentro de la universidad, dentro de las organizaciones sociales y en las calles, ¿no? Por lo menos yo no lo había visto así el 2019, ¿no? Con tanta visibilidad, y por eso han sido atacados. Hay jóvenes hermanas trans, hermanes trans de la universidad que han sido atacados, perseguidos, están queriendo ser procesados por el Estado, perseguidos por los grupos paramilitares, y ahí han estado diciendo que renuncia Rodrigo Paz, que nuestra lucha es por la vida frente a este sistema de muerte. Entonces yo creo que en muchos sentidos se ha fortalecido la lucha, los feminismos, las disidencias, los cuestionamientos coloniales, incluso sobre la propia familia. Voy a salir a pedir, a exigir que haya comida para que yo compre para mi familia, y no me importa lo que pasa con las familias que no tienen dinero, no me importa lo que pasa con las familias que no tienen dinero para comprar. Exigimos que llegue pollo, y qué pasa con los que no tienen dinero para comprar o el pollo o el papel higiénico, ¿no? Entonces, hay discusiones, prácticas comunitarias, discusiones sobre el autoabastecimiento frente al corredor humanitario de Rodrigo Paz, que ha sido bala, corredores comunitarios de encuentro político, de autoabastecimiento. Entonces creo que desde distintas miradas se ha fortalecido esta lucha frente a un gobierno represor, asesino, y por otra forma de vida además, ¿no?
0: Bien, esto me lleva a preguntarte ya para ir cerrando el rol de los organismos de derechos humanos en Bolivia, también cómo los están viendo, que si se han pronunciado en relación, por ejemplo, a, y cómo lo han hecho, al corredor humanitario, el ficticio corredor humanitario, ¿no?, donde ha sido asesinada una persona incluso con este ficticio corredor humanitario, lo que lo vimos también en Ecuador hace unos meses con el gobierno de Noboa. Entonces, también para analizar y visibilizar, bueno, entiendo que pedían diálogo a las comunidades que estaban bloqueando, pero frente al corredor humanitario, supuestamente corredor humanitario, porque de corredor humanitario no tenía nada, ¿cuál es el rol que están teniendo en este proceso de movilización en Bolivia?
1: Bueno, yo aprovecho este cadenazo radial para denunciar que hay una profundización del neoliberalismo en la comprensión de los derechos, ¿no? Por ejemplo, el Defensor del Pueblo, que es una de las instituciones más sólidas en defensa de los derechos humanos, cree que tiene que defender los derechos del presidente y los derechos de los ricos y los derechos de la policía frente a los derechos del pueblo reprimido y asesinado. Entonces, es deplorable, cuestionable el rol que está jugando la Defensoría del Pueblo, que asume, presenta un informe donde dice hay 7 muertos y contabiliza los muertos que han muerto por enfermedad o por distintas razones que no tienen que ver con el bloqueo, que no tienen que ver con las demandas de las organizaciones sociales, pero los contabiliza como muertos, estigmatizando. Nadie ha matado, ningún bloqueador ha matado. El presidente sí ha matado. Ha matado a Víctor Cruz, ha matado a Marta Vilca. El presidente sí es autor intelectual de esos 2 asesinatos y otros que todavía no han sido reconocidos ni por el Estado ni por los derechos humanos. Entonces, el Defensor del Pueblo está jugando un rol terrible, funcional al gobierno, ¿no? Llama a un diálogo como si se pudiera dialogar en este desequilibrio de partes. ¿Qué podemos sentarnos a dialogar con un presidente que no ha cumplido nada en los 6 meses, que no ha respetado lo que se ha comprometido, ni siquiera ha cambiado a sus ministros, como ha dicho, y que cada vez que hace una conferencia de prensa o un discurso, nos dice vándalos, nos insulta, nos amenaza? Ayer ha llamado a toda la población civil a sumarse a las Fuerzas Armadas, o sea, a que nos matemos o nos maten en las calles. Entonces, ¿cómo es posible que el defensor del pueblo, después de eso, se le ocurra que puede haber un diálogo, ¿no? Entonces, es terrible el rol de la Defensoría del Pueblo. La CIDH ha presentado un informe ayer, o anteayer ha presentado su informe, y también nos parece que es insuficiente, ¿no? Porque en Bolivia lo que hay es una represión, una masacre, han habido asesinados y además una polarización financiada por el Estado para que haya una confrontación civil. No va a ser una guerra civil porque no hay dos partes. Vamos a ser asesinados por las personas, grupos paramilitares y las Fuerzas Armadas por responsabilidad del gobierno, porque nosotros no estamos atacando, ni matando, ni disparando a nadie, y el gobierno sí, ¿no? Está la Asamblea Permanente de Derechos Humanos con todas sus divisiones, una parte también funcional al Estado, y está la Asamblea Permanente de Derechos Humanos de las 20 provincias, Rosalía Churqui, que ha sido también amenazada, amedrentada, desaparecida. Entonces, no hay Estado de Derecho, no hay organizaciones de derechos humanos que estén haciendo su trabajo y que estén denunciando la criminalización, la masacre y los asesinatos que está ejecutando el gobierno. Y por eso se ha hecho un llamado desde las organizaciones sociales, desde las organizaciones indígenas y obreras, a veedores internacionales, a observadores internacionales, a misiones de derechos humanos, como ha llegado el 2019 desde la Argentina, desde Colombia, porque esto es lo que necesitamos, porque aquí las organizaciones de derechos humanos son bastante funcionales al gobierno.
0: Bueno, por último, para cerrar, Adriana, hay agendas para tener en cuenta desde medios alternativos, comunitarios, populares, feministas, que estemos siguiendo o queriendo actualizar también para romper el cerco mediático en nuestros países de origen y los países donde estamos viviendo, a quienes nos encontramos por fuera. Así que eso para nombrarte y te agradecemos mucho el tiempo, la claridad también, el panorama de lo que está sucediendo y sosteniéndose con el pueblo boliviano del otro lado, bueno, en nuestro norte cercano, ¿no?
1: Paisuma, muchas gracias al Cadenazo Radial. Bueno, para nosotras, para todas las organizaciones en Bolivia, la demanda sigue siendo única, que renuncie Rodrigo Paz. Vamos a seguir en las movilizaciones, en las calles. Es muy importante el abrazo, el acuerpamiento, las movilizaciones que se están haciendo en otros países para fortalecer la lucha en Bolivia, pero también para iniciar una lucha que sea en toda Via Yala, porque no tenemos por qué soportar a estos gobiernos fascistas que están empobreciendo a nuestros pueblos. Es una cuestión de dignidad poder rebelarnos, poder organizarnos y manifestarnos frente a estos gobiernos. Eso, hermanas, muchas gracias.
0: Gracias. Nos encontramos próximamente porque se viene también un cadenazo por la situación política y económica que está atravesando el pueblo cubano. Así que nos despedimos y sigan los medios libres, cadenazo, y los próximos que vendrán también. Un abrazo. Gracias.

0: Pues nuestro lugar de reunión es en la CBA La Colectiva, en calle Nazaríes. Un espacio para colectivos sociales que busca impulsar iniciativas comunitarias para mejorar el barrio y la ciudad. Nos reunimos ahí todos los jueves a las 7 de la tarde.
1: ¡Jo, qué interesante todo! ¿Y cómo podemos contactar con la AFUD?
0: Pues de diversas maneras, a través de Instagram, en la cuenta @feministaunitaria y también a través del correo asambleafeministaunitaria@gmail.com. También tenemos un blog que sería asambleafeministaunitaria.wordpress.com.
1: Jope, ya que estamos esperando. Venga, vamos.

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0: discurso que ahorita está imperando en varios países, ¿no? Que es esto de el combatir la corrupción con mano dura y mano firme. Es ahí que toma protagonismo, sin darnos cuenta, principalmente por plataformas, el señor Edman Lara, que es pues un ex agente de policía, un ex funcionario, un policía, ¿no? Y no sé específicamente el rango que tiene. Pero un policía que en un determinado momento había sido arrestado por establecer una huelga de hambre de denuncia hacia sus superiores por corrupción. Entonces lo arrestan, lo encarcelan y le dan de baja, ¿no? Él se gradúa de abogado, después de eso sale de la cárcel, se gradúa de abogado, perdón, y empieza a abrir una página de TikTok donde empieza a hablar y denunciar los actos de corrupción, a tomar este discurso tan característico de los gobernantes de ahora, ¿no? Y de ultraderecha, de corte populista, de discursos más que reflejaban esta mano firme contra la corrupción, una promesa de reformar, de regresarnos a los momentos que necesitábamos para reconstituir nuestro país, encaminar el camino que se estaba desviando, por así decirlo, ¿no? Un discurso muy fuerte, especialmente en cuanto a la denuncia de actos de corrupción, ¿no? Ahí se hace una alianza con el señor Rodrigo Paz, y esto es muy contradictorio porque el señor Rodrigo Paz tiene serias denuncias del departamento del cual él es originario, se podría decir, ¿no? Y donde incluso ha ocupado cargos públicos como concejal, ya después igual entró a toda esta palestra del servicio público, se podría decir, ¿no? Como diputado, como senador. Pero en el departamento de origen él tiene serios casos de corrupción, ¿no? Entonces se alía con este señor y sorprendentemente, por todo el descontento que ya existía en la población, por esta fragmentación y por todo lo demás, es que el señor Edman Lara, junto a Rodrigo Paz Pereira y Tuto, que es un clásico representante de la ultraderecha rancia aquí, vigente, un señor que candidatea en cada elección, logran pasar a segunda vuelta, ¿no? El MAS, como instrumento político, como partido político, recibe una paliza, ¿no? No llegando ni siquiera a obtener ningún senador y con suerte han logrado posicionar a 3 diputados, ¿no? Teniendo entonces así la Cámara de Legisladores y Senadores con amplias mayorías de partidos de ultraderecha conservadora y centroderecha, ¿no? Y pues así, la gente, y se da este fenómeno, y la gente, cuando esto sucede y nos vamos a segunda vuelta, estamos entre la representación más rancia de la ultraderecha, en la cabeza del señor Tuto Quiroga, y en esta promesa de concertar diálogo, encuentro y combatir la corrupción que venía encabezando el señor ahora presidente Rodrigo Paz Pereira junto a su vicepresidente Edman Lara, ¿no? Que también uno de sus eslogans de campaña era capitalismo para todos. Ahí ya podrán entender más o menos por dónde iba la cosa. Vamos a segunda vuelta y pues como ya todo el pueblo boliviano tiene memoria, especialmente el área rural, pues llegan a darle su voto de confianza por esta campaña que también ya había emprendido el señor Lara junto a el señor Paz Pereira por las distintas comunidades, prometiendo que el señor Edman Lara era garantía de que el señor Rodrigo Paz Pereira iba a actuar de acuerdo a las demandas de la población, ¿no? Esta lucha contra la corrupción, mejor redistribución de los recursos, el potenciar nuestras empresas nacionales, el potenciar el sector productivo, que Bolivia es un país que produce más alimentos que exportar minerales y otro lo demás. O sea, sí exportamos, sí se exporta en gran cantidad, pero los recursos nos llegan más del lado agroproductor, ¿no? Que de los otros de extractivismo, que son sectores altamente privilegiados y altamente atendidos, incluso durante los 20 años de gobierno del MAS, ¿no? Después hablamos de eso, si quieren. Pero gana estas elecciones con un 55% y pues asume la presidencia. Inmediatamente asume la presidencia, el señor Paz Pereira se le borra todos los discursos de conciliación que habían establecido y se rodea en la Cámara, en su gabinete de ministros, con muchos personajes ya nefastos para nuestra historia, ¿no? Establece alianzas con el señor Doria Medina, que tiene ya muchas, que también candidateó, siempre candidatea y nunca gana, ¿no? Es así como un personaje muy característico en nuestro país cuando te refieres a la hora de tener mala suerte, ¿no? Si el señor te dice algo, tú siempre vas a tener mala suerte, el señor Doria Medina. Y se rodea de ese entorno, pues donde ya conocíamos su proceder, ¿no? Ya daba indicios de por dónde iba a ir su política administrativa, su política económica y su política de concertación con los movimientos sociales. Entonces, pasa ese tiempo, hay descontentos, se los manifiesta, se lo hace conocer, pero el señor hace caso omiso, ¿no? Sin embargo, en ese gobierno todos los anteriores contendientes se hacen uno solo, ¿no? O sea, en la Cámara de Diputados y en la Cámara de Senadores no podemos hablar de una oposición. Todos siguen una misma corriente, ¿no? Y nos han entregado a ese punto, hemos llegado a ese punto, estamos ahí. Pasa ese tiempo, pasan las Navidades, justo antes de Navidad se lanza, el 15 de diciembre específicamente del año pasado, lanzan el decreto 5503. Que era la versión nueva del 21060, ¿no? Que implicaba el control de nuestros recursos naturales, contratos que se saltaban completamente la normativa existente en la Constitución Política del Estado, temas de educación, temas de salud, de los combustibles, temas que nos afectan directamente a todos y todas, ¿no? En nuestros bolsillos, pero también en nuestros territorios. Y la población se da cuenta, ya estábamos, como te decía, en un momento de fragmentación terrible desde los movimientos sociales, también producto de la injerencia del Estado en las mismas, ¿no? El movimiento al socialismo, en lugar de fortalecer los movimientos, lo que ha hecho es fragmentarlos y pues trabajaba con quienes estaban de acuerdo con él, ¿no? Es algo que se les va a reprochar siempre en cuanto a la historia, ¿no? Con un movimiento social completamente debilitado, se lanza este decreto. La gente lo empieza a analizar y a la cabeza de la Central Obrera Boliviana y el señor Argollo es que se llama una manifestación, porque la gente ya conoce, tenemos memoria histórica y está vigente, o sea, 20 años lo podemos ver como si fuera un gran tiempo y seguro que lo es, pero para nosotros no lo es tanto, ¿no? Porque lo que nos ha pasado previo a esos 20 años es como si nos hubiese pasado ayer. Así se convoca una gran movilización y lo más increíble es que pese a que toda la movilización social, el movimiento social estaba fragmentado, logra unirse, cohesionarse en este pedido de abrogación del decreto 5503. Se paraliza completamente el país, se entran en marcha en el Departamento de La Paz, en la sede de gobierno, se presiona, se hacen bloqueos, una convulsión así en menos de... ¿qué te digo? O sea, menos de tres meses de haber sido posicionado el gobierno, ¿no? Se da su primera batalla, digamos, contra los movimientos sociales, donde el señor Paz Pereira tiene que ceder junto a sus ministros y se abroga este decreto, ¿no? Sin embargo, después de haber firmado este acuerdo, uno de los movimientos sociales que estaba ahí presente y es muy fuerte, especialmente en las 20 provincias del Departamento de La Paz, que es la Federación Túpac Katari, no está de acuerdo con firmar ese acuerdo, ¿no? En el que se había llegado en diálogo con la Central Obrera Boliviana. Se reúnen en los ambientes de la Federación Túpac Katari en la Ciudad del Alto, van sus ministros, eso es lo más importante también, ¿no? Y hay que ponerlo en la mesa de debate. Ya no van técnicos a dialogar, van los ministros, porque así lo había exigido la movilización. Entonces tienen que ir los ministros, firman, se pacifica el país, volvemos a la normalidad, y pocos meses después viene un problema mucho más grande, ¿no? Que es el tema, entre esos acuerdos que se había firmado, se llega a que se va a quitar la subvención a los combustibles, ¿no? Es decir, que el precio aumenta, por tanto aumenta el precio del pan, aumenta el precio de los productos de la canasta familiar, de los pasajes, y la población decide aceptar porque también asume que es momento de hacerlo, ¿no? Sin embargo, como siempre, la crisis la está pagando el pueblo. Sigue con eso, después pasa el tiempo de este acuerdo, se logra pacificar el país y se hace un contrato para la adquisición de combustible. Y este llega completamente contaminado, ¿no? A tal punto que ha arruinado muchos vehículos del parque automotor de nuestro país. Vehículos que servían como herramienta de trabajo ya para una población que viene siendo golpeada fuertemente por la crisis. El hecho de que dañe su herramienta de trabajo es pues mucho peor, ¿no? Mucha gente, muchos conductores, taxistas, se quejan, incluso en llanto, ¿no? Por la cantidad de dinero que han tenido que erogar para arreglar sus movilidades y después vuelven a cargar combustible y se les vuelve a averiar, ¿no? Se hace un reclamo, el gobierno niega y empieza ahí a instalar esta idea, bueno, desde la primera manifestación también lo hizo, de que detrás de las movilizaciones estaba el señor Evo Morales, ¿no? Y que eran financiados, etcétera, etcétera. Los sindicatos de transporte empiezan a movilizarse, a hacer bloqueos, a paralizar nuevamente el país. Ahí el gobierno establece mesas de diálogo y pues entabla acuerdos con la dirigencia. Cabe mencionar que la dirigencia del autotransporte siempre ha sido funcional al gobierno de turno, ¿no? Nunca ha tenido una alineación política clara, digamos. Posterior a eso, se llega a pacificar el país, el gobierno acuerda que ya no se va a vender esta gasolina basura y más bien se va a reemplazar por combustible de calidad, pero también se va a poner en marcha el funcionamiento de un seguro para la reparación de las movilidades que habían sido afectadas, ¿no? Llegada la hora del cumplimiento, había que cumplir una serie de características, una serie de requisitos para que la persona pueda ser beneficiaria de este seguro. Y el seguro tenía un límite, ¿no? Entonces ahí el sector del autotransporte se ve burlado, ¿no? Después de eso, el sector del magisterio empieza, junto a la Central Obrera Boliviana, empiezan a exigir el aumento de los salarios, ¿no? Al 20%, en concordancia al índice inflacionario que está en nuestro país, pero también a los precios de la canasta familiar, ¿no? El gobierno niega completamente esta posibilidad y pues tampoco llama a mesas de diálogo donde realmente se puedan dialogar, ¿no? Más al contrario, empieza a mover todo su mano represora, su mano de instalar narrativas contrarias a lo que manifestaba la movilización, ¿no? Tiene una movilización latente, estaban ahí en trabajos de mesas de diálogo con la Central Obrera, con los maestros urbanos y rurales, ¿no? Y justo en ese momento, pues hace un mes aproximadamente, se promulga la ley 1720, que es de la reversión de pequeña propiedad a mediana propiedad, una ley que contraviene en gran medida a lo que es la tenencia de la tierra para los pueblos indígenas originarios campesinos, ¿no? Un peligro porque viola completamente la inembargabilidad de los territorios, ¿no? La indivisibilidad también. Bajo argumento, ellos decían que esta ley iba a ayudar al pequeño productor para que él mismo pueda acceder a créditos del banco y así pueda mejorar su producción, cosa que es desmentida ampliamente por el sector indígena campesino. Más bien ellos mencionan que ya habían créditos que estaban funcionando y más bien era la tarea del Estado el garantizar que estos créditos se incrementen y más bien beneficien a más compañeros y compañeras y más bien que les ayuden con la titulación de la tierra, que eso aún está pendiente en estas regiones. Estamos hablando del departamento de Pando y Beni, aquí en nuestro país, que es la región de la Amazonía, ¿no? Colindan con el país del Brasil, entre sus más grandes colindaciones, ¿no? Pues se da ese decreto, la movilización de la Amazonía boliviana empieza a enviar un montón de solicitudes de reunión, de socialización de la ley, cosa que nunca es atendida por el Estado boliviano, ¿no? Y al no tener respuesta alguna después de tanta asamblea, tanta deliberación, el pueblo desde la Amazonía decide emprender una marcha. una marcha que ha durado más de 29 días, casi un mes, hasta llegar a la sede de gobierno. En todo momento se ha tenido la predisposición de establecer el diálogo, primando siempre la demanda principal: uno, respetar la constitución política del Estado, y dos, la abrogación total de la ley 1720. No, han habido como 4 intentos de diálogo donde mandaban técnicos, viceministros, pero nunca iban las cabezas de las carteras encargadas, digamos, ¿no? Hasta que al final, casi en el último tramo, sí iban algunos viceministros y ministros, pero sin reformas completas, ¿no? En todo ese trayecto, lo que ha hecho el gobierno es nuevamente atacar a la movilización, con que eran financiados por ONGs, estaban pagados por Evo Morales. O la gente no entendía el espíritu de esa ley, ¿no? Pero el espíritu estaba clarísimo, el riesgo que presentaba no solamente para la pequeña propiedad, sino también para las TCOs que tenemos, los TIMS, que son nominativos a tierras comunitarias de origen, que protege a la población indígena originaria campesina de ese lugar, ¿no? No teniendo en cuenta la vocación productiva que existe ahí y que todo el tiempo se le ha repetido al Estado, ¿no? Sin embargo, el Estado nunca hizo caso al gobierno. Al final, en el último intento de diálogo, el mismo fracasa. Ahí también la población de los pueblos indígenas originarios campesinos empiezan a movilizarse por el tema de esta ley, porque realmente representaba un peligro y sigue representando. Ya les explico por qué también esto, ¿no? Y pese a todo esto, esta marcha tan sacrificada llega al Departamento de La Paz. En cierto momento, ya al concluir el último intento de diálogo, la marcha dice que ya no iba a conversar con viceministros, ni ministros, ni técnicos, que quería conversar con el presidente. No, se ha lanzado esa intención y nunca el señor Paz ha tenido la dignidad, la voluntad de reunirse con esta marcha, ¿no? Más al contrario, al igual que se iban levantando, que se iban organizando y manifestando distintas centrales agrarias, distintas TCOs, distintas organizaciones de pueblos indígenas originarios de la Amazonía, de los llanos, de tierras bajas, de los valles, de la parte andina, también se empiezan a alarmar los señores de la agroindustria, ¿no? Que son lo peor que tenemos aquí, ¿no? En mi opinión personal, y en la opinión de varias personas también. Manifiestan su preocupación e inmediatamente solicitan una reunión con el presidente. ¿Y qué es lo que sucede? El señor Rodrigo Paz viaja a Santa Cruz para reunirse con ese sector, dejando de lado a la multitudinaria marcha que se había desplazado a pie hasta la sede de gobierno, llegando a un departamento, un territorio que tenía todas las condiciones adversas para ellos en cuanto a temas de salud, ¿no? Porque el tema de la altura les ha afectado mucho. Durante su último trayecto han habido muchas bajas de hermanos y hermanas por el tema de la altura, ¿no? Y eso también ha sido bien doloroso verlo. Nosotros y nosotras, como medio de comunicación, hemos acompañado a esta marcha desde su trayecto de Zapecho hasta llegar, que es en el norte paseño, hasta llegar a la sede de gobierno, ¿no? Y hemos sido testigos y testigas de cuál ha sido el trato que se le ha dado desde la instancia gubernamental a esta movilización, ¿no? Se reúne inmediatamente con ellos, no quiere reunirse con la marcha, pese que estaba en sus manos abrogar esta ley, dice: no, yo ya no lo puedo hacer, ahora esto corresponde a la Cámara de Senadores y Diputados, que me den una orden para yo abrogar esta ley. Entonces, así, pues, también desde la organización, desde la sabiduría de la marcha también, deciden seguir el curso regular, ¿no? Y empiezan a presionar a la Cámara de Senadores para que se reúnan y abroguen esta ley, la ley 1720 o ley Branko Marinković. Branko Marinković es un ser nefasto para nuestro país, es lo peor que existe. Y él estaba defendiendo a capa y espada esta ley, porque a él le beneficia en gran medida el seguirse haciendo con más tierras en el oriente boliviano y en la Amazonía, ¿no? Él tiene más de 30 millones de hectáreas, de las cuales eroga el menos de un 0,001% en impuestos a nuestro país, ¿no? Y se beneficia mucho de las ayudas que se dan desde el Estado, pero también de la exportación que él realiza, ¿no? Y toda su familia. Ha tenido juicios por haberse querido apropiar de una laguna, Laguna Colorada, que pertenecía a un pueblo indígena originario del Oriente. Y más bien se han organizado, han logrado recuperar esa laguna, y este señor sigue con ganas de recuperar eso que ha perdido, ¿no? Entonces, él es un completo defensor de esta ley y empiezan a utilizar otra vez los medios. Al final, los hermanos logran hacer que desde la Cámara de Senadores se abrogue esta ley, luego pasa a diputados, pero con una trampa, ¿no? Le ponen dos condicionantes, que una de ellas, donde dice que en menos de 60 días la Cámara de Diputados y Senadores van a tener que aprobar una nueva ley con similares características a la que se había abrogado. La marcha ya estaba muy golpeada por los temas de salud, por el tema de que ya en el país se estaba empezando a convulsionar, ya habían bloqueos hacia el norte paseño, ya se estaban instalando otros bloqueos en el occidente, pues deciden retornar también. Ya habían estado un mes y más, un mes en marcha y dos semanas y un poco más en movilización y vigilia constante en la sede de gobierno. Entonces ya era tiempo de que retornen a sus territorios y retornan, ¿no? Durante ese tiempo de estadía en La Paz se ha firmado un acuerdo entre la Tupac Katari, Bartolina Sisa, Central Obrera Boliviana, Magisterio Urbano, Magisterio Rural y nuestros hermanos y hermanas de la marcha, de un pacto de no traición, ¿no? Ya se había establecido un pliego petitorio donde el centro de ese pliego petitorio era el respeto a la constitución política del Estado, entre otras demandas sectoriales que se han ido incorporando ahí, ¿no? El señor Rodrigo Paz dice que va a llamar al diálogo y hace su cumbre. Él dice que va, todo se va a solucionar con una cumbre. Y reúne a todos sus aliados y a la gente que le aplaude todas sus barbaridades en el departamento de Cochabamba, en un hotel de 5 estrellas, ¿no? Otra vez desoyendo los clamores que ya se iban manifestando, ¿no? Todas estas demandas. Decide no escucharlas, hace su cumbre y regresa y dice, pues, que ya tenía la solución, ¿no? Y empieza a firmar acuerdos con otros sectores que también estaban movilizados, ¿no? Se da una gran manifestación en una de estas, donde ingresan los cooperativistas mineros, ¿no? Con dinamitas, asustan a la gente y todo lo demás. A punta de dinamitazo logran reunirse con el presidente. El presidente los recibe y sus ministros y logran hacer aprobar un decreto, ¿no? Donde incluso ese decreto hay que analizarlo porque les está dando muchas potestades, incluso para explorar y extraer y explotar en áreas protegidas. No, se les ha permitido incluso el financiamiento. Ellos van a seguir recibiendo gasolina con subvención a 3.70. Esto no, tampoco lo ha aclarado el gobierno, ¿no? Se les ha perdonado una deuda de 90 millones al servicio de la Caja Nacional de Salud, donde aportan todos los trabajadores y trabajadoras que están asegurados, ¿no? Esa deuda crea un gran déficit que va a ser pagado por los trabajadores y trabajadoras. Entonces, pues establece una gran alianza con este sector de las cooperativas mineras, que además le está haciendo un daño tremendo, especialmente las auríferas a nuestra Amazonía, ¿no? Hay ríos que están altamente contaminados por mercurio, poblaciones desplazadas, poblaciones que tienen altas concentraciones de mercurio en la sangre, en sus alimentos, y pues no se está hablando de nada de cómo se va a resarcir ese daño que se ha ocasionado por la explotación, ¿no? Y además es el sector que más está ganando, ¿no? Que más ha ganado en el gobierno del señor Evo Morales y Luis Arce, y más está ganando también con este gobierno, porque todo lo que explotan, lo exportan y apenas dejan aquí un 5% o menos de un 5% de aportes al TGN, ¿no? De impuestos. Más aporta el sector también, digamos, de la minería, pero de Potosí, de estaño y estos otros minerales. Pero también, en segundo lugar, lo que está aportando es más la producción agrícola, ¿no? Entonces, estos sectores de la agroindustria y las cooperativas mineras están, pues, más bien sangrando al Estado y dejando muy poco y destrozando los territorios, ¿no? Se da ese hecho reprochable, se desmarcan de la movilización. Y empiezan nuevamente estos discursos, pues que en lugar de llamar al diálogo, desconocen todo, ¿no? Desde el gobierno se dan discursos o narrativas de odio, de discriminación hacia el sector movilizado, incitando a la violencia, incitando que la población salga a defender sus calles. Se registra un cerco mediático increíble. Ahorita en nuestro propio país, no sabemos a través de los medios masivos empresariales lo que está pasando. No, nos mienten en la cara. Más bien está la presencia de los medios comunicativos, comunicacionales alternativos y desde los mismos movimientos, ¿no? han logrado organizar un brazo comunicacional bien interesante y a la vez sólido, ¿no? Que informa a través de sus plataformas lo que se viene gestando y lo que se viene manifestando. Desde la fecha de que la marcha ha retornado, se ha ido recrudeciendo más las manifestaciones, hasta que el 17 de mayo los bloqueos han ido incrementando por este desoír del gobierno central, por esta nula intención al diálogo. Más bien lo que ha hecho ha sido reunirse con dirigencias acordes o afines a él, dirigencias vendidas, ¿no? Y algo que hay que resaltar de lo que está sucediendo en nuestro país es que ya no existen dirigencias que puedan hablar por las bases. Las bases son las que están movilizando, ¿no? A estos dirigentes que han pactado con el gobierno, han firmado acuerdos, actualmente muchos de ellos ya han sido apartados de sus cargos por la base, ¿no? En esa cumbre que ha tenido en Cochabamba, en lugar de sacar medidas o de tranquilizar a la movilización, lo que ha hecho ha sido alertarla más, porque ha anunciado un paquete de leyes que tienen que ver con nuestros recursos naturales, con nuestro sistema de educación, con nuestro sistema de salud, y que tiene que ver, han hablado de reformas a nuestra constitución política del Estado, ¿no? Y eso alertó y ha movilizado pues a toda la población, ¿no? Porque tenemos una de las pocas mejores constituciones políticas del Estado a nivel Latinoamérica, podemos decir, en cuanto a derechos de pueblos indígenas originarios, y no estamos dispuestos y dispuestas a perderlo, ¿no? No estamos dispuestos y dispuestas a que se lo manosee como ellos quieren hacerlo, ¿no? Y eso se ha dado a entender desde la movilización, se ha entendido que no hay intención alguna de llamar o de establecer al diálogo, y que no, o sea, que además es un gobierno que nos miente y traiciona los acuerdos a los cuales llega, ¿no? Estamos en ese momento, el día 17 ha habido una movilización en El Alto, en la ciudad del Alto, movilización que ha sido brutalmente reprimida. Se hablan de personas fallecidas producto de esa movilización que se manejan desde los movimientos sociales, pero que el gobierno no reconoce, ¿no? Que sigue negándolo. Después de eso, la semana pasada, el lunes, ha habido también una violenta represión hacia las manifestaciones que han sido multitudinarias, son grandes. Si ustedes pueden ver las plataformas digitales, pueden ver Instagram, Facebook, lo que están mostrando en cuanto a cantidad no es mentira. Así de grandes y masivas han sido. Y cada vez que dicen que esto está financiado, pues se va cayendo el discurso, porque no es así. Hay la solidaridad de los pueblos, hay la organización de las mismas comunidades, tienen pues reglas, tienen acuerdos orgánicos que hacen que la movilización se pueda mantener, ¿no? Hay una claridad increíble en cada una de las intervenciones que hacen los hermanos y hermanas movilizadas, desde entender que este gobierno no va a responder a las necesidades que se plantean, no está dispuesto a escuchar, ¿no? Y muchos de ellos y ellas dicen, preferimos aguantar en movilización 3-4 meses o el tiempo que sea, a estar 5 años con este gobierno, porque sabemos lo que nos va a hacer, ya nos ha demostrado, ¿no? Entonces, ahí seguimos en la movilización. El día viernes ha habido también una brutal represión. Este sábado recién ha habido otra brutal represión con esta excusa de hacer pasar un corredor humanitario de banderas blancas, donde han asesinado a un hermano de la comunidad de Vilaque, allá, ¿no? Carretera Oruro-La Paz, ¿no? Lo han asesinado con bala, ¿no? Y ahora y ese mismo rato, cuando se ha mostrado, cuando se ha confirmado, el vocero de gobierno lo que ha dicho ha sido que no existen muertos. Ha negado lo que era evidente, a pesar de que si ya se tenía certificado, se tenía todo, él decía que no había. Después ha tenido que rectificar en sus declaraciones un día después y decir que van a investigar, ¿no? Al día de hoy, la narrativa es que la policía ni los militares tenían orden de disparar, no estaban con armas y pues que lo han matado a detrás y que nos hemos matado entre nosotros y nosotras, han dado a entender como siempre, ¿no? Eso por una parte, a eso sí lo acompañan las denuncias de corrupción respecto a las ayudas que están llegando supuestamente para abastecer al Departamento de La Paz, que está al borde de la inanición, cosa que tampoco es tan cierta, ¿no? Sí, hay productos que se han encarecido, especialmente el tema de la carne de vaca y de pollo, pero la carne de vaca especialmente, o de res o de novillo, ya era inalcanzable para nosotros y nosotras desde el año pasado, ¿no? Antes comprábamos el kilo de carne, un buen corte, en 35 bolivianos, exagerando. Ya desde el año pasado ese corte te cuesta entre 100, 80 y ahora debe estar a 180 bolivianos el kilo, ¿no? Así estábamos ya. Y esto por las medidas que ha asumido también el gobierno, entre otras de las medidas ha sido la liberación hacia las exportaciones. Así es que toda la carne que antes tenía que primero responder a las necesidades, satisfacer las necesidades de la población local nuestra y después exportar, ahora ya no, ahora se exporta directo, ¿no? La carne también se ha vuelto en un bien ya muy escaso para nosotros y nosotras, ¿no? Entonces, pero la gente ahí tiene mucha memoria, especialmente porque, como les decía al inicio, Bolivia es un país que tiene muchas características de origen, de sangre, de herencia, de memoria ancestral en cuanto a producción de alimentos, ¿no? Y entonces sabemos cómo sobrellevar estos momentos. Si bien no encuentras esos productos, encuentras otros, donde las caseritas, la gente que trabaja en el agro, en la producción, en la comercialización, tienen sus modos de hacernos llegar aquí a las ciudades, ¿no? Entonces, pues se han transado, más que transado, se han pedido en ayudas, ¿no? En estas relaciones bilaterales que se tienen con países vecinos, la llegada de ayuda, de apoyo en cuanto a alimentación, ¿no? Nos han llegado ayudas de Perú, de Chile, y desde Argentina nos ha llegado la ayuda de un avión, ¿no? Decían que tenía alimentos, pero al final resulta que no, que era un avión vacío, que Argentina solo nos estaba cediendo el avión y personal para operar este vuelo. Ahí han habido denuncias desde diputados argentinos y desde diputados de acá, incluso más que diputados, las dirigencias también aquí, de que Argentina en realidad lo que había mandado en ese avión era material para la represión del pueblo. No, todavía es algo que no se nos ha aclarado, que seguramente no se está investigando y que lo vamos a saber de aquí a 20 años, qué había en ese avión. Sin embargo, al tener esto, se nos facilita ese vuelo, se nos facilita el personal y el Estado lo que hace es pagar la gasolina para poder mover alimentos entre departamentos. ¿Y qué es lo que hace el Estado? Lo que hace es beneficiar a los privados, ¿no? O sea, que los supermercados o que estas grandes cadenas de venta de alimentos administrados por gente, por empresarios, sean los encargados de vender esta ayuda. Lo cual hace que nuevamente los productos nunca nos lleguen. Hay serias denuncias de corrupción en cuanto a la gestión de las ayudas que tampoco se están investigando y que no saben respondernos. O sea, lo decían a cara ancha que toda la ayuda se estaba distribuyendo a través de los empresarios privados, así completamente tranquilos, ¿no? Pues estamos en eso. El día de la semana pasada ya se venía hablando de nosotros y nosotras, el 2020, la Cámara de Diputados y Senadores aprobó una ley, la 1341, que regula los estados de excepción, que pone una serie de candados para que el instalar un estado de excepción no sea tan fácil y además que se lo pueda regular desde la Cámara de Diputados, desde la Cámara de Senadores, ¿no? Si en caso que fuese necesario instalarlo. Pero la semana pasada hemos cerrado la semana con que la Cámara de Senadores había aprobado en grande la abrogación del proyecto de ley para abrogar la ley 1341 de estados de excepción o ley Eva Copa, como la habían denominado, ¿no? Esto se instala justamente después de lo acontecido en 2019 y los excesos que ha tenido la policía y las Fuerzas Armadas en cuanto a la represión del pueblo, ¿no? Hoy día sesionaba la Cámara de Diputados y nosotros y nosotras teníamos algo de esperanza, ¿no? Porque los diputados ya son elegidos pues, de manera territorial, representan a comunidades, conocen a la gente, se supone. Pero cerramos el día de ayer con que se ha aprobado con más de 2/3 la ley que va a abrogar la ley 1341 y un poquito de tiempo más después el presidente firma y esta ley está abrogada, o sea que nos encontramos con un estado que ahorita puede llamar cualquier rato hacia una ley de estado de excepción y los militares van a poder salir ya a hacer su rol de control, ¿no? Y ya sabemos qué pasa cuando los militares están sueltos para establecer el orden. Ese es el estado actual de nuestro país, ese es el estado actual de las movilizaciones. La movilización grande no va a dialogar con el señor Rodrigo Paz por todo lo que ha sucedido, por que ya no se confía en este señor y en todo su gabinete, para tratar de entablar el diálogo. La semana pasada habló de una reestructuración de su gabinete de ministros, ¿no? De reordenamiento, pero no ha hecho nada, ¿no? Lo único que ha hecho ha sido instalar a un ex candidato a la gobernación de Tarija como viceministro de, no me acuerdo la cartera, pero creo que tiene que ver con tierras y territorio, y el ministro de Trabajo, el señor Amílcar Barral, que es el que ha promovido una ley que va para sancionar a los bloqueos, ¿no? Y esa es otra demanda central del pliego petitorio, archivar completamente la ley antibloqueos, ¿no? Pues entre otras demandas. Pero ya ahorita la demanda central de toda la movilización es la renuncia del señor Rodrigo Paz, y de ahí ya no se mueve, entonces ya tampoco se va a establecer el diálogo, también por todas las muestras que ha dado el Estado y que sigue dando hasta el momento.
1: Muchísimas gracias, Gaby. Estamos en este momento en Radio 8 de Octubre compartiendo con la compañera de la Red de la Diversidad, Huayna Tambo, desde Bolivia. Y bueno, justo la idea de esta entrevista era poder comprender a detalle, como vos nos has compartido, acerca de estos pormenores. Gabo, es importante y reconocerlos porque son lo que puede ayudarnos a generar paralelismos, ¿no?, entre las diferentes dinámicas y cómo están operando los grupos políticos y económicos en los distintos países, ¿verdad? Como decíamos al inicio, cada quien con sus características particulares, cada territorio es distinto, pero estas lógicas en que opera el poder son bastante comunes y se ha ¿verdad? A lo largo de todo Ayala, ¿por qué no decir el mundo? Pero también como pueblo tenemos que entender, analizar qué es lo que pasa para poder construir estrategias colectivas, ¿verdad? Que van primero desde el entendimiento y segundo desde la solidaridad internacionalista también. Pero bueno, Gaby, teníamos una última pregunta que para nosotras también es importante para completar como este recorrido que vos nos has contado con mucho detalle. Queríamos preguntarte por el contexto regional, específicamente a nivel geopolítico. Sabemos que Estados Unidos está profundizando, ¿verdad?, también su injerencia en América Latina y fortaleciendo muchos proyectos conservadores, extractivistas, autoritarios en distintos países, y que esto se vuelve complejo porque, como vos decías, ¿verdad?, de pronto los presidentes llegan con un discurso, pero luego son otros. Entonces tenemos que estar siempre muy atento a lo que realmente sucede en la práctica. Pero bueno, ¿en qué lugar para vos se encuentra Bolivia dentro de este tablero geopolítico? Un poco nos lo decías, pero si podemos como verlo más a detalle, y cómo se relaciona el actual gobierno con estos intereses imperialistas que Estados Unidos está extendiendo y profundizando en la región.
0: Mira, te voy a decir así con hechos concretos lo que ha demostrado también en su accionar, ¿no? Uno de ellos es el restablecimiento de relaciones con Estados Unidos, así de la manera más campante y alegre, y se ha hablado del retorno de la DEA, ¿no?, que ha sido uno y es en el mundo, ya tiene varias denuncias de corrupción, incluso de gente que estaba pues muy ligada al narcotráfico, ¿no? Aquí se han escrito historias, hay libros que pueden leer y revisar la gente, ¿no? Y esa memoria también está ahí presente, y pues no se quiere su retorno, ¿no? Pero ya se nos está impuesto, ya se dice que van a tener oficinas en el Departamento de La Paz y también en el Departamento de Santa Cruz. Se dice también que ya están aquí. Y pues sí, ellos mismos lo han confirmado, ¿no? Recientemente, hace un mes o dos meses atrás, han capturado a un gran narcotraficante uruguayo, el señor Marcet, con supuestamente ayuda de la DEA, pero todo el mundo aquí en Bolivia sabe que no ha sido así, ¿no? Que ha sido un acuerdo que pues lo han sapeado sus mismos agentes de la policía que trabajaban con él y que lo protegían, porque ahí es otra cosa bien chistosa, les cuento. O sea, lo atrapan y tiene una cantidad de bienes, llegan a su domicilio que estaba precintado y resulta que lo habían desvalijado todo. Joyas, dinero, todo desapareció, se repartieron entre los policías. Todo el mundo lo sabe, ¿no? Y no lo asume, pero ahí está. Eso, se han restablecido las relaciones con el Estado genocida de Israel, recientemente se han sostenido reuniones para que les asesoren en el tema de seguridad nacional. O sea que no es, no, nosotros y nosotras no, no, no estamos negando la posibilidad, no, no nos escapamos a la posibilidad que nuestros teléfonos también ya estén intervenidos, porque sabemos cómo actúa la inteligencia de Israel. Las técnicas que están utilizando ahora para la represión son técnicas, por ejemplo, unos compañeros que han hecho la cobertura en territorio de la movilización denuncian de que antes de que haya represión hay drones volando las manifestaciones, ¿no? Y luego viene un gas, dicen, ¿no? Pero no saben de dónde, si lo lanzan de edificios o hay alguien que está infiltrado en la movilización y bota un gas, no se sabe. Pero la gente empieza a alertarse por esa presencia del gas y luego la policía los cerca y empieza a reprimirlos. O sea, los niveles de la violencia utilizados en la represión no son pues niveles que habíamos visto antes. Ahora están mucho más sofisticados. ¿Y dónde han aprendido eso? ¿Quién les ha enseñado? No, ahí está la respuesta, solita se canta. O sea, ¿para qué estaban estos señores de Estados Unidos, que han, de Estados Unidos e Israel, que han ofrecido contentos este asesoramiento logístico de control de las, los conflictos? ¿No? Ese es el apoyo que estamos recibiendo, por una parte. Por otra parte, pues el señor Paz ha entrado a esta su agrupación, su, pues no sé qué será, su célula, en tanto con países latinoamericanos y centroamericanos del escudo de las Américas, que se han manifestado y que no van a permitir que se rompa el orden constitucional en nuestro país. Yo me pregunto quiénes son ellos para permitir o no permitir que vaya a pasar en nuestro territorio, para empezar, ¿no? ¿Y cuál es el beneficio que obtenemos? Ahí no hay beneficio, no tenemos beneficio alguno, más bien estamos saliendo comprometiendo nuestros recursos naturales, y ese es otro tema. Dicen que ya se ha pactado la explotación del litio, que va a beneficiar a empresas norteamericanas, que no se está diciendo, pero que ya está. La Chiquitanía está altamente preocupada porque es otra región de otro ecosistema en nuestro territorio, un ecosistema muy delicado, pero muy necesario para poder conservar la vida en nuestro territorio, la producción de alimentos, nuestras fuentes de agua, pero que tiene tierras raras y que ya también se ha comprometido su explotación de las mismas, ¿no?
1: Ajá, a eso que vos estás diciendo, ¿verdad? Costa Rica también forma parte del escudo de las Américas. Y justamente es igual, es decir, que en este momento de pronto se está impulsando un TLC, Tratado de Libre Comercio, con Israel, al mismo tiempo que por primera vez en la historia de Costa Rica, la DEA y el FBI van a tener sede permanente en el país, con esto de la excusa de articular esfuerzos contra el crimen organizado, ¿verdad? A pesar de todas las denuncias históricas que sabemos que tiene la DEA de vinculación con el crimen organizado, como vos estás diciendo, ¿verdad? Entonces, nada, como que solo quería complementar esto, que es importante hablarnos, ponernos de acuerdo, entendernos, porque, bueno, hay muchísimos hilos que nos están interconectando.
0: Sí, y otro tema bien importante es el de la energía, ¿no? Ya se ha lanzado un decreto que tampoco se explica a la población, pero sí sabemos que nos van a subir las tarifas de la luz eléctrica, ¿no? Por el consumo, y que ya van a poder empresas extranjeras invertir en el desarrollo de estas energías. Y es una vaina, ¿no? O sea, sin decir, están incurriendo en acciones intencionales para la quiebra de empresas estatales, empresas que algunas sí tienen deficiencias y hay que analizarlas, pero muchas de ellas sí generan utilidad para el Estado, ¿no? Y para los productores y productoras donde se encuentran ubicadas las mismas. Se está haciendo toda una estrategia para empezar con el proyecto de capitalización, aunque lo nieguen. Es evidente, por eso también lo repito, el pueblo boliviano tiene mucha memoria histórica y es algo de lo que yo en lo personal me siento bastante orgullosa, ¿no? Hay mucha memoria histórica. Sabemos lo que nos viene a nosotras, no nos la pueden charlar porque lo hemos vivido y está fresco en la memoria de nuestros hermanos y hermanas movilizados. Por eso siempre les digo, invito a la población que nos esté escuchando, escuchen las voces de nuestros hermanos y hermanas movilizados que están ahí en las plataformas digitales. Hay una claridad increíble al respecto y están mostrándonos la ruta para resistir a esto que se nos quiere imponer a nombre de progreso. ¿Progreso para quién? ¿Desarrollo para quién? ¿A costa de quiénes? ¿no? Y desde los países que integran nuestra Abya Yala, ya han empezado a tomar este como un proceso histórico. Sí lo es. Para nosotros y nosotras aquí en territorio también lo es. Pero urge que esto se logre articular con más movilización a nivel continental, porque así solo vamos a lograr a frenar todo lo que se nos está viniendo en Costa Rica, en El Salvador, que está 7 años en un estado de excepción, que si aquí se instala, sabemos que corremos el riesgo de que sea igual que en El Salvador, porque ahora, como les decía, en la Cámara de Diputados y Senadores no hay oposición. Todos y todas van para un mismo lado, ¿no? Entonces pueden extenderlo, van a detener, o sea, y es por eso también que entendemos que la represión a esta manifestación va a ser bien dura, ¿no? Y para eso necesitamos la articulación de la Abya Yala, para que nos ayuden a denunciar, para que nos ayuden a visibilizar lo que sucede, porque como también al inicio de mi intervención decía, hay un fuerte cerco mediático. Es increíble el cerco mediático que se ha impuesto por parte de las empresas comunicacionales hegemónicas, ¿no? Y que son las que sacan afuera con otras empresas que lastimosamente la gente ve. Yo creo que hay que empezar a buscar en toda esta maraña, en todo esto que hay en el internet, medios alternativos donde informarnos y por donde también seguir transmitiendo el discurso, el posicionamiento, las palabras, el sentimiento que está vigente en la movilización. Sabemos que va a ser dura la resistencia, pero como nuestros hermanos y hermanas decían, en palabras bien duras, ¿no? El día de ayer un hermano decía, no nos vamos a rendir porque no, ya no queremos hablar, o sea, no, ya no les creemos. No queremos dialogar, queremos su renuncia, queremos que se vayan todos. Después de lo que ha sucedido ayer en la Cámara de Diputados y la aprobación de la abrogación de la ley 1341, ahora el discurso es que se vayan todos, ¿no? Y eso sabemos. Y el hermano decía, pues nosotros y nosotras tenemos la memoria de la Revolución del 52. Si quieren ver las carreteras alfombradas con nuestros cadáveres para resistir a esto, lo vamos a hacer. No tenemos miedo. Y yo sí les creo, porque así es el movimiento indígena campesino originario de mi país. No puedo decir que me llena de orgullo, pero sí me reivindica en los sentimientos, en todo, en esta idea de construir otros mundos posibles, mirándonos e incluyéndonos a todos y todas, porque la narrativa que se quiere instalar desde el gobierno del señor Rodrigo Paz es la anulación, la construcción del enemigo interno, los discursos de racismo, de clasismo. Muchos dicen aquí, analistas cerrados, de que es un gobierno desorganizado. No, para nada. Responde un plan. Y ese plan es mucho más peligroso, nefasto y macabro del que se pueden imaginar, ¿no? El instalar este discurso, el fragmentar las sociedades de las cuales no sabemos cómo vamos a salir, sin embargo, experiencia tenemos y seguro vamos a aprender en el camino.
1: Bueno, Gaby, muchísimas gracias. Estamos en Radio 8 de Octubre. Nos queda un minutito para cerrar. Nos gustaría que nos des unas palabras de despedida para la audiencia que te está escuchando.
0: Bueno, yo hago un llamado, ¿no? Lo decía anteriormente, un llamado a unirnos a estas movilizaciones, porque si seguimos mirando de palco, pues es lo que decía también un hermano con el que nosotras solemos tener contactos frecuentes desde la Franja de Gaza, esa nación que también está pasando por un genocidio terrible, ¿no? Él decía y nos llamaba siempre la atención, porque el mundo no está paralizando, ¿por qué la gente no está paralizando el mundo frente a lo que acontece en Gaza? Porque lo que están haciendo aquí lo van a hacer en cualquier otro país más adelante. Gaza es la escuela de lo que les va a pasar a todos ustedes. Y no mentía, pasó en Venezuela, está pasando con Cuba, quieren hacer lo mismo con Bolivia y seguro van a ir contra otros países. Lo está viviendo el Ecuador, lo está viviendo el Perú, lo está viviendo Chile. Así es que urge una unificación de la Abya Yala para que podamos resistir a esto, porque solos y solas no vamos a poder, ¿no? Porque las herramientas, las estrategias, todo lo que ellos, la media, todo lo que manejan está a su favor, ¿no? Y pues si no nos encontramos aquí, si no podemos nosotros y nosotras como latinoamericanos, como centroamericanos, como personas que hacemos, ocupamos, formamos parte de estos territorios de la Vía Yala, pues muy triste va a ser nuestro futuro, ¿no? Vienen por todo. No están jugándose a las que me voy por una cosita primero, vienen por todo. Tierra, recursos y nuestras vidas, ¿no? Y pues si no nos movemos, si no nos organizamos y si no nos paramos y hacemos resistencia articulada, entretejida desde la Vía Yala, pues van a ganar, ¿no? Eso, muchísimas gracias por el espacio, un gran abrazo a todo, pues a toda la audiencia, a toda Costa Rica también que sigue esta señal. También agradecemos mucho las muestras de solidaridad que se están dando desde distintos continentes y vamos a estar aquí para informarles de lo que vaya sucediendo siempre que el contexto lo permita. Ahorita estamos en un estado de vilo porque no sabemos cuándo se vaya a instalar el tan mencionado estado de excepción o estado de sitio y qué pueda pasar con la movilización, pero ahí vamos a estar para transmitirles en la medida de nuestro, siempre que sea posible, lo que viene aconteciendo.
1: Muchísimas gracias, vamos a seguir el contacto y siempre decimos acá los micrófonos de Radio 8 de Octubre están para esto, para comunicar, para romper el cerco mediático, para generar solidaridad y bueno, siempre siguiendo también el trabajo que ustedes hacen desde la Red de la Diversidad Huayna Tambo, ahí vamos a seguir en contacto, Gaby, muchísimas gracias y espero que pues sigamos y nos veamos pronto.

0: Continúa encima la sintonía de Radio Clara, si más ya lliure directe, desde el espai que dediquem a les entrevistes, a la vostra participació, y vamos a comenzar ya con el espacio del vaivén, espacio para el análisis y la reflexión, con nuestro compañero Rafael Cid, a quien ya tenemos al lado de este aparato. Rafa, buen día, buenos días.
1: Hola a todos y a todas. Buen día, buenos días.
0: Buenos días, Rafa. Pues vamos a comenzar con este espacio del vaivén y nos propones hablar hoy de la prioridad nacional católica al miráculo del rearme no letal. O sea, de la prioridad nacional católica al miráculo del rearme no letal. Vamos a ver, Rafa, ¿qué es lo que nos quieres contar el día de hoy? Supongo que empezaremos por la visita de León XIV, ¿no?
1: Sí, efectivamente. Vamos a iniciarlo con esa visita de León XIV, que es un paso más en esa política que está llevando a cabo el gobierno de izquierdas y particularmente el Partido Socialista para envolverse no ya en la bandera de España, como hizo al principio de su planteamiento político Pedro Sánchez, sino ya en todo aquello que, según él, o según sus todólogos, su gran grupo de colaboradores que tiene la Moncloa, cerca de 700, le puede favorecer aumentando su base electoral. Yo creo que aquí se ha dado un paso inaudito. El paso que se ha consumado en cierta medida viendo un poco la postración ética de la sociedad española, porque ya se detectaba que ante los casos de corrupción, ante la cascada de casos de corrupción, no había una reacción consecuente por parte de los sectores activos de esa sociedad, que seguían mostrando una cierta adherencia a los planteamientos del gobierno, y como también la indiferencia se estaba extendiendo, de alguna manera, con consecuencias gravísimas, porque estábamos llegando a una situación en la que la corrupción, que siempre que se hace desde el poder es una corrupción política y económica que afecta a los ciudadanos, parecía que era una cosa secundaria. Visto eso, yo creo que el gobierno se ha atrevido a algo que no se ha atrevido nadie, no ya desde la transición, desde la Guerra Civil Española, y es que se imponga a la totalidad del pueblo una visión monocolor de la religión. Por eso he titulado el tema La prioridad nacional, porque de alguna manera, mientras estamos inmersos en esa petición de asumir la prioridad nacional a nivel político,

0: que ya se ha consumado en los acuerdos tomados por PP y Vox en los gobiernos de Aragón, de Extremadura, de Castilla y León y próximamente en Andalucía, es decir, en todas aquellas comunidades donde la derecha ha ganado e incluso Vox ha mejorado en algunos casos sus posiciones. Pues ese planteamiento de prioridad nacional, es decir, los míos primeros, no ya a nivel nacional, sino a nivel incluso autonómico, que se ha extendido, ha dado paso a algo parecido, pero a nivel religioso, podríamos decir espiritual, por parte del lado contrario ideológico, porque lo que acaba de hacer, está haciendo. Hoy día vemos al presidente del gobierno junto con León, con el Papa, visitando Canarias. Es una transgresión en profundidad, no solamente de lo que es una realidad, que es mucho más compleja, sino lo que dice la Constitución. Es decir, aquí se ha impuesto por parte de ese gobierno de izquierdas, una visión, una aceptación unilateral de un planteamiento religioso fundado en el nacionalcatolicismo. Esta era la ideología precisamente del franquismo. Lo que pasa es que eso no ha sido simplemente el relato, no ha sido una constatación de carácter literario e ideológico, sino que se ha llevado hasta las últimas consecuencias con una grave transgresión de principios no solamente éticos, sino democráticos. Hemos visto cómo el gobierno de la nación, porque la visita del Papa a España en estas condiciones, ha sido planificada, autorizada y monitorizada, evidentemente, por las autoridades españolas al más alto nivel. Primero fue la ministra en el Vaticano, María Isabel Celá, quien organizó la visita con el Vaticano, y después ha sido el gobierno español en su conjunto, el presidente del gobierno en primera persona, quien ha hecho poner firme una agenda que es la que se ha cumplido. Y esa agenda, ni más ni menos, consistía no en que el Papa viniera a España e hiciera sus visitas, sus recorridos dentro de los circuitos que la Iglesia Católica quisiera poner, sino meterlos en nuestra casa y en nuestras instituciones. Y eso es de una gravedad extraordinaria, porque es una prioridad nacional católica de tipo ético y de tipo cultural. Hemos visto a un papa, es decir, al dirigente máximo de una religión concreta, la católica, en un país cuyo artículo 16.3 dice expresamente que ninguna confesión tiene carácter estatal, precisamente metida en la estructura del Estado por un gobierno de izquierdas. Hemos visto cómo ese gobierno de izquierdas, que tiene el poder del Ejecutivo, pero también tiene la mayoría y el poder en el Congreso, puesto que la mesa del Congreso está controlada por los representantes políticos de ese gobierno, meterle en el Congreso de los Diputados. Hemos visto a un papa, es decir, el representante de una confesión concreta, bajo palio en el Congreso de los Diputados. Es decir, allí donde reside la soberanía del pueblo, de todo el pueblo español, que, como ahora se dice justamente con el tema de la regularización masiva de inmigrantes, es decir, no hay discriminación ni por razón de sexo, de edad, de cultura, de raza. Pues hemos visto cómo un gobierno de izquierdas nos metía a el representante de una confesión concreta, la católica, como prioridad en la agenda de nuestros días en el Congreso de los Diputados. Esto es una cosa inadmisible totalmente, inadmisible, porque va más allá de los fenómenos de corrupción que protagoniza un partido u otro, va de meternos en vena una visión teocrática, concreta, Independientemente de que en España haya muchos católicos o pocos, pero también hay ateos, hay agnósticos, hay musulmanes, hay budistas, en fin, no hay por qué aceptar de ninguna forma que se imponga desde el Estado una visión unilateral de la religión, y mucho menos que sea recibido por las autoridades de ese Estado y que se le dé la posibilidad, que eso ya es para más inri, a ese representante máximo de una religión concreta, de hablar y dirigirse a los representantes políticos de ese pueblo, y que además eso sea distribuido urbi et orbi. Porque lo que se ha producido estos días y se está produciendo es realmente es un asalto a la sinrazón, a la irracionalidad absoluta, pero buscando seguramente réditos políticos. Y no solamente eso, hemos visto cómo se producía un besamanos a este llamado sumo pontífice, besamanos en el que estaba presente no solamente los miembros del gobierno, sino representantes de otros políticos, de otros partidos políticos teóricamente situados a la izquierda, como Bildu, como Esquerra Republicana, como Sumar, como el PSOE. Solamente han salvado un poco la dignidad BNG y Podemos, que no estuvieron presentes. Pero es que además, insisto, que esa presencia en el Congreso, facilitándole esa oportunidad desde el palco del Congreso de hablar no solamente a los congresistas, sino a toda España, a todos los españoles, se ha hecho también con la presencia, porque estaban invitados y así asistieron, de los representantes de todas las instituciones del Estado. Ahí estaba el Consejo General del Poder Judicial, estaba el presidente del Tribunal Constitucional y todo eso, después de hablar, le dedicaron 7 minutos de devoción, no de ovación, de devoción, porque en una
1: Rafa, y no
0: circunstancia.
1: nos olvidemos de los líderes sindicales de Comisiones y UGT.
0: Exactamente, te agradezco la precisión, te agradezco la precisión porque forma parte de este cortejo, forma parte de este cortejo. Que 7 minutos de ovación, devoción, que es el más largo que se ha producido en la historia democrática española, es una prueba clara de que hay un nacionalcatolicismo que, por razones que luego intentaré explicar, el gobierno considera que es pertinente utilizar en este momento. Pero no solamente se ha producido eso, sino que se ha producido también un acompañamiento en la agenda informativa por parte de las televisiones públicas, de todas las televisiones públicas, pero fundamentalmente la de nivel estatal, que han estado retransmitiendo en directo estos actos, no solamente los del Congreso, sino también los que han hecho con presencia de autoridades o sin presencia de autoridades en la visita del Papa a España. Y hemos tenido que ver cómo se cambiaba la programación para que continuamente nos inyectaran en vena las homilías, los planteamientos de un dirigente de una iglesia que no se caracteriza de ninguna forma por ser democrático. Su estructura claramente es antidemocrática. Pero es que además esta persona se le ha permitido y se le ha ovacionado después que en el propio Congreso de los Diputados, insisto, allí donde está representado la soberanía reside en el pueblo, según la Constitución, se permitiera insultarnos a todos los españoles, porque ¿qué cosa es sino un insulto que ese papa, ese representante de una religión concreta, se permitiera ir en contra de decisiones adoptadas legítimamente y legalmente por ese Congreso, como el aborto, como la eutanasia, y que reivindicara precisamente lo contrario ante esos representantes teóricos del pueblo español que le dedicaron 7 minutos de ovación, devoción? Bueno, esto es el mensaje ideológico de Vox, ni más ni menos, aunque luego se adorne con el tema de los inmigrantes. Faltaría más, Faltaría más que encima alguien de esa nombradía se permitiera decir lo contrario. Pero lo que ha hecho el Papa, aprovechando esa presencia que le ha facilitado el gobierno de izquierdas, es enmendar la plana a el pueblo español a través de sus representantes, denunciar e incluso atizar a sus seguidores en contra de las decisiones que se han tomado en ese Congreso sobre el aborto, sobre la eutanasia, incluso añadió el tema de la educación religiosa en un país en que la Iglesia ha conseguido que haya una educación concertada, llamada concertada, que significa que está subvencionada por el Estado con el dinero público, con el dinero público. Esta imagen que se ha hecho natural, que insisto, este es el problema es que cuando se pasa de un escalón hacia los abismos en el que la corrupción parece no importar, se puede ir bajando y bajando y bajando escalones hasta esta situación que se ha producido en España, casi casi sin ninguna crítica, apenas ha habido críticas de relevancia, en donde se le ha puesto alfombra roja a un señor que va en contra de lo que ha adoptado el pueblo español a través de sus representantes, que va en contra de lo que dice la Constitución y que se parece mucho a lo que hace Donald Trump. Hemos visto imágenes de Donald Trump en su despacho oval, cómo allí se pone a levitar con algunos de sus telepredicadores, como si fuera imbuido como el salvador de Estados Unidos y de alguna forma le dieran la prerrogativa de actuar en nombre de no sé qué valores espirituales. Bueno, esto se ha producido en España, se está produciendo en estos momentos, se está produciendo en estos momentos. Claro, es inaudito, inaudito que esto se haya podido perpetrar. Incluso con intentos más o menos de crear alguna disidencia nominal a esta presencia, como lo que hizo Junts, pidiendo que hablara cuando fuera en Cataluña, a Cataluña en catalán, o lo que hizo Sumar, que tiene gracia. Sumar le entregó una carta del sindicato de inquilinos. Posiblemente es que Sumar no tiene ninguna confianza en que ellos, que están en el gobierno de la nación, palíen la situación de la vivienda en España, el primer problema de los españoles en este momento, según el CIS, y le pedía prácticamente que hiciera un milagro al entregarle esa carta. Esto es de una enorme gravedad porque significan ya no la izquierda ideológica, concreta, la que todos los días estamos analizando en los debates de la polarización, del bloquismo, de lo que quiera. Significa que ha entrado a nivel cultural y que ahí se ha producido un hundimiento cultural de unas características extraordinarias. Hemos visto después que no solamente era el tema del Congreso, sino que en Cataluña, precisamente el sitio de España, la comunidad de española donde más casos de pederastia cometido por la Iglesia se han producido, se la arropaba todavía más. Y a esa misa de la Sagrada Familia acudía Pedro Sánchez. Y no solamente sus buena parte de sus ministros en ejercicio, ahí hemos visto a Yolanda Díaz con su hija, sino que incluso exministros también eran llamados a capítulo para estar allí presentes. Hemos visto a la señora Teresa Ribera, que es eurodiputada. Por tanto, no es una acción insólita, coyuntural, que se ha producido intentando aceptar una circunstancia sobrevenida, sino está plenamente calculado. Y esto es un ataque clarísimo a la identidad cultural española, a los valores profundos democráticos, porque es haber puesto la nación española en cuanto soberanía, el pueblo español, bajo las instancias de una religión concreta que encima no está considerada como tal religión del Estado por la Constitución, en unas condiciones absolutamente kafkianas. Ya digo, ni siquiera en el franquismo se produjo algo semejante. Es decir, nunca en España, desde la final de la Guerra Civil, se había producido un acto en el que el llamado sumo pontífice, incluso algunos ministros de izquierda del gobierno hablan del Santo Padre, fuera recibido en el Congreso y se le permitiera precisamente que desde el Congreso, desde esa tribuna, afeara a los congresistas, es decir, a los españoles, medidas de avances cívicos que se habían tomado. Es de una naturaleza que posiblemente no se pueda encontrar una situación tan abyecta desde la transición para acá. Pero es que además ese regreso al túnel del tiempo tiene una variante que también nadie ha querido reflejar, que no es una variante, digamos, marginal. ¿Cuándo se produce esta llegada del Papa recorriendo los espacios políticos, culturales, cívicos? Porque ha estado incluso en estadio de fútbol, en estadio de fútbol, ha estado en centros, digamos, de actividades artísticas en Madrid, en un centro tan grande como era el Madrid Arena, arropado por teóricos representantes de la sociedad civil y, como tú muy bien me has hecho recordar, con la presencia de estos dos líderes de Comisiones Obreras y UGT, que cada vez tienen menos adictos y necesitan, por supuesto, sufragarse con el dinero público, sino que se ha producido un hecho muy concreto. Se ha producido precisamente cuando toda España, todos los españoles, están en pleno proceso de declaración de la renta. ¿Y esto por qué es importante? Pues es importante porque dependiendo de la cantidad que los españoles, al hacer la declaración de la renta, asignen a esa casilla dedicada a la iglesia, esa X de la iglesia, se aumenta la recaudación de la iglesia. Y es de suponer que después de todo este enorme butafumeiro que se ha producido, haya un mayor número de personas que, imbuidos por este oropel, en el que han visto que como la izquierda en el gobierno arropaba y acunaba las posiciones del llamado Santo Padre, pues aumente esa recaudación para la iglesia. Y esto no es banal. No es banal por dos razones. Una, porque cuando las personas que voluntariamente quieran asignan en su declaración de la renta el AX para la iglesia, eso no sale de esa persona. Ese conjunto de personas que han asignado la X a la iglesia se quitan del dinero público, es decir, van en una llamada colecta, en una hucha conjunta para la iglesia, pero es dinero que se deja de llevar a el dinero público. Es decir, que hay ahí un trasvase de fondos, de dinero público concretamente a la iglesia, que en este momento será mayor precisamente por esta enorme campaña de imagen y de blanqueamiento que se ha hecho a la iglesia. Hay que decir que hay una cierta coherencia entre la izquierda y estos planteamientos. Fue Rodríguez Zapatero quien aumentó la asignación dedicada a la iglesia en la X famosa del IRPF. Antes estaba en el 0,52% y Rodríguez Zapatero lo elevó ni más ni menos que al 0,7%. Por tanto, insisto, este regreso al túnel del tiempo, esta prioridad nacional católica que ha puesto en marcha un gobierno de izquierdas y esos dos supuestos sindicatos mayoritarios, es una regresión reaccionaria de tal naturaleza que seguramente no habrá ninguna posibilidad de que se mejore con nuevas troperías. El caso de Cataluña me parece especialmente grave, porque, como he dicho antes, Cataluña es el sitio donde se han producido más casos de pederastia por la Iglesia. Concretamente, en la Abadía de Montserrat es donde más casos se han detectado, y precisamente en la Abadía de Montserrat, es decir, el prior de Montserrat o el abad de Montserrat, son los que se han negado a retribuir, a compensar a las personas que han sido víctimas de esa pederastia. Pero es que además, en Cataluña, precisamente en Cataluña, este llamado Santo Padre no se ha referido y no a la pederastia y no ha pedido perdón. Es decir, es un paseo triunfal que se ha producido regresando a las catacumbas, regresando a una época feudal, al nacional catolicismo, gracias a el gobierno, un gobierno de izquierdas. Y alguien tiene que preguntarse, bueno, ¿y esto por qué se ha producido? ¿Qué se han dado? Porque en todo acuerdo hay un toma y daca. ¿Qué ha dado uno y qué ha recibido otro? Lo de la Iglesia está claro. Ha conseguido dar una popularidad a un personaje que trasciende, además, que por permea al resto de la Iglesia, en unos momentos en que precisamente esa Iglesia, y especialmente en España, tiene unos problemas éticos profundos con el tema de la pederastia, y además en una nación que mantiene el concordato con la llamada Santa Sede que hizo el general Franco, la dictadura, y que mantiene una financiación pública a esa Iglesia, porque la Iglesia por sí misma no es capaz de autofinanciarse. Que esto ocurre con muchas instituciones que se acoplan a los intereses del gobierno de turno. Ocurre con esos dos sindicatos que tienen que vivir a costa de la subvención pública porque con las cuotas de sus afiliados no consiguen nada. Por eso se producen casos de corrupción en sus ámbitos. Ahí está, lo he repetido mil veces, el caso de la condena de toda la cúpula de UGT en Andalucía por haber desviado el dinero de la formación de desempleados a sus propios intereses. ¿Y qué recibe las instituciones, el gobierno que ha permitido esto, que lo ha planificado, que lo ha ejecutado, que lo está ejecutando? Pues es un intento desesperado, a mi modo de ver, de aumentar su base electoral futura. En un momento en que está acosado por la corrupción por tierra, mar y aire, al gobierno y fundamentalmente al Partido Socialista, pero también al gobierno, porque a pesar de los casos de corrupción, sus complementarios en el gobierno, me refiero a Sumar y lo que significa las diferentes sensibilidades ideológicas que hay aquí dentro de Sumar, pero también los que la apoyan fuera del gobierno, no están asumiendo lo que debería ser su papel democrático, que es pedir responsabilidades por una corrupción que se hace a costa de los ciudadanos. Pues lo que intenta es aumentar su base electoral, visto que con intentar solamente activar a sus abstencionistas no es suficiente. Ya no vale el tema de la fachosfera, no moviliza a sus abstencionistas. Y hemos visto que no moviliza ni siquiera al electorado, puesto que en las últimas elecciones en las comunidades que he citado, Aragón, Extremadura, Castilla y León, Andalucía, ya no funciona como dique, como cinturón sanitario el tema de la fachosfera. Y entonces se les ha ocurrido la genial idea, ejecutada sin ningún escrúpulo, de que había que acercarse a esa juventud que parece que está acercándose a una especie de nueva espiritualidad. Y lo estamos viendo en muchas manifestaciones que se están produciendo en la calle. Ahí tenemos el fenómeno de la cantante Rosalía con su último disco Luz, o tenemos el fenómeno de las enormes concentraciones de gente joven que se produce en certámenes artísticos de canciones relacionados con la Iglesia. En Madrid lo hemos visto hace poco con aquello de el Resurrección FES. Entonces, se les ha ocurrido la genial idea de que por ahí podrían allanar votos. Claro, esto, insisto, demuestra que no hay escrúpulos en hacer lo que consideren que pueden hacer para seguir manteniéndose en el poder. Pero todo eso tiene unas consecuencias gravísimas porque lo que hace es profundizar la sima antidemocrática, la falta de valores de transparencia, meternos en una cultura reaccionaria. Y en este caso concreto, insisto, es la izquierda la que pone encima de la mesa, utilizando todos sus medios mediáticos, políticos, incluso el Congreso, el tema de la prioridad nacional católica, que era el eslogan del franquismo, nacional catolicismo. Hoy mismo, en estos momentos, cuando hablamos, se va a producir un hecho singular, que es un poco el colofón de esta gira triunfal, y es la presencia del Papa en las Canarias, donde se supone que quiere rendir tributo a esos inmigrantes que llegan en cayucos y que llegan después de algunos de ellos haber muerto ahogados en la travesía, con la presencia del presidente del gobierno. El presidente del gobierno, que no ha estado presente casi nunca, no solamente en algunas ceremonias religiosas como el tema de Adamur, sino incluso en hechos luctuosos que se han producido con estos inmigrantes en Canarias. Pues bien, ahí el presidente del gobierno, y me figuro que algunos ministros también, se van a dar en el pote de ser, digamos, los defensores de esos inmigrantes. Bueno, hay que recordar una cosa. En 24 horas va a entrar en vigor el pacto de migración y asilo, por el cual se endurecen, pacto de migración y asilo aprobado por la Unión Europea, se endurecen de forma drástica, las condiciones para acoger a estos emigrantes, en un momento en que además la Unión Europea ha aceptado deportar, a externalizar vía deportación a inmigrantes que son rechazados en sus países a otros países vecinos. Cosa que no lo empezó la extrema derecha, sino lo empezó un gobierno socialista, el gobierno de Dinamarca, tratando de exportar a esos inmigrantes ilegales, entre comillas, a Kosovo. Ahora se ha puesto en marcha se ha aceptado por parte de la Unión Europea que esto se generalice. Pues bien, en 24 horas va a entrar en vigor esa ley que endurece, ya digo, y permite casi todas esas troperías, y van a estar el llamado Santo Padre y el presidente del gobierno, representación de todo el gobierno, ahí ofreciéndose como los valedores de esa gente. Bueno, hay que decir que esa ley de migración y asilo fue aprobada en 2023 bajo la presidencia española de la Unión Europea, bajo la presidencia de Pedro Sánchez. Por tanto, estamos, como digo, en una involución reaccionaria en la que no hay escrúpulos y que se es capaz de hacer cualquier acción con el único objetivo de mantenerse en el poder, aunque las consecuencias negativas, reaccionarias, sean enormes para el conjunto de los españoles.
1: Sí, es una, vamos, como dices, una hipocresía total, Rafa, pero ya estamos casi que acostumbradas.
0: Ese es el problema. Nos hemos acostumbrado al tema de corrupción, que ya no causan deterioro a los partidos que lo practican, y que como mucho, además, se aumenta esa indiferencia con el tú más, porque enseguida que se habla de una corrupción, se insiste en la corrupción que ha hecho la otra. Si hablas de la corrupción de Cerdán, de Ábalos, de tal, te dicen que está la corrupción de la Kitchen, etcétera, etcétera. Y entonces cada uno se quita de encima el caso de corrupción que está en ejercicio, digamos, y así cada vez más la gente pues acepta una situación que debería ser rechazada de plano e inmediatamente. Y este caso, como digo, es un caso único, insólito, porque nunca se había producido en España, y que va más allá de la corrupción, que tiene en el fondo una motivación política, ideológica, es cultural. Es decir, hemos visto, y quedará para los anales de la historia, que un gobierno de coalición de izquierdas ha aceptado la llegada a España, le ha puesto palio y le ha metido en el Congreso a el representante de una religión concreta, de una religión concreta, y le ha permitido que en esa sede de la soberanía que reside en el pueblo, según dice la Constitución, se permitiera ir en contra de leyes, de normas aprobadas legal y legítimamente por ese pueblo a través de sus representantes. ¿Esto qué es? ¿Esto qué es? Esto es alta traición. Esto es algo insólito. Y claro, en vez de no haberlo hecho, o haberlo ejercido una crítica profunda, un rechazo profundo, se ha normalizado y encima se ha aplaudido como nunca ha ocurrido en el Congreso. Esto indica que desde el poder ya se puede hacer cualquier cosa, porque no existen resistencias, no hay ningún aparato inmunológico para rechazar estas cosas. Después de lo que ha ocurrido con esta visita, en las condiciones en que ha hecho, todo es posible, todo es posible. Y realmente es un caso único, único en la historia española, ya digo, al menos desde la transición, pero yo creo que incluso más lejos, nunca desde la segunda, desde la Guerra Civil, se había producido que un papa fuera llamado a hacer una visita al país, que se le entregara el podio del Congreso para que hablara a todos los representantes y que además se permitiera ofender a esos mismos representantes y al pueblo español y denunciar como malsanas las políticas que son avances cívicos como la eutanasia y como el aborto que se han producido legítima y legalmente. Pero estamos llegando a tocar el abismo, lo estamos tocando, porque cuando esto se produce como inundación cultural, prácticamente ya no hay más estamentos. Se ha llegado, se ha tocado fondo.
1: Rafa, ¿y quieres llegar hasta el rearme no letal?
0: Sí, esto es una cosa complementaria, pero relativamente distinta, porque se trata de cómo el relato que se hace del gobierno después en la realidad es lo contrario. Y voy a poner algunos ejemplos que creo que en la baraúnda de estas historias que están ocurriendo, lo del Papa y dentro de poco el Mundial de Fútbol, que también es otro elemento sí, clarísimo. El Mundial de Fútbol, patrocinada por la principal empresa petrolera del mundo, la saudí, es decir, el principal corporación contaminante del mundo, una de cuyas sedes va a ser Estados Unidos, precisamente el país sin el cual Netanyahu, el presidente Trump, hubiera sido casi imposible que hiciera ese genocidio contra el pueblo de Gaza. Y aquí al gobierno no se le ocurre decir nosotros no vamos a estar, ¿no? Es decir, no se va a reproducir el hecho de Eurovisión, no, porque evidentemente el fútbol que se ha convertido en el opio del pueblo dan muchos adherentes, es decir, tener una postura ética igual que se hizo con el tema de Eurovisión, aquí tiene consecuencias electorales, sin ninguna duda. Pues bien, en este marco se han producido cosas que apenas aparecen en los periódicos, pero que indican realmente que la superchería con que se maneja el poder. Y la primera, y más directamente, incide precisamente en el tema de los inmigrantes. Curiosamente, hoy, ya digo, 24 horas antes de que entre en vigor el pacto de inmigración y asilo, que lo endurece y da casi la posibilidad para que se hagan las barbaridades que se están haciendo, cuando fue precisamente bajo la presidencia de Pedro Sánchez, cuando se aprobó, es cierto que 2 años después, que hizo como hacen ahora muchos miembros del gobierno por parte de la izquierda del PSOE, que después de aprobar cosas, cuando salen fuera, dicen, pero yo no estoy de acuerdo. Bueno, 2 años después de aprobar, bajo presidencia española, ese pacto, el PSOE, el Grupo Socialista Europeo, votaba en contra de algunas medidas. Pero bien, ligando con ese apoyo fraternal a los inmigrantes que van a capitalizar el Papa y el propio gobierno, nos encontramos que hay un hecho que luctuoso que indica precisamente la trampa que ocurre en esto. ¿Qué es esto? Es el luctuoso. Pues ahora mismo, con apoyo, entre otros, de armas españolas, se acaba de liquidar a un dirigente saharaui en territorios que disputa Marruecos. Y esto se hace por Marruecos utilizando drones gracias a la tecnología armamentista que le venden, entre otros países, España a Marruecos. Es decir, España es, tras Brasil, el país no comunitario que más armas vende a Marruecos. Es más, el Centro de Estudios por la Paz dice que no solamente vende, sino que regala. Hay un titular del Centro de las que dice: España vende y regala armas a Marruecos. En 2025, a pesar del cacareado embargo con Israel, España vendió un 40% más de armas a Marruecos que en 2024. ¿Y por qué hablo de esto? Pues hablo de esto porque es un suma y sigue. Son precisamente los saharauis las grandes víctimas de este gobierno. Recordemos que de forma unilateral, España y personalmente Pedro Sánchez aceptó ceder la soberanía del Sáhara a Marruecos. Pero no solamente ha sido eso, sino que después en la Unión Europea, el Partido Socialista, y no el Grupo Socialista Europeo, sino el Partido Socialista, fue el único grupo del Partido Socialista, del Grupo Socialista Europeo, que votó a favor de que se mantuviera las marcas en la exportación de productos de Marruecos que se habían obtenido en territorio ocupado al Sáhara. Y no solamente eso, sino que la famosa regularización masiva de inmigrantes se ha dejado fuera de esa regularización a los apátridas, que curiosamente los apátridas son, la mayoría de ellos son saharauis. Con lo cual, en este mismo acto que se está produciendo ahora en Canarias, hay una enorme falsedad. Es decir, hay un relato que no concuerda con la realidad. En estos momentos, no solamente debido a que este gobierno de coalición de izquierdas aceptó dar el poder, todo el poder al Sáhara, en el Sáhara, a Marruecos, sino que también debido precisamente para ese apoyo que no entra dentro del embargo de armas, a pesar de que es una zona en conflicto, se está produciendo acciones contra el pueblo saharaui, concretado precisamente en este asesinato de un dirigente saharaui. Pero todo eso sería, digamos, elementos a tener en cuenta en un discurso más o menos de carácter político que no tuviera fondo a medio y a largo plazo. Alguien podía decir, bueno, es un elemento coyuntural, claro, Marruecos son muy malos, el rey Hassan II, Mohamed VI, etcétera, etcétera. Pero es que fuera de la propaganda oficial, por eso he hablado del milagro del rearme no letal, recordando ese famoso titular del diario El País, el vocero del Partido Socialista y del Gobierno, cuando se descubrió que lo del embargo a Israel era muy relativo y que se seguían exportando armas a Israel, hablaba en un titular, son armas no letales, que es un discurso que se ha generalizado en muchos aspectos. Es decir, llamar a la venta de armas, quitarle el elemento letal, es una contradicción, es un sin Dios, por hablar en términos ahora muy eclesiásticos. Es igual que lo que está ocurriendo en estos momentos con otros casos que afectan a la corrupción, cuando entró recientemente la UCO en la sede de Ferraz, por la discusión para la izquierda, para buscar un atenuante, era que no era un registro, era un requerimiento. Ya dije que eso es como llamar al mal aliento halitosis y alopecia a la calvicie. Y se sigue repitiendo, se sigue repitiendo. Ahora hemos visto cómo el ministro Marlaska, precisamente es juez de la Audiencia Nacional, ha dicho que no se había puesto escolta a salir de 10, que era simplemente contravigilancia. Es decir, vamos continuamente escalando hacia el fondo, con una retórica que no tiene que ver nada con la realidad, pero que sirve para crear una realidad paralela para los más fieles, para los más hooligans, etcétera, etcétera. Pues bien, en la línea de ese supuesto pacifismo, de ese supuesto embargo de armamento, que no era tal, porque fue, como ya sabemos, denunciado por Amnistía Internacional, etcétera, etcétera, hay dos noticias que marcan realmente el carácter belicista, por un lado, y de negocio al que no piensa renunciar el gobierno español de coalición de izquierdas. Voy a leerlo según venía estos días en el diario El País. Uno es del 1 de junio y decía así el titular: el gobierno quiere facilitar las exportaciones de armas. El objetivo es agilizar los permisos para favorecer a la industria española sin rebajar los controles. Obviamente es un relanzamiento, un rearme, con todas las consecuencias de la industria de defensa española, que no solamente es privada, en buena parte también es con dinero público. Ahí tenemos el ejemplo de Indra, donde los principales accionistas son, por un lado, la SEPI, precisamente puesta ahora mismo en entredicho por el tema de la corrupción, y otro accionista muy importante es el dueño del Grupo PRISA, donde el Grupo PRISA es el editor de la cadena SER y del País. Esto era un titular del 1 de junio en el diario El País, que, insisto, indica claramente que se sigue manteniendo una apuesta decidida por el negocio del tráfico de armas. Y esto, un gobierno de coalición de izquierdas que precisamente ha hecho gala de tener una actitud pacifista, vamos a llamarlo, ante los conflictos que asolan el mundo y estar, digamos, más por inversiones productivas que por inversiones de esta naturaleza. Pero es que el 9 de junio, el 9 de junio, es decir, 8 días después, el mismo periódico Monclovita decía lo siguiente en otro titular, y es un poco, digamos, ya la guinda de esta situación. Decía: el gasto militar impulsa la inversión española en I más D más I, ¿eh? Inversión, desarrollo e innovación. El presupuesto destinado a la investigación en defensa ha pasado de 1.800 millones a 6.000 millones en solo un año. Es decir, se evita hablar ya de exportación de armas de manera cruda. Estamos otra vez en el tema de no es un registro, es un requerimiento. Y por un lado, se pone en marcha una modificación de las normativas para agilizar la exportación de armas, insisto, el titular del 1 de julio. El gobierno quiere facilitar las exportaciones de armas. El objetivo es agilizar los permisos para favorecer a la industria española sin rebajar los controles. Eso por un lado. Pero por otro lado, se encubre lo que es simplemente tráfico de armas, el negocio de la llamada industria de defensa, a través de inversión pública en I más D más I. I más D más I, que es puesta, es poner al servicio de la industria de defensa, del armamento y de todo lo que conlleva la tecnología española. Pero alguien, un lego, se podía quedar eso y no sacar consecuencias. Lo que pasa es que si pasamos, como hay que pasar, de los titulares a la entradilla, al menos a la entradilla, nos encontramos con esa cifra escalofriante, porque contradice fundamentalmente todo lo que se ha cacareado de embargo eficaz y concluyente del tema del armamento. Dice: el presupuesto destinado a investigación en defensa ha pasado de 1.800 millones, de 1.800 a 6.000 millones en solo un año. Bueno, estos son datos. Son datos, no son especulaciones, no son relatos, no son relatos que demuestran de alguna forma la mentira en que nos envuelven continuamente en hechos de esa enorme gravedad. Es decir, no es una cosa accidental, coyuntural, sino son rasgos de una naturaleza extraordinaria que afectan no solamente a nuestro bolsillo, sino a nuestra imagen como un país no beligerante en los conflictos, que no ayuda claramente a los, digamos, agresores, y aquí tenemos el caso que se produce todo lo contrario, que se utiliza o que se preparan todos los mecanismos que tiene el Estado para hacer cada vez más negocio, para conseguir más dinero a través de la industria llamada defensa, y con consecuencias clarísimas, como es este asesinato que se acaba de producir en territorio saharaui por utilizando drones por el gobierno marroquí, que está financiado a través de armamento, entre otros países, fundamentalmente por España, que, como dice el Centro de LAS de Estudios por la Paz, no solamente vende España, sino que regala armas a Marruecos, y que en 2025 esa envío de armas, que no sé si venta y también regalo, pero envío de armas, aumentó un 40% con respecto al 2025. Por eso decía que eran cosas complementarias, que esta irrupción de la prioridad nacional católica y este milagro del rearme no letal son vasos comunicantes. Y son vasos comunicantes que demuestran fundamentalmente una cosa, que desde el gobierno sí se ha perdido la sal de la vida por parte de la ciudadanía, del pueblo, pueden hacer cualquier cosa. Y evidentemente lo que se está produciendo en estos momentos en España es aquello de ladran, luego cabalgamos, y las consecuencias las van a sufrir no solamente las actuales generaciones, sino las futuras generaciones. Insisto, futuras generaciones, que un gobierno que muchas veces se ha llamado republicano, que era laico, que no asistía a las misas, etcétera, etcétera, está intentando conseguir votos en el caladero de los jóvenes que se acercan a la nueva espiritualidad. Realmente yo creo que esto es lo más parecido al trumpismo. Yo veo la imagen de ayer en la catedral de Barcelona, la catedral que empezó Gaudí, de Pedro Sánchez con su mujer y sus 14 ministros y exministros, y yo veo claramente la imagen de un Trump en la Casa Blanca que se pone en plan oratorio y levitando, teniendo detrás a una serie de brujos espirituales que le encomiendan a Dios. Creo que si uno hace un ejercicio de creatividad, no hay una gran diferencia, no hay una gran diferencia. La gran diferencia es que parece ser que aquí no hay reacción, y parece que en Estados Unidos empieza a haber una reacción. Recientemente, en cuando ha ido a un campo de fútbol americano, Trump ha recibido un abucheo extraordinario, y hay que esperar que en las elecciones de medio mandato, pues eso se traduzca en una reacción que haga sacar de la Casa Blanca a Donald Trump. Pero en este caso estamos hablando de España, estamos hablando de la visita del Papa, y estamos hablando de una reacción nacional católica, de prioridad nacional católica, que agrede profundamente, no ya los sentimientos de alguna gente que pueda estar, que sea ateo, que sea agnóstico, que sea indiferente, que sea musulmán, que sea lo que sea, sino la regresión profunda democrática que significa aceptar, planificar la visita del Papa, es decir, el jefe de una religión concreta, al Congreso de los Diputados para decir que está en contra y para denunciar como atropellos cosas que ha decidido legítima y legalmente el pueblo español.
1: Muy bien, Rafa. Mira, hay por aquí quien nos dice que algún día alguien tendrá que explicar lo que le pasa a Pedro Sánchez con el Sáhara. Y yo no sé si reducirlo solo a Pedro Sánchez, porque las traiciones del Partido Socialista al pueblo saharaui, desde el famoso discurso de Felipe González en los campos de refugiados del 76, han sido una constante.
0: Sí, pero nunca hasta ahora se había entregado la soberanía
1: Claro, este es
0: a
1: un paso más,
0: Marruecos. Es
1: claro.
0: decir, esa constante se convirtió en una ofensa, evidentemente. Se le dio la espalda. Se le dio la espalda al pueblo saharaui después de haber prometido todo, oro, incienso y mirra.
1: Hasta la victoria final, creo que decía algo así el discurso
0: Sí,
1: del Felipe.
0: pero hasta ahora, y por ningún gobierno, ¿eh? Por ningún
1: Sí.
0: gobierno, ni del PSOE, ni de UCD, ni del PP, por ningún gobierno se había entregado la soberanía del pueblo saharaui a Marruecos. Es decir, se habría mantenido una situación más o menos tibia, seguramente, porque Marruecos es un socio mediterráneo complicado, pero nunca se les había abandonado. Y aquí ha tenido que llegar un gobierno de coalición de izquierdas, donde está, pues ya sabemos quiénes está: está el PSOE, está Izquierda Unida, está el PC, están los nuevos, digamos, izquierdistas teóricamente salidos de la convulsión del 15M, cosa falsa, pero bueno, ellos alardean de eso, para que eso se haga. Es decir, esto es igual que lo del Papa. Nunca había ocurrido algo semejante en España. Y es durante un gobierno de coalición de izquierdas. Y yo, me vas a permitir
1: Sí.
0: que ponga la otra cara a lo que ha dicho ese oyente. Es decir, habrá que explicarlo. No, cuando se explica ya no vale.
1: Claro.
0: No se vale. Será historia pasada. Lo que hay que ser contundente y pasarle factura, que rindan cuentas ahora, ahora que se ha producido eso. Incluso, diría más. Ahora todavía, a lo mejor, si hubiera una respuesta profunda sobre eso, se podía dar la vuelta al tema, dar la vuelta al tema, pero no esperar a calendas griegas, que es lo que ellos quieren. Es que, claro, ya sabemos lo que tardan las cosas en funcionar en España, sobre todo a nivel judicial, que tardan 15 años. Ahora se ha producido una acción política en la que ese gobierno de coalición de izquierdas, es decir, el gobierno teóricamente más progresista de la historia, es el que ha consumado esa alta traición de entregar a su verdugo al pueblo saharaui. Y en estos momentos, al mismo tiempo que se produce esa reacción nacional catolicista propiciada por el gobierno, hemos tenido el dato de cómo el gobierno de Rabat está asesinando a dirigentes saharauis, a dirigentes utilizando seguramente tecnología de Israel, de Estados Unidos, pero también española.
1: Vale, Rafa, pues aquí vamos a dejarlo, ¿no? Estaba pensando que en unas semanas estamos por aquí ya recibiendo a compañeros, a niños saharauis en estos famosos también proyectos de vacaciones en paz, ¿no? Es
0: Sí, lo que
1: curioso
0: pasa es que
1: la,
0: muy,
1: claro.
0: muy mermado, porque
1: Sí.
0: claro, con las
1: Sí.
0: dificultades añadidas de que ya el país de acogida es
1: Claro.
0: un país de acogida solamente a nivel particular, gracias al esfuerzo de los ciudadanos que durante años son los que han mantenido, digamos, esa hospitalidad. Pero por parte del Estado, aunque seguramente dirán que sí, que nos queremos mucho, que lo vamos a acoger,
1: Claro.
0: por parte del Estado se ha producido un hecho de involución histórica que va a determinar el futuro de esos niños, no como ciudadanos libres, sino como súbditos del Estado verdugo de Marruecos.
1: Sí, a eso me refería, al contraste, ¿no? De cómo la sociedad responde y después lo que hace el gobierno. Pero bueno.
0: Quizás sea una de las pocas cosas en que todavía hay un ánimo solidario en la sociedad española, que ojalá se llevara a otros ámbitos.
1: Muy bien. Rafa, lo dejamos por aquí y la semana que viene volvemos a charlar.
0: Muy bien,
1: Un
0: salud a
1: abrazo.
0: todos y a todas.
1: Salud, muchas gracias. 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

0: a numerosos festivales y vamos dando cuenta de los más interesantes que se nos van apareciendo. Uno de ellos es Globáltica. Como su nombre indica, está ubicado a las orillas del mar Báltico en el norte de Polonia. Un festival que, entre otros, convocará artistas de la tierra, bueno, de la tierra y también un poco de Bielorrusia, como Haida Banda. La tierra en este caso es Polonia. También estará la mauritana Nura Minsey Mali, Roque Traoré desde Mali, Ustad Nur Bakhsh, el maestro Baluchi del Benju, también se pasará por allí, Madalit Soban desde Malawi, y entre otros más, por ejemplo, este grupo que acabamos de escuchar, Kobo Town, con esas raíces en Trinidad, tomando el nombre precisamente del barrio de Puerto España en Trinidad, donde se dice que nació el calipso. Buena fuente de su inspiración procede de ese estilo musical que ellos mezclan con otros enérgicos ingredientes. Aquí recordábamos un estupendo disco que publicaron en el año 2013, Jambi in the Jukebox, del cual extraíamos esta pieza, Joe the Paranoiac. Joe, Pepe, el paranoico, que nos sirve para anunciar este festival Globáltica en Polonia, que tendrá lugar entre los días 17 y 19 de julio en la ciudad de Gdynia. Y claro, esto quiere decir que estamos dentro del terreno de las Mundofonius, como esta musiquita que suena de fondo indica.
1: Y en nuestras Mundofonius hablaremos de un festival que trae la música bluegrass al corazón de Europa. Será concretamente en la localidad de Aarschot, en Bélgica, entre el 19 y el 20 de junio de este año. El festival Aarschot Folk Bluegrass, donde se darán cita artistas como Hamaril, Flox, Read the River String Band o los suecos New Valley String Band, a los que escuchamos seguidamente.

0: Oíamos a New Ballet String Band, un grupo sueco que tocan tanto el folk de su tierra como el bluegrass, y a los que oíamos con motivo de su presencia en el Festival de Folk y Bluegrass de Ars Hot en Bélgica.
1: Pues de Bélgica saltamos a Canadá, continuamos con nuestras Mundofonios y además a un festival en el cual, por ejemplo, también ha tocado el grupo que escuchábamos abriendo este programa, como no podía ser menos, como Tom, no podía ser menos porque, bueno, lo tenían muy a mano, ellos están ubicados en Canadá, aunque tengan esas raíces en Trinidad. Y es que hablamos del festival Nuit d'Afrique, que este año tiene una edición muy especial por varios motivos. Es el 40 aniversario, nada menos, felicidades. Y también es muy especial para mí particularmente la posibilidad y la ocasión que tendré de poder asistir a este festival en Canadá el próximo mes de julio. Por lo tanto, tenéis garantizada una sabrosa crónica de lo que allí suceda, pero ya lo anticipamos con músicas como esta que nos trae desde Burkina Faso, Canazoé Orquestra.

0: Pues será un gusto ver en directo a Kanasoek, este virtuoso del balafón, ese xilófono del África Occidental, con su orquesta en este festival Nuit d'Afrique, Noches de África, en Montreal, en Quebec, en Canadá, el próximo mes de julio. Y para conocer de primera mano lo que va a tener lugar ahí, en estas Noches de África, Nuit d'Afrique, escucharemos a nuestra voz invitada de hoy, la directora general y de programación de este festival, Suzanne Rousseau, quien nos comenta los detalles, los intríngulis de esta edición tan especial de este festival Nuit d'Afrique, Noches de África.
1: Hello, my name is Suzanne Rousseau.
2: Hola, mi nombre es Suzanne Rousseau. Soy directora general y cofundadora de Le Production Nuit d'Afrique y del Festival Internacional Nuit d'Afrique en Montreal, Canadá. Es un placer para mí presentaros esta edición del 40 aniversario. Tendrá lugar del 7 al 19 de julio en Montreal, Canadá. Para esta edición especial de aniversario hemos trabajado duro durante todo el invierno para prepararos una edición especial que celebrará 40 años de música del mundo. Música de toda África, del Caribe y América Latina. Durante 13 días tendremos 6 salas cubiertas y 6 días al aire libre, que serán de espectáculos gratuitos en 2 grandes escenarios en el centro de Montreal. La dirección artística de esta edición tiene 3 niveles. Invitamos a artistas internacionales que han dejado huella en el festival, que también dejarán un legado para la nueva generación. Algunos de estos artistas, nombraré a algunos de ellos, son Oumou Sangaré de Mali, Admiral T de Guadalupe, Tabu Kombo de Haití, Tekenya Fakoli de Costa de Marfil, Diblo Dibala del Congo, Chris Combet de la Guayana Francesa, Cumbia Control, Sistema Solar de Colombia. Esos son algunos de los artistas internacionales que han dejado su huella y dejarán un legado para la nueva generación de artistas que también presentaremos durante el festival. Tendremos a los artistas locales que llamamos los niños de Nuit d'Afrique. Estos son los artistas locales que han evolucionado a lo largo de los años con nosotros y han crecido con nosotros. Está Jelly Tapa, que realizará una noche especial. Reuniremos a los griots de Montreal, que también son hijos de Nuit d'Afrique. Abulaye Kone, Jelly Mori Tunkara, Adama Dau, Fasi Soko, etc. Tenemos a los hermanos Sisoko. Tenemos a Logan Klassen, cantante procedente de Sudáfrica. Jab Jab, que procede de Trinidad. Wesley de Haití. Kisaba del Congo. Joyce Nsana. Y así sucesivamente. Esos son los niños y niñas de Nuit d'Afrique. Y tenemos también a la nueva generación de artistas que hemos descubierto a lo largo del año, que girarán por primera vez en Norteamérica. Tenemos a Kanasoe Orquestra de Burkina Faso, Fulu Misiki del Congo, Sika Erlion de la isla de Reunión, Tamboreal Samba Bloco de Brasil. También tenemos nuevos artistas por descubrir de América Latina. Los Vega, que se presentarán por primera vez desde México. Suraras Dotapajos del Amazonas en Brasil. Realmente viajamos, establecemos las conexiones. Todos estos países están conectados con África. La parte al aire libre también es realmente importante, porque es una experiencia completa para el festival. Tienes los conciertos gratuitos al aire libre, pero también tienes talleres de danza y talleres musicales con instructores profesionales de todos estos diferentes países. Tienes también el mercado, el muy popular mercado llamado Mercado de Tombuctú. Tienes el Paseo de los Sabores, donde puedes viajar a través de la comida y demás. Esos 13 días, 6 de ellos con espectáculos gratuitos al aire libre, van a ser una celebración realmente especial de estos 40 años llenos de sonidos internacionales de Nuit d'Afrique. Esperamos veros allí.
0: Pues muchas gracias, Suzanne. Merci, gracias, thank you, por darnos esta visión general de lo que será este festival, que sin duda dará mucho que hablar, porque como os digo, por allí estaremos y os lo contaremos. Nuit d'Afrique en Montreal, en Canadá, en Quebec, entre los días 7 y 19 de julio. Nosotros estaremos en la segunda parte, en la última semana, esa que comentaba de los conciertos al aire libre, abiertos a todo el que quiera acudir. Y nos vamos a quedar con una de las propuestas que nos parece interesante que se incluyan y que mencionaba Suzanne en esta intervención y que llegan de un lugar donde aparentemente pues no hay mucha influencia africana. Efectivamente, la influencia indígena es notable, pero sin duda toda esa mezcolanza abarca grandísima parte del territorio de Brasil y por extensión de América Latina. Y es que vamos a escuchar a Suraras do Tapajós. Suraras quiere decir guerreras o guerreros en la lengua Nyangatú. El río Tapajós es el principal afluente del Amazonas por su margen derecha. Y esta pieza, que precisamente se titula Amazonia, forma parte del disco Kiribasawa Yuri Jiita. Título que aparece también en portugués, A Forza que Vem das Aguas, La Fuerza que Viene de las Aguas. Estas artistas amazónicas nos traen músicas que tienen que ver mucho con la lucha de los indígenas y de las mujeres en esta parte del planeta. Suraras do Tapajós, desde Brasil, una de las formaciones que estará presente en este festival Nuit d'Afrique de Montreal.

0: Continuamos en Mundofonías, escuchábamos a Suraras do Tapajós desde la Amazonia brasileña, en esas Mundofonías que nos han llevado por diversos festivales, en este caso por el Festival Nuit d'Afrique de Canadá. Y hemos continuado con otra mujer a la que despedíamos hace poco tiempo, en este caso desde Irlanda, Dolores Keane. Y nos hemos ido al año 1978, en el que publicó su primer disco en solitario There Was a Maid, Había una doncella, en el cual se incluía esta pieza, Seven Yellow Gypsies, literalmente siete gitanos amarillos, que recibe otros diversos títulos en las tradiciones musicales de Irlanda y sus contornos, y que habla, bueno, pues de unos gitanos que con sus cantos y sus bailes llaman de tal manera la atención a una señora de la alta sociedad que decide irse con ellos. Es una pieza que contrasta con la carrera quizá más conocida de Dolores Keane, en una tesitura más contemplativa, pero que nos ha apetecido también destacar para mostrar esta faceta de un artista que, como decimos, nos dejaba recientemente, que estuvo en la formación, en el nacimiento de un mítico grupo irlandés, The Danann, y después grabó infinidad de discos en solitario.
1: Otra artista irlandesa que nos ha dejado recientemente es Moya Brennan, llamada originalmente Mary, y que además de tener su trayectoria con su propio nombre, fue componente del grupo Clannad, que formó con sus dos hermanos, Ciaran y Paul, y con sus dos tíos, Noel y Padraig O'Dugan. Curiosamente, Enya también fue parte de este grupo durante una temporada, antes de que después se hiciera una superestrella mundial. También Enya es hermana de Moya y sus hermanos. Pues Clannad, este grupo, son originarios de Gwydir, en el condado de Donegal, ese sitio mítico para los fans de la música irlandesa. Y nos despediremos de Moya Brennan con una canción que fue muy famosa en España porque fue la sintonía de un programa de radio en Radio 3 de Radio Nacional de España durante un montón de años, allá por los años 90 y principio de los 2000, el programa Diálogos 3.

0: Oíamos una pieza del juego de Harry, de una película, la banda sonora que hizo el grupo Clannad, como decíamos, este grupo irlandés, al que oíamos con motivo del fallecimiento de uno de sus componentes, Moya Brennan, que recientemente nos dejaba. Y oíamos esta pieza dentro de este disco de 1983, que era Magical Ring.
1: El recuerdo a Moya Brennan o Maire Brennan, anteriormente también a Dolores Keane, esas dos artistas irlandesas que nos han dejado. Y a continuación continuamos con homenajes a artistas y activistas y trabajadores por la cultura, por la música, que también nos acaban de dejar. Quizá no sea tan conocido como las artistas anteriores, pero desde luego Bengt Berger ha dejado un legado importantísimo como músico y también como impulsor de diversos proyectos que han tenido que ver con la actividad de la música en directo y con su sello discográfico Country and Eastern, del cual, si habéis seguido Mundofonías desde hace ya unos cuantos años, habréis escuchado muchas de sus referencias. Bengt Berger llegó a ser bastante conocido y venerado dentro del mundo del jazz, más experimental, podríamos decir, por su disco del año 1982 con la Bitter Funeral Beer Band, la banda de la cerveza amarga funeraria, o de la cerveza del funeral amargo. Yo creo que el inglés admite ambas traducciones. Un disco que grabó en colaboración con el trompetista Don Cherry y que publicó en su momento el sello FM. No fue su primero ni su último disco, aunque sí desde luego el más conocido, porque entre otras aventuras musicales, ya en los años 2000 fundó su sello Country and Eastern, que es un juego de palabras, como podéis imaginaros, con ese género de country and western, el género de música norteamericana, pero que en este caso en vez de al oeste mira al este, porque buena parte de la inspiración la encontró en Oriente y especialmente en la India. Bien, de eso hablaremos más tarde, pero sí que nos vamos a quedar con una de las referencias de ese sello, de su sello, Country and Eastern, y con una música muy curiosa que apareció en el disco Bitches Brew Big, que él grabó con Mats Over, Max Schultz, Livet North y Stefan Belnas. Suena esta magnífica música de Bengt Berger en su recuerdo.

0: Pues ahí teníamos la música de Ben Berger, este artista sueco que nos dejó hace escasas semanas, a mediados del mes de mayo. Aquí la escuchábamos con su arte en esta pieza Till Mera, pero también nos queríamos quedar con una muestra de su trabajo en el sello Country and Eastern, desvelándonos joyas que de otra manera nos habrían sido inasequibles, inaccesibles, especialmente de la música de la India.
1: Ben Berger impulsó en su sello Country and Eastern un montón de artistas diferentes, tiene un catálogo muy variado, como por ejemplo estas dos hermanas del sur de la India, las Akarai Sisters, que vienen a su vez de una familia de músicos. En 2016 se grabó un concierto que después produciría el disco que escucharemos seguidamente, una grabación hecha en directo en el Real Colegio de Música de Estocolmo, en el que las dos hermanas, Subhalasmi y Sornalatha Akarai, tocaban el violín y les acompañaban en el Mrindangan Yacharandra Rao y en la Kanjira Sri Sundar Kumar. El Mrindangan es un tambor y la Kanjira es una pandereta. Pues con la música de las Akarai Sisters despedimos a Ben Berger, que además de ser un artista con su propio nombre, impulsó el trabajo de muchos otros y gracias a eso se recoge para la posteridad momentos como este concierto que grabaron en directo en Estocolmo.
0: Pues con este recuerdo a Ben Berger, artista y también difusor, promotor, activista de las músicas desde su territorio en Suecia, conectando con la India, con muchos otros lugares, nos despedimos con todo el agradecimiento a su trabajo. Así cerramos Mundofonías. Por aquí hemos estado Araceli Tzigana y Juan Antonio Vázquez desde Alcorcón, Madrid, a través de ese medio centenar de emisoras emitiendo para toda la galaxia. Recordad, nos tenéis en redes sociales y en nuestra web mundofonías.com y en el correo radio@mundofonias.com. Os dejamos con estas dos artistas, Akarai Sisters, y después, lo que dé tiempo, sin que hablemos entre medias, también escucharemos en este caso a unos hermanos, los Maladi Brothers, con otra estupenda grabación editada por el sello Country and Eastern hace algunos años y también representando esa música carnática del sur de la India. Y nosotros en Mundofonías nos volvemos a encontrar dentro de muy poco aquí en tu emisora favorita. Hasta entonces, ¡salud!

0: Si la policía llama a mi puerta, ¿estoy obligado a dejarlos pasar?
1: Solo en el caso de que traigan una orden judicial. Sin esa orden judicial, solo podrán pasar si les das tu consentimiento explícito. O bien en el caso de que tengan constancia de que dentro del domicilio se está cometiendo un flagrante delito. Así lo dice la Constitución en el artículo 18.2, que garantiza la inviolabilidad del domicilio.
0: ¿No hay más excepciones?
1: En caso de investigación de delitos de terrorismo, se aplica una regulación de excepción y se suspenden los derechos constitucionales a la inviolabilidad del domicilio, al secreto de las comunicaciones y a permanecer detenido un máximo de 72 horas. Fuera de este supuesto, no hay más excepciones. En 1992, la antigua Ley de Seguridad Ciudadana o Ley Corcuera autorizaba a la policía a entrar sin orden judicial en domicilios donde creyera que se estaba cometiendo un delito relacionado con el tráfico de drogas. Es por esto que se la apodó la Ley de la Patada en la Puerta. Sin embargo, un año después, el Tribunal Constitucional anuló este artículo por no respetar el derecho a la inviolabilidad del domicilio y el ministro Corcuera tuvo que dimitir.
0: ¿Y cómo se define domicilio? Si, por ejemplo, estoy de vacaciones en una casa rural o en un camping, ¿qué pasa?
1: Domicilio se debe entender en sentido amplio. No hace falta que sea la casa donde vives, habitualmente, ni mucho menos necesita ser el propietario. También valdría una casa rural, una habitación de hotel, un piso de alquiler turístico, una pensión, una tienda de campaña, una autocaravana.
0: Durante el confinamiento hubo policías que tiraron la puerta de viviendas donde se estaba celebrando fiestas. Estas personas estaban infringiendo las medidas sanitarias. ¿Eso fue flagrante delito entonces? ¿Tenían derecho a entrar los policías?
1: En realidad, no. Por un lado, infringir las medidas sanitarias, aunque sea irresponsable e insolidario, no es un delito. De hecho, infringir estas medidas en sí mismo no estaba recogido como delito ni como infracción administrativa en ninguna ley. Por eso se ha utilizado la ley Mordaza para multar a las personas que no las cumplían, mediante infracciones administrativas poco definidas como desobediencia a la autoridad, donde cabe prácticamente cualquier cosa.
0: Los policías decían que las personas se habían negado a identificarse y que por eso fue el flagrante delito, un delito de desobediencia grave.
1: Claro, pero es que resulta que negarte a identificarte ante la policía tampoco es un delito. Es una infracción administrativa que esta vez sí que está recogida en la ley Mordaza, en su artículo 36.6. Así que eso tampoco les daba derecho a entrar por la fuerza en un domicilio.
0: ¿Y los policías están cometiendo ellos un delito si me tiran la puerta abajo y entran en mi casa sin mi consentimiento y sin orden judicial?
1: Pues sí. Esto podría suponer un delito de allanamiento de morada. De hecho, actualmente hay 18 policías que están siendo investigados en 2 juzgados de Madrid por hechos como estos.
0: Entonces, si se diera el caso, ¿podría denunciar?
1: Sí, podrías. Por eso es muy recomendable que si la policía llama a tu puerta, aunque les vayas a dejar entrar, lo grabes todo por si acaso se produjera algún problema. Por supuesto, del modo más discreto y disimulado posible. Y esta recomendación es extensible a cualquier actuación policial, porque por desgracia ya sabemos que para un juez su palabra va a tener mayor credibilidad que la tuya. Así que cuantas más pruebas reúnas, mejor.

0: Seguimos contestando dudas sobre nuestros derechos legales en caso de ocupación. Podéis escuchar la primera parte de En el Meros Lobos número 53 o en los podcasts breves sobre consejos antirrepresivos con el título Derechos de Ocupación 1. En aquel podcast hablamos sobre la diferencia entre allanamiento y usurpación, qué es un desalojo ilegal, qué es una morada y qué derechos adquieres al estar viviendo en una casa aunque sea ocupándola.
1: Hoy hablamos de identificaciones. Como en el capítulo anterior, hemos sacado toda la información de la página de la Oficina per l'Ocupación de Barcelona.
0: Si la policía acude al edificio y me pide que me identifique, ¿estoy obligado?
1: Depende de si estás dentro del edificio o en la calle.
0: ¿Qué pasa si estoy en la calle?
1: Si estás en la calle, tienes la obligación de identificarte, aunque paradójicamente no estás obligado a llevar encima el DNI.
0: ¿Qué pasa si me piden la identificación y no la llevo encima?
1: Entonces podrían llevarte a comisaría para identificarte, pero esto no lo vamos a explicar ahora porque ya lo hicimos en otro capítulo. Puedes escuchar el podcast breve Retención a efectos de identificación del apartado Consejos antirrepresivos en nuestra web menoslobos.net.
0: Cuando me pide la identificación, ¿la policía no tiene a su vez ninguna obligación o ninguna condición?
1: Sí, en teoría debe especificar los motivos por los cuales lo hace, bajo qué sospechas y qué delito cree que has cometido. También debe ir identificada con una placa con su número y tienes derecho a pedirle que se identifique si no la lleva. Desgraciadamente, la policía está bastante acostumbrada a tener impunidad y puede tomarse que le pidas que cumpla la ley como una provocación.
0: ¿Entonces debo exigir estas cosas o no?
1: Nuestro consejo es que valores el momento. Si estás solo o acompañado, si hay testigos, si alguien está grabando desde una ventana... En cualquier caso, plantea siempre las cosas en un tono calmado y correcto.
0: Si me identifican en la calle, ¿pueden pedirme más información?
1: No, no pueden y no estás obligado a responder. Lo mejor es que contestes con evasivas y que des la menor información posible. No digas que vives en la casa ni que has participado en la ocupación.
0: ¿Y si me pide que me identifique un guardia de seguridad?
1: En este caso, no estás obligado a hacerlo.
0: ¿Qué pasa si estoy dentro de la casa?
1: Si estás dentro de la casa, no tienes la obligación de abrir la puerta a menos que la policía traiga una orden judicial para ello. Pese a todo, y aunque no deberían, pueden intentar multarte por ley mordaza o denunciarte por un delito de desobediencia.
0: ¿Qué pasa si decido identificarme? ¿Tienes algún consejo?
1: El primero, si hay varias personas que viven en la casa, es mejor que solo se identifique una. Será más fácil afrontar una multa que cinco. Por supuesto, es muy importante que la persona que se identifique no esté en una situación especialmente vulnerable, por tener antecedentes penales o un proceso penal abierto, por estar en situación irregular, por tener a su cargo menores de edad.
0: ¿Y el resto de las personas que viven en la casa?
1: Si se da el caso, pueden decir que estaban de visita y que no viven allí, ni participaron en la ocupación.
0: Pongamos que decidimos que una persona se va a identificar. Eso implica abrir la puerta. ¿No es muy arriesgado?
1: Sí, claro, aumenta el riesgo de desalojo. Por eso, si temes un desalojo ilegal, es recomendable que avises a una abogada de confianza, a los colectivos por el derecho a la vivienda de tu ciudad y a toda la gente que te puede apoyar para que se reúnan en la calle frente al edificio. Pero volviendo al tema de la puerta, algunas ideas son pasar por debajo o por una ventana una fotocopia del DNI, o pedirles que se alejen, abrir con cuidado para que alguien salga y que otra persona desde dentro cierre la puerta de inmediato.
0: ¿Alguna otra recomendación para ese momento?
1: Para facilitar las cosas, es recomendable tener todo esto hablado y consensuado de antemano, con los demás habitantes de la casa, y con una abogada de confianza también.
0: ¿Desde un punto de vista táctico, es preferible identificarse o no hacerlo?
1: Lo mejor es que preguntes a una abogada de confianza o a un colectivo por el derecho a la vivienda sobre el caso concreto, y con antelación a que se produzca la situación. No obstante, algunos criterios generales según el tipo de procedimiento de que se trate.
0: ¿Qué procedimientos hay?
1: Civil, penal y administrativo. También puede que no haya ningún procedimiento abierto y que la policía esté investigando por su cuenta, bien para después comunicárselo a un juzgado o al propietario o para sus propios fines.
0: ¿Y cuándo hay que identificarse y cómo sé de qué procedimiento se trata?
1: Los procedimientos administrativos solo pueden darse si el edificio es de titularidad pública y se trata de un bien demanial. En este caso, es interesante que una persona se identifique como parte interesada para poder ejercer el derecho a la defensa y tener toda la información posible. En este caso, tendrá también derecho a recibir una copia del expediente y notificaciones.

0: ¿Y el procedimiento civil?
1: Este es el procedimiento que inicia el propietario mediante una demanda judicial. Esto debe ser notificado por un agente judicial. Lo ideal es recoger los papeles cuando se presente para conocer el caso, pero sin presentar una identificación, puesto que el agente judicial puede pedir un nombre pero no obligar a mostrar la identificación. Si no lo recoges en el momento y quieres recoger una copia en el servicio de actos de comunicación, ahí sí que tendrás que identificar. Recuerda que por la vía civil el juzgado puede continuar el procedimiento contra los desconocidos ocupantes. En este caso no te llegará la información y podrían desalojarte por sorpresa. Aunque si no te has identificado, podrías intentar solicitar una copia del expediente argumentando un interés legítimo en conocer la situación legal de la finca.
0: ¿Qué pasa con el procedimiento penal?
1: En este caso, el juzgado da orden a la policía para que realice las identificaciones. Si vas a identificarte, puedes intentar conseguir el número del juzgado de instrucción que lleva el caso y el número del expediente, preguntándoselo a la policía o echando un vistazo a la orden de identificación. Si no lo consigues, puedes acudir a los juzgados después, siempre acompañado y con una abogada de confianza, y preguntar si existe algún proceso penal abierto contra ti, y si lo hay, pedir la documentación. Para intentar averiguar en qué juzgado está la denuncia y el número de expediente, puedes preguntarlo en el decanato de los juzgados. De todas maneras, en los procedimientos penales es en los que puede valer más la pena no identificarse, ya que la ausencia de identificación del autor debería dar lugar al sobreseimiento de la causa, aunque esto tampoco es seguro al 100%.
0: ¿Hay más cosas que debas saber?
1: Sí, en próximos capítulos analizaremos un poco más los tres tipos de procedimiento. 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

0: despidiendo ya a nuestra querida Jam. Os recuerdo que tuvimos a Fernando Vistegis en la guitarra y voz, a César Fernández a la batería, John Under al Hammond, teclado y pianos, y a Adrián Jiménez a la armónica. Os recuerdo que el próximo domingo 14 de junio tendremos, a partir de las 9, en Monachil, el pueblo de Monachil, en el Parque Los Aragoneses, será nuestra jam de cierre de temporada. Será una jam muy especial en homenaje a nuestro querido Paul Stoker, que nos dejó el año pasado. Será un homenaje hecho por grandes músicos de Granada, muchos alumnos. Son los frutos de las semillas que él plantó, así que los dejo invitados y espero verlos por ahí. Un abrazo, música, paz, salud, libertad para todos.
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0: La intensidad de Ney Mato Grosso como intérprete al que vamos a dedicar el Hardcore 479 Camino del 500, dedicado al brasileño, y para ello contamos con los invitados de lujo. Tenemos con nosotros a todos los invitados que vienen a Radio Malva, son de lujo. Tenemos con nosotros a Vía Santos. Muy buenas tardes, Vía.
1: Buenas tardes.
0: No estabas aquí desde el año pasado cuando hicimos el programa de Rita Lee.
1: Así es.
0: Rita Lee, la única Rita que mola,
1: ¿eh? Pues bueno.
0: En aquel programa le llamamos Rita la buena, diferenciar la nueva de quien tú, para diferenciarlo de quien tú sabes. ¿No?
1: Claro, como mujeres, ¿sabes?
0: Bueno, pues eso fue en el Hardcore 438, julio del 2025. Hoy te tenemos aquí, porque además eres tú la que ya ha llevado la iniciativa, en este caso de Ney Mato Grosso, para comentarlo. Tenemos a Sebastián Urquidi, nuestro especialista.

0: especialista en rock argento que ya ha estado aquí en innumerables programas, porque sea el tema que sea, Sebas tiene algo que decir al respecto. Sebas.
1: Bueno, la música brasileña es parte de...
0: Sí, como país vecino que sois, ¿no?
1: Sí, antes de empezar, tradición.
0: Antes de empezar, Sebas, te tenemos que dar el pésame por la muerte del indio Solari. Uy, esta Argentina totalmente destrozada.
1: Estoy,
0: ¿no?,
1: 3 días absolutamente ricotero.
0: De los redonditos de ricota.
1: Y ha sido el entierro, creo que el más importante de los últimos 50 años.
0: Le pasa un poco a los redonditos, a Indio Solari, los redonditos un poco como a Ney Mato Grosso, que son unos artistas mayúsculos que arrasan en su lugar donde están, bueno, y no tienen ninguna necesidad de salir, ¿no?
1: Hoy pensaba en eso, que no tienen nada que ver en su música, pero el modo de atravesar a la sociedad transversalmente, culturalmente, va más allá de la música en sí.
0: Sí, ¿no? Creaban una gente, un grupo autogestionado. Bueno, una dedicaremos un programa aquí en un futuro. De momento hemos venido aquí a hablar de Ney Vía, y tú que eres quien la ha propuesto, porque te he de decir que yo no lo conocías. Conocía el nombre, pero no la figura. Ahora te he de dar las gracias por haberlo sugerido como programa, porque es un descubrimiento.
2: Pues sí, mira que a partir del programa de Rita Lee, que Ney era muy amigo también de Rita, ¿no?
0: Canta algunos temas suyos, sí.
2: También canta algunos temas suyos, porque claro, participaron juntos de Secos y Mollados, que era el grupo inicial que empezó Ney Mato Grosso, ¿no? Donde fue que él realmente tomó la decisión de dedicarse a la música, ¿no?, a la interpretación. Ney Mato Grosso es hijo de un militar. Un militar que, como los militares son, represor.
0: Militar y brasileño, como si no pudiera ser.
2: Bueno, ya ves. Nacido en Mato Grosso Sul. Y
0: en Ney, la frontera con Bolivia.
2: Claro, y Ney, pues hizo a su adolescencia, su padre, pues, le expulsa de casa por ser homosexual. Y ingresa, pues sale de casa, se va a dedicar a artesanía y a vivir de lo que puede, y ingresa también en
0: una academia militar.
2: En una academia militar, ¿sabes? Un poco para afrontar también a ese padre represor, ¿no? Y mostrar que su ambiente, y fue ahí que realmente Ney empezó su primera relación homosexual, fue en la academia militar.
0: Cuenta en uno de los artículos que nos hemos visto, en la película a la que haremos referencia, que su gran descubrimiento, su momento iniciático, como decíamos antes de los viajes, fue cuando llegó a Sao Paulo, creo, o a Brasil, a Brasilia, y vio a Caetano Veloso vestido de rosa,
2: de arriba abajo
0: en un concierto, y desde aquel momento solo quiso ser una cosa, artista.
2: Pues eso, ha querido ser artista. Empezó con el canto, en un coro.
0: Tiene una voz muy particular.
2: Con esa voz bastante particular, una voz bastante especial, y de ahí también al teatro. Y cuando tuvo la oportunidad de entrar en los Secos y Mollados, ha tenido ese carácter de generar una identidad en el propio grupo. Pero ha durado poco, ¿eh?
0: Es un artista mayúsculo, Sebas. Tiene, bueno, aquella gente que no lo ha visto, recomendamos que busquen en el YouTube y busquen. Es un artista de directo, como los buenos artistas, con una puesta en escena y un, bueno, el uso del maquillaje, sobre todo en esta primera etapa, vestimenta exótica, actuaciones coreografiadas. Para quien no lo conozca, que lo pondríamos como David Bowie, Elton John, mezclado con los Kiss, con la cara pintada.
1: Una parte sí, tangencial, digamos, en lo evidente. Pero, no sé, para mí mi visión...
0: O Tino Casal, que apuntaba antes Fernando.
1: Mi visión de... Yo lo conocí con 14 años, en Argentina, plena dictadura militar.
0: Y llegaba, sí, lo que contaba antes el...
1: Plena dictadura, ¿no? Y yo en Córdoba, o sea, él no fue a tocar nunca a Córdoba. Nosotros leíamos... Había llegado un disco a casa, que no sabemos por qué, ahí estaba, y entonces lo que llegaba escuchábamos. Y realmente la música no es revolucionaria. Él es revolucionario, ¿no? Y leíamos El Expreso Imaginario, que era una revista.
0: El Expreso Imaginario se llama, un nombre.
1: Que era la resistencia cultural argentina en la dictadura.
0: Un titular bonito, ¿no? El Expreso
1: Imaginario. Y hablaba de los conciertos de Ney Mato Grosso, que no pegaba para nosotros. Si tú solo escuchabas la música sin referencias, a lo que él era tocando. Y entonces se fue convirtiendo, no sé, para mí Nadia Mato Grosso es un genio, sí, es sí, Dios, es un hechicero.
0: Me sorprendió muchísimo cuando me sugirió Vía que hiciéramos el programa. Yo estaba un poco haciéndome el indio y te lo comenté a ti, y entonces tú te un entusiasmo Mira, superior al de la propuesta.
1: Para mí lo que yo siento por Nadia Mato Grosso es eso. Es un dios, es un genio, es un hechicero, es un salvaje, es un transgresor. Creó el LGTB antes que existiese. Es el primer brasileño que asume la música latinoamericana, digamos, ¿no? Sí. Es un revolucionario, es un ídolo. Yo lo amo.
2: Sí, Ney es muy particular. Yo me acuerdo de niña, pues, mi madre era loca por Ney Mato Grosso.
0: ¿Tu madre está así?
2: O mi madre, sí, mi madre era loca, pero luego convoyaba a los amigos y amigas, que me acuerdo que tuvo un concierto en Salvador de Bahía y salieron, bueno, varios coches del pueblo para ir a asistir a Ney Mato Grosso. Y nada, era pues esa persona, ¿no? Ese carácter, esa forma de mover sensual que hombres y mujeres se ponen locos con él.
0: Sí, causa en los hay que ver los vídeos de los directos que hay en el YouTube.
1: Aparte, tú piensa, Latinoamérica, años 74, 75, gobiernos militares, y la imagen de Ney casi desnudo, enseñando todo con su cuerpo, transmitiendo un montón, con canciones muy brasileñas, digamos, ¿no?
2: Sí.
1: Pero lo que
0: mezcla un poco el folk brasileño, ¿no? Los ritmos tradicionales con la poesía. Con...
2: Sí, sí, sí. Tiene esta propia manera, ¿no? De cantar.
0: Es un contralto, tiene sí. Una voz femenina, digamos.
2: Sí.
0: Sería una voz tipo castrati, de los que había, como estos que había antes. Él lo tenía todo para que
1: lo linchen. Lo tenía
2: todo. eso sí, para que le echase completamente del escenario, pero por lo contrario, cada vez que entraba en el escenario no. Es como paralizaba.
1: Una transformación,
2: la propia censura, ni uno de los conciertos, en la época también de la dictadura militar, claro, él hacía un cierto tipo de movimiento pélvico que provocaba y tal, y la censura fue al camarín después del concierto preguntar cuántas veces él movía el cuerpo. Entonces él decía, pues, no sé, y el asesor dice, bueno, 6 veces, y la censura dijo, bueno, mova solamente 3.
1: Pero aparte, por ejemplo, cuando iba a Argentina, que la dictadura era la época que se perseguía, bueno, a toda la gente, a los artistas, a todos, claro, dice, si mi letra dice bandido corazón, no puedo controlar, no dice nada malo, entonces no lo podían cortar una letra.
2: Sí, sí.
1: Era él.
2: Claro, era él. Sí, sí, ¿no? Y la propia letra, claro, en esta época driblaba mucho la dictadura.
1: Claro.
2: Los que escribían, ¿no? Las letras y las poesías procuraban. Pero él, de una cierta manera, pues con mucha naturalidad, primero que enfrentaba lo que era la censura y los censores de la dictadura, porque perseguían a todos los artistas y cantantes, ¿no? De ahí.
1: A veces, a posterior, cuando sale todo el movimiento LGTB, tuvo unas críticas de por qué no se posicionaba públicamente. Y dice, llevo 20 años
0: posicionándome,
1: partiéndome la vida, que me podrían haber matado en cada esquina, y me pides que haga una frase LGTB. O sea, ¿qué me estás pidiendo?
0: ¿Qué me estás pidiendo? ¿Qué tienes?
2: Él no le hace falta tener ninguna bandera porque él mismo
0: es
2: la bandera. Él mismo ha abierto fronteras para todas las personas que eran perseguidas por su orientación sexual, porque él, la verdad, enfrentó a su padre.
1: Sí, sí, sí.
2: El primero desde casa, desde niño, ¿no? Que el padre le ha cogido para cuando pequeño, le pegaba.
0: Sí, luego, luego hablaremos de eso, ya, sí. Pero la aventura de Secos y Mollados duró 2 años, del 73 sí, poco, al 74, sí. Porque él era un cohete que se salía del grupo desde entonces. Se inició una carrera como solista ya en el 75 bajo su nombre. Bueno, se llama Ney de Sousa Pereira, pero se puso el nombre de su de origen, y creo que el de su abuela, si no me equivoco.
2: De su padre.
0: De su padre.
2: Sobre el apellido de su padre.
1: Quería decir una cosa que no sé si de hecho hasta los brasileños lo saben mucho, pero los que seguimos el rock argentino setentero lo sabemos. El disco de Secos y Morados, sí, está producido por Billy Bond.
0: Billy Bond es argentino, ¿no?
1: No solo argentino, es el que inició la parte del rock setentero de los 70, y el guitarrista es el guitarrista de Manal, que es Claudio Gavis.
0: Madre
1: y
0: mía,
1: siempre hubo una conexión con Argentina ahí que...
0: Ya sabía yo que hacíamos bien trayéndote para que nos apuntes con estas novedades aquí en Radio Malva, el 104.9, casi 105. En este del 75 publicado, Ney Matogrosso, 25 álbumes de estudio, nuevo en vivo y un recopilatorio.

0: Sangue Latino de Ney Mato Grosso, de su disco de 1977. Estamos aquí en el Hardcore de Radio Malva, en el 104.9, casi 105, con los nuestros invitados, Vía Santos y Sebastián Urquidi, hablando casi apasionadamente, diríamos nosotros, de este Ney Mato Grosso, que hemos de reconocer que yo no tenía noticia del nombre, os lo dije antes, pero no del personaje, y ahora me rompo la camisa de cómo se me ha perdido a mí esto. Claro, lo vuestro es más vital, ¿no? Lo veíais en la tele o en...
1: Pues sí, ¿no? Si veía en la tele, si convivía pues los familiares que le gustaba y tal, y la presencia, ¿no? De Ney, que y sí, también colaboraba con otros artistas, ¿no?
0: En las fotos del Ney joven, digamos, de los años 70, 80, sale con digamos, un cuerno de vaca en la cabeza, una falda.
2: Él tiene como una transformación, una primera muy salvaje selva.
1: Sí,
2: ¿no?
1: Sí, sí, sí.
2: Y luego es pluma. O sea, claro. Aquí voy a por todas y aquí ya no.
0: Sí, sería
2: hay
0: una buena
2: nada,
0: definición.
2: ¿No?
0: Selva, se mezcla. Sebas, se mezcla la pluma con la selva, ¿no? Sería un poco. Sí.
2: Y yo me acuerdo, por ejemplo, una cosa que es también una cosa fuerte que fue en Argentina y para nosotros, ¿no? El primer Rock in Rio.
1: Ah, sí.
2: Es el primer festival de rock internacional que se hace en Sudamérica y se hace en Río.
3: Yo estuve en el primer Rock in Rio.
2: ¡Ah, mira!
1: Anda.
2: No puedo creer. Mira.
0: Sorpresa.
2: Venga, va, cuenta. Es un tremendo festival.
3: Bueno.
2: ¿Quién lo abrió?
1: Ney Mato Grosso. Ney
0: Mato Grosso como principal representante de la música brasileña.
1: Pues sí. Y con toda esa puesta en escena que tiene él, ¿no? Que luego en su vida privada es muy sencillo, ¿eh? Va siempre con pantalón vaquero y una camisa blanca. Pero en el escenario, ese personaje que sale y la transformación que hace...
0: Él no para, es como una lagartija que no para de retorcerse, va sin camisa casi siempre, con unos pantalones que parece que se le vayan a caer dando vueltas, es algo impresionante.
1: Y luego todos los aderezos que lo pone, que está muy bien calculado, muy bien gestionado. Sí, sí. Él ha sido, pues antes de hacer suceso y tal, se dedicó a hacer artesanía y como un buen rip.
2: Sí,
1: el de 70 para ganar dinero, se dedicó a hacer todo tipo de aderezo, trabajar para también hacer escenografía, dibujando para teatro.
0: Tras ese boom inicial, en el 76, el reconocimiento le llegó con Bandido, que esta canción pertenecía, Bandido Corazón, se hizo popular por todo Brasil, de la mano de Rita Lee. Qué casualidad,
2: compositora.
1: Claro, sí. Claro.
0: Es la compositora, porque él es intérprete.
1: Sí, él es intérprete, él es... No compone las músicas, pero claro, la mayoría de los autores brasileños pues tienen una música interpretada por
0: Rita Lee.
1: Por Ney Mato Grosso, pero Ney Mato Grosso tiene muchas músicas de Rita Lee, de Cazuza. Sí. Hasta de Gonzaguinha, música de forró.
0: Hasta grabó un disco de homenaje a Cartola.
1: También,
0: es un
1: también.
0: Compositor clásico brasileño al que aquí en este programa le tenemos gran afición. Música popular brasileña tradicional, vamos, con unas canciones que quitan el sentido, ¿no?
1: Sí.
2: Aparte, creo, toda esta primera parte de Secos y Mojados hasta el éxito, sus 3-4 primeros discos, ¿no?
1: Sí.
2: Yo creo que hay que verlo. O sea, para mí un gran documental que lo encuentras y lo puedes ver. Yo tengo el disco, de hecho, ese disco, ¿no? Que es el del Festival de Jazz de Montreux.
0: ¿Vino a Montreux?
2: En el 76, 77. Sí. Y es absolutamente espectacular verlo. 2 horas sudando, muriéndose en el escenario.
0: Y los suizos, madre mía. Los suizos estarían que echaban humo de ver aquel espectáculo saliendo por el...
2: Es muy, muy impresionante. Y cuando termina... en el festival esos días tocaban también Caetano Veloso y otro más, y se suben todos al escenario, sí, ya, y lo sostenían casi porque se caía al suelo de la energía que había puesto, ¿no?
0: Si has visto ese...
1: No.
0: Si lo has visto, lo tendremos...
1: Sí, lo tenemos que ver.
0: Lo tendremos que ver. Uno de los artículos que he leído habla del día de ahora, que él está cantando por ahí, ha hecho un Timmy Desk concert de estos hace poco, y decían, hasta hoy día, Ney continúa escandalizando a Brasil, con más de 80 años, ¿no?
1: Sí, porque tiene 84 años, Ney nació en 1941, y realmente esa vitalidad que tiene y esa transgresión que hace parte de su ADN es impresionante, ¿no? Y para generaciones, ¿no?
2: Aparte, creo que una gran virtud de Ney Mato Grosso es cómo hace la transición de la época loca, explosiva. Esto es lo que yo voy a mostrar al mundo.
0: La época selvática, digamos, sí. Por decirlo.
2: Y luego pasa a algo más tranquilo. Y hace una transición muy buena.
0: Es un artículo que le ponía Meteo o Saco.
1: Sí.
2: No, y últimamente
0: los
2: últimos conciertos se ha hecho más el loco, así de mayor.
1: Sí.
2: Pero él tuvo muchos años más tranquilos, sí, haciéndolo bien. Quiero decir, él supo decir: no voy a vivir de mi imagen del 72 cuando tenía 23 años.
1: Sí, no.
2: Es una gran virtud.
1: Claro,
2: ¿no?
1: Y asume también su edad y asume también, exacto, sus limitaciones, ¿no? Es una persona, pues por ejemplo, en sus redes sociales lo gestiona él. Lo contesta, lo habla de su vida. Es una persona muy abierta. Estaba cuidando de su madre. Ha cuidado de su pareja, que ha sufrido... Que ya no eran pareja, pero como ha estado con la enfermedad, con la SIDA, pues él lo ha traído a su casa para cuidar, ¿no?
0: Es un poco bien lo que aquí nos gusta, es un artista natural.
1: Sí, ¿no? Sí, completamente, sí, natural.
0: Gente, se ve en las imágenes que salen de su infancia y tal, que ya tenía espíritu de artista, ¿no? Es gente, lo que pasa es que, claro, con lo que arriesgaba en aquellos momentos, lo único que le podía pasar era que acabara en una cuneta, prácticamente, ¿no?
1: Sí.
2: Sí.
0: Como acabó tanta gente, claro, tanto en Argentina, claro, como en Brasil en aquella época.
1: No, y luego toda su vida también a nivel de amores y desamores, ¿no? Uh-huh. Ney, la verdad es que ha tenido muchas relaciones, ha tenido relaciones con muchas personas que han fallecido con SIDA, y él hasta hoy dice que no entiende por qué.
2: Él no,
1: ¿sabes? Y
0: no entiende el no. Bueno.
1: Pero hizo que tenía una vida muy...
0: Eso del consentimiento lo llevaba regular.
1: Sí, no, era una...
2: En esos años...
1: No había ni consentimiento ni,
0: bueno,
1: nada.
0: Habría que ver, habría que ver el personaje. La década, sí, de los 80, él estaba totalmente transgresor. Fueron años muy prolíficos. Publicaba prácticamente un álbum al año. Su Xeito Estraño en el 80, Ney Mato Grosso, el homónimo en el 81, Mato Grosso en el 82, Pois É en el 83, sí, Destino de Aventureiro, que era un poco lo de él en el 84, y Burek en el 86, y allí alcanzó el culmen. En el 85 abre lo que antes refería Sebas, y que Fernando había estado en el primer festival del Rock and Rio, en pleno culmen, como primer representante de la música brasileña, que no es poco, con temas como este, Homem com H.

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6: Eso es la canción, los textos que pertenecen a la película Hombre con H, pues que se editó el año pasado, una película brasileña de Esmir Filho, protagonizada por Jesuíta Barbosa, una película maravillosa. El artista lo hace fenomenal, ¿no?
7: Sí, el artista ha hecho un laboratorio, ha estado trabajando ese personaje, Ney Mato Grosso lo acompañó. Y la verdad es que la película está muy bien retratada, ¿no? Lo que es esa vida de Ney Mato Grosso, lo que es cómo es su inicio, cómo es su vida y cómo la sociedad brasileña pues lo recibe, ¿no?
6: Sí, bueno, y un momento lo hemos escuchado, lo decían en brasileño, cuando el padre le decía, pues es un viado, le llamaba maricón, ¿no?
7: Sí.
6: Y le decía, yo no soy maricón, pero cuando lo sea, se va a enterar todo Brasil.
7: Todo Brasil, más allá de Brasil, ¿no? A todos.
6: Le contesta al padre que eres este militar.
8: Al padre decía, te vas a enterar cuando lo sea.
6: Sí. Cuando lo sea, desde luego lo voy a hacer.
7: No voy a estar en el armario.
8: No.
7: Vamos con mucho gusto y que todo el mundo va a saber.
6: Todo el mundo va a saber. En todo caso, es alguien con esa personalidad para... Digo, siempre pensamos en la carrera profesional, ¿no? Para hacerse en el mundo musical como Brasil, con esa personalidad, que hay una música riquísima de la que no nos enteramos porque se triunfa tanto allí que la gente no tiene necesidad de salir.
7: No, ahí ya con el territorio que tenemos, sí. Todo se hace millonarios y se queda ahí mismo.
6: Y se compran un jet, que Brasil es un país muy grande y necesitas para viajar.
7: Sí, pero bueno, llega la época, esa época mismo de julio, que es invierno por ahí, pues la gente viene haciendo una gira por Europa, es como la cigala.
8: Sí.
6: Sí, que es cuando pudimos verlo. Seguramente estuvo Ney Mato Grosso en Montreuil, la montó tan gorda que no lo volvieron a contratar, o no le compensaba, Seba. No sé si sabes, en Argentina sí que giraba, ¿no?
8: Sí, todos los años. Y lo importante es que empezó en plena dictadura. Y eso es un valor que es arriesgarse. O sea, y lo hizo. Y la repercusión, que a veces nos hemos olvidado de esto hoy en día por las redes y por estos tiempos, la repercusión del boca a boca.
6: Sí, que antes funcionaba.
7: Pues claro, lo que funcionaba.
9: ¿Y por qué no le pasó nada en Argentina?
6: Tienes que acercarte, Carlos, porque si no, no se escucha.
10: No, ¿y por qué no le pasó nada en Argentina con la dictadura?
8: Buena pregunta.
10: Es que...
6: Bueno, no sé, también le pasó al pianista de Trueba.
8: Buena pregunta, porque, por ejemplo, cuando fue Carlos Jobim, secuestraron al pianista brasileño y lo mataron.
6: Jobim no era Vinicius.
8: Vinicius. En los 70 era secuestran Vinicius. A uno de los músicos y lo matan en Argentina. Sí,
6: sí. Dispararon al pianista, una película maravillosa de Trueba, de dibujos animados, sí. que es maravillosa, si pueden verla. Pero bueno, tampoco secuestraban a mucha gente, pero no secuestraban a todo el mundo, tuvo suerte, ¿no?
8: Esa época que venían muchos brasileños a Argentina, pero los más rompedores eran justamente Ney Mato Grosso y Hermeto Pascual.
7: Sí.
8: Que ofrecían algo, que no hablaban de política, pero ofrecían otra cosa, ¿no?
7: Claro, porque la censura tenía mucho la percepción política, en el caso, pues por las músicas, por las letras, por la forma de protestar.
8: Claro.
7: Pero Ney Mato Grosso, pues ese personaje que se ponía en escena, que era transgresor, Yo creo que la sensualidad de él lo arrebataba hasta los sensores.
6: Sí. En el 87 entra ya en una nueva fase con Pescador de Pérolas y una faceta, abandona el maquillaje, mete busaco, que decía el otro, empezó a vestirse ya de traje y corbata y atrae a un nuevo público, consagrándose como uno de los intérpretes mejores de la música popular brasileña, ¿no?
7: Sí, él es de los intérpretes más importante que tenemos, ¿no? Esta, la forma que Ney canta realmente es que pasa generaciones, ¿no ves? Uh-huh. Desde mi madre, yo, mis sobrinos, pues todos tenemos esa referencia de Ney Mato Grosso como ese cantante brasileño.
6: Es una música verdaderamente popular, ¿no?
7: Sí, esa música popular, pero esa interpretación tan personal que tiene él. Él no es que las letras cuando canta, como lo que estaba comentando Sebas, es que es él. Son letras que son compuestas por otros, pero tiene una, es visceral, ¿no? La forma que canta.
8: Es que comentábamos antes, hoy que estamos en la época de los covers, pero el cover es un cover. Cualquiera hace un cover hoy de cualquiera, cualquier grupo conocido o no conocido. Pero él hace una trayectoria con canciones que aparecen que son escritas por él.
6: Sí,
8: porque él no escribió ninguna.
6: Aquí cuentan las notas que yo tengo que durante la década de los 90 tocó con Rafael Ravelo, grabó con canciones de Ángela María, sacó un disco con temas de Chico Buarque que fue elogiadísimo, titulado Un Brasileiro, y grabó canciones de Cartola, que comentábamos anteriormente, también un artista, un compositor tradicional brasileño de Ensaboa, Mulata Ensaboa y otros grandes éxitos. Entre medio se lo tomaba con mucha más calma, realizó incluso una antología de sambas.
7: Sí, también, y luego también, como ha tenido una relación en los años 80, ¿no? Esa explosión también del rock brasileño, con Barão Vermelho, Cazuza, que hacía parte, joven, guapo, de la playa de Copacabana, y han tenido una relación. Y Cazuza ha escrito mucho también para Ney Mato Grosso, ¿no? Esta una de las primeras canciones que inició ese programa, que es Poesía, es una canción que Cazuza escribió, esa poesía para su abuela, y después de fallecido, la madre de Cazuza integra, porque esa canción no había sido interpretada por nadie, integra a Ney y dice, solamente tú puedes cantar esa canción.
8: Cazuza es un programa.
6: Sí.
8: Y murió joven.
6: Ya llevamos unos cuantos.
7: Sí. Y cada programa sale otro, ¿eh?
6: Bueno, sí, no está mal la idea.
7: Lo próximo julio volvemos.
6: Necesitamos que repose todo un poco. Afortunadamente tenemos más colaboradores y vamos cambiando de tema. En todo caso, en esa época, cuando se pone el traje, Ney demuestra un olfato maravilloso. Todo el mundo querría que cantara sus canciones, ¿no? Y se deja seguía escandalizando, pero con su vida y con sus relaciones. Se hace mayor, sabe llevar muy bien su edad, ¿no?
8: Y yo creo que esa es una de sus grandes virtudes, el decir, él ya lo había conseguido. Sencillamente podía repetir lo que hizo toda su vida y le hubiese ido bien.
7: Sí.
8: Y decidió que no, que es otra época, es otra persona él, es una persona más mayor y continúa en otra línea, ¿no? Más tranquilo.
7: Sí.
8: Y bien, hasta hoy.
6: Incluso grabó una canción para hacerla como tema, como música de la telenovela Negocio de China. Y donde hizo una aparición como bailarín. O sea, que también si le ponían un dulce delante de la boca se lo comía, ¿no?
7: Sí, claro. Algunas telenovelas y tal se aparecían ahí como un protagonista, porque él también tenía esa vía y tiene esa vía teatral.
8: Teatral, ¿no? Siempre, entonces, claro.
7: Sí, siempre.
6: Bueno, es que un poco es lo que aporta, ¿no? O sea, claro. cuando lo ves, claro. A margen de que tiene esto tan brasileño, de que como actúan tanto, cuidan mucho la escenografía, lleva el teatro un poco en escena, ¿no?
7: Sí, y fue lo que el diferenciado que lo ha traído él para Secos y Mollados, porque Secos y Mollados era de un trío con un cantante con una voz distinta, y en el primer espectáculo él ya llegó pintado. Los otros no querían. Y luego ya en el segundo espectáculo ya empezaron a pintar
8: y
7: la cara.
8: La tapa del disco, sí. Esto es del año 72, por sí, ahí, sí, no sé, sí. ¿No? Que salen sus cabezas en bandeja, claro, o sea, pintadas.
7: ¿No? Pintadas también las cabezas en bandeja, ¿no?
6: Ya, ya. En un momento de la película se lo dicen el Manney, que nos llaman de todo. Los otros, sus compañeros es de Secos
8: justo y Mollados. Justo lo que quería.
7: Sí, esto que quería.
6: Es que Sinéi era el mollado, ya sabemos quiénes son los secos.
7: Sí, así es.
6: O sea que el nombre venía al pelo. Con el tiempo se convirtió ya en una figura popular, en una especie de Lola Flores brasileño, no sé, un artista de estos que conoce todo el Brasil. Recordemos que es un país de más de 200 millones de habitantes, lo cual es muchísima gente, ¿no?
7: De gente.
6: En el 2014 recibió el premio Grammy a la excelencia musical y el 17 el premio de la música brasileña. Desde entonces ha seguido grabando discos, siguen activos, Sebas.
8: Y sigue ahora, porque ahora está con un espectáculo que vuelve un poco, no tan loco.
7: Sí.
8: Pero tiene, ¿cuántos años tiene ahora? ¿Más de 70?
7: 84.
8: Vale.
6: Va a cumplir 85.
8: Y viene sí. Un poco más fuerte, digamos, que sus últimos años, ¿no?
7: Con este espectáculo.
8: ¿No?
7: El espectáculo. Una puesta en escena bastante interesante,
8: sí.
7: Y provocador, como siempre.
8: Sí, sí.
6: Él con este nuevo espectáculo que trae ahora. ¿Dónde lo habéis visto? ¿Aquí en España o no?
8: No, lo he leído.
7: Hemos leído.
6: Ahí lo habéis leído. No, no, hombre, sí. Como sois tan aficionados, calculaba yo que...
8: Es como la dictadura que nos enteramos. No,
7: claro.
6: Son estas cosas mejores para contar que decir. Es como la mili, ¿no? Que puedo contarlo yo que no he ido. Durante esa época grababa temas tan estupendos como este. Bandido Corazón.

0: Bandido corazón de Ney Mato Grosso, que no le hacía ascos a cantar en español.
1: Pues sí, es un de los cantantes brasileños, uno de los primeros, como estaba comentando Sebas, a traer también ese, esa música también y cantar.
0: Yo le he escuchado una versión de Yolanda, de Milanés, magnífica.
2: Sí. Yo me he quedado con una cosa que has dicho ahora que no la había procesado. Por ejemplo, Brasil siempre fue un país, hace 30 años, a espaldas de Latinoamérica culturalmente, ¿no? Sí. Otro idioma, otra cultura, otra composición social, digamos, ¿no? Y al brasileño le costó mucho aceptar abrirse a Latinoamérica. Pero Ney Mato Grosso cantaba canciones latinoamericanas desde un principio.
1: Sí, sí.
2: Muchas.
1: Claro, ¿no? El Brasil tenía esa no es que los brasileños tenían, era la propia dictadura y el control norteamericano que ha evitado y ha controlado para que realmente no decían, ah, es el mismo idioma, no es el mismo idioma, ¿no? Pero era una forma de también Latinoamérica no tornarse fuerte.
2: Claro. Y por ejemplo, yo lo veía como es el primero que intenta decir estamos al lado, pero no lo había pensado como una... Él lo hacía como una provocación también.
1: También.
2: No lo había pensado yo en ese modo.
3: O sea, que lo hacía como provocación, sí.
2: Claro. Claro. En Brasil, ¿no?
0: Claro. Es que provocar le salía de natural.
1: Era natural. La provocación es lo que hacía parte de su...
2: Sí, sí.
0: De su pero eso está muy bien en un artista, vía, porque estamos acostumbrados a los artistas pacatos, ¿no?
1: Sí, sí, sí, sí.
0: Que hacen feo.
1: Sí, y más que en esta época mismo, los artistas que y como siempre, ¿no? Nos periodos dictatoriales, los artistas que son pues del régimen, ¿no? Y que dicen amén o que se curvan, pero él, Caetano, Gil, Rita Lee, Elis Regina, son todos esos cantantes que realmente romperon.
0: Salió una generación buenísima tirando a estupenda.
1: Sí, sí, sí, sí. Sí. No, la verdad es que sí, para nosotros fue fundamental.
2: Y toda esa gestación que es en los 60, finales de los 60, digamos. Se exilian mucho también a Londres.
1: Sí, todo ese posicionamiento político que esos cantantes, esos artistas tuvieron en su época y hoy en día continúa teniendo
2: una influencia. Hablando de esto. En China, rápido lo digo, un amigo brasileño, conocido. Y entonces hablábamos de música. Él conocía de Argentina, yo de Brasil, y entonces era sentarse y
0: hablar. Primos hermanos.
2: Pero es muy bolsonarista.
1: Uf.
2: Pero no era cuando lo conocí.
1: Ah, se ha cambiado.
2: Y entonces hablábamos de Gilberto Gil, a veces le pasaba un vídeo o él me pasaba cosas. Y un día lo veo y le digo, hostia, parece que Gilberto Gil estaba enfermo.
1: Sí, ¿no? Ha tenido un problema de salud.
2: Hay que matarlos. Todos son los culpables de lo que pasa en Brasil. Digo, pará. Si te gustaban las canciones, ¿por qué no te gustan hoy?
1: Sí.
2: Que no te guste su política, vale. No, no. Hay que matarlos, junto con Lula. Hay que asesinarlos. Digo, bueno, ya está.
0: Sí,
2: no,
0: bueno, más lo voy a escuchar. Sí. Es que lo que es la influencia, las influencias no siempre son buenas. Todo hay que decirlo.
1: Y Caetano, Gil, continúa con su posicionamiento. Sí, pues sí. Con conciencia de clase, porque sabe de dónde viene, ¿no? Exacto. Por más que tenga tenido
0: gente
1: suceso,
0: una...
1: sabe que tenemos que tener conciencia de clase y que la derecha y la extrema derecha no está para...
0: Sobre todo para... en un país tan clasista como Brasil y como Argentina. Sí,
2: claro. Y a veces les pedimos más de lo que ellos deberían dar, cuando realmente lo que han dado... Es mucho, es su música, ¿no?
0: Bueno, pues tenemos que ir cerrando ya, ¿no, Luis? Tenemos que ir cerrando ya este especial que hemos dedicado a Ney Mato Grosso y necesitamos que nos digáis un resumen de Ney, una última frase sobre Ney. Es difícil, pero bueno. Bueno, agradecerte, Vía, el habernos sugerido, porque vamos, somos, ¿cómo se dice? Matogrosianos o...
1: Sí, sí, neyanos.
0: Neyanos o como se diga, a muerte.
2: Matogrosiados.
1: Matogrosiados, este total.
0: Este club al que vosotros pertenecéis desde hace ya un rato.
1: Sí, así, Ney, no sé, esa libertad. Yo creo que la palabra que resume Ney es libertad.
0: Sebas.
2: Sí, es libertad y es transgresión.
0: Sí, pues vamos a acabar ya con Ovira en directo, Ney Mato Grosso. Busquen este vídeo, él se mueve prodigiosamente, no se le acaba por caer la falda pantalón, pero está a punto todo el rato. Un espectáculo maravilloso. Muchas gracias a los dos, gracias Vía.
1: Gracias a vosotros.
0: Gracias Sebas.
1: Es una vez.
0: En la próxima otra vez será. Despedimos ya con Ovira.

nosotros. Ya nos tenemos que ir despidiendo. Luis Disco la estuvo en el apartado técnico, Alfonso Morir al guión y locución a toda velocidad. Nos esperamos el próximo, os esperamos el próximo martes aquí a las 7 de la tarde, como suele ser habitual. Mientras tanto, le deseamos o más brasileiro do mundo, saúde e liberdade.

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0: Muy buenas tardes, otra semana más a Somos de Colores. Empezamos como siempre saludando a nuestro equipo. Rocío, ¿cómo estás?
1: Muy bien, buenas tardes. Calorcito, ¿eh?
0: Sí, ya se nota, calorcito. Se nota mayo. Felipe.
2: Muy buenas tardes. Uy. Muy buenas tardes, Salva. Pues nada, digo lo que Rocío, yo ya estaba deseando de que llegase un poquito así el calorcito y que se fuese ya el frío y la primavera esta tan extraña que hemos tenido.
0: Exacto.
2: Así que, y desde aquí y bueno, puedes también saludar, ¿no? A unas dos personas que tenemos por ahí, pero que hoy la echamos en falta. Sí. Le damos un beso enorme.
1: Les mandamos un abrazo.
2: Y nos vamos a ver pronto.
0: Perfecto. Y ya mejor que venga el calorcito, sobre todo para el tema que vamos a tratar hoy. Y bueno, antes de seguir, pues como siempre también saludamos a todos nuestros oyentes a través de la radio amiga, a través de Uniradio Jaén, Radio Almaina Granada y Radio Torredón Jimeno. Y también a quienes nos escucháis a través de podcast en iVoox, Spotify, Apple Podcast y Google Podcast.
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0: bueno y todo el mundo se apunte a esta fecha, porque del 28 de junio al 5 de julio, Sala Ureña se convierte en el epicentro de la libertad. Bajo la dirección de David Quintana, con quien hablamos hoy, el festival Sala Orgullo, que alcanza ya su quinta edición, nos propone un programa que une la música, la moda y el activismo con Argentina como su país invitado. Muy buenas tardes, David.
1: Hola, ¿qué tal, chicos? ¿Cómo están? Buenas tardes. Buenas tardes. Rocío.
0: Pues encantado de hablar contigo hoy.
1: Igualmente.
0: Pues David, te queremos preguntar un poco, ¿no? ¿Cómo surge este festival? Porque Sala Orgullo, pues, se define como mucho más, ¿no?, que un festival. Y pues para todas aquellas personas que todavía no lo conozcan, pues que nos cuentes un poquillo de qué se trata Sala Orgullo y cómo nace.
1: Bueno, mira, este Sala Orgullo es un festival que nace hace 5 años atrás en una pequeña playa de surf, acá un club de surf que hay aquí en Punta del Río, en Sala Ureña. Bueno, yo soy argentino, hace muchos años que vivo acá, precisamente en Madrid, y hace 4 años que descubrí Sala Ureña. Y nada, hasta que al final me enamoré de toda esta zona, me enamoré de la costa tropical, así como suena la costa tropical, me fascina ese nombre, y bueno, me instalé aquí. Y bueno, de estar instalado aquí, veía la necesidad de... Bueno, primero veía que justamente Sala Ureña no tenía mucha movida de la comunidad, y bueno, hasta que en uno de los paseos dominicales descubrí que en este lugar, en este club de surf, flameaban restos de una bandera del orgullo, y me acerqué al dueño para preguntar que ese era un lugar donde abierto a todo público, y así que ahí mismo le propuse hacer algo, y ese algo fue el primer salo que se hizo en este lugar, y que fue

0: lo que tiene que ver con lo cultural, ¿no? Con todas las propuestas que hay en la Semana del Orgullo antes de la fiesta. O sea, Salo culmina con las dos fiestas del viernes y sábado, pero durante la semana tiene cantidad de actividades para, bueno, para disfrutar, para descubrir, para la verdad se viene con todo este año.
1: David, organizar un festival nunca, nunca es fácil. ¿Qué es
0: No,
1: lo más
0: nunca es fácil
1: difícil
0: y
1: y qué
0: mucho
1: es lo
0: más siendo
1: más
0: de afuera.
1: bonito? ¿Y qué es lo más bonito de levantar un proyecto como este?
0: Bueno, bonito fue la primera vez que se hizo, ¿no? El hecho de tener esa oportunidad de que el público vea tu trabajo, vea que tú por dónde va tu propuesta y a través de esa propuesta, bueno, colaborar con la visibilidad, ¿no? No deja de todo esto de ser de seguir haciendo militancia, de seguir insistiendo, aunque a través de fiestas, de festivales, de lo que sea, hacernos ver que hacerse hacer saber sobre todo en los pueblos, de que existe en comunidad, ¿no? De que estamos aquí. Entonces, pero cuesta muchísimo. Y por suerte, el año pasado se consiguió, después de los 3 años que se hicieron en la playa, que se hicieron de forma privada, digamos, lo bancamos nosotros a los festivales. El año pasado recién pudimos conseguir este apoyo del Ayuntamiento de Salobreña, así que eso también favorece un montón y se agradece muchísimo, ¿no? Que existan políticas de apoyo a estas propuestas, porque la cosa se puede dar de la manera en que se está dando ahora con Salo, que se dimensionó, ¿no? Esto de convertirnos en un festival grande y que sea de la mano del Ayuntamiento me parece súper importante.
1: Claro, justo, ¿no? Como comentaba, en Salorgullo aparecen los conciertos, ¿no? El cine, el arte, la moda. Y también, pues, esa reflexión que nos acabas de apuntar, ¿no? Sobre la importancia de la comunidad, ¿no? Supongo que para ti era muy importante que no fuera únicamente música.
0: No, claro, bueno, yo soy argentino, vengo de Buenos Aires, viví muchos años en Santiago de Chile, viví muchos años en Madrid y claro, me considero una rata de ciudad y decidirme venir a vivir a un lugar como Salobreña, que es un espacio maravilloso, pero no deja de ser un lugar pequeño. La importancia, sí, claro, de la comunidad que vive aquí, desde tener. Yo siento que acá no había espacio o lugares donde la gente pudiera acudir y yo creo que Salo lo que está logrando es eso, un espacio de encuentro, no solo para la gente de la comunidad de Salobreña, sino para los alrededores, ¿no? Para todos los vecinos, Motril, Almuñécar, bueno, todos los vecinos que tenemos y que Salo sea un punto de encuentro aquí en Salobreña.
1: Claro, también como nos comentaba antes, ¿no? Esa importancia de que sea, pues, en un pueblo, en Salobreña.
0: Sí.
1: Yo como granadino, pues
0: Sí.
1: encantado de que nos traigan, ¿no? Esta vida también por aquí abajo. Y eso, ¿no? La importancia que tienen para la gente de allí. No sé si nos puedes comentar un poco cómo responde, ¿no? El público general a estas iniciativas.
0: Bueno, mira, lo que sí noté, bueno, obviamente siempre, bueno, yo hace 5 años que estoy acá, ya tengo mi grupo de amigos y bueno, por suerte uno siempre tiene el apoyo de los amigos, de los amigos de los amigos y así es un boca en boca, pero lo que noté la vez en la edición anterior, que bueno, yo aquí me manejo, voy al carnicero, voy al verdulero, voy a tener cuidado a los locales, ¿no? De los clásicos almacenes, donde tengo muy, muy buena relación con la mayoría de los comerciantes, a los cuales invité absolutamente a todos para el primer Salo. Y me llamó la atención de que ninguno de ellos asistió, se animó a ir. Y
1: Vaya.
0: yo creo que tenía que ver un poco con ignorar esta, o por imaginarse, qué sé yo, que una fiesta del orgullo es algo, casi una orgía gigante. No sé, tenés que imaginar a ellos que es una, bueno, primero porque nunca la tuvieron y ahora que la tuvieron no les interesó. Yo creo que el trabajo que hay que hacer ahora es acercar a esa gente, hacer entender que lo que se celebra no tiene nada que ver ni con lo pornográfico, ni con lo sexual, ni con lo grosero, ni con lo ordinario. En este caso, en especial Salo, va por todo lo contrario, ¿no? Como apostando por la cultura, desde la cultura, a través del teatro, de la música, de la danza, de la moda. Y bueno, lo que hay que hacer es trabajar para esa gente, esos vecinos que tienen muy, muy buena relación con nosotros, que se atrevan a descubrir un festival en el cual la van a pasar bomba también. Entonces, eso es algo que

0: Creo que es en estos lugares, acercarnos al pueblo, a la gente, hacerlos parte de todo esto. Y eso sí que es un trabajo, cuesta.
1: David, ¿crees
0: Vale.
1: que ha evolucionado tanto el pueblo como la gente que
0: Sí,
1: asiste?
0: absolutamente, sí. Hay gente, las nuevas generaciones también vienen con otra cabeza y sí, claro, uno se puede imaginar quizás de la gente un poquito más mayor, ¿no? Que es la que les cuesta todos estos temas. Pero obviamente no hay que generalizar, ¿no? Hay gente que tiene las cosas muy claras en cuestión de respeto y esas cosas, así que como en todos lugares hay de todo, ¿no? Pero yo creo que sí es importante generar un trabajo para que esto sea normal, que para que esta gente no se imagine cosas que no son, que entiendan que se puede convivir tranquilamente, que no hay riesgo de nada, ni para nadie.
2: Claro, y que al final ese arte, ¿no? El acercar ese arte, esa cultura al pueblo, a la gente, digamos, de calle, pues también sirve para ese vehículo de romper prejuicios, ¿no? También
0: Tal cual,
2: visto la situación
0: absolutamente. Así
2: actual.
0: es. Sí, no olvidemos que también estamos aquí en el medio del campo, que acá quizás a Logroño, no sé por qué noto que es como el pueblo más, en ese caso el más rudo, el más duro, ¿no? El más.
2: Sí, quizás
0: Pero
2: más
0: sin embargo,
2: cerrado, ¿no?
0: bueno. ¿Cómo?
2: Quizá más, un poco más cerrado, ¿no? Puede.
0: Sí, el más cerrado, pero sin embargo creo que va en camino de una apertura buena, de una buena apertura.
1: ¿Y este año, David, qué vamos a encontrar?
0: Este año, bueno, aparte de que vamos a celebrar el 40 aniversario de Marta Sánchez, no sé si quiere que te lo vaya diciendo por día, más o menos. Nosotros arrancaríamos primero la Semana Cultural, que esto sería el lunes 29. Tenemos, bueno, el típico acto institucional en el ayuntamiento, ¿no? Con la lectura del manifiesto y las palabras de las autoridades. Eso es un acto que sucede al mediodía. Después, el martes 30, arrancamos con muralismos, con un grupo que llaman Las Medianeras, en colaboración con Arte Peazo, que es un festival de arte que se hace aquí en Salobreña, que se especializa en murales. Y bueno, nada, nosotros queremos que la diversidad también se pinte en los muros del pueblo. Así que va a arrancar con esos murales. Después tendremos una exhibición de deporte inclusivo en la playa, que todavía no está definido cuál va a ser, pero está esa propuesta. Después tenemos unos desayunos y podcast con entrevista y actualidad, y bueno, obviamente para encarar todo para como la conversación seria, van a hacer esa para hablar de derechos. Bueno, esto va a suceder desde el mirador Enrique Morente, ahí al lado de Rayo Salobreña. Y después contaremos este año con un pop-up, que es un espacio donde el público pueda acercarse para informarse de todas las actividades y artistas del festival y también este lugar donde la gente va a poder adquirir sus entradas. Después el miércoles primero tenemos un desfile de moda en el Paseo Marítimo con diseñadores granadinos. Viene Blanca Menor, David Hidalgo Ariza, y bueno, vamos a intervenir un espacio de ahí del Paseo Marítimo con desfile. Y el jueves 2 tenemos Cine Bajo las Estrellas, donde proyectaremos Kinky Woods, que Kinky Woods va a ser el tema, el hilo conductor de lo que contaremos el viernes y el sábado en el festival. La inspiración vino de esta película inglesa, que no sé si la conocen, se la vieron. Si no la
2: Sí.
0: vieron, el jueves 2 tienen la oportunidad de acercarse a Salobreña y descubrirla, porque eso va a ser el show, el hilo conductor del show del viernes y del sábado. Y nada, y después ya tenemos el festival el viernes, que con una parrilla, la verdad que bastante interesante, con Rocío Sáiz a la cabeza, Sonido Vegetal, María Ruiz, El Regreso de los Quintana, que es mi compañía de teatro con la cual yo trabajo hace más de 30 años, y bueno, después de pandemia decidimos parar un poco y nos reencontramos con mi hermano en el escenario aquí de Salobreña. Así que nada, los Quintana también vamos a estar a cargo del humor en el festival. Después, Futura Chica Pop, Tú Peleas Como Una Vaca, Doctor Flea, Jem Gorgori DJ, y todo esto va a estar presentado por Rocío Sáiz. Pues
1: Por
0: eso
1: completo.
0: el viernes.
2: Total.
0: Y el sábado 4, bueno, la gran fiesta con Marta Sánchez a la cabeza y la celebración de su 40 aniversario. Miss Cafeína, La Pili, Puto Chino Maricón, Vocero X, MDJ, 18, todo esto presentado por Alex Guirado, la actuación especial de Sharon, la ganadora de la segunda temporada del Drag Race de España. Y va a venir Samantha Hudson a hacer el pregón para todos los salobreñeros. Así que Samantha Hudson, a quien nosotros la bautizamos como la voz de Shallow. Así que se viene potente esta niña con un discurso que va a ser para aplaudir.
1: Sí,
0: Y después tenemos el
2: total.
0: espectáculo, chicos, el show, digamos, que tenemos, bueno, a Beso Golden, Maika Cite, Merlén Lázaro, a Daphne Mublier también de Drag Race, a Marina también de Drag Race, a Camila Manson, que es una artista que viene de Chile, a Paca Merino, que es conocida aquí en la costa, toda
1: Sí,
0: la costa
1: sí.
0: tropical, que Paca Merino no sé si es de Jaén o
1: Sí,
0: de Granada, ¿de dónde es?
3: por supuesto, es de aquí de Jaén y
0: Es de aquí de
3: además,
0: Jaén, claro, es
3: buena amiga,
0: local.
3: exacto, buena amiga y que ha estado también aquí
0: Artista local
3: en el
0: que vamos a
3: programa.
0: hacer algo junto con los Quintana, así que estamos muy entusiasmados en trabajar con ella. Y después el ballet de Víctor Campos, que son 10 bailarines en escena, y bueno, la verdad que en eso el espectáculo este año queremos darle mucho protagonismo, así que nada, estamos trabajando en algo que esperemos que al público le guste. Y todo esto terminará, chicos, el domingo 5 de julio con una fiesta electrónica hecha por la productora Flama, con Flama Summer Time XL, para toda la gente que guste de ese rollito electrónico. Bueno, el domingo es el cierre con esta fiesta. Así que nada, nos espera una semana bastante movidita,
1: Sí.
0: como verán.
1: Y completa, completa.
2: Casi nada, ¿eh?
0: Completísima, sí.
2: Pues yo me quedo, te quería preguntar justo el mensaje, ¿no? Que se transmite, ¿no? Y me quedo un poco con lo que has dicho sobre Kinky Boots, ¿no? Que para mí pues, representa un mensaje ¿no? De esa lucha de la comunidad
0: Sí, claro, y de
2: y que se
0: aceptación,
2: vehicula,
0: ¿no? Y de...
2: exacto, y que se vehicula a través de toda esa diversión que, pues, también nos merecemos, ¿no? Tenerla.
0: Así es, claro.
2: Y justo para todo esto, contabais que tenéis como el apoyo, ¿no? De las instituciones para realizar.
0: Sí, eso es lo que tenía que hacer. Por suerte, el año pasado arrancamos con el apoyo del ayuntamiento, de la Concejalía de Diversidad y bueno, y del propio ayuntamiento, del alcalde de aquí. La verdad que está muy contento también por bueno, el resultado que tuvo el salón anterior. Entonces, bueno, nada, la verdad que se agradece y creo que es muy importante contar con eso.
2: Totalmente.
0: Eso, chicos.
1: ¿Y crees que las instituciones os apoyan suficientemente o crees que deberíais tener más apoyo, no solo del ayuntamiento, sino de otras instituciones, por ejemplo, de
0: Bueno, sí,
1: Granada o...
0: a veces se necesita también el apoyo del privado, de las empresas y de las marcas, que bueno, que hay muchas que no se quieren posicionar o que la, no sé, me imagino que también habrá mucha ignorancia desde ese lugar, ¿no? Por esta gente con respecto a estas cosas. Pero bueno, por lo menos comenzamos con el apoyo de la parte institucional, que eso no es de menos, y bueno, y quizás también otro trabajo al que hay que hacer es concientizar a los privados a entender que también es importante el apoyo de ellos en iniciativas como estas.
2: Claro, al final todas esas, ¿no? reivindicaciones que quedan por conseguir es algo que os motiva a seguir con el proyecto, nuevos espacios a los que llegar, nuevos mensajes que transmitir, ¿no?
0: Claro, sí, y poner también a Salobreña como un punto de encuentro, esto de un pueblo amable y que acoge a la comunidad y un espacio seguro. Entonces, nada, yo creo que, bueno, también hay que pensar en políticas para hacer entender esas cosas a los que no entienden esas cosas.
1: ¿Y crees que todavía la gente se cree que el orgullo es solo una manifestación o una fiesta, aunque sea cultural, que está muy concentrada, pero que el resto del año no se hace nada, o no se piensa, o no se actúa?
0: Yo, pucha, no sé cómo contarte esto. Yo así sea lo mínimo, siempre todo lo que se haga grande o chiquito siempre sirve para sumar, para sumar, para sumar en esto, en hacer comprender a la gente, en hacer respetar, en hacer eso, en que cada cual vea su vida como la quiera vivir y ya está. Entonces, de la forma que se haga, no importa si es grande o pequeño, lo importante es seguir insistiendo en el mensaje, en eso, creo que hay que trabajar.
2: Sí, bueno, y espacios como el que planteáis también vosotros, ¿no? Llevan a que la gente se una, ¿no? Conozca a otra persona del colectivo, y fuera del colectivo, porque entiendo que, pues, es para
0: Sí,
2: abierto a
0: bueno,
2: todo el mundo.
0: sí, bueno, de hecho
2: Y casa al
0: mis
2: revés.
0: amistades aquí en Salobreña que colaboran con nosotros, la mayoría no son de la comunidad, ¿no? Son gente
1: Aliada.
0: que trabajan y colaboran para la comunidad y sin embargo ahí están, poniéndole el lomo también y acompañando, y incentivando y apoyando, así que nada, eso también es válido y nos alegramos mucho de también contar con esa gente que sí apoya.
1: David, ¿y has tenido muchos problemas para toda esa gente? ¿Cómo lo localizas? ¿Cómo se organiza? ¿Cómo lo organiza?
0: Bueno, esto es cuestión de, bueno, con muchos por amistad y yo me muevo en el mundo del teatro, entonces también, bueno, la mayoría de mis contactos vienen de ese palo. Entonces, claro, ¿no? Es gente que en cierta forma están metidos en cosas que tienen que ver con el arte, con lo artístico. Así que nada, son esas coincidencias y que, bueno, les parece que el proyecto es importantísimo que exista y que bueno y que hay que apoyar y si se puede trabajar, se trabaja en el mismo, así que y eso es lo que sucede.
2: Y en ese sentido, David, no sé
0: ¿Sí?
2: si queréis mandar algún mensaje a todos nuestros oyentes de cómo la ciudadanía, ¿no? Pues puede colaborar con este proyecto.
0: Bueno, primero, sobre todo invitarlos a que se acerquen, para los que no conocen Salobreña, decirles que es un rincón de aquí de la costa tropical que es hermoso, un espacio con montaña y mar y un clima espectacular, como la mayoría de la costa tropical, y que del 27 de junio al 5 de julio se va a transformar el pueblo en un gran grito de libertad. Bajo el paraguas de Salo, un festival que es más que un festival, donde abarcamos teatro, cine, actividades, talleres, radio, exhibición, deporte, moda, durante la semana y lo culminamos el viernes 3 y el sábado 4 con esta parrilla de artistas top que traemos para el festival y bueno, nada, invitarlos a todos a que se animen a descubrir Salobreña a través de Sal Orgullo.
2: Perfecto. Y bueno,
3: Sí, yo te iba a preguntar, David, para aquellas personas que quieran estar informadas al dedillo de todo, ¿nos podrías decir las redes donde
0: sí,
3: podemos?
0: claro, Salo tiene, bueno, obviamente su Instagram y su TikTok. Pones al orgullo y te sale enseguida, y si no, a través de la página web que es, te lo digo en argentino, www.salorgullo.com. Ahí está toda la información de la venta de entrada y de toda la programación cultural que hay durante la semana.
2: Perfecto, pues
0: ¿Vale? Y creo, inclusive creo que todavía existen promociones para, no sé, para parejas, promociones para grupos de amigos, como que hay como varias opciones para poder comprar la entrada a un precio más accesible.
2: no hay excusa.
0: ¿Ya?
2: Y David, en cuanto a ya miras de futuro, ¿cómo veis vuestro proyecto El Sal Orgullo? ¿Qué sueño os gustaría conseguir? ¿A dónde queréis
0: Bueno,
2: llegar?
0: por ahora tratar de conseguir de que sea un festival que se consolide aquí en la costa tropical. Ese es el trabajo de ahora. Yo creo que vamos en camino y bueno, y el día de mañana ojalá hacer un festi que pueda ser un festival que tenga, volvemos al tema del apoyo institucional y del privado, y quizás el día de mañana si podamos conseguir eso, que sea un festival libre para todo el mundo, digamos, que no tengas que
2: Claro.
0: pagar una entrada. Que se pueda sostener con el apoyo de los privados y de la parte gubernamental. Eso sería como lo ideal y el sueño nuestro.
2: Claro, al final sería como la meta máxima de esa
0: Sí,
2: conexión, ¿no? Comunitaria
0: claro,
2: que
0: que
2: buscáis, que sea
0: estuviera abierto a todo
2: accesible.
0: el mundo.
2: Exacto. Muy bien, pues David,
0: Bueno.
2: si tuvieras que resumir Sal Orgullo en una canción, ¿se te viene alguna a la cabeza?
0: Uy, sale orgullo en una canción. Sí, mi gran noche de Rafael.
2: Vale.
0: Que es el sábado 4 de julio puede ser, o el viernes 3 de julio puede ser mi gran noche.
1: Sí, puede haber más de
2: Perfecto,
1: una.
3: perfecto, tomamos
0: Ya.
3: nota. También puede ser el 5, que resulta que es mi cumple también.
0: Bueno, a celebrarlo entonces.
2: Exacto.
0: Ya,
2: Pues.
0: chicos.
1: Quería preguntarte también, ¿hay espacio para la familia?
0: Hay espacios, tú dices, en el propio festival del
1: Sí,
0: viernes y del sábado.
1: sí,
0: Sí,
1: sí.
0: esto se realiza en el polideportivo y sí, hay un sector que es de... sí, no te diría de descanso, porque no es descanso porque tienen la música ahí al lado, pero sí de como de más tranquilo, donde te puedas sentar a comerte un sándwich y a tomar algo mientras está sonando de fondo.
1: Pues nada, no tiene excusa nadie.
0: Nadie, ¿no? Y bueno, y con respecto también al estacionamiento, se acaba de inaugurar acá en Salobreña un sector nuevo de estacionamiento gratuito para el público y que está al lado del polideportivo, así que eso también es algo que es una comodidad y es algo que juega a favor.
2: Perfecto, pues David,
1: Pues recordar eso a
2: la
1: nuestros oyentes que disponen en la página web y
2: en sus redes.
1: en las redes, en Sal Orgullo, www.salorgullo.com, todas las actividades que nos ha dicho David Quintana, que todo el mundo será muy bien acogido, que se lo pasarán muy bien, tendrán una gran noche, bueno, varias grandes noches, y recordad que vivís con orgullo y que nadie borre vuestros colores.
0: Muchísimas gracias, chicos. Les mando un beso y un abrazo y bueno, nos conoceremos pronto, ¿no? Me
3: Sí,
0: imagino que
3: seguro.
0: vendrán
3: Sí,
0: a salud.
3: seguro que sí.
0: Ya, les mando un abrazo grande y saludos a todos sus oyentes. Muchas gracias.
2: Un
1: Muchas
2: saludo,
0: gracias.
2: gracias. Un adulto.
0: Chao.
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2: Bueno, pues hasta aquí hemos llegado una semana más con una propuesta súper interesante, súper completa, que espero que todo el mundo se anime a disfrutar de la costa tropical, que es preciosa. Y nada, de
3: Y
2: nuestra
3: todavía
2: parte,
3: vivas, ¿verdad?
2: todavía,
3: Todavía
2: todavía,
3: vivas. Nos queda mucha fuerza, mucha energía para seguir adelante.
2: vaya.
1: Bueno, pues recordar que del 28 de junio al 5 de julio, Salobreña, que es un pueblo precioso, os acogerá con las manos y con los brazos abiertos.
2: Nada, por nuestra parte nos despedimos. Rocío.
1: Bueno, pues hasta la semana próxima.
3: Pues eso, hasta la próxima semana. Que un besito otra vez muy grande para Luis y para Roberto.
1: Sí.
3: Se me traba la
1: Os
3: lengua.
1: esperamos.
3: Para Luis y para Roberto. Y vamos, seguro que en el próximo programa los tenemos aquí otra vez dando la
1: Por
3: guerra.
1: supuesto.
2: Seguro que sí. Y si no, nos vemos por Salobreña. Y como siempre,
1: Como
2: Rocío.
1: siempre, vivís con orgullo y que nadie borre vuestros colores.

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0: las dunas de Liencres, es quizá uno de los enclaves más conocidos de un paisaje extraordinario, la Costa Quebrada.
1: No necesitamos permiso para volar libres. ¿Escuchas? El pájaro observado.
0: Aunque mucho se ha hablado de este geoparque, lo que hoy tenemos en Radio Argallo es, si me permiten decírselo, es espectacular. Está con nosotras la investigadora Irene Arteaga. Irene, muchas gracias por venir.
2: Muchas gracias a vosotras por invitarme al Nido del Pájaro Observador.
0: Eso es, ya saben que el Pájaro Observador pueden escucharlo todos los sábados a las 7 de la tarde en Radio Argallo y que también estamos en formato vídeo en las redes sociales. Y en esta ocasión animo profundamente a nuestros oyentes a que utilicen ese vídeo porque vamos a ver, no solo a oír, sino vamos a ver documentos muy interesantes.

0: Voy a presentarte. Irene Arteaga es antropóloga, investigadora por la Universidad a Distancia y ha estudiado más de una década el entorno de del entorno de la Costa Quebrada, especialmente sus poblaciones.
1: Así es, sí. Aunque el Geoparque de Costa Quebrada técnicamente no incluya a sus poblaciones, lo cierto es que este no puede entenderse sin las mismas, porque al fin y al cabo son estas las que le han ido dando forma, al menos recientemente.
0: Uy.

0: nuestros oyentes no han podido ver esa sonrisa que acompañaba tu afirmación. Esperemos que los que nos ven en vídeo sí que puedan comprobarlo. Vamos a comenzar, si te parece. ¿Qué es para ti este entorno de Costa Quebrada?
1: Bueno, pues Costa Quebrada es la parte de la costa de Cantabria que se extiende desde la Bahía de Santander por el este hasta Puerto Calderón, en el municipio de Santillana del Mar, por el oeste. Su parte más significativa es la que se encuentra en el municipio de Piélagos, concretamente en la localidad de Liencres. Recibe este nombre, Costa Quebrada, por tratarse de una costa recortada, como si estuviera rota. La roca que más abunda es la roca caliza, una roca muy permeable que es moldeada con facilidad por el agua, sobre todo si esa agua tiene la fuerza del mar Cantábrico, claro.
0: Bueno, veo que te has hecho toda una geóloga, ¿no?
1: Bueno, esto me lo he tenido que preparar un poco y he tenido que mirar la chuleta.
0: ¿Y de dónde viene este interés o esta inquietud por este entorno de Costa Quebrada?
1: Bueno, en realidad viene de que a mi chica, Nerea, pues siempre le han fascinado los fósiles y ha sido un poco por ella, por lo que he acabado en Costa Quebrada. Si te parece, te voy a enseñar un vídeo, que es más bien una curiosidad.
0: Muy bien. ¿Qué estamos viendo? Explica.
1: Vale, para los que no sean de aquí, sobre todo, lo que estamos viendo es la playa de Larnía y aquí tenemos unos fósiles. Este de aquí es un...

0: Es que, bueno, les enviamos el fósil y tras meses sin tener noticias de ellos, pues nos pusimos en contacto de nuevo. ¿Y sabes qué nos dijeron? Que no habían recibido nada, que no les constaba que les hubiésemos enviado ningún fósil.
1: Como en ese capítulo de Los Simpsons, que va a
0: Sí,
1: Cuba.
0: tal cual, así, igual de surrealista.
1: Bueno, alucino. ¿Y tú qué crees que ha sucedido?
0: Bueno, a mí es que se me asemeja a la mano de una criatura distinta a todas de las que tenemos constancia.
1: ¿Ah, sí? ¿Por qué?
0: Bueno, si te fijas, en las extremidades tiene unas pinzas con las que podría coger cosas con muchísima precisión. Pero, evolutivamente hablando, no tiene nada que ver con la mano de un simio, de un ser humano, ni de ninguna otra criatura de la que tengamos constancia.
1: Sí, claro, porque además no había simios hace 60 millones de años, claro.
0: Eso es, no había simios ni ninguna criatura similar. Criaturas que pudieran coger cosas como tú y como yo.
1: Ya. Dinosaurios con manitas, ¿no? No.
0: Ahí va una curiosidad. Muy poca gente sabe que si la humanidad se extinguiera ahora, los restos de nuestras civilizaciones tardarían poco más de 100.000 años en desaparecer. En cambio, si nos fijamos en nuestras emisiones, el panorama cambia. Los restos que vamos a dejar ya se encuentran en el registro. Hace unos 56 millones de años se produjo un cambio climático tan brusco como el que estamos provocando ahora los seres humanos.
1: Ya, dinosaurios con manitas en la oficina. Sí, como en el meme, ya entiendo.
0: Bueno, simplemente digo que podrían haber existido, pero nosotros no tendríamos manera de detectarlos.
1: Es increíble, ¿no? ¿Cómo puede haber existido cosas que ni siquiera somos capaces de imaginarnos? ¿Bestias gigantes que luego se han convertido en aves o bestias marinas que ahora serían los antecesores de nuestras ballenas o nuestros tiburones? Aquí en Cantabria parece que se ha encontrado, como dices, este eslabón de la cadena o de la red que podría ser la vida en la Tierra.
0: Bueno, no te voy a engañar. A mí, como antropóloga, estas cosas tampoco me han interesado nunca demasiado. A mí lo que me han fascinado siempre son los seres humanos, las personas, lo que han hecho, lo que hacen y lo que harán con su tiempo. La verdad, nunca le di mucha importancia a todo esto de los fósiles, al menos en un principio.
1: Es curioso porque creo que cuando pensamos en antropología aquí en Cantabria, pues nuestra mente se va a zonas como, pues no sé, como Campó, como Soba, como Iguña, pero no pensamos en Costa Quebrada, ¿no? Quizá nos parece algo más exótico que no encaja con ese estudio.
0: Sí, y en realidad eso es un error. Pero también es un error pensar que no quedan tradiciones arraigadas en las poblaciones próximas a Santander.
1: Sí, claro. Entiendo. Me comentabas antes de empezar esta grabación que te ha parecido muy llamativo un yacimiento arqueológico, ¿no? ¿Por qué? ¿Por qué no es tan conocido?
0: Pues mira, ese yacimiento además está relacionado con el fósil que te enseñaba al principio. Yo tampoco lo conocía, me topé con ello al leer un artículo publicado en una revista de estudiantes de la Universidad de Zaragoza y que estaba firmado por la profesora Marisa Ruiz de la Fuente. En ese artículo hablaba de un yacimiento arqueológico que acababa de descubrir en la playa de Valdearenas, precisamente. El caso es que después de leer el artículo me puse en contacto con ella y me envió el vídeo que vais a ver ahora. Se trataba a todas luces de una iglesia, planta alargada, que se ensanchaba como una cruz, etcétera.
1: Pero no lo era.
0: Ahí está la cosa. En realidad es bastante raro que una profesora como la doctora Marisa Ruiz de la Fuente publicara su hallazgo en una revista con tan poco caché, por así decirlo, como una revista de estudiantes. Y la razón es que esta estructura arquitectónica tenía una antigüedad de 7.000 años, es decir, de cuando apenas había llegado la agricultura a la península ibérica.
1: Entonces estarían mal los análisis, claro.
0: Pues eso es lo que le dijeron una y otra vez en las revistas consideradas

0: serias, que debía de tratarse de un error. Pero envió tantas muestras y a universidades tan distintas que yo creo que no cabía el error. Podría haberse contaminado una muestra de una de las piezas, pero todas las muestras de todas las piezas. Pero como la universidad siempre tiene la razón, incluso más allá de la verdad, le dijeron que tenía que ser ella la que se había equivocado.
1: Ya, pero ¿eso te parece tan importante? Quiero decir, puede que aparezca la teoría en la que esa gente construía así y luego pasaron una serie de años y se volvió a repetir esa forma de construir y ya está.
0: Sí, bueno, al fin y al cabo eso es lo de menos. Lo más interesante es que en esa estructura arquitectónica se encontraron unas pinturas en las que, bueno, si te esforzabas mucho podrías distinguir figuras humanas. Y también se encontró una figurita del tipo de las que se hacían en Cataluña, como la Venus de Gavà. Solo que fíjate en las manos de esta.
1: No son manos.
0: Exacto, son unas pinzas.
1: Perdona, Irene, pero no sé si te estoy entendiendo lo que me estás queriendo decir.
0: Pues imagínate cómo me quedé yo, con la misma cara de gilipollas que cuando los de la Universidad de Miskatonic me dijeron que no habían recibido nada.
1: Sí, sí, lo comprendo, claro.
0: El caso es que, bueno, llegados a este punto, mi hipótesis era la siguiente. Cuando las tierras de Costa Quebrada estaban sumergidas bajo el agua, junto a los erizos de mar, cuyos fósiles hemos visto al principio, convivían otras criaturas, de cuya existencia los paleontólogos no tienen ni idea. Tiempo después, nuestros antecesores que vivían aquí encontraron fósiles como el que encontré yo y pensaron que pertenecía a alguna clase de dios antiguo o vete tú a saber.
1: Bueno, dicen que el origen de algunos mitos griegos es ese precisamente, ¿no? Que pues eso, que se encontraron fósiles y que ahí aparece la historia. Pero no sé, me da la sensación de que tú pretendes ir un poco más allá de esa interpretación.
0: No, bueno, tampoco me malinterpretes. Simplemente digo que podría haber sido así y nosotros no tener ni idea de ello.
1: Ya veo, sí, sí. También, perdona que te lo diga, pero me parece que estás soltando la información que tienes a cuentagotas, ¿no?
0: No, bueno, a ver, simplemente quiero mostrar aquí cómo he ido llegando a las distintas conclusiones, porque si vengo aquí y de repente suelto lo que se me viene a la cabeza, pensaríais que estoy como una cabra. Y bueno, pues no lo estoy. O al menos todavía no.
1: Perdona, Irene. ¿Quieres que paremos?
0: No, no. Está bien.
1: Siéntete libre, para contar lo que necesites, pero ¿sí?
0: ¿Seguimos? Sí, estoy bien.
1: De acuerdo. Sigue, por favor, Irene, que estamos en ascuas.
0: Bueno, la cosa es que me llamó mucho la atención de este yacimiento que nadie se hubiera hecho eco de ello en la prensa local. Los políticos normalmente sacan mucho pecho de este tipo de hallazgos. Le ponen un par de carteles, lo incluyen en todos los folletos turísticos, pero en este caso, nada. Y yo qué sé, tratándose de algo tan inusual, podría haber servido para que los surferos entre ola y ola se acercaran a verlo, se tomaran otra Coca-Cola en el chiringuito, pero, sí, sí. Pero nada, ni en este caso ni concejales, ni consejeros, ni carteles, nada.
1: Sí, sí. Ni nosotros aquí teníamos constancia de esta existencia, es verdad.
0: Bueno, sí, es que casi nadie lo conoce. Bueno, enlazando con lo que ponías al principio de Félix Rodríguez de la Fuente, él fue uno de los primeros en dar la alarma a nivel nacional sobre lo que estaba pasando con las dunas de Liencres. Pero la creencia popular es que fue la presión del incipiente movimiento ambientalista lo que detuvo la extracción de arena.
1: ¿Y piensas que no es así?
0: Pues la verdad es que no fue así. Resulta que hay una orden ejecutiva del director del Museo de Arqueología Nacional de aquel entonces en la que ordenaba la detención de las obras, lo cual creo que es la primera vez que se ha dado.
1: Sí, no sabía que el director de un museo de antropología podía tener esa potestad, ¿no?, sobre costas.
0: Que va a tener potestad, pero es que en el franquismo ni potestad, ni competencias, ni mierdas. Lo hacían por sus santas narices. Pero la cosa es que debía de tratarse de algo lo suficientemente importante porque la cosa es que consiguió detener la extracción de arena. Y en el artículo, pues la razón que dan es que de haber seguido con esas obras habrían salido a la luz más yacimientos como el que encontró la profesora.
1: Sí, sí, sí, que sería importante para que pararan, ¿verdad?
0: Bueno, no quiero sonar conspiranoica ni nada. De hecho, era algo bastante habitual en esa época. Todo lo que no encajase con el nacionalcatolicismo, adiós muy buenas. De hecho, el primer director del Museo Arqueológico Nacional después de la guerra entró en el edificio pegando tiros en el techo, como Tejero en el Parlamento.
1: Bueno, me parece increíble esta historia. Políticos que lo paran, otros que si no lo paran lo camuflan, ¿no? Casi parece contradictorio a esto que comentas o esto que vivimos ahora de turismo, ladrillo y demás.
0: Bueno, no sé, a lo mejor es que si se pusieran a excavar en serio, pues tendrían que ponerlo todo patas arriba y podría acceder menos gente a la playa, no lo sé.
1: Ya, porque este vídeo que me has enseñado es al lado del parking, ¿no?
0: Sí, sí, es el parking de Valdearenas, al lado de la Playa Grande. Si es que aparcas ahí y lo ves casi desde el coche. Pero eso, es que casi nadie lo conoce. Así que me puse a investigar si en la misma época del hallazgo se habían publicado otras noticias en la prensa local que pudieran haberlo tapado. Y el caso es que sí que encontré algo. Más o menos en la misma época se produjeron unas detenciones. Estuvo circulando por internet, por la deep web, un vídeo muy raro que se grabó cerca de Bo, por la zona de la ría. Casi que prefiero ponerlo y que cada cual saque sus propias conclusiones.
1: Veámoslo entonces. Perdona, Irene, pero no estoy muy segura de lo que hemos visto.
0: Bueno, a mí me pones esto, hago así a bote pronto y te digo que son simplemente unos frikis vacilando por internet. Pero como luego vinieron las detenciones, porque lo que es casi seguro es que a las que detuvieron fueron a estas mujeres, pues bueno, y además es que si te fijas en este fotograma...
1: Ah, bueno. Son unas pinzas.
0: Exacto. A estas alturas yo me pregunto, ¿sonará serio todo esto? Porque a veces una está tan metida en un tema que le parece que todas las piezas encajan. Pero a lo mejor viene alguien de fuera y todo esto le suena a una tontería como un piano. Yo soy una persona muy escéptica y de normal no le habría dedicado ni un minuto a todos estos rollos.
1: ¿Y qué es lo que te ha cambiado tu punto de vista?
0: ¿Qué ha cambiado? Entonces, pues... poco después de encontrar el fósil, Nerea enfermó. Empezó hablando en sueños, tenía terrores nocturnos y pesadillas. Escuchaba la misma melodía una y otra vez, de día y de noche. Y me contaba que se despertaba en mitad de la noche y que había algo que le impedía levantarse. Que veía una sombra oscura, enorme, en la que brillaban dos ojos, de un color que nunca sabía describir. A veces era dorado, a veces morado, como si fuera un color que nunca hubiese visto.
1: Mira, no es necesario que...
0: Quiero contarlo, porque fueron esos sueños los que llevaron a Nerea, que era la persona más importante para mí, a la desesperación y a la locura. Y yo fui tan egoísta que ni siquiera en aquel entonces me planteé qué era lo que le podía haber llevado a esa situación. Pensé que había sido cosa de, no sé, de la precariedad laboral o del estrés familiar o de algo parecido. Y no ha sido hasta que yo he empezado a tener esos mismos sueños que he empezado a pensar que quizás todo esto podría estar relacionado. Porque después de pasarme tantos años paseando e investigando por Costa Quebrada, ha sido ahora cuando me ha parecido que todas las piezas empezaban a encajar. Y cuantas más y más piezas uno, más crece esta inquietud dentro de mí.
1: ¿Y qué es esto que enlazaste entonces?
0: No es mucha casualidad que todo esto ocurriera en un lapso de tiempo tan corto. Quiero decir, vale, mi chica y yo podemos encontrar unos fósiles, puede encontrarse un yacimiento arqueológico en una playa y que unas gentes que vivieran allí adoraran a un fósil como si se tratase de su dios. Puede haber unos tarados que se graben haciendo cánticos por la noche, pero ¿qué probabilidad hay de que ocurra todo eso prácticamente a la vez?
1: Pero ¿de cuánto margen de tiempo estamos hablando?
0: Pues ahora es cuando te vas a quedar muerta. El día en que nosotros enviamos el fósil a la Universidad de Miskatonic fue el día en que la profesora Ruiz de la Fuente encontró el yacimiento. El día en que se publicó su artículo fue el mismo día en que se grabó el vídeo de Bo. Y 3 días después de que se produjeran las detenciones, un amigo con el que apenas hablo me manda un vídeo de su hija.
1: ¿Nos lo explicas o prefieres ponerlo y lo vemos?
0: Sí, lo pongo. El caso es que me mandó este vídeo y me escribió: la cría lleva 3 días así. No sé dónde habrá encontrado esa máscara, pero no hay quien se la quite ahora. Ya has visto el pollo que monta cada vez que se la intento quitar.
1: Esa canción que está cantando.
0: Sí, es la misma canción que la del otro vídeo, con otro tono y otro ritmo, pero las mismas palabras indescriptibles.
1: No sé, ¿habéis investigado? ¿Sabes lo que quiere decir?
0: Pues resulta que encontré una publicación de la Universidad de Miskatonic en la que explicaban que Riley, al parecer, es una ciudad legendaria de los pueblos del Pacífico.
1: Yeah. Bueno, no sé si tú y nuestros oyentes que vean esto en vídeo, en redes, ¿te has fijado cómo coge el lápiz? Es que es como las pinzas que hemos visto antes, ¿no? Vamos a ver si centramos un poco esta conversación, porque no te puedo engañar, Irene. Cuando hablaste o cuando quedamos en esta conversación, cuando nos hablaste de tus descubrimientos en Costa Quebrada, yo pensaba que nos ibas a hablar pues de una especie de dinosaurios. Que íbamos a, bueno, para que nuestros oyentes lo comprendan, que íbamos a hablar de cierta gestión, del patrimonio, algo de especulación inmobiliaria. Te he dejado poner los vídeos porque pensaba que habría alguna curiosidad, pero es que la verdad estoy un poco sorprendida porque, ay, lo siento con todos mis respetos, pero es que esto todo me parecen un poco tonterías.
0: ¿Tonterías?
1: Pues sí, oye, y lo siento, de verdad que lo siento por lo que estás pasando o por tu compañera Nerea o por... Pero es que... Vamos a ver, que me parece muy interesante lo que comentas, Justo ese fósil que no está en ningún sitio, que solo podemos verlo en este móvil que tú me traes. Pero claro, luego nos cuentas unas señoras cantando, una niña que... Ay, lo siento, pero es que me parece muy floja. O sea, es que me parecen tonterías, lo siento.
0: Bueno, en realidad no necesito que me creas. Tampoco creas que yo tengo una idea muy clara de qué va todo esto. Lo único que necesitaba era contar lo que he ido descubriendo y bueno, y que cada cual saque sus propias conclusiones. más que me creáis, lo que necesitaba era expulsarlo, sacarlo de mí, de mi cabeza. Porque desde hace 10 días he empezado a soñar con los mismos ojos brillantes de los que me habló Nerea antes de que tuvieran que encerrarla. No sé si tendrá que ver con todo lo que hemos hablado aquí, pero bueno, sé que en mi caso la cosa va a acabar mal. En los últimos días ya lo he asumido. Sé que escucharé los mismos gritos que escuchó ella y que poco a poco iré perdiendo contacto con la realidad, que escucharé la misma melodía de la que ella me habló antes de que se grabara el vídeo de los de Bo y lo del vídeo de la cría, y que escucharé la misma melodía que me perseguirá hasta perder la cordura.
1: Bueno, si te parece, vamos a ir terminando. Creo que con esto podemos dar por concluida esta entrevista tan particular de El Pájaro Observador en Radio Argallo.
0: ¿Puedo añadir una última cosa?
1: Sí, sí, claro. Lo que necesites.
0: Pues que lo siento.
1: Por esta escena, claro.
0: No. Lo siento porque, bueno, conforme hemos ido hablando, he visto en tus ojos el brillo de la duda.
1: No, amiga, no te equivoques.
0: No estoy diciendo que te lo creas. Simplemente digo que dudar es razonable, pero que la duda te hace adentrarte por caminos que preferirías no transitar. Yo también intenté tapar todo esto con el escepticismo que me han dado todos estos años trabajando e investigando en la universidad. Pero cuando aquellas monstruosidades se colaron en mis sueños, simplemente fui perdiendo poco a poco el control de mis emociones.
1: No te equivoques, Irene. Yo no me he creído nada de todo esto que has contado.
0: Lo sé, y tampoco hace falta. Si consigues no creer hasta el final, habrás ganado. Tu ignorancia te habrá salvado. Pero me gustaría saber cómo habrías reaccionado tú en mi lugar. Porque yo no soy nada crédula, nunca lo he sido. Solamente quería ir averiguando más y más cosas. Y al final, entre dudas y dudas, me ha acabado asaltando la misma pesadilla recurrente. Ahora solo espero que no le pase a nadie más. Porque cuando en sueños la criatura se acerque a ti y te abrace con sus pinzas monstruosas y te susurre: en la ciudad de Riley, Cthulhu muerto espera soñando, seguramente sea demasiado tarde.

Lo que acabamos de escuchar es, modestia aparte, una suerte de Guerra de los Mundos versión Radio Argallo. Es precisamente una ficción, en este caso un mediometraje, en el que han participado Esther, María, Amaya, Aarón, Sonia y Antonio bajo el sello, que podríamos decir, de Leche con Sobaos. Si os interesa ver el mediometraje en sí mismo, algo que no puedo dejar de recomendaros, por supuesto, podéis buscarlo en YouTube, bajo el mismo título que este programa, es decir, 161 nuevos descubrimientos en torno a Costa Quebrada, añadiendo, eso sí, Leche con Sobaos. Durante esta segunda parte del programa de hoy de El Pájaro Observador, nos gustaría destriparos un poco las circunstancias que rodean la historia que os hemos contado porque son, en cierta medida, inquietantes. No estaría de más, si tenéis tiempo, que paraseis aquí el programa, vierais el mediometraje con la calma. Lo digo porque a partir de aquí puede haber algunos spoilers. Así que, lo dicho, agarraos el cinturón de plumas, que comenzamos a volar.

0: Este mediometraje fue planificado pensando en una sección dedicada exclusivamente a Costa Quebrada del Festival Internacional del Cine de Piélagos. Festival en el que, mejor decirlo pronto que tarde, no hubo mucha suerte. Concretamente, no hubo nada. En cualquier caso, nos permitió investigar o recordar algunos temas y anécdotas sobre Costa Quebrada y otras cosas. Costa Quebrada, a fin de cuentas, nos es bastante conocido. Hablando de territorio, parece merecer la pena hablar de espacios y, cómo no, del espacio de grabación. La mayor parte del mediometraje ha sido grabado, en el local multiusos del Espacio Higuera, en Torrelavega. Seguro que los oyentes os acordáis que durante un tiempo allí estuvo situada la sede de Radio Argallo y allí se grabaron algunos de los programas de El Pájaro Observador. Recordar, además, que ahora nos hemos mudado a La Libre, en la Rampa de Sotileza, en Santander, que está inmersa precisamente en un proyecto de crowdfunding para la compra del local y, por qué no decirlo, para su supervivencia. Así que, si te gustan las cositas que se hacen en Radio Argallo, no seas miserable, ráscate los bolsillos y aporta a la causa más noble habida y por haber, que es que se mantenga en pie una librería. 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Bueno, aparte de esta publi no publi, sigamos en lo nuestro. El mediometraje comenzaba precisamente con una narración de Félix Rodríguez de la Fuente hablando de las dunas de Liencres, alertando de lo importante del ecosistema frente a la amenaza del extractivismo. Esto no suena, ¿verdad?, lo de los megaproyectos y todo esto. Bueno, aunque la voz que aparezca en el corto no corresponde realmente con la de nuestro amigo Félix, es la de un actor de doblaje, lo cierto es que el naturalista sí que realizó un programa de radio sobre este tema. Concretamente fueron dos episodios, el 144, dos episodios según estaba dividido, titulado Las dunas de Liencres, de la aventura de la vida, emitido en octubre de 1975, 5 años antes de su muerte. Si tenéis curiosidad, podéis encontrarlo completo en la web de Radio Nacional de España. Pero aquí os dejamos un pequeño fragmento para que veáis que no os estamos mintiendo.
1: Yo podría hablarles mucho de estas dunas porque he tenido la costumbre y el placer de pasar muchas horas descansando con mi familia, soleándome en las dunas de Liencres, en la provincia de Santander, muy cerca, a 13 o 14 kilómetros de la capital. Nos hemos enterado hace ya tiempo de que hay una serie de proyectos que pueden terminar con aquel paraje maravilloso, con aquella cadena de dunas que seguramente no tiene parangón en Europa entera. Pero, como siempre, yo no quiero exponerles los temas que después llegarán a la polémica, entre otras cosas porque se podría pensar que mi excesivo amor a la naturaleza me lleva a desvirtuar los hechos. Entre otras cosas, porque, con mucha razón, podrían pensar mis auditores, mis seguidores, que no tengo la categoría científica suficiente como para tratar de todos los temas de degradación o de destrucción que hay en la península ibérica. Por eso cedo casi siempre gustoso la palabra a autoridades de la investigación, a autoridades de la conservación, de la ornitología, a personas que de alguna manera vienen a avalar las acusaciones que nosotros hacemos desde aquí contra quienes pretenden destruir ni más ni menos que la integridad ecológica de nuestra patria.
0: El interés de Félix Rodríguez de la Fuente no es ni mucho menos el único hilo que hay con la realidad de este cortometraje, ¿no? Señala la antropóloga Irene en su narración, vaya, el hallazgo de una serie de fósiles, concretamente los Micraster coranginum, que son de hecho un tipo de erizos de mar hoy en día extintos. Estos animales vivieron en la etapa media del Cretácico Superior, es decir, hace unos 85,7 millones de años, que se dice pronto. Aquí no hay nada inventado. Estos fósiles aparecen, se pueden observar, vaya, en la rasa que hay al lado izquierdo de la playa de Larnía, como muchos de nuestros oyentes, aquellos que nos escuchan desde Cantabria, conoceréis. Si tenéis ocasión, merece la pena bajar, darse un paseíto, verlos, pero, y esto siempre es muy importante, no tocarlos y no llevárselos. Cuanto menos se alteren estas cositas, muchísimo mejor, ¿no? Cuanto más aprendamos a dejar las cosas de la naturaleza o del pasado en su sitio, más posibilidades hay de que podamos disfrutarlo todos en paz y armonía, incluido las personas que nos sigan en el tiempo. Lo que no existe, claro está, es el otro fósil del que se habla, ¿no? Este fósil que sería una pinza que simularía una mano. Pero hablando de estos fósiles inventados, sé que se nombra algo en lo que creo que merece la pena detenerse. Me estoy refiriendo a esa suposición de que si hubiera podido haber existido otra civilización desarrollada tecnológicamente millones de años antes de la existencia de los seres humanos, si pudiéramos ser capaces de detectarla. A pesar de que ha sido un tema recurrente en la ciencia ficción, por ejemplo, La sombra fuera del tiempo, de H.P. Lovecraft, del que hablaremos más adelante, de especial interés me parece un artículo que se sacó en 2018, que traducido al español sería algo así como «La hipótesis siluriana, ¿sería posible detectar una civilización industrial en un registro geológico?». Un artículo académico que se toma en serio esa pregunta e intenta responder desde la academia científica, con sus ventajas y sus límites, ¿cómo sería esto posible, ¿no? El nombre, por cierto, viene de un capítulo de la serie El Doctor Who, en el que precisamente se encuentra con esos seres ficticios, ¿no? Este artículo ha sido escrito por el astrofísico Adam Frank y el climatólogo Gavin Smith. Este segundo tuvo un puesto importante en la NASA, ¿no? Así que, bueno, una persona que hablaba desde su posición de autoridad, al menos de autoridad académica o moral, ¿no? Bueno, ambos reflexionan sobre lo difícil que sería contestar esa cuestión y después de análisis muy detallados, centrándose en indicadores geológicos de distinto tipo, llegan a una respuesta que no podría ser otra, que es que los resultados son no concluyentes. Bueno, esa es la gracia del artículo, ¿no? Precisamente dice que a ellos les podría parecer descabellada la teoría, pero de lo que se debería encargar la ciencia sería precisamente de aportar pruebas que lo confirmasen o lo desmintiesen, ¿no? Y este artículo de lo que habla es de los problemas metodológicos para enfrentarse a algo de este tipo. A mí sí que me llama la atención cuando habla de determinados indicadores geológicos que son compatibles con una civilización industrial, ¿no? Dice que en el pasado coincidieron con erupciones brutales, con periodos de seísmo salvaje, etcétera, etcétera. Así que, de la misma forma que podemos interpretar, hubo en el pasado grandes civilizaciones desarrolladas e industriales que produjeron estos signos en el registro de la atmósfera, podemos interpretarlo al contrario. ¿Está siendo tan bestia nuestra civilización industrial que lo único paralelo en la historia geológica, en la historia natural, han sido estos grandes movimientos sísmicos, estas erupciones, etcétera, etcétera? Bueno, creo que da para pensar un poco. Irene continúa narrando sus investigaciones y habla finalmente de una estructura de piedra situada en el parking de Valdearenas de Liencres. Bueno, esta estructura, esta base de edificio efectivamente existe, ¿no? Es una estructura cuadrangular. Yo la descubrí un día por casualidad y desde entonces he intentado buscar por varias fuentes sobre esta estructura, ¿no? Que no parece que tenga que ver con un templo del 5000 a.C., como decimos en el mediometraje, sino que lo más probable es que sea una estructura defensiva de la Guerra Civil Española, ¿no? Si acaso me equivocara en esto, por favor, hacérnoslo saber, porque tampoco lo he podido confirmar. No sería la única estructura de la Guerra Civil que hay por el entorno, ni muchísimo menos. Podemos recordar esos nidos de ametralladoras que había en la picota apuntando precisamente a un posible ataque desde las costas, ¿no? Ametralladoras que podríamos decir, sin miedo a equivocarnos, antifascistas.

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1: Bueno, hablando de la ciencia arqueológica, creo que merece la pena pararse en una figura mencionada en la narración, ¿no? Un director del Museo de Arqueología que habría entrado pegando tiros como Tejero. ¿Es esta historia real? Bueno, sí y no. Vamos a lo concreto. En febrero de 1939, en el contexto del final de la Guerra Civil Española, las tropas fascistas alcanzaban Barcelona. Y poco días después, el arqueólogo Martín Almagro Basch, nacido en 1911 y muerto en 1984, era nombrado director del Museo Arqueológico de Cataluña. Pero este señor no era un señor cualquiera, ¿no? Almagro pertenecía a Falange Española, concretamente al sector que más se había acercado ideológicamente al nazismo, ¿no? Os podéis imaginar las implicaciones que tiene esto en la arqueología, en el sentido de encontrar la raza pura, etcétera, etcétera, ¿no? Y este montón de chorradas. Almagro había luchado con los fascistas en Aragón y País Vasco y, bueno, como premio, precisamente, parece que se le otorgó la dirección de este Museo Arqueológico de Cataluña, ¿no? En 1968 este hombre sería nombrado, ahora sí, director del Museo Arqueológico Nacional, el que tiene sede en Madrid. Podríamos decir por méritos, aunque en realidad, por supuesto, estamos hablando de méritos de guerra, ¿no? Este colaboracionismo con el fascismo. Es cierto, porque ¿por qué negarlo? Que Almagro Basch es sin duda un arqueólogo muy importante para la historiografía española, pero no por ello deja de ser un fascista, claro. ¿Se puede separar al arqueólogo de la persona? Es más, ¿por qué siempre que nos planteamos se puede separar la obra del autor, resulta que el autor es una sabandija que debería arder en el infierno? Pues en esas estamos, ¿no? Bien, no hay un registro histórico claro en el sentido de un documento o una transcripción de una conversación o algo similar, al menos que yo conozca, que afirme que el señor Almagro entrase en el Museo Arqueológico de Barcelona pegando tiros, ¿no? Pero viendo quién era, lo raro sería que no lo hubiera hecho. Pero bueno, la mayor parte del pasado desaparece precisamente ante esas mayúsculas de la historia que se basa en el registro, ¿no? Y probablemente lo más llamativo del pasado no pueda volver a nosotros en forma de fuentes históricas. En fin, hasta aquí en realidad se acaba la inspiración en la realidad, ¿no? El resto de cosas que comentamos, que si la reunión de tipo sectario, que si... la niña con la máscara de Chulú, uy, ya hablaremos de eso un poco más tarde, es pura ficción, ¿no? Que esa ficción rimen con cosas que han pasado en otros contextos, etcétera, etcétera, pues ya lo dejo para más adelante. Sin embargo, sí que merece la pena pararse en otra cuestión, ¿no? Y es la importancia para la construcción de este relato que hemos hecho las personas que hemos participado en el mediometraje, la importancia que tiene para su construcción la obra de Howard Phillips Lovecraft, ¿no? Este señoruco que bueno, da mucho que hablar. Escritor norteamericano nacido en 1890 y muerto en 1937, uno de los padres del terror moderno. Bueno, Lovecraft era como mínimo un tipo peculiar, bastante peculiar. Como ser humano seguramente era bastante detestable, ¿no? Tuvo una relación bastante compleja con su madre, por decirlo de forma suave. Es cierto que tenía su propio club de fans por carta que le decía, qué bien esto que has escrito, qué interesante, tal, no sé qué, ¿no? Pero en lo que es el trato personal tampoco no sería el tipo con el que te irías a tomar un café de buena gana, ¿no? El tipo más majo. Por otra parte, lo ideológico, esto también hay que decirlo, era un anticapitalista empedernido. Pero antes de que saquemos las banderas, probablemente es necesario recordar que este anticapitalismo es en el peor sentido de la palabra, ¿no? Su anticapitalismo está basado en un ultratradicionalismo atroz, ¿no? Lovecraft era conservador en el sentido más puro político y antropológico de la palabra. Pensaba que las distintas personas en la práctica cumplían distintas funciones, ¿no? Lo cual le hacía preservar todas las estructuras de clase, de género y de etnia que pudiera haber. Era un tipo asquerosamente racista y bueno, insisto, Decir que era un señor de su época sería algo bastante vergonzoso, teniendo en cuenta que en la misma época, concretamente en la que él murió, en España se estaba dando la revolución del 36, que estaba poniendo el mundo de abajo arriba, ¿no? Pero, insisto, Lovecraft, una de estas personas que desagradable se queda corto, ¿no? Lovecraft pensaba que el mundo iba cuesta abajo. Lovecraft era, sin ninguna duda, un pesimista. Es cierto que en los últimos años de su vida, viendo cómo la Gran Depresión destruía Estados Unidos, que él había conocido, ¿no?, con cierta paz social, relativa, claro, pues en este contexto tuvo... él pensaba que durante la Gran Depresión los que tenían más dinero, una aristocracia, como la llamaba él, iba a aportar ese capital para ayudar a las personas a vivir en mejores condiciones, ¿no? Eso, otra de las cosas que demuestra es que Lovecraft, todo lo que tenía de imaginación, lo tenía de analfabeto político, ¿no? Así que en ese contexto Lovecraft se volvió socialista, aunque eso sí, un socialista verdaderamente rancio y anticomunista. Esto da que pensar, ¿no? Si Lovecraft estuviera hoy, ¿habría votado al Frente Calvo en las siguientes elecciones? Bueno, grandes preguntas que se van a quedar de momento sin respuestas. Bien, no separando a la obra del artista, sino entendiendo que esta obra nos trae cosas interesantes para reflexionar, independientemente de lo equivocado que estaba el artista respecto a algunas cuestiones sobre el análisis de la realidad. Y cuando digo algunas cuestiones es porque acertó en muchos de los problemas que trae consigo el capitalismo. Cabe suponer que los grandes cambios que Lovecraft vivió en su entorno seguramente actuaron como combustible para alimentar su propio concepto del terror, ¿no? La literatura de Lovecraft nace precisamente de la desconfianza hacia el progreso. En cierta medida es el padre de las distopías, no entendiéndola como la entendemos ahora, como ingeniería social, sino como el padre de la desesperanza. Ante la inmensidad de todo lo que nos rodea, según su mitología, los seres humanos no podemos ser otra cosa que humildes y, en la medida de lo posible, no interferir con este gran mundo que nos rodea, ¿no? Bueno, eso es lo que el refranero español ha llamado siempre virgencita, que me dejen como estoy, ¿no? Así que no alteres tu mundo, no vaya a ser que este mundo te vaya a traer una serie de problemas. Podríamos decir que es algo así como la cara B de Julio Verne, ¿no? Julio Verne era un optimista casi ingenuo, ¿no?, en sus postulados sobre la tecnología y en sus postulados políticos. Podemos decir que el autor francés representa la fe ciega en el progreso y cómo este progreso tecnológico va a repercutir en la salud de la humanidad, ¿no? Al mismo tiempo, el americano teme que el ser humano se crea más importante de lo que es. Lovecraft no teme tanto a entidades físicas que se puedan tocar, sino aquello que trasciende lo que se puede medir. Por eso las criaturas lovecraftianas asaltan los sueños, pueblan en tiempos pasados o en rincones del espacio sideral, alejados a una distancia que no se puede localizar finalmente, ¿no? Y esa es un poquito la clave, aquello que no se puede conocer, ¿no? Ya sabéis esa frase de la emoción más antigua y fuerte de la humanidad es el miedo, y el tipo de miedo más antiguo y fuerte es el miedo a lo desconocido, ¿no? De esto está hablando Lovecraft terriblemente. Frente a un mundo con un montón de fronteras que Julio Verne apostaba por derribarlas con progreso, con ilustración, etcétera, etcétera, Lovecraft teme lo que puede existir más allá de esas fronteras y que somos incapaces de comprender, ¿no? Bueno, dicho esto, ¿en qué hemos utilizado la mitología de Lovecraft en el mediometraje? En realidad acabaríamos antes diciendo lo que no hemos utilizado de Lovecraft. En fin, las pinzas es el único elemento original de la narración del cortometraje, ¿no? Aquí lo que le damos tanta importancia a las pinzas en Lovecraft suelen ser tentáculos, ¿no? Los tentáculos le llaman muchísimo la atención precisamente por su viscosidad, por su falta de límites, por no ser una unidad discreta, sino al ser algo elástico, algo que se puede transformar continuamente, ¿no? La ambientación general proviene de sus obras. La ficticia Universidad de Miskatonic, en el ficticio estado de Arkham, es un lugar frecuente en sus textos. La criatura principal, esa criatura que muchos saben cómo se escribe, pero cada cual la pronuncia a su modo, ¿no? Estoy pensando en Cthulhu, Cthulhu, Chulú. No deja de ser la protagonista de su relato más famoso, La llamada de Cthulhu. Y la letra de la canción con la que acaba la narración no deja de ser una letra inspirada en unos versos que escribe Lovecraft. La canción, por cierto, es una canción originariamente griega y es esta que pinchamos a continuación.

Con todo, quizá el elemento más importante es la incapacidad de acción de los personajes, la falta de agencia. No importa lo formado que estén científicamente o los medios tecnológicos a los que puedan acceder, según Lovecraft y según hemos utilizado en este mediometraje, hay cosas que simplemente están más allá de la comprensión humana. Y al estar más allá de la comprensión humana, no se pueden dominar, no se pueden someter, no se pueden controlar. Y lo único que pueden hacer los seres humanos ante ella es ser simplemente humildes. Y bueno, hasta aquí el programa del pájaro observador. Es un programa diferente, no sabemos si os habrá gustado o no, lo miraremos según las estadísticas, o si no en los comentarios, si nos ponéis a parir también sabremos si nos ha gustado. Así que nada, con esto me despido y nos vemos en el próximo programa de El Pájaro Observador.

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0: 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Escrita cuando Buckley se mudó de Los Ángeles a Nueva York para vivir con quien amaba, la canción trata sobre no temer a lo que sucederá con la propia vida y dar el salto. O como él dijo con sus propias palabras, no sentirse tan mal por la propia moralidad cuando se encuentra el verdadero amor. La semana pasada se cumplían 29 años de la muerte de este artista a la edad de 30. Una muerte como él, enigmática y con toques misteriosos, pues nunca se supo muy bien su causa. De corazón, desde Rockeando, deseamos a Jeff que haya experimentado el mensaje de esta canción que escuchábamos, Grace, al morir. Bueno, no recordamos a Jeff con tristeza, lo hacemos con orgullo de poder disfrutar de su música, igual que disfrutamos de la de OG Nota Loca. Este es de nicho, ¿eh? OG Nota Loca es un artista malagueño que desde siempre ha hecho plug, su género del trap más melódico y suave. Ya con 16 años estaba muy metido en el trap de SoundCloud, por lo que este sonido le ha marcado un montón. De hecho, cuando empezó a hacer música, solo ponía como referencia temas de este género, sin siquiera saber muy bien de lo que se trataba. Todo esto hasta que un amigo suyo productor le dijo cómo se llamaba este sonido y así OG Nota Loca se puso a grabar temas. El plug siempre ha estado muy presente y ha hecho de él algo suyo. Comentándolo, me cuenta que quiere mantenerlo porque es lo que verdaderamente le gusta hacer. Pese a que le gusta mucho experimentar y descubrir sonidos nuevos, las bases están más que claras. Y esto no significa que siempre vayamos a escuchar lo mismo, pues hay una diferencia muy clara entre su música más primitiva y la actual. Según OG, la música que hacía antes trataba más de un flexeo, un alardeo. Cuenta que solo hacía música cuando se colocaba, que era algo más social que suyo propio, pero siempre sin perder la diversión.

0: para simplemente pegarse. Me cuenta que prefiere escoger un camino algo más largo, pero donde haya un verdadero mensaje. La semana pasada sacó un sencillo titulado Trato y Abogado, pero hoy escuchamos mi tema favorito y con el que empecé yo también a querer hacer plug. Para mí, una de mis influencias en mi inicio. Estás escuchando a Oji Nota Loca con Mírame.
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No me digáis que no está chulo. Todo un descubrimiento para más de uno, estoy segura. Bueno, seguimos ahora con un power trio, y es que cuando la banda es buena no hacen falta más personas. Nos vamos con Wolf Mother, banda australiana que empezó a tocar en 2004, editando un primer EP con gran repercusión por allí por sus tierras. Dos años después, en 2006, sacan su primer álbum homónimo, donde casi hay que releer la fecha de grabación para asegurarnos de que lo que escuchamos es actual, ya que los ecos de Black Sabbath, Led Zeppelin y otras bandas sagradas nos acompañan a lo largo de todo el LP. Esto les costó grandes críticas que decían que no hacen nada nuevo, que son aburridos, y en concreto una opinión que leí de un usuario de internet y que me hizo gracia, que decía: si crees que el rock se quedó en 1975 y todo lo que se ha hecho después es una basura, como dice el amigo Bob Dylan, igual te gusta Wolf Mother. Una opinión con la que podría estar de acuerdo. En cualquier caso, sobrevalorado o no, a mí este primer disco me gustó mucho en su momento, y dejando a un lado si son originales o no, hoy escuchamos un tema de esta banda que estuvo teloneando, por cierto, a Pearl Jam. Vamos con Woman de Wolf Mother.

es la voz de Robert Plant, es la de Andrew Stockdale. Acabas de escuchar a Wolf Mother con este tema Woman, de aire muy setentero. Y de estos aires setenteros nos vamos a lo más experimental y actual con Bass Victim, un dúo de música electrónica formado en Londres en 2022 por la cantautora polaco-británica Maria Manow y el productor estadounidense Ike Clayton. En 2025 sacaron su álbum debut Forever, el cual fue situado en el puesto 49 de 50 por la revista americana Pitchfork en su lista de los 50 mejores álbumes de 2025. Con una mezcla de percusión resonante, sonidos de arpa retorcidos y sintetizadores aullantes, su producción es densa pero engañosamente sencilla. Suena a pasado sin caer en imitaciones. Así que si queréis escucharlo, apuntad Forever de Bass Victim, porque hoy lo que escuchamos es una canción de su último álbum de este año. Está escuchando Sometimes I Believe in God de Bass Victim.

Buzz Victim con este tema de su último álbum titulado Con una interrogación, un álbum con aires infantiles, y es que la crítica los tacha de impulsivos, pues algo normal en ellos incluir en el mismo álbum pasajes más etéreos y otros tan saturados donde sí o sí tienes que buscar el botón de bajar volumen. Alguna que otra vez también han filtrado su ubicación para que la gente vaya y dar un concierto improvisado en la calle. Así son Buzz Victim, quienes mañana estarán actuando en Barcelona en la Sala Apolo a partir de las 6:30 junto a otro artista en el Primavera a Ciudad 2026.

Freshwater, estábamos escuchando con Kiss the Ladder, su canción más conocida y que forma parte de su primer álbum titulado We're Not Here to Be Loved, No Estamos Aquí para Ser Amados, del año 2022. Esta banda está formada por expertos del hardcore con ideas muy afines y por eso no se han ahogado en este mar donde es muy fácil emular el estilo y el sonido de la década de los 90, según Patrick Lyons, crítico de la revista que mencionábamos antes, Pitchfork, dice: todas las bandas de rock jóvenes imitan ahora a las de los 90, ¡qué aburrido! Fleshwater funde todo un álbum de clásicos y esculpe una línea temporal alternativa a partir de los restos maleables. We Are Not Here to Be Loved se convierte en un patio de recreo del rock alternativo, donde los potentes acordes de la radio rock absorben el impulso de los chirridos de la retroalimentación y las baterías tan rápidas y agresivas marcan el ritmo de los estribillos a medio tiempo. Así suenan Fleshwater. 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

que algunos no lo hayáis notado, pero estamos escuchando a los Pink Floyd del año 1972, año en el que lanzaron su álbum Obscured by Clouds, el punto medio de dos históricas obras de esta banda, Middle del 71 y The Dark Side of the Moon del 73. Este fue su séptimo álbum y sirvió como banda sonora de la película La Vallée. Fue grabado en los Strawberry Studios y mezclado bajo la producción del grupo que ya trabajaba en The Dark Side of the Moon. Obscured by Clouds cumplió el pasado miércoles 54 añazos. Por eso hoy hemos escuchado la tercera pieza de este trabajo, The Gold It's in the... Encima lo dejan así con puntos suspensivos. Bueno, una pista llena de vida con un riff de estilo arena rock y un gancho vocal plano a cargo de David Gilmour. En mi opinión, este álbum sigue siendo uno de los tesoros menos apreciados del rock y quizá el álbum más subestimado de la impresionante discografía de Pink Floyd. Y para discografía impresionante, la de Mecano, trío español de synthpop y pionero del tecnopop, activo principalmente en los 80. Y que llegaron a toda Hispanoamérica, incluyendo los Estados Unidos y Filipinas. También tuvieron resonancia en países como Japón o Alemania. Para 1986 ya sacaban su cuarto álbum, Entre el cielo y el suelo, que marcó un antes y un después en la trayectoria de la banda, iniciando con él una etapa de madurez creativa, conceptual y técnica que supondría este salto al éxito internacional. El disco toma su nombre del primer verso de una de las canciones que aparecen en él, Me cuesta tanto olvidarte. Sin duda este álbum contiene casi todas mis canciones favoritas de la banda y hoy vamos a escuchar Cruz de Navaja, una tremenda historia acompañada de un blues con conga y saxofón y premiada como mejor canción del año en España en 1987. Esto es Mecano con Cruz de Navaja.

En esta emisora no ponemos los mismos 5 temas de siempre. Tampoco los repetimos. Música nueva todo el tiempo en Roqueando. Preciosa canción que estábamos escuchando, Cruz de Navaja, de Mecano, perteneciente a este álbum increíble, con temas como Hijo de la Luna o No es serio este cementerio. Bueno, ahora vamos con una de las obras en conjunto de John Lennon y Yoko Ono, Double Fantasy, su quinto y penúltimo trabajo juntos. Lennon, quien entonces tenía 40 años de edad, retomaba la música a tiempo completo después de una ausencia de 5 años y motivado, entre otras cosas, por una vida familiar. El álbum en cuestión no logró acaparar la atención de críticos ni del público inicialmente, pero esto se convertiría en todo lo contrario tras el asesinato del músico unas semanas después. Esto es Kiss Kiss Kiss de Yoko Ono y John Lennon, una pieza con los rasgos característicos de experimentación que han ido definiendo buena parte de la obra de Ono y que recuerda por momentos a artistas como Kate Bush.

divertidísima Ketsu con su tema Me persigue un chulo, el cual forma parte del primer disco de estas cordobesas, Hijas del Tomate, del año 2002. 12 discos de platino que se llevaron a casa con este álbum que contiene la canción que hemos escuchado, Me persigue un chulo, a ritmo de ska. El grupo, formado por 4 hermanas, coge su nombre de su padre, Juan Muñoz, guitarrista apodado El Tomate. Tras el éxito de su hit Aserejé, Rocío Muñoz decidió abandonar el grupo. Las otras 3 hermanas trataron de continuar la trayectoria musical, pero sus vidas tomaron direcciones distintas. A día de hoy no han dejado del todo los escenarios. Las 3 hermanas restantes continúan ofreciendo presentaciones en diferentes lugares de España. Bueno, llegamos a la recta final del programa, pero no bajamos el ritmo que nos traían las Ketsu. Bailamos al ritmo disco, esta vez con Evelyn King, cantante de R&B y disco, también productora, que en 1981 sacaba su 4º álbum, I'm in Love. Este álbum viene de la situación que estaba viviendo la música disco en Estados Unidos. Se enfrentaba a una fuerte reacción en su contra y en todo el país. La ya infame muerte de la música disco impulsó a los artistas a buscar inspiración en otros lugares, uno de los cuales fue el estilo de los One Man Bands que Stevie Wonder había popularizado. Básicamente es un músico solista que canta y toca varios instrumentos musicales simultáneamente. Vamos a escuchar ya la canción que abre y da nombre al álbum de Evelyn King, I'm in Love.

Seguro que ha reconocido esa melodía tan pegadiza y si no, me encanta saber que en cada programa descubre música nueva. Y para cerrar el programa de hoy nos vamos con Josh Conway, conocido por ser miembro fundador y baterista de la banda de indie pop The Marías. Hicieron su debut oficial en el 2017 con el estreno de su primer EP Super Clean Volumen 1. Y este año 2026 Josh también debutará en solitario con su álbum titulado Plum, que sale a la luz el próximo 12 de junio, ya mismo. La verdad es que con los dos adelantos que ha sacado se nota que ha rodeado su visión creativa de una selección de productores que son auténticos referentes en el pop alternativo y el bedroom pop más sofisticado. Conway se mueve hacia territorios con texturas más experimentales y electrónicas. Ya lo vamos a ver con Crumble, el primer sencillo que nos da una pista de hacia dónde se dirige. Una producción pulida, etérea, con voces tratadas digitalmente que crean una atmósfera casi gélida. Tener un proyecto solista ha sido un sueño mío desde que empecé a hacer música cuando era niño, confesó el músico en sus redes sociales. La canción, junto a su anterior sencillo Forget Him, confirma que Plum no busca ser un disco de batería, sino un trabajo de autor donde la atmósfera y la introspección son las verdaderas protagonistas. Escuchando Crumble, mi descubrimiento de la semana, nos despedimos por hoy. Esto es Rockeando.

0: que cuando tienen una duda, pues intento en la medida de mis posibilidades ayudarlo en el sentido de, oye, hay cosas que de verdad, pues que no las sé. Pero bueno, siempre tengo el, no te preocupes, que lo consulto, lo estudio, lo miro y siempre detrás con mis compañeros y compañeras, la verdad, del sindicato que me ayuda mucho. Entonces, bueno, pues creo que la gente está bastante satisfecha.
1: Bueno, ¿y qué experiencias te han marcado en tu vida para ser esa feminista que eres?
0: Bueno, creo que el feminismo es necesario. No he tenido, a ver, no he tenido una infancia, bueno, más allá de lo que las niñas, pues todas hemos quizás sufrido, ¿no? Por esa discriminación que se hace desde el patriarcado, ¿no? Pero no he tenido unos episodios así que me hayan marcado fuertemente, no. Pero sí es verdad que es que creo que es que hay que ser feminista, porque el feminismo lo que busca es tener la igualdad, los mismos derechos, no buscamos ni más ni menos. Entonces, creo que hay que estar ahí, hay que estar ahí.
1: Y aquí en Melilla, porque estamos en Melilla, ya lo ha dicho antes Rosa, aquí en Melilla yo lo que percibo es que es una ciudad muy, muy ingrata para determinadas formas de ver la vida, más abierta, el propio feminismo. Entonces, ¿cómo una mujer como tú, tan feminista, es posible que desarrolle su labor aquí en Melilla?
0: Bueno, aquí es verdad que hay una parte de la sociedad, bueno, pues peculiar, ¿no? Y con a lo mejor una forma de ver la vida muy diferente. Bueno, siempre mi máxima es, hay que poner ese granito de arena, hay que plantar esa semilla. Y ya muchas semillas ya darán fruto. Y entonces, pues es simplemente pues colaborar en todas las cosas. Una participación activa y también decidir muchas cosas y proponer muchas cosas en pro del feminismo y estar ahí, acompañar, asesorar, ayudar y ya se irán recogiendo los frutos. Eso quiero pensar, aunque vemos que hay veces que hay un gran retroceso, ¿no? Y que se está produciendo, bueno, pues vemos como los jóvenes cada vez tienen mentalidades más cerradas, ellos y ellas. Que es algo que me preocupa y algo que digo, pero si no lo han vivido a lo mejor en sus casas, ¿no? Sus casas ya se habían conseguido una serie de cosas en sus familias y ahora ves que tienen unas mentalidades, pero hay que seguir, hay que estar ahí y aunque pequeña sea la semillita, algo germinará y algo saldrá de ahí.
1: Estabas contando que a lo mejor en sus casas no han vivido esa discriminación por razón de género. Y entonces, ¿qué puede suceder en la juventud para que estén apareciendo cosas que pensábamos que estaban ya olvidadas?
0: Pues hay mucho análisis al respecto. Desde luego las redes sociales tienen un papel muy importante. Ten en cuenta que estos jóvenes es que están influenciados totalmente por las redes sociales y lo que allí ven, lo que allí escuchan, es lo que llevan a su vida y lo que practican en su vida. Entonces es verdad que hay muchos movimientos que intentan, pues eso, el retroceso del feminismo y el retroceso de los derechos, no, ni más ni menos. Puede ser por ahí. También quizá la frase, los mensajes que se dan desde las canciones, ¿no? Desde la música, que a lo mejor escuchan un determinado tipo de música y eso también le puede influenciar. En fin, hay varios estudios y en verdad es que no sé, no se sabe por qué estas nuevas generaciones están en el plan que están de negar muchas cosas, de cosas que ya estaban conseguidas, el tema del control hacia la pareja ha evolucionado muchísimo, el control a todos los sentidos, en la vestimenta, en el control en las redes sociales, el tema también de las relaciones entre parejas, el tema de las relaciones sexuales, también ahí se ha visto que hay pues también una forma violenta de actuar hacia la mujer, ¿no? Y hacia tu pareja. ¿El por qué? Bueno, pues habrá muchos condicionantes y se cree que uno de ellos son las redes sociales y el tema de la música.
1: Sí, la verdad es que también hay quizá, ¿no?, el tema de no solamente las redes sociales, sino los propios influencers.

0: los que a lo mejor pues están cambiando y ya no se tienen a referentes, pues a lo mejor a miembros de tu familia, a amistades que sí que tienen buenos valores, sino que pues estamos usando referentes que ni conocemos, que se dejan llevar simplemente por lo que es ganar dinero y por lo que está de moda y por lo que vende, y por lo que vende, porque a lo mejor otro discurso pues no vendería tanto, y no se dan cuenta de que esas personas en verdad pues no son el mejor referente que pueden tener en su vida.
1: Incluso a lo mejor ni siquiera están diciendo lo que piensan o sienten.
0: Puede ser totalmente, sino que se dejan llevar pues por la moda, por lo que le dice a lo mejor la marca tal, o porque sé que diciendo esto voy a tener más seguidores que no diciéndolo. Y entonces ese es el problema. Pero
1: Claro.
0: claro, un adolescente o una adolescente no es capaz de analizar todo eso. Y luego además te lo adornan todo tan bien, te hacen esos vídeos, te hacen, pues que tú quieres ser como esa persona. Yo he tenido alumnos en mis clases que me han dicho, ¿de qué quieres ser de mayor? Por supuesto, quiero parecerme al influencer tal y quiero ser influencer como él, ¿no? Y bueno, tú ahí pues intentas pues trabajar con ellos y con ella y darle otra visión de la vida y intentar mostrar la realidad que hay detrás de eso. Porque tú ves solo el vídeo que te presenta en las redes sociales, pero detrás, a ver, que no digo que no trabajen, ojo, que hay un
1: Sí,
0: trabajo
1: por
0: importante,
1: supuesto.
0: pero claro, lo que no ven ellos es que esto está influenciado por una moda, por una marca, porque le paga tal e interesa que digan esto. Entonces,
1: Claro.
0: eso ellos no lo ven, ni ellas. Y es complicado, es complicado. Quitarles esa venda es muy complicado.
1: ¿Qué consejo le daría al profesorado que trabaja con este tipo de alumnado para que puedan desenmascarar a estos influencers?
0: Lo primero y más importante, y sé que es difícil, ¿eh? Porque, bueno, pues yo estoy dando, este año no estoy dando clases, pero yo toda mi carrera llevo ya 25 años de docente. Intentar sacar un ratito cada día, y lo digo porque es muy difícil, no absorbe todas las materias que tenemos que dar, lo curricular, se nos olvidan muchas cosas, pero yo les diría que un ratito cada día, no sé, el momento de llegada a clase a lo mejor o después del recreo, que están un poco así más nerviosos y más alterados y alteradas, buscar para hacer reflexiones de este tipo. De cosas de, pues eso, de trabajar la empatía y trabajar el cuidado y el respeto hacia todos y todas. Y quizá pues sacando, pues un día sacas un vídeo de alguien y lo comenta, otro día pues es una lectura de un artículo en prensa, bueno, también depende mucho de la edad, ¿no? De los alumnos y de las alumnas. Pero yo les diría sobre todo que cada día un ratito. Y sobre todo, para poder trabajar esto, uno primero, una, tiene que ser un convencido y una convencida, es decir, hay que ser feminista para trabajar esto. Y creer en la coeducación y en la igualdad. Aquí en Melilla, por ejemplo, se hacen cursos obligatorios para los centros de coeducación, se llaman claustros que coeducan, siempre y cuando los vote el claustro, que sí, ¿no? Y bueno, pues yo sé que van muchas personas que dicen, bueno, pues aquí me van a soltar la chapa y entonces difícilmente esa persona va a poder transmitir esa coeducación y esa igualdad, ¿no? Que debemos tener en la sociedad. Son muchos y muchas las que sí que creen en esa coeducación, en esa igualdad, ojo, ¿eh? Pero es importante primero que la persona que lo transmite lo sienta, lo crea y quiera conseguir una sociedad mejor. Eso es importante. Pero sobre todo no dejarlo a un día en concreto del mes o del año, sino cada día, un poquito. No hace falta tirarse una hora, pero un poquito. Y eso va calando. Eso año tras año va calando. Y que ellos puedan contar su experiencia, que ellas puedan, pues, no sé, expresar cómo se sienten, que tengan un entorno seguro donde puedan ser ellas mismas y ellos mismos.
1: Qué importante. Estás escuchando desde el corazón de la tierra. Hoy nos acompaña Rosa Delia.

0: Acabamos de escuchar Something Stupid, una de las sugerencias musicales de Rosadelia. Estábamos hablando de feminismo y una de las cosas que estábamos comentando es una formación que se hace de forma obligatoria para el claustro del profesorado de todos los centros de Melilla.
1: Algunas personas me han hablado de que ha habido una este año precisamente, sí, que estaban muy relacionadas con el humor, ¿no?
2: Sí, sí, porque la verdad es que, bueno, pues felicitar a nuestra compañera Inma Hortel, que además fue miembro del sindicato y ahora está en la unidad de programas de educación de la dirección provincial. Y bueno, pues como te he dicho, se llaman Claustro que Coeduca y entonces siempre tienen como, bueno, es todo teórico, ¿no? Pero una parte como más seria, más de transmitir conocimiento y transmitir pues todo lo que es legislación y todo eso, que es chapó también muy bien este año, las dos compañeras que han dado ese curso. Pero luego hay una parte como, a ver, que se siguen transmitiendo cosas, pero más relajada. Y vienen unas chicas que son de Cádiz, las Cádizgenias, que son mujeres que tienen chirigota femenina con mensaje feminista, con letras feministas. Y la verdad es que todo, a ver, te están diciendo a veces cosas muy serias y muy importantes, pero te dicen en ese tono de humor que te llega mucho más, ¿no? Y como que le prestan mucha más atención. Entonces es un curso que sirve para mucho, que además es muy didáctico y muy, muy entretenido. Yo lo he hecho este curso y la verdad es que me alegro un montón porque tú piensas, bueno, yo nunca pienso que lo sé todo de todo, ¿vale? Nunca. Porque siempre, es más, un maestro siempre tiene que tener la capacidad y las ganas de aprender. Pero claro, tú vas allí diciendo, bueno, esto lo controlo, ¿no? Y te das cuenta de que no, de que además es algo que cambia tan rápido que es que o estás en continua formación o te quedas obsoleta. Yo, por ejemplo, se puso una de las ponentes a hablar del lenguaje que utilizan hoy los adolescentes y las adolescentes. Y yo decía, ¿me están hablando en chino? Es que no sé lo que me está diciendo. Es que no. Y ella fue explicando los términos, ¿no?, que utilizan, pues, por ejemplo, para meterse con una chica, que no sé si podemos decir palabrotas.
1: Podemos decir lo que queramos. Tú quieras.
2: Bueno, pues hay un montón de términos para llamar a una chica puta. Pero que si tú no los conoces, te lo pueden estar llamando a ti y tú ni te enteras, ¿no? Pero claro, en su jerga.
1: Ilumina, ¿no?
2: Sí, sí. Lo que pasa es que ahora mismo tengo los apuntes en casa y ahora mismo no me acuerdo, pero tú decías, madre mía, si esta inventiva la utilizase en positivo para sacar sus estudios y sobre todo para tratar a la gente como iguales y no sé, sería el mundo sería maravilloso, pero no, lo usan para todo eso y fue de verdad y decía, claro, me he quedado, si no estás en ese mundo de tener adolescentes cerca o de pues te vas quedando muy muy atrasada.
1: Claro.
2: Y fue de verdad, eso fue una cosa que me marcó y luego pues otras muchas cosas, sobre todo la compañera también que dio el tema de todo el tema de la violencia de género, la violencia hacia las mujeres, unos datos abrumadores, que ha mejorado mucho, ha mejorado algo los datos, pero aún así dices tú, madre mía, con la de recursos que se supone que se están poniendo al servicio de la ciudadanía y esto continúa. Entonces, claro, te asustas bastante. Y también muchísimo, muchísimo me dio, esto sí que me dio miedo, el tema de la pornografía y el acceso que tienen ya. Desde los 8 años hay niños, sobre todo niños, porque lo consumen más los niños, los adolescentes, los jóvenes, que ya tienen acceso a la pornografía. Pero ojo, ¿a qué pornografía? Porque ya está mal que accedan a la pornografía con 8 años, pero si la pornografía que accede es de violaciones, de vejaciones, de maltrato hacia las mujeres, y eso es lo que su mente está asumiendo y es lo que ve como normal. Entonces, de verdad que me asustó muchísimo el decir, Dios mío, es que estos niños después se convierten en jóvenes que, por supuesto, van a practicar sexo, lógicamente, y la referencia que van a tener es esta.
1: Efectivamente.
2: Y eso, de verdad, que me... Y más allá, es que, desgraciadamente, la familia o gran parte de las familias no se dan cuenta del daño que puede hacer el dejarle a tu hijo o a tu hija un dispositivo con conexión a internet libremente. O son conscientes y les es más cómodo. Pero yo creo que es que no son conscientes de lo que tienen, porque, a ver, evidentemente es una herramienta muy útil que nos puede servir para mucho, pero es que también tiene muchos peligros.
0: Claro.
2: Y es algo que yo digo, pero bueno, pero como las familias no se dan cuenta y no les quitan ahora mismo esos teléfonos móviles con conexión a internet. Entonces, esas son cosas que en el curso, además que, claro, como es cada año, pues te lo renuevan los datos y te renuevan los estudios que se hacen. Y es algo que me impresionó bastante.
1: Ya. De hecho, legalmente, las niñas y niños no pueden acceder a las redes sociales y a determinadas.
2: Claro, pero cosas. Si de momento lo que es. Eres mayor. Por ejemplo, para la pornografía, ¿eres mayor de 18 años? Sí. ¿Tú muestras algún carnet? ¿Tú muestras algo? No. Yo le doy el sí y ya tengo la pornografía ahí. Entonces, salvo que tengan pues el control parental y todo eso. Que espero que muchas familias lo tengan, pero es que desde los 8 años, es que sí. Es una edad muy, muy temprana para que accedan a eso.
1: Claro, y a lo mejor no lo asocian con el deseo sexual y todo ese tipo de cuestiones, pero sí que, como tú muy bien has dicho, lo normalizan.
2: Claro, es que es eso. Y además, es que muchas veces no acceden porque ellos lo busquen directamente. Es que tú a veces pones una frase inofensiva y a lo mejor te sale un vídeo, ¿ves? O sea, no es que, es verdad que con 8 añitos a lo mejor un crío no va pensando, voy a buscar, no, alguno habrá, creo, quiero pensar que no, pero quizá ponen algo y le salta ese vídeo. Entonces es muy peligroso.
1: Pues sí.
2: Y desde luego ahí yo creo que la escuela, siempre nos quejamos, las maestras, que todo recae sobre la escuela. Es decir, educación vial, pues la escuela. Ahora con el tema de la obesidad infantil, pues alimentos en la escuela y controlar los desayunos y todo eso, ¿no? Pero es que tenemos un papel tan importante y estamos tantas horas con las niñas y con los niños que y es algo que puede marcar tanto la vida de esa persona que es necesario que desde la escuela se tenga en cuenta tanto al alumnado como a las familias para asesorarlas y para hacerles ver cosas que a lo mejor esa familia no ve.
1: Sí, que no se le ha ocurrido.
2: Claro, o que no, o piensa, no, mi hijo no, no, mi hija no. Cuando tu hijo o tu hija está solo en el cuarto con un móvil, con una tablet, con el ordenador, o con su círculo de amigos, no es igual tu hijo o tu hija en casa que tu hijo o tu hija en la calle con los amigos y con las amigas. No es igual. No es igual. Tampoco nosotros los adultos nos comportamos igual. No sé, pues no es lo mismo estar en tu círculo de amigas, que estar en tu círculo de trabajo, que en un ambiente más, quizá más, como más, ¿qué te iba a decir? Pues más, menos relajado o más relajado, pues no, no estamos igual. Entonces, ellos y ellas tampoco.
1: Ay, a ver cómo podemos barajar todas estas complicaciones que se nos vienen con los avances tecnológicos que son retos muy gordos.
2: Sí.
1: Bueno, y te he definido como activista. Cuéntanos cómo ha sido en tu vida, cómo entra en tu vida el activismo.
2: Pues, sobre todo mi primer contacto activista fue desde el sindicato. Ya hace muchísimos años, bueno, pues todo el tema de manifestaciones, concentraciones a nivel de educativo, a nivel de laboral y educativo. Y luego a nivel del feminismo, pues también de manos del sindicato, porque sabes que somos un sindicato feminista. Y bueno, el sindicato colabora con organizaciones de la ciudad a nivel feminista y entonces pues siempre que hay que preparar cosas, pues ahí estamos todas las compañeras del sindicato. Propiciando, animando, participando, trabajando para que esas reivindicaciones, esas manifestaciones, esas concentraciones salgan adelante. Y bueno, pues así fue como yo empecé, gracias al sindicato. O sea, que le debo mucho. Aunque yo tenía ya ese, digamos, ese gusanillo dentro, ¿no? Que yo decía, no, aquí hay que luchar para que las mujeres seamos lo que tenemos que ser y que no se nos reconozcan todos nuestros derechos y que se nos reconozcan todas nuestras hazañas, nuestros logros. Y sobre todo que seamos mujeres que decidamos por nosotras mismas, que se nos escuche, que se nos tenga en cuenta y que no se nos deje ahí en un lado o se nos relega un segundo puesto, ¿no? Y que podamos conseguir todo aquello que nos propongamos. Que si no quiero seguir adelante, porque yo no quiera seguir adelante, pero no porque nadie me diga que no puedo o que esto no está hecho para mujeres. Eso siempre lo he tenido. Pero es verdad que gracias al sindicato pues descubrí el... Oye, pues se pueden hacer cosas que uno desde el sillón no consigue mucho, ¿eh? Entonces, bueno, pues ese fue, digamos, el caldo de cultivo.
1: Qué bueno.
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0: Hemos escuchado Recuérdame de Carlos Rivera, una de las sugerencias musicales de Rosadelia.
1: Y aparte del feminismo, también ha estado participando en otras cuestiones que tienen que ver con muchas otras cuestiones sociopolíticas, ecologistas.
2: Sí, bueno, siempre me gusta ver las causas que creo que son justas y necesarias para esta sociedad, pues siempre intento aportar mi granito de arena. Siempre se puede hacer más, eso lo tengo clarísimo. Pero bueno, ya sabes, el día a día, el trabajo, las obligaciones. Melilla también es una ciudad muy particular para eso, porque bueno, pues somos pocos y no todo el mundo participa, y sacar cosas adelante pues es complicado, ¿no? Y además somos una sociedad muy conformista. No sé en el resto de España, pero Melilla es una sociedad bastante conformista. Y no siempre salimos a defender y a luchar lo que es nuestro. Pero bueno, siempre que puedo, en la medida de lo posible, pues con grupos ecologistas o con otro tipo de, pues por ejemplo ahora con el tema de los sanitarios, todo el tema que se está moviendo con el tema de la huelga, pues siempre que hay que hacer algo, oye, pues hay una huelga, una manifestación, pues si podemos apoyarlo, lo apoyamos. Y cosillas de esas.
1: Ahora mismo el panorama político internacional y también el nacional está... El sector de la enseñanza está como muy revuelto. Bueno, en Valencia, en Cataluña, en Portugal, estamos teniendo muchas movilizaciones a nivel educativo. Sí. ¿Cómo se ve esto desde aquí?
2: Uy, pues mira, con una envidia, de verdad, porque, bueno, son compañeras las que están ahí luchando, porque sabe, nuestro sindicato es a nivel... nacional con la confederación, entonces somos muchos territorios y nos llega toda la información de primera mano, y yo siento envidia y admiración, pero envidia porque digo, jolín, lo que están, bueno, todavía no están consiguiendo mucho, pero sí es verdad que están habiendo grandes movilizaciones, huelgas indefinidas, que de verdad yo digo, Dios mío, esas criaturas que van a estar sin cobrar muchos días. Y eso se nota en una familia, el sueldo, y ahí están, y llenan las calles, es que son mareas y mareas. Entonces, digo, Dios, me gustaría aquí en Melilla que pasase algo así con los 1.300 docentes o así que somos. Es difícil, pero bueno, sobre todo, muchísima admiración porque sé que están trabajando muchísimo, muchísimo. Que se lo están currando y que están, bueno, pues lo que la lucha y reivindicando una serie de derechos que las docentes necesitan, pero ya. Y que hace mucho que deberían habérsenos reconocido y que bueno, pues siempre queda relegado a un segundo puesto. Entonces, mandarle mucho ánimo. Ahora mismo la comunidad valenciana, el País Valencia, está de huelga y están con negociaciones, mucho ánimo. Y al resto, bueno, sé que Madrid quiere empezar en septiembre también movilizaciones. Aragón también ha tenido lo suyo. Cantabria, Asturias, Galicia también, que además coincidió allí cuando estuvimos en la presentación del calendario de este año, que fui allí. Las compañeras decían, ay, es que empezamos la huelga y las movilizaciones y tenemos mucho trabajo y bueno.
1: Sí, porque es un trabajo muy duro por parte de las mujeres sindicalistas que están detrás de... Bueno, también los hombres, ¿no? Pero también hay que hacer, yo creo, un aporte económico en las cajas de resistencia estas personas que están en huelga indefinida. Si las personas que nos estáis escuchando tenéis posibilidad...
2: Sí, que todo suma, ¿eh? A lo mejor uno piensa, bueno, pero es que yo solo puedo aportar 20 euros. Bueno, pues 20 euros que suma a los 20 de otro, a los 10, a los 50. O sea, que todo suma y todo llega, ¿eh? Ese dinero, que mucha gente también tiene el miedo de, es que doy dinero. Eso todo llega porque la gente está muy implicada, muy concienciada. Y bueno, sí, a través de nuestro sindicato, vamos, seguro que llega todo porque... Gente súper super fiel y súper leal.
1: La verdad es que sí. Es un sindicato de base, sí. Es un sindicato asambleario, son muchos territorios que están unidos por la Confederación Intersindical, aunque cada uno...
2: Tiene su idiosincrasia.
1: Pero sí es verdad que tienen esa cultura de base que ya es cada vez más difícil de encontrar.
2: Sí.
1: Y que no nos olvidemos de que es muy importante la conciencia de clase.
2: Sí.
1: Bueno, pues estamos aprendiendo un montón de cosas de todo lo que está sucediendo en el mundo, en nuestros diferentes territorios de España. Y a mí me gustaría preguntarte, Rosa, ¿qué le diría a las personas que nos están escuchando que pueden hacer para cambiar el mundo?
2: Pues mira, sobre todo le diría que se pueden hacer cosas para cambiar el mundo. Evidentemente el cambio no va a venir de la noche a la mañana, ni va a ser inmediato. Pero lo que siempre digo, bueno, esto que hago, seguro que sumado a lo que hace otra persona y otra, o a lo que yo haré mañana o el otro, algo hará que mejore este mundo. A lo mejor no consigo una mejora en el mundo lejano que yo tengo, pero a lo mejor sí que consigo una mejora en mi mundo cercano. Es que no hay que plantearse las cosas, hombre, ojalá hiciese yo algo o entre varios y consiguiésemos cambiar el mundo como concepto, ¿no? Como yo me planteo el cambio en mi mundo más cercano. Y supongo que si yo cambio en mi mundo más cercano, tú lo cambias en tu mundo cercano, otra persona lo cambia en su mundo cercano, al final esos mundos conforman el mundo global. Entonces, por lo menos yo digo, pues la satisfacción y la tranquilidad que yo algo, que siempre digo, poco es, pero algo estoy haciendo para, por lo menos, el entorno cercano a cambiar. Algo se cambiará. Y sobre todo, pues si alguien a lo mejor ve mi acción, en esa persona estoy despertando algo. Y quizá esa persona pues diga, oye, por ejemplo, yo me afilié a este sindicato, yo no conocía el sindicato, ni conocía, pero es verdad que conocí una compañera con la que empecé a hacer un curso y yo veía, me encantaba esa persona, cómo era, cómo trataba a la gente, cómo era en su trabajo. Y un día me dijo, oye, ¿tú te has pensado afiliarte a algún sindicato porque te resuelven dudas? Dije, pues no lo había pensado nunca, pero oye, pienso que la verdad, siendo trabajadora, pues debes estar afiliado porque alguien tiene que luchar por tus derechos, ¿no? Digo, venga, ¿tú en qué sindicato estás? Y me dijo, en Sateste. Digo, pues si estás tú, es que es buena gente, seguro. Es un sindicato bueno porque tú no puedes estar en un sitio malo. Y por eso me afilié. O sea, su ejemplo a mí me sirvió.
1: Qué bonito.
2: Claro, entonces yo digo, bueno, quizá no consiga grandes cosas, pero si alguien me ve, yo qué sé, recogiendo un papel del suelo que no es mío y tirándolo a la papelera, pues a lo mejor hay una niña detrás que me está viendo. Pues a lo mejor se conciencia y no tira papeles al suelo. Es un pequeño ejemplo, ¿no? Pero bueno, con pequeñitas cosas.
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0: Acabamos de escuchar Insurrección del último de la fila, una de las sugerencias musicales de Rosadelia.
1: Entonces yo le diría a la gente que hazlo. Haz esa buena acción o esa cosita que a lo mejor hace que bueno, pues que eso poquito pues sea un poquito algo mejor. Que no conseguimos grandes cosas. Bueno, con pequeñas cosas también se consiguen muchas, ¿no?
2: Sí, esa es la cultura también asamblearia y la cultura
1: claro.
2: De base, ¿no? De lo
1: poquito,
2: local
1: poquito, claro.
2: A lo global.
1: Poquito a poquito.
2: Y cuéntanos, dile consejos a nuestras personas oyentes. ¿Qué cosas pueden hacer de lo local a lo global?
1: En temas de... En diferentes temas.
2: Sí.
1: Hombre, pues yo lo tengo clarísimo. Creas. Sobre todo, el amor. El practicar el ver a la otra persona como yo siempre, mira, siempre yo no tengo hijo ni hija, pero tengo sobrinos y sobrinas. Y cuando a lo mejor, bueno, pues las maestras del mundo entero me entenderán que a veces pues tienen malos días, las criaturas también vienen, hay veces que vienen revueltas y te dan una mañana de infarto. Y a veces pues te pilla con mal pie y dan una mala contestación a un alumno, a una alumna. Y yo siempre pensaba, ay, esto no me gustaría que le pasase a mi sobrino o a mi sobrina. Supongo que los que hijo, hija, pues lo... Entonces, el mayor, entonces siempre tratar a la gente como me gustaría que me tratasen a mí. Es decir, a mí me gusta que sean amables, que me traten con cariño, que me traten con respeto. Pues esa es la máxima que tenemos que tener. ¿A ti te gusta que te traten con la punta del pie? Vale, pues entonces trata tú con la punta del pie, pero creo que a nadie le gusta que lo traten así. Entonces, yo el mayor consejo que puedo dar a la gente para eso, esa esencia y de es trata a la gente como te gustaría que te tratasen a ti. Y ponte en el lugar de la otra persona. ¿Qué estará sintiendo con el mal gesto que yo le he hecho? ¿O qué estará? ¿Cómo se sentirá? ¿O cómo dormirá esta noche? Sabiendo que yo le he dicho esto tan feo, ¿no? Entonces yo creo que así se podrían mejorar muchas cosas. Y creo que no es algo tan complicado. Creo que no. Es decir, una sonrisa. Y a lo mejor alguien que está un poco más triste ese día, pues ha dicho, mira, pues me han sonreído. Y se ha ido un poquito más feliz. Que luego su problema o lo que sea va a seguir ahí. Pero bueno, a lo mejor ese ratito, pues mi sonrisa ha conseguido que en ese momento no piense. Entonces yo creo que eso son pequeños gestos que creo que no nos cuesta mucho y que pueden cambiar, sobre todo, la vida a mucha gente.
2: Qué bien. Y, por ejemplo, en el ámbito del feminismo, que tú eres una gran activista feminista, ¿qué podríamos también decirle a nuestras personas oyentes?
1: Uf. Que no desistan, que tenemos mucho camino por recorrer y que juntas y juntos, que también son muchos los hombres que nos apoyan, muchos feministas, conseguiremos grandes cosas y por fin tendremos una sociedad feminista. ¿Cuándo? Pues esperemos que pronto, pero no hay que desistir en el intento.
2: Y sobre todo juntos, ¿no?
1: Sí, y sobre todo... No entra, es que como ahora está todo en retroceso, ¿no? Y muchas veces es como una lucha, ¿no? Porque siempre tienes que escuchar el comentario de turno, o siempre pues el mismo chascarrillo, o siempre la misma defensa de su argumento, pues atacando. Yo ya he llegado a un momento en que no entro en esas discusiones, sino intento dar mi punto de vista, por supuesto. Y no intento convencer a nadie. Allá cada uno y cada una con lo que piense y con lo que... Pero sí expresar lo que uno piensa y de qué lado está, ¿no? Y con argumentos, ¿no? Es verdad que es difícil tenerlos presentes. Hay que hacer muchos ejercicios de leerse cosas y datos y cifras. Pero... No entrar en discusiones, de verdad. Hay cosas que no merecen la pena que te quiten paz mental y que te resten energía para estar en lo que debes estar, que es con tu ejemplo, con tu trabajo y con el día a día.
2: Sí, pero sí dar los argumentos.
1: Sí, ¿para sí, qué? Hombre, para que sepan que, oye, que mira, que esto te lo puedo yo contraatacar con otras cosas, ¿vale? Pero bueno, ya está, que no voy a entrar en discusión contigo, ni en una pelea, ni en tú eres mejor, ni yo soy mejor, ni que no, que yo estoy por encima de todo eso y el feminismo está por encima de todo eso. Así de claro, ya está.
2: Pues me parece muy buen consejo. Y bueno, pues si te parece, como ya nos estamos acercando al final de nuestra entrevista, por desgracia, pues vamos a hacer un ejercicio, porque claro, para mí lo normal sería estar en el corazón de la Tierra, ¿no? Entonces, si te parece, voy a invitarte a ti, voy a invitar también a las personas que nos están escuchando a que cerremos los ojos.
1: Claro que sí.
2: Y nos sintamos en un espacio ahora que se acerca el veranillo, bueno, que estamos ya en verano, y que está el calorcillo ahí presente, pues que vayamos poco a poco entrando en ese espacio, en esa cueva, en la que nos sentimos un poco más fresquitos, más agradables, protegidos por la madre tierra, con una energía así especial de la bioconstrucción con la que está hecho el espacio, rodeados de ese color blanco que tiene el corazón de la tierra. Y para despedirnos, pues que nos digas cómo te sientes, que cómo te despedirías de este espacio tan, tan fresco y tan agradable, y cómo te despedirías también de nuestra audiencia.
1: Bien, pues si hay una palabra que resume cómo me siento en este momento, es feliz. Y bueno, para despedirme del corazón de la tierra, le diría que muchísimas gracias por dejarme entrar en este espacio, que ojalá algún día lo visite, y a las personas que nos escuchen, bueno, pues que intenten pues tener toda la paz mental que puedan, mucha felicidad y sobre todo que se quieran mucho.
2: Pues muchísimas gracias.
1: Ha sido un placer, de verdad. Maravilloso, y además recibirte aquí y tenerte, y sabes que, bueno, que cuando tú quieras, esta es tu casa.
2: Muchísimas gracias.
1: No es el corazón de la tierra, pero bueno.
2: La verdad es que me siento yo también muy acogida, ¿eh? Sí.
1: Pues me alegro.
2: ¡Ay, la propico!
3: ¡Hasta pronto! ¡Ay!
1: ¡Qué maravilla! Es muy buena comunicadora, ¿eh?
2: Sí.
1: Además tiene una voz. ¡Jolín!
2: ¡Ay!
1: Sí, sí.
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0: del programa o lo que se quiere matizar es que juegan mucho con los términos y no es democracia. Podemos hablar de gobierno representativo, podemos hablar de otros términos, pero no democracia. Nosotros nos consideramos demócratas radicales. Lo que pasa es que, claro, demócratas radicales desde la base y tomando conciencia y tomando iniciativa propia, ¿no? Volviendo un poco al serial, queríamos denunciar que eso, desde el año 75 en el Estado español, se han cometido infinidad de crímenes. No hablamos ya solo de los delitos constantes que hay, que no significa muerte de ninguna persona, sino hablamos de directamente de las muertes, o sea, el crimen contra la vida. Y de primeras, pues escogimos 7 episodios, pero bueno, esto es lo típico, que una vez que abres la puerta ves todo lo que hay detrás y se podrían hacer 100 episodios, porque crímenes hay una barbaridad. Evidentemente, en los primeros años de democracia o de mal llamada democracia es cuando más crímenes se producen, sobre todo en el contexto de Euskal Herria, pero no han parado, no han cesado. Tenemos Tarajal, tenemos otros crímenes que son más complicados de ver, porque son de puertas para adentro, como pueden ser los crímenes carcelarios, crímenes que no se señalan como tal, que para mí lo son, como pueden ser los provocados por que te van a desahuciar, y los suicidios provocados por esos, para mí es un crimen de Estado también. Lo que pasa que en este serial no lo hemos tocado, por eso son más complicados de entrar en ellos, pero para mí un suicidio de personas que le van a quitar la casa también debería ser considerado, por ejemplo, un crimen de Estado. La idea era básicamente a gente a lo mejor que no se termina de ubicar o tiene posición un poco socialdemócrata o que reclama al Estado ciertas cosas, también decirle que los Estados, incluso con gobiernos de mal llamada izquierda, reprimen, asesinan y cometen crímenes.
1: ¿Cómo ha sido el proceso de creación de esta serie?
0: A mí hay una cosa que me gusta mucho del podcast, que es la parte previa, que es la documentación. Ves esta historia que te llama la atención y claro, empiezas a ver documentales, libros, artículos, todo lo relacionado con ellos. Hay algunos que evidentemente hay mucha más documentación, muchas más cosas. También en estos casos quiero poner importancia, gracias a la lucha colectiva después de los crímenes, pues entornos que deciden hacer suya la causa, sea porque fue era una persona, un familiar, un amigo, o directamente gente que decía, no, es que esto hay que ponerlo en el centro y luchar por ello, porque si no, evidentemente, los medios hegemónicos o al final pues los grandes poderes no van a hablar de estos crímenes, porque para empezar limpian siempre responsabilidades. Entonces también poniendo mérito a estos colectivos que se organizan a posteriori del crimen, yo me he podido documentar, y claro, esa parte de documentación es interesante, y que es saber descartar informaciones, también saber qué se está contando, qué se está diciendo, porque un pequeño matiz puede cambiarlo todo. Entonces, bueno, a mí me llama mucho la atención la parte de documentación, pero luego ya la parte de locución y postproducción también es interesante, porque habitualmente también por este anarquismo cultural, pues a veces había canciones, había piezas sonoras o entrevistas que podían complementar muy bien a estos podcasts.
1: Sí, hay un trabajo muy cuidado en varios episodios también, como de introducir material que no es simplemente la locución y contar la historia, sino de utilizar, por ejemplo, en el primero, del que vamos a hablar dentro de muy poco, sí que está, por ejemplo, una entrevista a la madre, ¿no? de una de las personas que fueron asesinadas. Entonces, ha habido ahí como un proceso de investigación, o sea, de documentación, pero también como de tratar de recopilar material para que se pudiese generar ese producto sonoro, que al final estamos en la radio y necesitamos no solo de ideas, sino también de la materialidad alguna vez de las voces de las personas o de eso, ¿no?
0: Sí, y en este caso concreto del que hablas, al final yo puedo hablar del dolor, que es un asesinato, como el caso Almería. Pero quién mejor que una madre que cuente de primera voz, de primera mano, lo que fue eso, con todo, se te parte el alma. Evidentemente una madre no está preparada para hablar del crimen que cometen sobre un hijo, un crimen de Estado que encima pues el Estado se lava las manos. Pero claro, ¿quién mejor para poder hablar de lo que se siente en un caso así? Entonces cuando vi esa entrevista dije, esto no lo tengo que contar yo, voy a meter estos clips de la madre hablando, porque evidentemente va a ser lo más sensato, ¿no?
1: Sí, bueno, ya que estamos, entonces hablamos del primer episodio de esta serie, Crímenes del Estado Español en Democracia, democracia entre comillas, y que es el episodio que vamos a escuchar hoy, y tiene que ver con el llamado caso Almería, que es el caso del asesinato de tres personas, de tres jóvenes, Juan Maya, Luis Cobo y Luis Montero. Estamos en 1981 y bueno, no sé si... No quiero hacer spoiler yo. Si alguien tiene que hacer spoiler, eso eres tú,

0: trabajo mal hecho y diversas cosas, informa que un coche está bajando hacia el sur y en un punto de la mancha empiezan a decir que ese es el coche de los etarras. Al final, cuando llegan a Almería, un secuestro, un asesinato, y lo que es más doloroso es como que se justifican diciendo, pensando que eran etarras, es decir, que eso habría justificado el crimen, como que si eran miembros de una organización, como en este caso era ETA, era justificable asesinarlos con las torturas físicas. Encima luego hicieron un montaje lamentable para hacer creer que habían tenido un accidente de tráfico una vez que habían mutilado ya los cuerpos, que bueno, eso no se lo creía nadie, no era un montaje muy, muy burdo. Y también aprovecho para esta introducción para recomendar que hay una película, hay algunos matices que no son concretos o no tienen que ver 100%, pero bueno, está bastante, bastante bien realizada con respecto a lo que fue el caso Almería. Y nada, vamos a pasar a escucharlo porque creo que más que un adelanto, los hechos son los que lo pueden contar mejor. Y como he dicho antes, por ejemplo, la madre de uno de ellos o los protagonistas, porque a mí particularmente es de los que más me dolió al documentarme de ello.
1: Vale, pues vamos a escuchar entonces ese primer episodio de Crímenes del Estado Español en Democracia, una producción en la que Andrés ha sido un poco la estrella de alguna manera, ¿no? En el sentido de que ha sido casi todo a cargo de él, pero que es una producción de Regeneración Libertaria.

0: Crímenes del Estado Español en Democracia. Episodio primero. El caso Almería. El recorrido en el que hoy nos embarcaremos no será agradable. Nos adentraremos en las ponzoñosas penumbras de un estado, el cual, como todos los de su especie, tiene las manos manchadas de sangre. Crímenes que son calificados como errores, infortunios o inevitables daños colaterales por sus voceros informativos. En los años de la mal llamada democracia, decenas de personas han sido asesinadas por personajes funestos en contextos muy variados. Pese a todo, encontramos un patrón común. El responsable final del crimen fue el Estado. Esto incluye a burócratas, mamporreros, políticos de diferente signo o beneficiados de este modelo. Desde este primer episodio trataremos de hacer una radiografía de esta realidad tan compleja de asumir por aquellos que compran los axiomas de la socialdemocracia. En la primera parada nos desplazaremos hasta Almería para conocer con mayor profundidad la masacre perpetrada sobre Juan Mañas, Luis Cobo y Luis Montero. El crimen tuvo lugar en 1981, año de marcada agitación política y social. Adolfo Suárez había renunciado a la presidencia del gobierno a principios de año. Durante la votación para la investidura de su sucesor, Leopoldo Calvo Sotelo, también de Unión de Centro Democrático, UCD, se produjo el intento de golpe de Estado de Tejero, el archiconocido como 23F. Por otra parte, la agitación en las calles era constante. Eran los años de mayor acción de ETA, mientras que otros grupos, como la AAA o los Grapo, estaban en diferentes momentos de su lucha armada por motivos bien diferenciados. También actuaban decenas de grupúsculos de forma más o menos violenta. Por su parte, las fuerzas del Estado represaliaban, torturaban y mataban como buenas herederas de una dictadura en la que se habían formado. De esta forma, el jueves 7 de mayo se produjo un sonado atentado de ETA en Madrid.
1: Este es el coche Tojedar en donde viajaba el teniente general Valenzuela, el coronel y el soldado que resultaron muertos en el acto. Según testigos que han podido presenciar cómo ocurrieron los hechos, se acercó una moto en la que viajaban dos jóvenes y a la altura de... viajando a la misma altura del coche, depositaron una bolsa de deportes que al parecer llevaba el nombre del Corte Inglés. Rápidamente se alejaron del lugar y en pocos segundos después tuvo lugar la explosión. Como consecuencia de la explosión resultaron muertas las tres personas ocupantes del vehículo oficial del Ejército de Tierra.
0: Dos personas montadas en una motocicleta lanzaron una bomba a un vehículo en el que viajaban cuatro militares. Entre ellos estaba el general Joaquín de Valenzuela, jefe del cuarto militar del rey. Presumiblemente, este

0: Este hombre era el objetivo principal del atentado, pero fue el único de los militares que sobrevivió. Además del general, resultaron heridas otras 20 personas. Estos y otros testigos darían detalles descriptivos a la policía sobre los atacantes fugados. Al día siguiente ya circulaba el rostro de los supuestos miembros del comando de ETA por los diferentes medios de información. Aquel mismo jueves llegaron a Madrid tres trabajadores de la industria ferroviaria procedentes de Santander. Sus nombres eran Juan Mañas, de 24 años y natural de Pechina, Almería, Luis Cobo, santanderino, de 29 años, y Luis Montero, salmantino, de 33 años. Los tres eran compañeros de trabajo y amigos. Se dirigían a Almería para el bautizo del hermano pequeño de Juan Mañas, una excusa perfecta para que sus amigos conocieran la tierra del más joven del grupo. Como el viaje era largo y el coche en el que viajaban empezaba a dar problemas, decidieron hacer noche en Madrid en casa de un amigo. Retomarían el viaje a la mañana siguiente. Durante el 8 de mayo se producirían una serie de fatalidades que serían determinantes en el destino que correrían. A la altura del Provencio, Cuenca, el coche terminó por averiarse. Tras acudir a un taller, el mecánico les indicó que la reparación no sería sencilla y tardarían unos días en tener listo el vehículo. Los tres amigos decidieron entonces viajar en tren hasta Andalucía, recogiendo a la vuelta el automóvil. El mecánico les acercó entonces a la cercana población de Villarrobledo, Albacete, lugar en el que cogerían un tren hasta Alcázar de San Juan, Ciudad Real. Desde este último municipio pasaba una línea con destino a Almería. Sin embargo, su periplo por tierras de la Mancha les tenía reservado un nuevo episodio. El tren no saldría hasta la madrugada, lo cual les retrasaría en exceso. Fue entonces cuando decidieron alquilar un coche en Manzanares, Ciudad Real, para ya así llegar a Pechina, Almería, en la madrugada del 8 al 9 de mayo. Los jóvenes durmieron en la casa familiar y pasaron la jornada del sábado recorriendo diferentes puntos de la geografía almeriense. La comunión del hermano de Mañas sería el domingo y querían disfrutar del fin de semana lo máximo posible. No podían sospechar lo que a la misma hora estaba sucediendo en tierras de Castilla. Los periódicos de todo el estado seguían al detalle lo acaecido en el atentado de ETA en Madrid. Los medios solicitaban a su vez la colaboración ciudadana, una supuesta colaboración que fue crucial en el crimen que estaba por suceder. Un habitante bien intencionado de Alcázar de San Juan creyó ver en las fotografías publicadas por la prensa a los jóvenes que procedían de Santander, aunque vista la comparativa de imágenes había que tirar de imaginación. Tras comentarlo con un grupo de taxistas y un viandante, se produjeron dos denuncias, una a la Guardia Civil y la otra a la policía, organismos que por entonces trabajaban de forma independiente sin compartir prácticamente información. Cabe apuntar que la prensa ya señalaba a tres personas como implicadas en el atentado de Madrid: Vérez y Artúa y Mazusta como autores materiales y Andrés Izaguirre como líder del comando. La Dirección General de la Guardia Civil informaría así a las 14:45 a las diferentes comandancias.
1: Día hoy en Alcázar de San Juan fueron identificados por varios taxistas y funcionarios Renfe, Beizu Artúa y Mazusta, miembros ETA, acompañados de otro individuo como consecuencia fotografía publicada prensa hoy. Dichos individuos fueron vistos en Alcázar 17:00 horas de ayer, trasladándose en ferrocarril hasta Manzanares, donde alquilaron vehículo alquiler sin conductor Ford Fiesta, matrícula CR1625D, verde, a nombre de Luis Cobo. Preguntaron sobre carretera Almería.
0: Sin contrastar la información, la propia dirección de la Guardia Civil ya daba por verídica la denuncia interpuesta por los bien intencionados ciudadanos. Prueba de la incompetencia del telegrafista, escribió incorrectamente el apellido Vérez y Artúa. Un poco más tarde enviaron un segundo telex.
1: Ante la evidencia de que los miembros de ETA militar, Beizu Artúa, Mazusta y otro más no identificado, autores del atentado del teniente general Valenzuela, fueron vistos en Alcázar de San Juan a las 17:00 horas de ayer día 8, trasladándose en ferrocarril hasta Manzanares, donde alquilaron vehículos sin conductor Ford Fiesta matrícula CR1625D, color verde, a nombre de Luis Cobo. Deberá dar las órdenes convenientes a todas las unidades de esa zona para que intensifiquen los controles y servicios para su identificación y detención, prestando especial atención a la localización de coches robados desde el día de ayer, ante la posibilidad de que hayan cambiado de vehículo.
0: La afirmación tajante expuesta en la primera línea es sangrante y falta de cualquier tipo de ética. Por su parte, los jóvenes ferroviarios seguían su periplo por la provincia almeriense sin saber que estaban en búsqueda y captura. Así llegaron a Roquetas de Mar en el vehículo alquilado que a esas horas ya estaba registrado en todas las dependencias de la Guardia Civil. Eran las 9 de la noche cuando fueron arrestados a punta de pistola en una tienda de souvenirs.
2: Al salir de Roquetas los cogieron de la tienda, mano arriba. Echaron la mano arriba, los pusieron contra la pared. Allí los maniataron a todos y la muista se salió la mujer de la tienda. Dice, no le hagan nada, que me han pagado, son muy buenas personas, no le hagan nada. Pero iban 11, 11 guardias civiles.
0: Tras registrar el coche no encontraron armas ni nada que les hiciera sospechosos del atentado. La dependienta del establecimiento sería la última persona, además de los asesinos, en ver con vida a estos tres jóvenes. 9 horas más tarde aparecerían sus cuerpos desmembrados, calcinados y cosidos a balazos. La familia de Juan Mañas comenzó a buscar a los desaparecidos la mañana del 10 de mayo, al descubrir que no habían regresado a pasar la noche a Pechina. La certeza de que algo trágico había sucedido se constataba en el hecho de que los padres no acudieron a la primera comunión de su hijo pequeño, el cual dejaría de ser niño desde aquel día.
3: Y bueno, pues muy tristemente hago la primera comunión sin la ilusión que tenía. La petición que se hace en la comunión, que todos los niños piden algo, yo lo que pedí que mi hermano apareciera.
0: La familia de Mañas fue tratada con desprecio y soberbia en las dependencias de la Guardia Civil, a las cuales habían acudido aquella mañana por si encontraban pistas del paradero de su hijo y de sus amigos.
2: Pues ya viendo que es que no venían, pues ya mi marido salió y una pila de compañeros fueron al cuartel de la Guardia Civil de Almería y le dijeron, dice, pues le preguntaron, dice, no, es que ¿se cree usted que los tenemos aquí para comernos con patatas? Fue lo primero que le dijeron. Dice, no señor, yo vengo a preguntar a ver si lo han visto, aquí no se ha visto nada.
0: Unas horas más tarde se enterarían a través de la televisión del trágico asesinato. Así relató años más tarde Francisco, el niño que hizo la comunión aquel día, aquellos difíciles momentos.
4: Una vez que mis padres se enteran de la noticia por el telediario del domingo 10 de mayo, me envían a casa de unos amigos para que yo no presencie la realidad de lo ocurrido. Porque ni mis padres ni mis hermanos sabían en ese momento cómo afrontar una noticia tan atroz y totalmente injustificada. Solo sabían, según el telediario, que 3 terroristas habían sido encontrados totalmente carbonizados en el interior de un coche en la carretera de Hergal. Aún sin tener la información de manera oficial, sabían que se trataba de mi hermano y sus amigos. Yo, una vez en casa de los amigos de mis padres y ajeno a la noticia, esperaba impaciente y con mucha ilusión que mi hermano y sus amigos apareciesen en algún momento. Desafortunadamente, mis deseos se quedaron solo en una ilusión frustrada, pues jamás los volvería a ver. El 12 de mayo, una vez terminado el entierro, vuelvo a casa y noté un ambiente muy extraño. Nadie hablaba ante mi presencia. Pregunto a mi madre que dónde estaban mi hermano y sus amigos, que si ya sabían algo. En ese momento mi madre, sin ninguna preparación ni ayuda psicológica, tuvo que hacer frente a mi pregunta. Con un nudo en la garganta y lágrimas en los ojos, me dijo que Juan y sus compañeros estaban muertos. La Guardia Civil los había matado. No me quedó otra opción que digerir la noticia y pensar que por venir a mi primera comunión, ellos estaban muertos. Comienzo a llorar y acompaño abrazado a mi madre en sus lágrimas y dolor.
2: No vino nadie a comunicarnos nada de los nervios por la tele. Es que tenían la mala intención de matarlo, como hicieron.
0: Con la familia totalmente devastada, aparecieron 2 personas vestidas de civiles en la casa de Pechina. María Morales, madre de Juan Mañas, habló así de aquel tétrico encuentro con estos funcionarios, que a buen seguro serían de los que limpiaban su conciencia, diciendo que solo cumplían con su trabajo.
4: Al otro día vienen y me dicen, el juez creo, señora, vamos a hablar con usted en privado. Los metí en la alcoba y me dicen, si usted nos da la palabra de que no va a abrir la caja, le mandamos a su hijo para arriba, pero si la va a abrir, no se lo mandamos. Porque me decían que la caja venía tapada con clavos, y yo les dije, me la mandan, que yo no la voy a abrir. Vino una por el reloj, un guardia, que si yo lo sé, pues de mi casa no sale. Y se llevó el reloj porque decía que el reloj era una bomba de los terroristas.

0: Desde que cometieran el asesinato, las autoridades comienzan a falsear pruebas, obstruir las investigaciones y elaboran una burda recreación de los hechos que buscaba la exculpación total. Al día siguiente, todos los guardias darían la misma declaración al juez instructor. Según su versión, iban a trasladar a los detenidos a Madrid dentro del Ford Fiesta alquilado. Algo improcedente, ya que de ser cierto que iban a Madrid, deberían haberlo hecho en un coche oficial. Al parecer, los tres detenidos iban esposados en la parte trasera de este vehículo con dos guardias civiles en la parte delantera. El coche fue escoltado por otros vehículos no oficiales. En un momento dado, en la carretera de Gergal, la cual no iba a Madrid, los tres detenidos habrían atacado a los guardias, que tuvieron la destreza de lanzarse con el coche en marcha. La fortuna quiso que, según esta versión, salieran impolutos y sin un solo rasguño de la caída. El teniente coronel Carlos Castillo Quero, al presenciar la pericia desde uno de los coches de la escolta, habría ordenado que los vehículos se detuvieran y disparasen a las ruedas. Algo que no tendría lógica, ya que si erraban en los disparos, los supuestos tránsfugas ganarían los metros necesarios para dejar atrás a los coches detenidos. La historia flaqueaba por todos lados, pero aún quedaban más incoherencias. Al tratar de huir, el coche se precipitaría por un terraplén y terminaría ardiendo al momento. El fuego de las llamas fue tal que no pudieron hacer nada por salvar la vida de los detenidos, arguyeron estos fieles defensores de la patria. La recreación era tan inconsistente como desmontable, una estratagema que solo podía haber sido elaborada por personas que se sabían por encima de la ley y que con muy poco veían posible salir indemnes. No contaban con la determinación de Darío Fernández, abogado de las familias y de algunos periodistas que no cesaron en su empeño por relatar los hechos.
1: Que no hay antecedentes en este siglo de un hecho similar, condenable incluso por muy terroristas que hubieran sido. Y para ello buscaron una hora y un lugar idóneos. Una carretera poco transitada que ni siquiera conducía a Madrid. Una cuesta, una curva, un terraplén. El conductor y su acompañante, supuestamente agredidos, se arrojan del vehículo con tanto cuidado que aún tienen tiempo de cerrar las puertas y dejar el coche en punto muerto. 11 guardias civiles perfectamente armados no son capaces de detener el vehículo incontrolado, ya que los detenidos iban esposados en el asiento de atrás. El teniente coronel da la orden de que se dispare a las ruedas, pero los impactos fueron encontrados en los cuerpos de los tres muchachos. 12 balas fueron encontradas en los restos de uno de ellos, pero ninguna en las ruedas del coche. Los forenses han dicho que los muchachos ya estaban muertos cuando se produjo el incendio. Solo la conciencia de los procesados y de alguno más sabe cuándo y cómo murieron de verdad las víctimas.
0: Entre otras cosas, se supo que los cuerpos aparecieron con miembros desmembrados, algo que no se explicaría con la versión dada por la Guardia Civil, y sí con el chantaje realizado a la madre de Juan Mañas para que no abriese la caja con los restos de su hijo. El abogado de los demandantes consiguió hacer otras 7 autopsias, ya que la primera había sido elaborada para dar la razón a los represores estatales, inculpando a las víctimas como etarras. Así descubrieron más de 10 balas en el cuerpo de Luis Cobo, 17 en el de Luis Montero y al menos 5 en el de Juan Mañas. Casualmente, las ruedas del coche a las que supuestamente habían apuntado estos grandes tiradores no se habían pinchado. Cabe remarcar además que unos pescadores que pasaban por aquella carretera vieron el coche ardiendo en la mañana del día 10 y quisieron prestar ayuda. La respuesta dada por estos mangas verdes habla de la bajeza moral de los mismos. Señalaron que el fuego estaba controlado y que los heridos ya habían sido trasladados en ambulancia. En su interior, seguían ardiendo los restos de los tres inocentes. El abogado Darío Fernández recibiría toda clase de amenazas durante el proceso. Desde llamadas anónimas a cartas de la extrema derecha apuntándole como futura víctima de sus ataques, además de las consabidas presiones políticas. Estos hechos provocaron que tuviera que abandonar su domicilio durante el proceso y esconderse.
1: ¿Cómo ha llegado esto a casa?
2: Y además no han dejado de amenazarnos.
1: Llamadas anónimas.
2: Tienes que dejar el caso.
1: No.
2: Estamos solos. Y a esos pobres muchachos no les vas a devolver la vida.
3: Claro, y que todo quede igual, ¿no? Como un trágico error. Tres muchachos van a una primera comunión. Y aparecen en un terraplén, carbonizados y cosidos a balazos. Ya está bien. Ya está bien de tantos errores. Ellos han matado a Ana y pagarán.
0: Darío solo pudo llevar a juicio a tres de los 11 implicados en la matanza: el teniente coronel Quero, el teniente Manuel Gómez y el guardia Manuel Fernández. Los 8 absueltos que participaron en el convoy de la carretera de Gergal fueron Antonio Pavón, Cañadas Pérez, Antonio González, Juan Martínez, Eduardo Fenoy, Juan Sánchez, Guillermo Viciedo y Ángel Ojeda. Decimos sus nombres para que la historia recuerde a estos personajes que tuvieron un papel trascendental en la matanza, ya fuera por sus actos, por su omisión de ayuda o por su concepto de lealtad a moral tan extendida entre las personas que aceptan la jerarquización como forma de vida. Era la primera vez que se juzgaba a unos guardias civiles tras la dictadura franquista. La sentencia dictaminó 24 años de prisión para Quero, 15 para Manuel Gómez y 12 para Manuel Fernández. Sobra decir que cumplieron parte de la pena en una cárcel militar, mejorando así el trato recibido, y que ninguno cumpliría la totalidad de la pena. También tuvieron que abonar una indemnización de 4 millones de pesetas a cada una de las familias.
4: La muerte de una persona no está pagada ni con millones, para nada, porque el dinero no vale nada, Nosotros lo que nos dieron 4 millones, el abogado se llevó uno, y lo que nos dieron, pues todavía está ahí.
0: Lo flagrante del caso es que fueron condenados por homicidio y no por asesinato ni por tortura. El juez además tuvo en cuenta el atenuante de deber cumplido para el primero y de obediencia debida a los otros dos, algo vergonzante como poco. Además, las familias sufrieron todo tipo de hostigamientos durante el proceso. Así relató la hermana de Juan Mañas, uno de los episodios.
5: Luego vino el juicio y hemos recibido muchas amenazas por parte de la gente mala o gente sin corazón. Nosotros íbamos al juicio y gente joven de ultraderecha nos escupía cuando pasábamos por su lado. Siempre hemos estado en un sinvivir.
0: No fue el único acto que realizaron estos defensores a ultranza de la ley y el orden. En 1984 se estrenó la película El caso Almería, de Pedro Costa, y que contó con unos jóvenes Antonio Banderas y Juan Echanove entre el reparto. Tras el estreno, varias salas de cine fueron atacadas por la extrema derecha por proyectar esta película. El Cine Regio de Granada sufrió el mayor ataque. Fue quemado de madrugada hasta el punto de provocar su total destrucción y final clausura. Lo que ocurrió en las 9 horas que transcurrieron desde la detención y la aparición de los cuerpos solo lo saben los asesinos y quizá los mandos superiores de estos.
4: Mi hijo decía cuando estaba en el cuartel: déjame que llame mi madre, déjame que llame a Pechina. No te dejamos que llame a nadie, son órdenes que tenemos. Pues hijos de vuestra madre, dejadlo que llame y cercaros a Pechina.
0: En todo momento el Estado ha tratado de desligarse de esta acción, que una vez más fue señalada como aislada. De hecho, el primer ministro por entonces, Juan José Rosón, calificó los asesinatos como trágico error. Además, el ministro de UCD se negó a contestar cualquier pregunta sobre la presencia del superior de Quero, el coronel de la Puente Llorente, en Almería la madrugada del 9 al 10 de mayo. Lo grave del asunto es que al desplazarse este hombre debería haber informado a su vez a sus superiores. Por tanto, la responsabilidad de la matanza podría haber escalado hasta estratos mayores, pero el Estado quería que la pena solo alcanzase hasta Castillo Quero. Se sabe que los 3 asesinados fueron trasladados al cuartel abandonado de Casas Fuertes, fortaleza costera del siglo XVIII, cercana a la población de Retamar. Allí, durante la tortura, pudo haber llegado la información que confirmaba que no eran miembros de ETA, pero es probable que ya hubieran matado a alguno de ellos, continuando así con la carnicería. Se sospecha que el teniente coronel Quero quería apuntarse alguna medalla por la detención de los etarras y su ceguera llegó a puntos insospechados. También es probable que se sintiera intocable como lo había sido en los años precedentes. Prueba de ello es que en 1979 el propio Quero estuvo involucrado en otro asesinato. Dos jóvenes habían atracado una gasolinera en Sevilla y llegaron hasta Vera, Almería. Allí fueron recibidos a tiros, muriendo Juan Escaleras Prada y Juan Antonio Rodríguez Fajardo. El juez de aquel caso consideró que Quero había actuado en defensa propia, puesto que los asesinados iban armados. Visto lo que pasó dos años más tarde, la credibilidad de esta sentencia queda en tela de juicio. En 1984, la familia de Mañas recibiría una carta de un supuesto testigo de la matanza. La misma decía lo siguiente en un texto plagado de faltas de ortografía.
6: Los trasladaron en los mismos vehículos al cuartel de Casafuerte, donde fueron sometidos a interrogatorio. Acto seguido ordenó Castillo Quero que tenían que ser sometidos a garrote y pidió voluntarios. JM, perteneciente al servicio de información, después el sargento C, otro el guardia P, otro el guardia F, también destinado en el servicio de información. Estos fueron los tres asesinos de vuestro hijo. Al principio le dieron una gran paliza, especialmente por el guardia C, perdiendo el conocimiento. Entonces lo mataron con un tiro de pistola cada uno que recibieron por separado. Posteriormente los envolvieron en mantas viejas, penetrándolos en el Ford Fiesta en el asiento trasero, ordenando a Castillo Quero que fueran volcados en el sitio que no les viera nadie y que se les pegara fuego para que no conocieran los malos tratos. Antes de pegar fuego con la metralleta de los compañeros, el guardia C gastó dos cargadores de 30 cartuchos cada uno sobre los cadáveres en combinación con el depósito de la gasolina del Ford. Acto seguido, con el mechero que pegó fuego a la gasolina que se derramaba del depósito, añadiendo la que tenía en la lata aparte.
0: Sobra decir que la Guardia Civil trató de generar empatía entre la población, llegando a aseverar, en primer lugar, que los asesinados eran de un grupo de apoyo a ETA. Y después, ante la evidencia de la mentira, argumentaron que eran delincuentes comunes puesto que llevaban dos armas. Armas que nunca aparecieron. Durante el juicio, el teniente coronel Quero no dudó en señalar que los asesinados eran terroristas y que volvería a hacer lo mismo.
4: Y ya empezaron a declarar que si a mi hijo llevaba, que si le habían dado 14 tiros por alrededor del corazón. Y dije yo, ¿qué ha hecho mi hijo malo? ¿Para qué tantos tiros le pegue? Y ya me mareé y ya me sacaron allí. Me sacó la policía afuera y ya no me dejaron que entrar hasta que ya se acabó todo lo que estaban hablando de mi hijo.
0: El empeño del teniente en vincular a los asesinados con ETA parecía suficiente para exculpar de responsabilidad a cualquiera de estos sanguinarios. Tristemente, para buena parte de la sociedad, si estos tres jóvenes hubieran pertenecido a la organización vasca, este crimen habría llegado a ser justificado y hasta vitoreado. Uno de los hechos más graves de todo este asunto se descubrió años más tarde. Durante todo el tiempo de encierro, los tres asesinos estuvieron cobrando de los fondos reservados para la Guardia Civil. Tanto UCD como PSOE, que entró al gobierno en 1982, aceptaron dar un sueldo a estos asesinos estatales y nunca han querido dar explicaciones sobre ello. De hecho, algunas fuentes apuntan a que fue el ministro de Interior del PSOE, José Barrio Nuevo, el que aceptó seguir pagando a los asesinos dentro de un acuerdo al que había llegado con UCD. Quédense con este nombre, puesto que no será la única vez que salga en este serial. Barrio Nuevo estuvo vinculado directamente con los crímenes cometidos por los GAL durante los años 80. Francisco Mañas sigue luchando a día de hoy para que su hermano y sus amigos sean reconocidos como víctimas del terrorismo, algo que el Estado no les concede. Ya sabemos que para ellos el terrorismo no incluye el terror sistemático provocado por el propio Estado. En 2023 llegaron las primeras disculpas de una persona vinculada al gobierno. Fue por parte del secretario de Estado de Memoria Democrática, un detalle simbólico que llegaba demasiado tarde. Ha pasado casi medio siglo desde el crimen, y todos los años las familias se reúnen en el lugar en el que aparecieron los cuerpos aquel fatídico 10 de mayo. Allí un monolito recuerda este asesinato por parte de un Estado que siempre ha querido mirar para otro lado. Francisco Mañas lo resumió así.
5: Hemos sido ignorados, rechazados por el Estado, olvidados. A mí, personalmente, me ha dado la sensación que siempre hemos molestado al Estado con las reivindicaciones. Tanto las familias como la prensa y todos los que nos han querido ayudar nos han considerado ciudadanos de tercera por parte de las administraciones. Todos los asesinados por los cuerpos de seguridad del Estado han sido siempre víctimas olvidadas de las que el Estado no quiere ni hablar, ni escuchar las reivindicaciones de las familias y de la sociedad.

Las familias llevan luchando durante décadas y solo se han topado con la crudeza del Estado español, un Estado que a través del gobernador civil de Almería llegó a prohibir un festival para recaudar fondos para las causas judiciales. Allí iban a actuar, entre otros, Paco Ibáñez o Carlos Cano. Este último compuso una canción muy cruda en la que relataba el crimen de Almería. Desde Regeneración no olvidamos a los tres asesinados y no tenemos ningún miedo en afirmar que si los brazos ejecutores fueron unos guardias civiles sádicos y obtusos, el responsable final es un Estado que aprueba la tortura, que mata para conseguir objetivos o que paga a asesinos a cambio de su silencio. Eterno recuerdo a Juan Mañas, Luis Cobo y Luis Montero, asesinados por el Estado español en Almería en 1981.

Y hasta aquí el primer episodio del serial Crímenes del Estado Español en Democracia. Puedes leer el artículo completo en la web de Regeneración Libertaria, así como otros artículos que a buen seguro te interesarán. Adiós.

0: Pues aquí empezamos un nuevo canto de la tripulación, un episodio que me hace especial ilusión porque, bueno, últimamente ya sabéis que estamos haciendo recomendaciones literarias, hemos dejado un poquito atrás ese formato en el que poníamos poesías con canciones, con poesías con canciones. Estamos intentando hacer algo un pelín más personal y menos enlatado, pero volveremos a hacer episodios como esos. Y si os decía que es un programa muy especial para mí, es porque tengo al otro lado del micrófono a una de las que han sido mis compañeras radiofónicas más fieles y longevas en, no sé, llevamos ya un montón de años haciendo radio juntos. Me estoy refiriendo, por supuesto, a Eva de De Raíz, una gran recomendadora literaria y que ha tenido a bien venirse a estos micrófonos. Muy buenas, Eva, ¿qué tal?
1: Buenas, pues nada, muy contenta yo también de poder formar parte hoy de este canto de la tripulación en el que nos vamos a hacer ahí una mano a mano de recomendaciones y nada, muy ilusionada también, la verdad, para mí también es muy especial poder compartir radio contigo de esta otra manera, ya que como bien dices, pues llevamos muchos años haciéndolo, ¿no?
0: Pues como hay que empezar un programa, la forma mejor que se me ocurre es con música. Vamos a empezar con un tema que has propuesto tú y que con él vamos a arrancar este episodio. Preséntanoslo, ¿qué vamos a escuchar?
1: Pues mirad, bueno, decirle quizá a la gente que nos esté escuchando que este es el segundo intento que hacemos de grabación, que grabamos la primera parte, ¿no?, en una visita que he hecho recientemente a Bilbao, pero tuvimos fallos técnicos y lo estamos grabando de nuevo, ya cada uno desde, ¿no?, tú sigas en Bilbao, yo ahora en Granada, pero en ese momento quise abrir con un guiño, ¿no?, a Euskal Herria y era poniéndome un temita en euskera, que no es que controle yo mucho de música en euskera, sinceramente, pero bueno, a veces lo hace de la vida te hacen conectar con ciertas bandas y a través de un poco de historia familiar pude conocer una banda que se llama Skavidean, lo que es el camino hacia el ska, pues nada, lo que viene a ser, como el nombre indica, ska, reggae y rocksteady, esos ritmos, ¿no?, que suenan, que gustan mucho para aquellos lares. Uh-huh. Y nada, y dejaros con, arrancamos este, el canto de la tripulación con Hilarria, que significa cementerio y que es un homenaje a Germán Rodríguez Saiz, que tristemente fue asesinado por la Policía Armada en el 78 en un contexto de San Fermín, ¿de acuerdo? Y nada, os dejo con este tema y seguimos a la vuelta.

0: Bueno, pues después de este temazo, con mucha carga histórica, empezamos este Canto de la Tripulación, que viene a ser nuestra tercera entrega de recomendaciones literarias y musicales. Y como te decíamos al principio, tenemos aquí a Eva del programa de Raíz, que aparte de llevar las riendas del programa junto con mi otra hermanita Laura, es la responsable de una sección que se llama Recomendaciones Desesperadas, en la que tú ya llevas un montón de tiempo recomendando cosas muy guapas que vas leyendo. Y bueno, cuéntanos un poquito, ¿qué es esto de recomendaciones desesperadas para quien no lo conozca?
1: Bueno, pues recomendaciones desesperadas es un poco fruto de la desesperación, como el nombre indica, o no, como para las que no sigáis de Raíz desde hace años, pues realmente nuestro programa es hecho por distintas secciones y distintas personas, ¿no? Involucradas en el proyecto, pero bueno, a las personas nos pasan cosas, con lo cual a veces las secciones se nos caen. Y bueno, pues fue una salida un poco desesperada, a veces complementar, ¿no? Complementar contenidos que para que no se nos caiga el programa. Y la verdad es que aunque al principio me lo vivía con bastante estrés, porque bueno, hay veces que la desesperación ha sido montar el contenido una hora antes, pero la verdad es que ahora es una cosa que que disfruto, ¿no? Creo que a la gente que nos gusta la lectura, la música, además, lo de recomendar, ¿no? Mola. Tú eres un gran recomendador. De hecho, yo cuento mucho la historia que a mí pocas personas me han sacado un libro de la biblioteca para hacérmelo leer. Y tú lo has hecho. Me sacaste el primer libro de Vernon Subutes. Y bueno, efectivamente acertaste porque yo me terminé sacando los otros dos de la biblioteca. Así que bueno, que eso de recomendar mola. Y nada, hacerlo en radio pues también mola. Y nada, si queréis, comienzo recomendando un poco lo que me trae la primera canción que he puesto, si os parece, ¿vale?
0: Claro que sí, todo tuyo.
1: Muy bien. Pues nada, en este guiñito a Bilbao y a Euskalerria que quería hacer o no con la primera canción, pues justamente os quiero traer un libro, ¿no? De una editorial justamente ahí con sede en Bilbao, ¿no? En el barrio de San Francisco. Y es la editorial Consonim, que la verdad es que ahí un poquito echando un poquito un vistazo preparando, ¿no? Lo que os quería traer para este Canto de la Tripulación. Me leí un poco cosas sobre la editorial y una cosa que me fascinaron es que ponen que tienen tanto la escucha como los feminismos como superpoderes. Me parece una cosa guapérrima, la verdad, a la cual me uno, porque es que es verdad que la escucha activa y el feminismo es un superpoder bien aplicado. Y nada, y justamente el libro que os quería traer es una de mis últimas lecturas, que se llama Nuestras Madres, de la catalana Gemma Ruiz Palà. La obra es del 2024 y la verdad es que esta obra me ha sacudido fuertecito, la verdad, porque digamos que son 10 voces, son 10 mujeres que cuentan, ¿no?, sus distintas historias de vida, todas un poco atravesadas, os diría que por el hecho de maternar o no hacerlo, ¿de acuerdo? Pero digamos que a través de ese hilo conductor nos cuenta cosas súper interesantes sobre qué entendemos sobre los cuidados, sobre la clase social que marca nuestras vidas, sobre la peña migrante o no, cuántas mujeres dejan de cuidar a sus propios hijos para ir a cuidar ¿no?, a las de otras personas en otros lugares, sobre luchas vecinales, sobre la defensa del territorio. Bueno, la verdad es que es un libro súper interesante, muy emocionante. Me metí una pecha de llorar considerable en un par de capítulos.

0: Y dándome cuenta, pues he escogido pues cosas que son novelas un poco juveniles, por así decir, de temática juvenil, que le vienen muy bien. Me gustan mucho estas novelas porque al final nos hablan directamente, tengamos la edad que tengamos, pero mola porque se las puede recomendar a gente joven y creo que es un regalazo poderle recomendar libros así a gente que se está iniciando en la literatura y está empezando a leer cosas, pues para que le recomienden mierdas, aquí estoy yo para recomendarles alguna cosa que merece la pena. Y bueno, el primero en el que quería encarar así un poco el diente es Industrias y Andanzas de Alfa Nui, de Rafael Sánchez Ferlosio. No sé si lo conoces, Eva.
1: Pues no, no, o sea, hasta que no me la escondé, ¿no? Que comentando un poco fuera de micros, que estuvimos comentando un poco que queríamos comentar, no lo tenía yo muy, muy localizada, así que cosa que me apunto.
0: Bueno, pues Rafael Sánchez Ferlosio, no, creo que no necesita presentación. Su novela más importante es El Jarama. No me la he leído y creo que no lo voy a hacer nunca. Pero bueno, era un tipo muy particular porque, bueno, su familia era muy particular. Hermano de Chicho Sánchez Ferlosio, el cantautor anarquista por el que sentimos devoción, mucha gente. Y bueno, y esta es una novela, muy pequeñita, muy finita, que al final yo siempre digo que es como Alicia en el País de las Maravillas, pero un niño en Guadalajara. Es totalmente atemporal. No sabría decirte en qué periodo, bueno, sí, pues será como, yo qué sé, principios de siglo o mediados. Puede ser como su infancia del escritor, no lo sé. Pero el caso es que lo interesante de esta novela es el tripi en el que te metes, porque al final es toda una paranoia de colores, de personajes súper bonitos, de cosas, no sé, te despierta la mente y creo que bueno, que no tiene edad su lectura y que si encima pues eres una persona que le gusta que la impresionen, que le cuenten algo nuevo de una forma diferente, pues está súper guay. Si tuviera que definirlo de alguna forma, sería algo así como el camino iniciático de un joven buscándose a sí mismo y emancipándose de casa y saliendo a la realidad por su propio pie. Y lo bonito de este libro es cómo se va encontrando con la realidad que le rodea, cómo sale de su casa y va conociendo a distintos adultos y a distintos personajes, ya os digo, muy locos, muy fantasiosos, y cómo se va relacionando él siendo un crío con toda esa paranoia visual. Bueno, la verdad que no sé muy bien cómo describirlo más allá de esto, y tampoco quiero dar muchas más pinceladas, porque creo que es una novela que se presenta sola, que te la comes en 2 tardes y que contar más es un poco despropósito. También hace un montón que la leí. Sí. Pero me quedo con un montón de imágenes súper potentes y sensaciones súper bonitas. Y eso, sin duda es de mis libros favoritos. No voy a contar mucho más. Industrias de Andanzas de Alfa Nui es un libro que he regalado muchas veces, que me parece un regalazo para toda aquella persona que no, nunca ha oído hablar de él. De hecho, casi, bueno, lo regalaban con El País. Y por eso igual están muchas estanterías de mucha gente, pero es de estos libros que yo que sé, que me veo contándole a mucha gente que no tenía ni idea y creo que es un regalazo. Por eso hago esta recomendación y para ilustrar un poco esta novela, he elegido un tema, cómo no, de Chicho Sánchez Ferlosio, que también se me antoja que tiene un poco de paranoia visual y un poco de que le viene muy bien por todo esto de lo estrafalario y bonito a la vez. Y se llama Afrotambú, con el subtítulo de Canto a Venus. Y bueno, es un temazazo y os dejamos con él.
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0: Menudo temazo se ha puesto el Juanito y nada, si queréis seguimos recomendando. Yo ahora me quiero meter ahí en el último tiempo, la verdad es que una de, digamos que las luchas que estoy bastante metida, ¿no? O movimientos sociales que estoy bastante metida en el tema de la defensa de la vivienda. En el barrio que yo vivo en Granada, en el Realejo, la presión turística es una locura, como en muchos otros lugares, ¿no? Bueno, pues estos días también paseando por Bilbao, el centro de Bilbao está también bastante imposible, ¿no? Y bueno, evidentemente el problema de la vivienda no solamente atiende a un único factor, pero es verdad que el tema de los alojamientos turísticos, ¿no? En el último tiempo es uno de los hándicaps que marcan que, ¿no? Que la vivienda una vez más sea un bien con el que se especula, ¿no? Ni siquiera es que se compre, se vende, se especula con él. Y no un derecho que debería ser para todo, cualquier persona, porque evidentemente, ¿no? Tener techo quizás de las cosas más básicas. Y bueno, en este ir y venir de, ¿no? De estar movilizada en tema de la defensa de la vivienda, creo que el tema de la autoformación siempre es una cuestión bastante importante, ¿no? Necesitamos también ahondar en las soluciones y no solamente en la problemática que tenemos. Y nada, me apetecía recomendaros ahí unos cuantos libros sobre esta temática. Bueno, primero, si queréis saber un poquito más ahí del trabajo que hemos hecho en el Realejo y sobre el tema de vivienda en general, también aconsejaros el de Raíz 166, que ahí hablamos largo y tendido en su momento, ¿vale? Y de libros, pues quería como rescatar tres. El primero se llama El problema de la vivienda, de Javier Burón. Este tipo, la verdad es que lleva muchísimos años trabajando en el tema de vivienda desde una perspectiva desde lo público, de acuerdo, ha trabajado en territorio donde, bueno, donde dentro de que la cosa está también fatality, porque es que no está bien en ningún lado, pero no sé, tienen otra perspectiva, como puede ser, pues, a lo mejor Euskal Herria o Cataluña. Y bueno, un libro muy interesante que ahonda en la problemática, en qué momento estamos y en posibles soluciones. Y nada, totalmente recomendable. El problema de la vivienda, de Javier Burón. Luego quiero recomendar otro que se llama Poder Inquilino. Este lo ha hecho el sindicato de inquilina y está editado en Traficantes de Sueños. Bueno, me parece bastante interesante este libro porque también creo que recoge un poco las buenas prácticas que se han hecho dentro de, ¿no? De la movilización del derecho a la vivienda, pues un poco la experiencia acumulada de los distintos sindicatos de inquilina y, bueno, no sé, me parece la verdad que tiene prácticas muy rescatables y que nos pueden dar idea a la gente que estamos en ello. Y luego, por último, uno que está en mi lista de pendientes que yo no me he leído, pero me apetece bastante porque también tiene bastante buena pintaza. Yo lo descubrí porque lo presentaron aquí en la Universidad Libre de Granada en el mes de mayo. Pero bueno, mayo es un mes aquí en Granada que es que se acumulan las cosas y no puede llegar una a todas. Y nada, ese el libro del que estoy hablando se llama Generación Inquilina y es de Javier Gil. Y está editado en Capitán Swing y ya te lo digo, tiene muy buena pinta. Así que espero que sea una de mis próximas lecturas referente a esa vivienda. Y nada, como temita que acompaña estas tres recomendaciones, quiero traer un temazo que se llama Gaditana, que lo he hecho por dos andaluzas, por dos gaditanas precisamente, por Carmen Sia y La Mare, que sé que... Sí que para Radio Almaina también son grandes conocidas y nada, pues eso, la verdad es que la Mare lleva ahí un montón de años de cantautora, muy unida, vivió aquí en Granada durante mucho tiempo y Carmen Sia, que es una rapera, una coplera,
1: Y
0: ella se
1: poeta.
0: misma se define y poeta, sí, porque también ha estado en, ¿no?
1: También ha participado
0: También
1: aquí en este canto de la
0: sí.
1: tripulación y le agradecemos mucho porque vino poquitas veces, pero dejó cosas muy bonitas.
0: Sí, la verdad es que es de esas, ¿no? Artistas polifacéticas que derrocha un arte. Ella misma dice que es letrista boca chancla, que es compositora listilla, que no se calla las cosas y que lo dice todo en un perfecto andaluz. Así que nada, aquí os dejo con este gaditana que nos habla de lo que está pasando en Cádiz como en otras muchas ciudades. Espero que lo disfrutéis.

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0: Bueno, pues de Cádiz y también antes hablábamos un poco de la realidad inmobiliaria debido a nuestras vivencias en Granada, que sí, el realejo está imposible, pero bueno, toda Granada está así. Y comentabas que Bilbao también, bueno, Bilbao empieza a estar, pero venimos del futuro y sabemos lo que les queda por vivir, porque lo del sur es increíble. Y bueno, eso, sin dejar Andalucía, nos vamos a Sevilla y esta. Si antes decía que he traído novelas juveniles y que son un poco seguían la línea de cosas que había leído hace mucho y que de alguna forma me habían marcado, ahora no me cargo ese pretexto porque esta la leí hace poco, la leí quizá hace un par de años y pero bueno, me ha marcado un montón también y podía haber sido de esas novelas iniciáticas que me han ayudado a acabar siendo quien soy, pero no. Y me alegra encontrarme cosas así de potentes que me gustan tanto porque no siempre pasa. Estoy hablando de Canijo, de Fernando Mansilla, y está editado por la editorial sevillana Barrett. Y bueno, este es un libro estupendo, la verdad. También no es muy largo, pero te lo comes con patatas en cuatro asaltos. Es otro de esos libros que también me he hartado de recomendar y de regalar, porque creo que hay pocas cosas así de frescas y que son tan buenos regalos. Bueno, hay muchas cosas que vas a recomendar luego que también hay que regalar más y que en eso estamos. Pero bueno, hablando de Canijo, pues bueno, Canijo es una novela, como decía, escrita por Fernando Mansilla, otro gran desconocido dentro del mundillo literario, porque bueno, solo llegó a escribir esta novela entera. Sí que es escritor de poesía, ha escrito un montón de poesía. Y viene a ser algo así como una especie de poeta maldito, te das cuenta cuando lees Canijo. Y luego escribió otra novela de la que se quedó, no logró terminar porque se murió antes, que se llama Matar Cabrones. O sea, que es un tío que ya con esta forma de contarte se describe muy bien. Pero antes de seguir hablando de Canijo, voy a poner un tema muy cortito. Que para quien no lo conozca, pues es en su propia voz, porque él, aparte de poeta y escritor, también era actor y un performance o performancer brutal. De hecho, no podéis verlo, pero la canción que ilustra, la fotografía que ilustra este tema que voy a poner, sale él rodeado de público, así como en un 360 y pinchándose directamente en el brazo. Y bueno, ya estoy diciendo de más. Vamos con el tema y ahora seguimos.
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0: Y bueno, esta voz tan increíble, pues esta voz era Fernando Mansilla, él mismo con su compañía de aquel entonces, que imagino que era una compañía teatral. Pero que muchas de las voces que hacían los coros acabarán siendo los músicos de compañía que le animarían a llevar todas estas letras a la música. Porque era un poeta de la hostia, capaz de hacer cosas súper crudas, como habéis visto, pero con mucho humor, con mucha delicadeza y muy sensibles al mismo tiempo. Y por eso los grandes músicos que se rodeaban de él, pues querían, tenían ya un letrista cojonudo ahí que solo había que ponerle música y llegó a grabar dos o tres discos con distintas formaciones musicales que todas merecían un montón la pena porque ya la grabación, aunque no son muy de muchísima calidad, suenan que te cagas, pero si encima lo veías en directo, pues es que era un actor muy potente. Y bueno, he querido poner este tema porque Canijo, fundamentalmente, lo que cuenta es su historia autobiográfica de cuando llega desde Barcelona, que es de donde era, a Sevilla a principios de los 80, y empieza a actuar, o continúa actuando, no sé si en Cataluña ya había empezado a actuar, pero está actuando en grupos de teatro así underground y se pilla un pisito por ahí por Sevilla y se va haciendo a la ciudad y se topa con la heroína y acaba frecuentándola y consumiéndola y metiéndose de lleno en la heroína y entonces te va sumergiendo con él en ese mundo de heroína, en los bajos fondos de Sevilla. Yo no he estado nunca en Sevilla, solo he ido a Sevilla una vez a reciclar pintura para serigrafía y no vi nada de la ciudad, pero gracias a este libro pues me he empapado un montón de ese mapa callejero y de esas plazas y esos callejones. Y está muy guapo porque no quiero decir que es un transpotting a lo sevillano porque sería como muy topicazo, pero sí que tienes un poquito eso de endulzar esas heridas tan, tan agrias y tan, ¿no?, tan amargas que es el mundo de la droga y más vivido en primera persona. Con mucha sinceridad, con un preciosismo y una forma de narrar que al final es súper bonito y te está contando cosas muy crudas, ¿no? Y creo que esa combinación, que ya se ha mencionado alguna vez, o la he dicho yo por aquí alguna vez, creo que es una fórmula perfecta. Y bueno, sin más, creo que merece un montón la pena. Esa es mi frase en estos programas. Creo que es un súper regalo. Esa es mi segunda frase. Y creo que eso, que tiene una narrativa súper ágil, súper bonita, que te cuenta las cosas con mucha sinceridad, porque no es alguien escribiendo de un topicazo, sino alguien que lo ha vivido y que lo está recordando como los mejores años de su vida, con todo lo malo y todo lo chungo, y haciendo también un homenaje a toda esa gente que fue compañeras de desgracias en la calle. Y bueno, creo que es una joyita. Y para despedirnos, aquí estoy haciendo un poco de... abusando un poco, ya que en mi programa si he puesto un temita así de introducción, quiero despedirme con otro tema de Fernando Mansilla. Esta vez es Mansilla y los espías, que es como se acabó llamando su formación esta, que era algo cambiante. Y lo quiero poner porque, bueno, si la de antes era muy directa y nos servía muy bien para meternos en esto de las drogas y de lo que iba Canijo, que repito el nombre, es Canijo, de lo que acabamos de hablar, pues aquí lo que hace Fernando Mansilla es demostrarnos su... pues esa otra parte, ¿no? La parte que tiene así más ocurrente, más simpática, más inteligente. Y creo que la música pues le hace una cobertura perfecta porque esto, lo de antes, lo que he contado y lo que vais a ir ahora es un poco... la imagen completa y las sensaciones que te genera tener Canijo entre tus manos y disfrutarlo y reír y llorar y sentirte muy golpeado, pero al mismo tiempo acariciado con cosas tan bonitas como este tema que se llama El poder, de Mansilla y los espías.
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1: Pertenece a la especie.
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1: La especie me la regala.
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1: Me regala bombillas.
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1: Viajes al espacio.
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1: Me regala el rayo láser.
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1: Me envía a la luna.
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0: Pues justamente yo canijo de los libros que tengo en mis pendientes, la verdad, me apetece mucho meterle mano. Y nada, en esto de justamente un poco retomando, ¿no? Tanto las recomendaciones como que había hecho Manolo Chinaski y tú, ¿no? En estos últimos programas de recomendaciones de libros que nos han marcado, ¿no? Y un poco también retomando justamente lo que hablabas de, ¿no? De canijo, de esos libros que son pura dureza, pero también son pura caricia, ¿no? Que también yo reconozco que a mí también es una fórmula que me sulibella y que siempre, en la que siempre encuentro ahí, ¿no? Encuentro lecturas que me remueven mucho. Bueno, a ver, podía haber aconsejado perfectamente Manual para Mujeres de la Limpieza de Lucía Berlín, pero como sé que ya la habéis recomendado, no me voy a parar ahí. Pero bueno, siempre meter la píldora de esta novela siempre
1: Sí,
0: entra.
1: hay que recordarlo más veces, sí.
0: Hay que recordarlo.
1: Lucía Berlín, una jefa.
0: Sí. Bueno, eso, podía haber aconsejado ese perfectamente porque también forman parte de estos libros que a mí, ¿no?, me han marcado bastante. Yo soy bastante mala en esto de, ¿no?, como decir la obra que más me gusta, la canción que más me gusta, siempre, ¿no? O sea, soy un poco ahí, no sé, o sea, me da como resquemor pensar en el más, pero bueno, evidentemente siempre hay obras de las que nos han sacudido fuertecitas. Y yo os traigo hoy una que de Camila Sosa Villada y es nada más y nada menos que Las Malas. Para mí esto es un librazo, la verdad, que a pesar de que trata una temática muy, muy, muy dura, ¿no? Y es que de la historia que nos cuenta es la de una chica trans finales de los 90, principios de los 2000 en Córdoba, Argentina, ¿no? Su llegada a la ciudad en ese momento viene del ámbito rural de Córdoba y bueno, aunque no, la temática en sí evidentemente es fuertecita, porque como bien sabemos y por desgracia la peña trans, ¿no? Es peña que sufre mucho porque como sociedad todavía tenemos ahí una cuestión súper pendiente con las personas trans. Pero luego, por otro lado, este libro es que es un abrazo, la verdad, es que es un abrazo. A mí, bueno, ya sabéis, para, ¿no?, quien escucháis así de raíz a menudo, para nosotras lo colectivo y la fuerza colectiva es una de las cosas que nos salvan. O sea, en tiempos oscuros creo que es de los pocos faros de esperanza, ¿no? De los pocos faros que iluminan, o sea, construir en colectivo para mí una de las cuestiones más importantes y este libro sin duda es un relato a la familia elegida, a esas personas que nos sostienen, que no, ¿no? A esas personas que nos hacen las personas que somos. Y bueno, mira, es que te hablo y se me ha puesto un poquillo la piel de gallina y todo, si te soy sincera, porque es que a mí este libro, ya te digo, luego encima tiene como ahí unas pinceladas de realismo mágico metidas sublimemente, ¿o no? O sea, que hacen que si la historia ya en sí era grande y demás, encima es que le mete ahí como unas pequeñas pinceladas, que bueno. Y nada, os la quiero súper recomendar. Os recuerdo, aquí está editada por Tusqués, se llama Las Malas, es de Camila Sosa y de verdad que si tenéis oportunidad de que esta lectura caiga en vuestras manos, no la desaprovechéis porque de verdad que es algo maravilloso. Y en función de la mano de esta pedazo de novela, justamente en esto, ¿no?, del poder colectivo y el poder, ¿no?, de transformación que tenemos las personas cuando nos juntamos con tus amigas, con tus vecinas, ¿no? Pues quiero traer un temazo que se llama Flow Partisano, de Tremenda Jauría y de Zoo. Zoo es una banda valenciana que canta principalmente en Valencia y nada, que tienen, la verdad es que tienen temas muy guapos. Y bueno, y las Tremendas Jaurías que, bueno, a mí me flipan porque aparte de hacerme perrear hasta el suelo, cosa que a mí me encanta, lo reconozco, encima son de las que se curran un montón de letras relacionadas justamente con esto, con lo que hablamos con el poder colectivo, ¿no? Con el poder de las personas cuando nos juntamos y no sé, o sea, tiene frases míticas como que el sindicato sea tu amiga, que a mí eso me parece como que esa frase pide mármol. Y este temazo que os traigo justamente trae una frase que creo que viene muy al cuento de lo que es justamente Las Malas y es que en las noches oscuras todo funciona si vamos todas a una. Así que nada, ahí os dejo disfrutando de este flow partisano.

0: Pues sí, qué guay las malas. Y qué bonita, porque bueno, también hace mucho eso, ¿no? De darte una de cal y otra de arena con ese realismo mágico y las cosas contadas tan crudas, pero tan bonitas, ¿no? Y joder, este es otro regalazo que hay que hacerle a la gente que se quiere, que no sale muy caro y que merece mucho la pena. Y bueno, quería recomendar una. Bueno, ibas a decir algo, dilo.
1: Sí, bueno, que yo este lo he recomendado, este lo he regalado hasta la saciedad, la verdad, o sea, porque es que, o sea, tiene una maravilla y ya te digo, este, ¿no? La gente que nos gusta los libros, lo de saber que regalas, ¿no? Una joyita siempre es una cosa, lo de compartirlo, que da ahí, es que da gustito, sabes que le va a dar gustito a la otra persona, pero a ti también te da gustito.
0: Pues bueno, otro regalito que os hacemos a la gente que haya leído ya Las Malas o que le apetezca acercarse es una peli que de 2025. Dirigida por Diego Céspedes. Yo no conocía a esta persona, pero se ve que es como que no es que la haya dirigido y punto, ¿no? Que es como que en lo que llevaba trabajando un montón de tiempo y que escribió la historia y creo que se parece un montón a Las Malas. Es La misteriosa mirada del flamenco, una peli chilena que bueno, a mí es que me como que la veía y decía, esto es Las Malas, ¿sabes? Porque tiene también ese rollo de una película muy coral, de una familia de trabajadoras sexuales, trans, en una misma casa. Tiene también esa poética y esa belleza que está entre lo crudo y lo onírico y bonito y preciosista. Y te la recomiendo mucho. Yo que tú me la veías esta misma noche, Eva, que te va a flipar.
1: Bueno, no sé si esta misma noche, pero la tengo apuntada entre a las que quiero meterle, la verdad.
0: Sí, está muy guay. Y bueno, pues ahora sigo yo otro poquito y va a ser muy rápido, lo prometo, porque tampoco voy a profundizar, pero vuelvo un poco a estas novelas juveniles y estas novelas que leí hace tiempo y que me dejaron un súper buen sabor de boca. Y se trata del Forastero Misterioso, una novelita súper finita de Mark Twain. Y es una historia súper inquietante porque es un pueblo en Austria en la Edad Media y aparece una persona, un adulto que se encuentra con unos niños que son los protagonistas de la historia y el adulto pues súper inquietante, es un forastero misterioso. Bueno, es súper inquietante porque no sabes muy bien si es un trasunto de algo así como Jesucristo o del diablo. Yo me quedo con, bueno, es el diablo claramente, pero bueno, es un tipo que llega y empieza a desvelarles un montón de magia, de secretos de la humanidad, hacerles unos viajes astrales, físicamente ahí en el momento a manejar un montón de eso, de magia, que está entre bonita y oscura, ¿no? Por eso al principio no sabe muy bien si qué está haciendo aquí, como que ha llegado Jesucristo, y luego enseguida ves que no es Jesucristo porque no es tan original, ¿no? Tiene que ser el diablo, porque está ahí como buen ángel caído, haciéndoles ver un poco lo patético de lo humano y bueno, todo el conocimiento que tiene, ¿no? Y mola porque al final, como se lo está contando a unos niños, pues todo pasa por ese prisma infantil y la verdad que te deja un poco con el culo torcido. Creo que esto mismo le pasó a Manolo García, tanto que su tema más guapo, bueno, esto no sé por qué lo cuento, pero bueno, yo cuando lo leí me acordé de Manolo García, que a mí no me gusta Manolo García ni nada, pero esa frase de hago pájaros de barro y los echo a volar, eso está sacado de esta novela. Porque empieza a hacer un montón de cosas flipantes el tipo este con los niños y una es esa, la más estúpida, porque hay un montón de cosas súper guapas. Y bueno, qué decir, Mark Twain, una persona, un escritor súper recomendable, esta es su última novela y la verdad que es una flipada por todo esto, ¿no? Porque está contada como para críos, pero te está diciendo unas cosas súper gores y súper bien contadas. Y bueno, voy a ilustrarlo con un tema que me gusta mucho, que también tiene ese toque onírico y misterioso, y que también tiene esa luminosidad desde lo oscuro. Y la banda es The Chocolate Watch Band, una banda psicodélica de los 60 que hacían un montón de estilos súper guapos. Una de esas bandas que, bueno, sí que es conocida, pero muy de nicho. Y este tema es el último tema, creo, de un disco suyo súper guapo que se llama The Dark Side of the Mushroom, el lado oscuro de la seta. Y este tema se llama Gossamer Wings y, bueno, es un tema muy guapo. Aquí os lo dejamos.

0: Pues yo estoy ahora metida en Siddhartha, ¿no? Ese clasicazo de Hermann Hesse. Y bueno, te llevo ya como la mitad del libro y no sé si estoy terminando de conectar 100% con la historia, la verdad. Reconozco que un poco más entrado, porque no, justamente en estos días que habíamos compartido, te había dicho que acababa de empezarlo y que como que no, ¿no? Como que no estaba conectando nada. Ahora no es que no esté conectando nada, creo que le estoy cogiendo más, ¿no? Pero reconozco que no sé si es de esas obras que necesitas terminarla como para pillarle la relevancia que tiene, ¿no? Porque, bueno, que es de este tipo de libros que todo el mundo te aconseja, que todo el mundo dice que te deja un pozo. Yo ahora mismo pozo, pozo, pozo, no sé si me noto, la verdad, pero bueno, es verdad que también diré que se lee bastante rápido, ¿no? Que eso está guay, que es así asequible, a pesar de que creo que tama, ¿no? Trata temas así de profundos, por decirlo de alguna manera, y en eso estoy yo. O sea, y yo sé que esta novelita a ti te gusta bastante, ¿verdad?
1: Bueno, yo es que creo que me pasó como esto que hemos comentado, ¿no? De La conjura de los necios y El guardián entre el centeno. Yo me lo leí, pues, siendo un tío, que creo que eso también cambia un poco el ángulo y la perspectiva con la que entras a estas novelas, porque, bueno, lo hablábamos el otro día un poco, pero siendo un tío, yo tenía 22 años y me lo leí en un viaje súper chulo. Me acuerdo que me dosificaba la novela y no me permitía leerme más de un capítulo al día, entonces como que lo saboreé un montón y lo disfruté un montón y sí, me entró muy bien, pero creo que también por esas circunstancias juntas, ¿no? Igual me lo leo ahora y yo qué sé, se me queda ahí un poco.
0: Sí, es que bueno, justamente lo que hablábamos el otro día, ¿no? Tú y yo un poco ahí fuera de micros, que también siempre se dan conversaciones bastante interesantes, es que creo que también uno de los problemas que ha pasado es que durante mucho tiempo creo que las historias de hombres eran como lo que se leía como universal, ¿o no? Como esas historias que nos interpelaban a cualquiera, ¿o no? Y era como, bueno, como que esas vivencias eran vivencias universales. Y bueno, pues esto yo creo que hay que ponerlo un poco entre comillas, ¿no? Porque, o sea, creo que hay vivencias que seguro que nos interpelan más en función de, ¿no? De nuestro género o de cómo hemos sido simplemente sociabilizadas, ¿no? Que lo del género también es una construcción, pero al final, ¿no? Cómo nos han sociabilizado influye un montón y yo creo que cómo recibimos, ¿no? Las historias, pues depende mucho de eso. Y yo pues creo que quizá con esto pasa, ¿no? Que también, luego también, evidentemente, también tenemos que ver, ¿no? En el contexto y en la época en la que fueron escritas, que yo creo que también todas esas cosas influyen, ¿o no? Aunque yo reconozco que de eso más o menos sé, ¿no? Sé situarme, pero sí, posiblemente pueda. De además, cuando la termine ya te comentaré si al final no me ha dejado posito, porque tampoco lo descarto, ya veremos. ¿Y qué te estás leyendo tú, Juanito?
1: Pues yo me estoy leyendo una novela que sé que te encantó y que bueno, que también creo que recomendamos así muy fervientemente a todo el mundo porque la verdad que está guapísima. Me la dejó mi vecino José y fue dármela y dejar automáticamente la otra que me estaba leyendo, que no me estaba terminando de, o sea, me estaba cansando ya un poco y meterme en esta de lleno y ahí estoy merendándomela y cenándomela y desayunándomela todos los días que solo he parado 2 o 3 días porque no he podido, pero vaya, me tiene súper enganchado. Es Nuestra parte de noche de Mariana Enríquez y es una pasada. Bueno, es una pasada porque está súper bien escrita y te mete en un mundo de paranoias místicas, mágicas y realísticas, súper guapas, súper. No sé, cuéntalo tú mejor, ¿no? Que a ti te sale mejor.
0: Bueno, a mí es que esta novela, de hecho, yo te la recomendé en algún Recomendaciones Desesperadas, podéis leer ahí la reseña completa, porque a mí es que esta me flipó y lo hemos hablado así también, ¿no? Alguna vez tú y yo, es que la María Enríquez tiene ahí como un... tiene una mano para mezclar terrores cotidianos, ¿no? Terrores de la vida real, pues en este caso, por ejemplo, la dictadura argentina, ¿no? Que, o sea, puro terror, con terrores paranormales, ¿o no? Amala Pava es como, yo qué sé, o sea, tiene una cultura general alucinante, yo he visto un par de entrevistas de ella y es que sabe muchísimo. Y una de las cosas que se ve bastante es como de todo este imaginario paranormal del norte de Argentina o no, de Misiones y esa zona. Y bueno, es que lo hace, la verdad es que lo hace sublime. Es una cosa muy entretenida. También el otro día pensaba que una cosa de las que creo que me gusta mucho es como esta obsesión que tiene la peña rica por la vida eterna. Supongo que cuando tienes resuelto ciertas cuestiones materiales, lo de querer vivir eternamente puede que forme parte de tus preocupaciones. Quizás la clase obrera, lo de la vida eterna. Barcelona se nos queda un poco, quizás se nos queda un poco grande, pero nada, la super aconsejo esta novela. A ti sé que te va a terminar, bueno, ya te está gustando y sé que cuando la termines te va a flipar. Y nada, si tenéis oportunidad de leer a la Mariana Enríquez y esta obra en concreto, no perdáis oportunidad. Uh-huh.
1: Y bueno, que vamos a ir cerrando el episodio. ¿Con qué nos despedimos, Eva? ¿Qué nos traes así para cerrar?
0: Pues mira, para cerrar, la verdad es que estando en el canto de la tripulación me apetecía traer algo de poesía. Yo reconozco que no soy una gran lectora de poesía. La verdad es que para mí la novela y el ensayo han sido las cosas que más me han acompañado. Pero bueno, en estos días que he estado por Bilbao y demás, o no, hemos estado también muy inmersos en la huerta, o no, que yo sé que eres hortelano primerizo y creo que pocas experiencias más gratificantes hay que la huerta, y sobre todo la huerta en los primeros años, porque eso es una emoción incontenible, o no. Creo que hay una cosa así que conlleva el cultivar que bueno, que creo que es terapéutico, que tiene mucho que ver con contacto con la tierra, con lo que creamos, con verlo crecer, o no, con saber que cuando a las cosas les ponemos mimo y amor, ¿no? Pueden florecer. Y bueno, sé que tú estás en ese momento in love totalmente, ¿verdad, Juanito?
1: Total, total. Dentro de nada me vienen 600 kilos de estiércol. ¡Yuju!
0: Muy, muy bien. A la tierra hay que darle de comer, o sea. Y justamente, bueno, pues eso, en mis primeros años de huerta, ¿o no? Que yo también estaba totalmente, ¿no?, absorbida por ese ejercicio de cultivar, cayó en mis manos un libro que se me llama Mañana sin amo, de Joaco Escaso, que está editado en La Oveja Roja en el 2013. Y bueno, este es un librito así pequeño, con una edición muy bonita, la verdad, porque como que reproduce parte de los poemas que Joaco escribió, ¿no?, de puño y letra. Y bueno, es un libro totalmente antidesarrollista, ¿no?, anticapitalista, con poemas muy interesantes que a mí en ese momento, justamente, ¿no?, al principio de la huerta, me removieron bastante. Y nada, me voy a permitir ahí recitar un poema de Joaco. Yo no soy una gran lectora, creo que tampoco soy una gran recitadora de poesía, pero bueno, creo que estar aquí en el canto merece la pena que yo me atreva. Y nada, voy a leer ahí unos versitos de un poema que a mí, como os digo, en esa primera etapa de huerta me removía bastante. Teorizar demasiado sobre la soberanía alimentaria acaba siendo más fatigoso que abrir el surco y sembrar. Teorizar demasiado sobre la colectividad y el asamblearismo puede aplacar el impulso de hablar y de compartir. Teorizar demasiado sobre el antidesarrollismo y la ruralidad carece de sentido si no se escucha el canto del jilguero. La teoría de ayer ya otros la escribieron. La teoría que vendrá habremos de darle forma en el camino.
1: Qué bonito.
0: Y sí, sí, muy bonita, la verdad. Yo reconozco que, ¿no?, ese verso, justamente, de que mejor abrir surco que teorizar tanto, ¿no? Reconozco que a mí en ese momento yo lo pensaba mucho, decía, ay, soy un poco dueña de lo que como, ¿no?, y soy un poco menos esclava de lo que me venden. Y bueno, sé que tiene más de utopía que de realidad, pero está bien también que a veces la utopía nos abracen, o no, porque la realidad apesta a veces, y está bien que busquemos esos huequitos. Y nada, para cerrar esta recomendación de Mañana sin amo, y para cerrar un poco este canto de la tripulación, nada, he escogido un tema de una poeta también y de una rapera que ha sonado bastante en este programa. Estoy hablando de Gata Katana. Para mí, además, también tiene una cosa muy especial justamente entre nosotros, porque yo, de la primera persona que escuché hablar de la gata con ese entusiasmo que a ti te caracteriza cuando recomiendas, que recomiendas con los ojos brillantes y es difícil no echarte cuentas. Recuerdo perfectamente que decías que la iba a entrevistar, que la iba a traer de raíz, que teníamos que conocerla, que era una máquina. Y nada, estoy hablando de la Gata Katana, que nada, por desgracia sabéis que nos abandonó muy joven, ¿no?, recién cuando empezaba ahí a despuntar. Y nada, podía haber traído un montón de temas, porque es que nada más que tiene temazos la Gata Katana, pero bueno, yo he querido traer el Estoy Bien, porque la verdad es que he estado muy bien en los días que he estado por allí. La verdad, me siento muy agradecida de haber estado, ¿no?, en esos montes tan maravillosos, haber podido conocer la 97 Irratia, poder estar sonando hoy en La Irola, en Radio Almaina, que también para mí, ¿no?, sobre todo Radio Almaina, pues también es casa, y haber estado en tu casa, que he estado como en la mía. Y nada, que ha sido estar bien, y así que os dejo con este Estoy Bien.
1: Pues sí, pues lo mismo digo, ha sido un placer estos días que hemos compartido. Se nota cuando os habéis ido que me he quedado así un poco más en bajona, pero yo también estoy muy bien y ha dado gusto que no nos saliera bien ese programa para que ahora nos salga tan bien y que nos despidamos con este tema que así de bien también.

Eso que acabamos de escuchar es Just Wanna Hide, de un grupazo francés llamado Frustration. Y eso es precisamente lo que pretendemos aquí, tratar de escondernos detrás de las ondas de la radio para hablar de qué. Pues de la materia básica de la que están hechas todas las cosas. En plan, pues la ilusión, los sueños, las ganas de materia prima. El combustible que nos hace pues arrancar. Y después de arrancar con este pepinazo, pues, ¿qué os digo yo? Pues os quiero hablar un poco de esa bandaca que lleva tocando desde 2004. Tiene una friolera de 21 discos, ahí subió al Bandcamp, y la verdad que podéis aleatoriamente pinchar en el que queráis porque os va a sorprender. Si hacemos un poco vista a la definición, aquí dicen, y yo creo que muy acertadamente, que son un sonido brutalísimo de post-punk. Como si WhatsApp se hubiera encontrado con The Wire, algo así. Y la verdad que algunas canciones, pues realmente, bueno, ya lo sabéis, ya lo acabáis de escuchar, nos recuerda un poquito a Ian Curtis. Sí, es verdad, está clarísimo. Algo más iba a decir que, bueno, el tema de por qué me enganché a este grupo realmente fue por las portadas. Si os dais una vuelta por ahí por el Bandcamp, vais a ver mucho trabajador extenuado en un entorno post-apocalíptico y mucho rollito de como escultura neoclásica. No sé, está guapísimo. Ya solamente el concepto del nombre es brutal. De hecho, la clave es que estaba currando ahí en el campo, yo qué sé, pues en condiciones súper duras, y ya simplemente ver el nombre es como, tengo que escuchar esto. Y ya te metes un poco la dinámica conceptual del grupo y evidentemente queda atrapado. Así que, bueno, vamos a seguir un poco por la onda de esta cool way, esos organillos, tecladillos, soniditos del espacio. Vamos a poner un poquito de Black Marvel con un temazo llamado Pretender.

Bueno, quizá y solo quizá para las que hayan estado atentas a este último tramo de esa línea tan poderosísima debajo, pues para estas personas que han estado atentas, quizá hayan entendido que ese riff debajo nos recuerda muchísimo al vampiro de Desechable, con la diferencia de que el vampiro no fue grabado sin bajo siquiera. Pero bueno, por ahí va esa conexión. Y introduciendo un poquito lo que es Black Marvel, pues es un proyecto musical de Brooklyn que empezó en 2011. Decimos proyecto porque en realidad como que lo lideraba un tío, pero luego se le unió su pareja, luego se fue, tal. En este tema en concreto, pues era la pareja la que tocaba el bajo. Y el otro, que tenía el nombre por aquí apuntado y se me ha ido. Bueno, da igual, whatever, el que manda. Está al control de los cacharritos. Bueno, Black Marvel nos mola un montón. Como hemos dicho, sigue esa línea Cold Wave de cacharritos con la que hemos empezado, hilando con Frustration, aunque Frustration sigue siendo un poco más una banda al uso con todos los instrumentos y te pega el punch ese en directo. Y yo qué sé, al final, mira, esto ha salido como medio improvisado. Es una lista entre lo ecléctico y lo pastiche. Solo ya cuando escuchemos el programa al final del todo sabremos si ha tirado más para un lado o para el otro. Yo qué sé. ¿Qué toca ahora? Pues vamos a verlo. ¿Qué toca ahora? ¿Qué tenemos por ahí apuntado? Anda, pues sí, un poquito de variedad. Esto se llama Compute Stat, creo yo que se pronuncia así.

0: Oye, una cosilla, la pregunta del millón, ¿cuándo voy a introducir a Juan?
1: ¿Qué pasa? Hola.
0: Pensaba que me iba a decir nunca.
1: Ah,
0: Pues
1: nunca.
0: ahora te fastidias porque te voy a llamar luego, para cuando vaya a poner el temilla ese que tú y yo sabemos.
1: Venga, vale.
0: De momento te espera, porque tengo que decir, no he dicho el nombre de esta banda, porque más que nada porque no sé bien cómo se pronuncia. Es Upward, ¿vale? Es como un A, B, W, A con diéresis, RTS, algo así, me lo invento. Es una banda alemana, de punk alemán, y este tema es nada, nada más y nada menos que del 80. Y a ver, no entiendo mucho alemán, pero como me mola la filología, la etimología y eso, es como un rollo de creemos en el estado computadora. Algo así quiero entender yo qué dice. Bueno, este pepinazo que parece sacado directo del local de ensayo, pues como digo, viene de Alemania de los 80. Y lo quería hilar con otra cosita, ¿vale? Que el planteamiento era ponerlo junto, perdón por el pico ahí, pero bueno, está saliendo un poco así. Lo importante es que salga, sobre todo. Y ya está, después de escuchar esto, que luego os comento un poquito por qué lo he elegido, ya sí, le damos paso a Juan y os comento el temilla ese especial que tenía yo preparado para él. Vamos con la siguiente canción.

0: Bueno, pues escuchábamos esta pataleta adolescente que de Screaming Sneakers, algo así como los Tony Gritones, que nos revela que I can't help no puedo apañarlo, sigo enamorada de ti. Y con esto damos paso al artífice y quizá el pincha, ¿cómo lo llamaría?
1: El come ollas.
0: Que es como el culpable y el artífice de que esto sea posible. Yo como que tenía la fantasía desde hace mucho tiempo de lanzarme a pinchar musicón, que me encanta, pues o compartirlo en un formato así que sea grabado y eso. Y el paso entre pensarlo y hacerlo, pues siempre hace falta pues, un colega que te coma la olla y te diga, bueno, la única diferencia entre, o sea, que no te raye tanto el cómo salga, que la única diferencia es hacerlo o no. Y nada, esto fue a raíz de una fiestecita en Nochevieja, donde estuvimos intercambiando temas uno detrás de otro. Hablamos, por supuestísimo, de Juan.
1: Pues sí, bueno, come ollas o cazatalentos, porque yo cuando vi cómo pinchabas aquella noche y mañaneo, lo tenía muy claro, que se te iba a dar muy bien hacer radio y pincharte mazos, y mira qué bien está saliendo el programa.
0: Joder, pues no sabes cuánto me alegro escucharte decir eso, tú que eres aquí una entidad o un ente radiofónico. Sí, tengo que decir que tu hermano ya me lo había comentado alguna vez. Que así que pues nada, ahí aunando esfuerzo y al final ha salido.
1: Qué guay. Y encima ha salido este programa, estás también en Poder Adolescente y estás también en Taberna Carmela.
0: Ah, sí, no lo he dicho antes, pero me la estaba guardando. Sí, era un poco para la intro. Lo voy a decir ahora, para la próxima canción. Lo tengo ahí preparado por si alguien llega tarde y está despistado, hacerle una pequeña aclaración. Pero, a ver, estoy viendo los controles, como que tiene preparado un tema que no es el que toca ahora, porque el que quiero poner ahora se lo quiero dedicar especialmente a Juan.
1: Vale.
0: Con todo el cariño por haberme estado comiéndome la olla hasta que un día en clase, con la mirada perdida, el cerebro en la mano, rollo ameba, me quedo mirando el techo y escucho a mi profe de teoría de la imagen. Me encantan los conceptos aislados. Esto que vas pasando por la calle y pasa un grupo de gente hablando y te quedas con la última palabra que han dicho, tal. Los conceptos aislados me flipan, funcionan súper bien. Vamos de la extracción a lo más concreto. Ese es mi perrillo que también ha venido, Mechero. Saludo para Mechero. Bueno, pues la palabra en concreto, bueno, el concepto en concreto que se quedó ahí flotando en el aire del aula era materia prima. Y pensé, hostia. Materia prima, es que se puede hacer un doble sentido, es que la materia prima, claro, la materia prima lo es todo, la música es materia prima, vamos a entrar en materia prima. Y me vine arriba, se lo conté a Juan y por supuesto lo super apoyó, así que pues nada, darle la gracia una vez más porque esto existe gracias a él, y dedicarle esta canción que me puso aquel mañaneo y que desde entonces no he podido superar. ¿La presentas tú, Juan?
1: Pues la banda se llama Nácar, de Donosti, mola un montón. Yo he tenido la suerte de verles un par de veces en concierto y ha sido muy guay. Una fue en una cupa súper chula, que no me acuerdo cómo se llama, ahí en Bilbao, que se hizo una fiesta de la Irola guapísima y eso fue muy, muy bonito. Y otra vez fue en la plaza de Bilby, diluviando, y toda la gente empapada,
0: ¡jo,
1: cantando,
0: qué bonito escuchar este grupo diluviando!
1: Fue muy guay. Sí. Fue muy bonito. Y eso, a la gente le encanta, no solo por cómo suena, sino también porque las letras son muy potentes. Es en euskera. Yo ni siquiera me he visto la traducción, pero sé que son muy bonitas.
0: Yo sí la he mirado. Tengo que decir que antes, bueno, cuando era adolescente, antes de llegar al PUM, primero pasé por el rock radical vasco. No sé por qué, soy de Almería, pero digamos que llegué a eso antes que ninguna otra cosa. Y había un portal que a día de hoy sigue existiendo, que funciona súper bien. Aprovecho para decirlo por aquí, que se llama Música Blay, que se tomaba la molestia de recoger un montón de temas. Yo qué sé, porque lo hay desde lo más famoso hasta lo más de nicho, ¿sabes? Lo más punky. Y te lo traducían a todos los idiomas, no solamente al castellano, a todos los idiomas. Y ahí estaba ese portal funcionando cuando internet era como el internet primigenio, ¿sabes? No había tanta información como
1: ¿cómo
0: ahora.
1: ¿Cómo se llamaba?
0: Ni existía el Google Translate. No, es que no existía Google directamente, ¿vale? Hablo de un internet en el que no existía eso. Músicas Blay.
1: Ajá.
0: A día de hoy sigue. Bueno, total, que busqué la letra de esta canción y, como todo, tiene una interpretación ahí medio abierta, pero por otro lado, o sea, es como medio abierta, pero es muy concreta. Está hablando de emociones muy concretas, describe un escenario concreto y yo le da una lectura y un sentido que creo que es bastante político. Yo invito desde aquí a que la gente pues se anime a buscar la letra y que le pegue una lectura ahí a ver qué opina.
1: Uh-huh. ¿Y el tema se llama?
0: El tema se llama Lore Talaván, ¿lo digo bien?
1: Lore Talaván, sí, no sé, yo es que voy a Luis Caltegui, pero no me cunde mucho.
0: Bueno, si fueras tanto como va a la radio, ya tendría aquí sí. Un C2.
1: Bye. Baña es... Ahí me quedo, dale.

0: Bueno, pues este desbordamiento emocional de Nácar, pues nos ha dejado, estábamos comentando aquí, fuera de los micros, cómo nos gusta desbordarnos emocionalmente y tener las emociones a flor de piel hasta, pues eso. Es que la música es un proceso catártico, efectivamente. Juan, ¿querías decirnos algo más?
1: Bueno, que estoy muy contento. Que bueno, es que estoy un poco de resaca y estoy sensible.
0: Pues más sensibilidad todavía, a tope.
1: Pero me encanta estar aquí en la grabación de este piloto. Es lo más bonito que me podía pasar hoy y me ha encantado el tema y...
0: Joder, que digas que es lo más bonito que te ha podido pasar hoy. A ver, tus incursiones al sur siempre son plagadas de momentos emotivos, está guay, sí. Claro. Y bueno, hay más gente que lo está disfrutando aunque no hable. Vamos a continuar, ¿no? A ver qué tenemos aquí en la parrilla. Pues quería, ya no sé si quiero hablaros tanto o simplemente... poner la música, no sé si lo conocéis, no lo conocéis, pero esto es un proyecto musical también llevado por una sola persona. Parece que hoy está quedando un poco en torno a eso, pero me parece muy guay que una persona diga, oye, yo ya no espero a nadie, yo tengo esto en la cabeza y como salga lo voy a volcar. Si luego me busco colaboradoras para esto, para lo otro, guay, pero yo lo voy a sacar. Pues está el caso de The Bagues, que he visto por ahí que se pronuncia Vegas, pero bueno, da igual, o sea, para que hagáis una idea de cómo se escribe, es V-A-G-U-E-S-S, ¿lo he dicho bien? Creo que sí. Total, que se pronuncia Vegas. Esto es un nota, que no me acuerdo ahora del nombre, pero lo podéis buscar, que tiene un Bandcamp maravilloso con una infinidad de discos, chorronaco de discos, y esta canción la he elegido precisamente, aunque son los temas como hiper diversos, tiene como... A ver, tiene como un estilo más o menos constante, pero a veces le mete más cacharritos, menos, tira más de guitarra en acústico, tal, no sé qué. Este en concreto lo cogió por la pedazo de línea de bajo. Yo creo que igual, tanto que digo que es un programa así pastiche, yo creo que lo podemos hilar un poco por líneas de bajo. Ha salido así. Vamos a darle caña con Out to Now.

0: Bueno, pues estaba aquí acariciando a Mechero, que es mi perrete, que ha venido hoy a acompañarme porque lleva como súper poquito tiempo en casa. Se iba a quedar solo y digo, a ver si le va a dar un jari-mari. Me lo llevo a la radio y la verdad es que se está portando súper guay, pero ya está ahí como chupándome el brazo, temblando ahí con un drama que lo flipa. Y yo, bueno, tío, tranquilo, pues ya nos queda, estamos como en el último tramo del programa, diría yo. Estábamos aquí comentando, bueno, pues eso, que tenemos la inmensa suerte de que Juan nos acompaña en persona. Está también un poco chequeando cómo va a nivel técnico el piloto, aplacando nervios también, ofreciéndonos vasitos de agua, genial, un soporte maravilloso, que solo podía venir de la mano de una persona experimentada, y con altas dosis de radioactividad en su cuerpo. Está ya organizando su viaje porque pronto tiene que marcharse otra vez a continuar dando la vara con la radio, pero por otros lares.
1: ¿Qué le voy a hacer?
0: Qué remedio. Pero la conexión está ahí, la conexión es brutal, no cesa. Y hablando de conexiones, quería yo comentar una cosilla para la que llega tarde y está desubicada. Y dice, ¿esto qué es? Acabas de poner la radio, no sabes dónde está, yo te sitúo. No estás ni en Taberna Carmela. Ni estás escuchando Poder Adolescente. Estamos entrando en materia, prima.

Bueno, pues este pepinazo lo-fi de cacharritos ultra saturados y mamarracho, es como una fem mamarracha, se llama Sexy Sushi y es una propuesta que a mí me flipa. Va rozando el techno, pero el llanto es mucho más primigenio, es que no sé, es que me atraviesa. Esta gente que sale en plan en las portadas como vestida de pitufo turbio y rozando los agudos así en plan adrede para hacerte daño, no sé, es que me encanta el mamarracheo. La FEM ya quisiera aspirar a ese puntito de mamarracheo. Bueno, hemos dado paso a Sexy Sushi. Creo que nos quedaban como unos tres o dos temas para ir, tres, me dicen por control, para ir terminando en este piloto de materia prima. Yo creo que hemos entrado bien de materia. Y bueno, vamos a entrar en materia de nuevo con voces adolescentes, gritonas, agudas, con una propuesta enteramente femenina y feminista, un canto muy necesario en los 80, 90 y en la actualidad también, como no, estamos hablando de X Rayas, pues.

0: Bueno, pues escuchábamos aquí Raya Spez con The Day, The World, Turner, Glow. Sí, creo que lo he dicho bien. Y si no es un tema de sobra conocida por todas, espero, porque es un pepinaco, implacable. De esta... Y además que es que la propuesta en sí, banda íntegramente formada por Tía, los 80, ya está, es que no hay nada más que decir, es que ya solamente es eso, es una declaración de intenciones. Estaba buscando yo algo... Bueno, da igual. Creo que vamos a ir cerrando. No sé si Juan, antes de que nos despidamos, quiere poner un temilla más, ya que estás aquí de invitada.
1: Bueno, puedo ponte algo y a ver si...
0: ¿Se te ocurre algo en este rato? Venga. Pues yo tenía preparado, o sea, tengo una canción para terminar, que esa la vamos a dejar para terminar, y había otra más antes. Ah, vale, es que esta... Vale, esta... Ok, atención, Cuando yo estoy muy inspirada y quiero ponerle música a la gente... Este es uno de mis temazos recurrentes. Adoro la voz, adoro la instrumental, adoro lo que dice, el concepto, cómo tira las barras. Soy muy fan de esta peña. Son dos, ¿vale? Es que no sé por qué hoy está quedando grupos de poca gente. Me da esta cosilla sacar ya este pepinazo tan valioso para mí en el primer programa, pero hay que sacar todas las cartas de la baraja. Hay que darlo todo, porque es que esto es un piloto. Imagináis que ahora me lo echan para atrás, hay que darlo todo. Así que vamos a ponerlo sin ningún tipo de miramiento, ni prejuicio, ni nada. Esto es Agar Agar. Ya solamente el nombre me flipa. Voy a darle un poco más de bombo, porque está como cargando el tema de lo guapo que está, necesita como su tiempo y sigue girando la ruleta.
1: Dale a refrescar, si no
0: lo vamos a refrescar un poco el agar-agar, porque se nos ha quedado la textura gelatinosa del agar.
1: Es lo que tiene tener internet a pedales.
0: Anda, mira, sí. ¿Le damos paso ya o qué? Ha sonado ahí un poquito, era como un entrante, un canapé, no te rías, el control se está partiendo. Venga, ahora sí, 3, 2, 1...

0: Pues nada, estaba aquí comentando con Juan. Es un crack, es un grande de la radio. ¿Podría contar lo último que me has dicho?
1: Sí, no sé, no me acuerdo, dilo.
0: Lo de Charlie Faber.
1: Ah, no, no.
0: No, no, bueno, pues ya está.
1: Que nos gusta mucho Charlie
0: Faber. Nos gusta un montón y es siempre como un aliciente a hacer radio, a que suene humano, a que suene, pues eso, el momento, ¿sabes? Que no hay que estar, no sé, me parece genial que vayas con tu personalidad a todas partes.
1: Es un maestro.
0: No, claro, tío. Sí. Pues nada, estábamos aquí admirando fuera de los micros a ese crack de la radio y también le pedí a Juan que por favor antes de irse que nos deje una canción suya que le guste mucho o lo que sea que se le pase por la cabeza. Creo que ya ha elegido algo.
1: Sí, he elegido una canción muy bonita que me gusta mucho. es una canción del Chainak. La letra es muy, muy bonita. Se llama Aitor Mena y significa confesión. Y es una letra, es una canción muy bonita, ¿vale? Tiene dos versiones, pero voy a poner la que creo que es más cañera, porque la otra es así, rollo sinfónica, que también está bien, pero no mola tanto. Y bueno, y va, es como una letra de amor, de como que de despedida también. Que ha sido lo mejor que me ha pasado, no sé qué, que nos tenemos que despedir, que nuestros caminos, como muy bonito, una forma de cortar una relación también como bonita, pero luego resulta que en realidad iba de la despedida de la heroína.
0: Hostia, ¿vale? Como una manera, como buscar la manera más sana de dejar tu relación con la heroína.
1: Eso es.
0: Pues estaba muy guay.
1: Y eso, alguna vez lo llevaba ya a clase de euskera, que nos piden llevar alguna canción y... Pero bueno, que está guay, está muy guay.
0: ¿Cómo te enteraste que realmente se refería a eso?
1: Pues no sé, bien, pues cosas que se comentan, supongo. Mm. O bueno, también hay algún vídeo en internet que salen ahí
0: te
1: como...
0: Te lo deja un poco más claro, ¿no?
1: Sí, pero que ha hecho cualquier friki por ahí con escenas de una peli de...
0: Ah, guay.
1: De heroinómanos. Pero bueno, que yo qué sé, que es una canción muy chula y me has preguntado así a bocajarro, no se me ocurría nada.
0: Es que no hay otra manera de preguntar, Juan.
1: Pues he tirado de mi archivo personal, emocional y... Y esta pues es muy bonita y espero que os guste.

0: Escuchábamos a Erchainak diciéndonos que mejor soltémonos cuanto antes mientras quede cariño. Así que yo creo que vamos a hacer un poco eso, ¿no?
1: Venga.
0: Antes de que nos odiéis, nos vamos a despedir. Me ha gustado mucho, no sé si quieres decir lo de la peli, estaba relacionado con una peli que me estaba comentando Juan que se llama Los Domingos.
1: Sí, que sale esta canción en Los Domingos y la interpretan así en plan coro de iglesia, unos niños. Y bueno, por lo visto está súper guay calzado porque, claro, pero hay que ser euskaldun o tener más nivel de euskera del que tenemos aquí. Pero por lo visto lo han calzado tan bien que...
0: La emoción del momento con el tema,
1: sí,
0: dicen, ¿no?
1: Sí, con los dobles significados qué que guay tiene la letra y sí. Por lo visto a mí me dio coraje cuando lo vi y dije, mierda,
0: te pierdes todos los matices, este tema. Claro.
1: No, porque me daba coraje de, joder, lo están cantando ahí en una iglesia, tonterías mías, porque luego en verdad está muy guay y hablándolo con colegas de allí pues me dijeron, guau, eso es lo que más me moló,
0: sí,
1: que
0: ¿verdad?
1: Está súper guay calzado y las imágenes que te ponen entre medias es como que han hecho un montaje perfecto si lo entiendes bien y es como, vale, me lo
0: pero
1: creo.
0: Porque lo estaban cantando en una iglesia, ¿te daba coraje?
1: Yo qué sé, tonterías
0: mías. Tú sabes que
1: mías.
0: Tiene, arquitectónicamente la iglesia tiene una acústica que está diseñada específicamente para que te acongojone la música ahí en directo.
1: Sí.
0: Y hay grupos, que ya los traeré otro día, que de manera muy pirata se han grabado sus temillas precisamente en una iglesia de pueblo para conseguir ese reverb tan característico de la iglesia. O sea que nunca,
1: qué bueno.
0: ¿Qué? Nunca digas no. Bueno, ya está, vamos a ir cerrando, sí. ¿Qué? ¿Algo más?
1: No, yo me callo y escucho.
0: ¿Te vas a callar? Sí.
1: Quiero ver cómo cierras el programa.
0: Pues no lo sé, voy a improvisar. Quizá, bueno, si, nunca está de más dar las gracias por la... Independientemente de la cantidad de veces que la hayas dado, te estoy muy agradecida porque haya salido. Y
1: yo a ti.
0: Y al support técnico también, todo, pues, todo lo que hace posible que salgan las malditas cosas, que a veces el impedimento más chungo eres pues tú misma. Así que pues nada, hemos vencido un día más al propio yo y ya está, ya me callo, voy a presentar, yo qué sé, es que está en alemán, lo diré bien. Esto es un grupazo que no necesita presentación, son Grauzon, los conoce, más conocido por Iceberg, pero yo traigo otra cosita así para cerrar, voy a ver si lo sé pronunciar. No, es que ni me atrevo. Es que no veo desde aquí.
1: Dujas.
0: Dujas. No lo veo. Espérate un segundo. El caso es que lo dice todo el rato en el estribillo. Ah, mira, me viene muy bien para decir una cosa antes de irme. Es que vamos a poner el enlace de las canciones junto al programa. Y así, independientemente de lo mal que yo pronuncie los nombres de los grupos y de los temas, pues los buscáis ahí. Este es de Grauzon, no me atrevo a decirlo, pero lo dicen como más de 20 veces en el estribillo, o sea que si tenéis el oído fino, por ahí pilláis cómo se llama el tema. Es un temazo. Y ya nos despedimos. Muchas gracias por haber entrado en materia prima y nos vemos para la siguiente.

Bueno, quizá y solo quizá para las que hayan estado atentas a este último tramo de esa línea tan poderosísima debajo, pues para estas personas que han estado atentas, quizá hayan entendido que ese riff debajo nos recuerda muchísimo al vampiro de Desechables, con la diferencia de que el vampiro no fue grabado sin bajo siquiera. Pero bueno, por ahí va esa conexión. Y introduciendo un poquito lo que es Black Marvel, pues es un proyecto musical de Brooklyn que empezó en 2011. Decimos proyecto porque en realidad como que lo lideraba un tío, pero luego se le unió su pareja, luego se fue, tal. En este tema en concreto, pues era la pareja la que tocaba el bajo. Y el otro, que tenía el nombre por aquí apuntado y se me ha ido. Bueno, da igual, whatever, el que manda. Está al control de los cacharritos. Bueno, Black Marvel nos mola un montón. Como hemos dicho, sigue esa línea Cold Wave de cacharritos con la que hemos empezado, hilando con Frustration, aunque Frustration sigue siendo un poco más una banda al uso con todos los instrumentos y te pega el punch ese en directo. Y yo qué sé, al final, mira, esto ha salido como medio improvisado. Es una lista entre lo ecléctico y lo pastiche. Solo ya cuando escuchemos el programa al final del todo sabremos si ha tirado más para un lado o para el otro, yo qué sé. ¿Qué toca ahora? Pues vamos a verlo. ¿Qué toca ahora? ¿Qué tenemos por ahí apuntado? Anda, pues sí, un poquito de variedad. Esto se llama Compute Stat, creo yo que se pronuncia así.

0: Oye, una cosilla, la pregunta del millón. ¿Cuándo voy a introducir a Juan?
1: ¿Qué pasa? Hola.
0: Pensaba que me iba a decir nunca.
1: Ah,
0: Pues
1: nunca.
0: ahora te fastidias porque te voy a llamar luego, para cuando vaya a poner el temilla ese que tú y yo sabemos.
1: Venga, vale.
0: De momento te espera, porque tengo que decir, no he dicho el nombre de esta banda, porque más que nada porque no sé bien cómo se pronuncia. Es Upward, ¿vale? Es como un A, B, W, A con diéresis, RTS, algo así, me lo invento. Es una banda alemana, de punk alemán, y este tema es nada, nada más y nada menos que del 80. Y, a ver, no entiendo mucho alemán, pero como me mola la filología, la etimología y eso, es como un rollo de creemos en el estado computadora. Algo así quiero entender yo qué dice. Bueno, este pepinazo que parece sacado directo del local de ensayo, pues como digo, viene de Alemania y de los 80. Y lo quería hilar con otra cosita, ¿vale? Que el planteamiento era ponerlo junto, perdón por el pico ahí, pero bueno, está saliendo un poco así. Lo importante es que salga, sobre todo. Y ya está, después de escuchar esto, que luego os comento un poquito por qué lo he elegido, ya sí, le damos paso a Juan y os comento el temilla ese especial que tenía yo preparado para él. Vamos con la siguiente canción.

0: Bueno, pues escuchábamos esta pataleta adolescente que de Screaming Sneakers, algo así como los Tony Gritones, que nos revela que I can't help no puedo apañarlo, sigo enamorada de ti. Y con esto damos paso al artífice y quizá el pincha, ¿cómo lo llamaría?
1: El comeollas.
0: Que es como el culpable y el artífice de que esto sea posible. Yo como que tenía la fantasía desde hace mucho tiempo de lanzarme a pinchar musicón, que me encanta, pues o compartirlo en un formato así que sea grabado y eso. Y el paso entre pensarlo y hacerlo, pues siempre hace falta un colega que te coma la olla y te diga, bueno, la única diferencia entre, o sea, que no te raye tanto el cómo salga, que la única diferencia es hacerlo o no. Y nada, esto fue a raíz de una fiestecita en Nochevieja, donde estuvimos intercambiando temas uno detrás de otro. Hablamos, por supuestísimo, de Juan.
1: Pues sí, bueno, ¿come ollas o cazatalentos? Porque yo cuando vi cómo pinchabas aquella noche y mañaneo, lo tenía muy claro, que se te iba a dar muy bien hacer radio y pincharte mazos, y mira, qué bien está saliendo el programa.
0: Joder, pues no sabes cuánto me alegro escucharte decir eso, tú que eres aquí una entidad o un ente radiofónico. Sí, tengo que decir que tu hermano ya me lo había comentado alguna vez. Que así que pues nada, ahí aunando esfuerzo y al final ha salido.
1: Qué guay. Y encima ha salido este programa, estás también en Poder Adolescente y estás también en Taberna Carmela.
0: Ah, sí, no lo he dicho antes, pero me la estaba guardando. Sí, era un poco para la intro. Lo voy a decir ahora, para la próxima canción. Lo tengo ahí preparado por si alguien llega tarde y está despistado, a hacerle una pequeña aclaración. Pero, a ver, estoy viendo los controles, como que tiene preparado un tema que no es el que toca ahora, porque el que quiero poner ahora se lo quiero dedicar especialmente a Juan.
1: Vale.
0: Con todo el cariño por haberme estado comiéndome la olla hasta que un día en clase, con la mirada perdida, el cerebro en la mano, rollo ameba, me quedo mirando el techo y escucho a mi profe de teoría de la imagen. Me encantan los conceptos aislados. Esto que vas pasando por la calle y pasa un grupo de gente hablando y te quedas con la última palabra que han dicho, tal. Los conceptos aislados me flipan, funcionan súper bien. Vamos de la extracción a lo más concreto. Ese es mi perrillo, que también ha venido, Mechero. Saludo para Mechero. Bueno, pues la palabra en concreto, bueno, el concepto en concreto que se quedó ahí flotando en el aire del aula era materia prima. Y pensé, hostia. Materia prima, es que se puede hacer un doble sentido, es que la materia prima, claro, la materia prima lo es todo, la música es materia prima, vamos a entrar en materia prima. Y me vine arriba, se lo conté a Juan y por supuesto lo super apoyó, así que pues nada, darle la gracia una vez más porque esto existe gracias a él, y dedicarle esta canción que me puso aquel mañaneo y que desde entonces no he podido superar. ¿La presentas tú, Juan?
1: Pues la banda se llama Nácar, de Donosti, mola un montón. Yo he tenido la suerte de verles un par de veces en concierto y ha sido muy guay. Una fue en una cupa súper chula, que no me acuerdo cómo se llama, ahí en Bilbao, que se hizo una fiesta de la Irola guapísima, y eso fue muy, muy bonito. Y otra vez fue en la plaza de Bilby, diluviando, y toda la gente empapada,
0: cantando. ¡Qué bonito escuchar este grupo diluviando!
1: Fue muy guay. Sí. Fue muy bonito. Y eso, a la gente le encanta, no solo por cómo suena, sino también porque las letras son muy potentes. Es en euskera. Yo ni siquiera me he visto la traducción, pero sé que son muy bonitas.
0: Yo sí la he mirado. Tengo que decir que antes, bueno, cuando era adolescente, antes de llegar al PUM, primero pasé por el rock radical vasco. No sé por qué, soy de Almería, pero digamos que llegué a eso antes que ninguna otra cosa. Y había un portal que a día de hoy sigue existiendo, que funciona súper bien, aprovecho para decirlo por aquí, que se llama Music at Blight, que se tomaba la molestia de recoger un montón de temas, yo qué sé, porque lo hay desde lo más famoso hasta lo más de nicho, ¿sabes? Lo más punky. Y te lo traducían a todos los idiomas, no solamente al castellano, a todos los idiomas, y ahí estaba ese portal funcionando cuando internet era como el internet primigenio, ¿sabes? No había tanta información como
1: ¿cómo
0: ahora.
1: ¿Cómo se llamaba?
0: Ni existía el Google Translate. No, es que no existía Google directamente, ¿vale? Hablo de un internet en el que no existía eso. Musicaz Blay. Ajá. A día de hoy sigue. Bueno, total, que busqué la letra de esta canción y, como todo, tiene una interpretación ahí medio abierta, pero por otro lado, o sea, es como medio abierta, pero es muy concreta. Está hablando de emociones muy concretas, describe un escenario concreto y yo le da una lectura y un sentido que creo que es bastante político. Yo invito desde aquí a que la gente pues se anime a buscar la letra y que le pegue una lectura ahí a ver qué opina.
1: Uh-huh. ¿Y el tema se llama?
0: El tema se llama Lore Talaván, ¿lo digo bien?
1: Lore Talaván, sí, no sé, yo es que voy a Luis Caltegui, pero no me cunde mucho.
0: Bueno, si fueras tanto como va a la radio, ya tendría aquí sí. Un C2.
1: Bye. Baña es. Ahí me quedo, dale.

0: Bueno, pues este desbordamiento emocional de Nácar, pues nos ha dejado, estábamos comentando aquí, fuera de los micros, cómo nos gusta desbordarnos emocionalmente y tener las emociones a flor de piel hasta, pues eso. Es que la música es un proceso catártico, efectivamente. Juan, ¿querías decirnos algo más?
1: Bueno, que estoy muy contento. Que bueno, es que estoy un poco de resaca y estoy sensible.
0: Pues pero, más sensibilidad todavía, a tope.
1: Pero me encanta estar aquí en la grabación de este piloto. Es lo más bonito que me podía pasar hoy y me ha encantado el tema y...
0: Joder, que digas que es lo más bonito que te ha podido pasar hoy. A ver, tus incursiones al sur siempre son plagadas de momentos emotivos, está guay, sí. Claro. Y bueno, hay más gente que lo está disfrutando aunque no hable. Vamos a continuar, ¿no? A ver qué tenemos aquí en la parrilla. Pues quería, ya no sé si quiero hablaros tanto o simplemente... poner la música, no sé si lo conocéis o no lo conocéis, pero esto es un proyecto musical también llevado por una sola persona. Parece que hoy está quedando un poco en torno a eso, pero me parece muy guay que una persona diga, oye, yo ya no espero a nadie, yo tengo esto en la cabeza y como salga lo voy a volcar. Si luego me busco colaboradoras para esto, para otro, guay, pero yo lo voy a sacar. Pues está el caso de The Bagues, que he visto por ahí que se pronuncia Vegas, pero bueno, da igual, o sea, para que hagáis una idea de cómo se escribe, es V-A-G-U-E-S-S, ¿lo he dicho bien? Creo que sí. Total, que se pronuncia Vegas. Esto es un nota, que no me acuerdo ahora del nombre, pero lo podéis buscar, que tiene un Bandcamp maravilloso con una infinidad de discos, chorronaco de disco, y esta canción la he elegido precisamente, aunque son los temas como hiper diversos, tiene como, a ver, tiene como un estilo más o menos constante, pero a veces le mete más cacharritos, menos, tira más de guitarra en acústico, tal, no sé qué. Este en concreto lo he cogido por la pedazo de línea de bajo. Yo creo que igual, tanto que digo que es un programa así pastiche, yo creo que lo podemos hilar un poco por líneas de bajo. Ha salido así. Vamos a darle caña con Out to Now.

0: Bueno, pues estaba aquí acariciando a Mechero, que es mi perrete, que ha venido hoy a acompañarme porque lleva como súper poquito tiempo en casa. Se iba a quedar solo y digo, a ver si le va a dar un jari-mari. Me lo llevo a la radio y la verdad es que se está portando súper guay, pero ya está ahí como chupándome el brazo, temblando ahí con un drama que lo flipa. Y yo, bueno, tío, tranquilo, pues ya nos queda, estamos como en el último tramo del programa, diría yo. Estábamos aquí comentando, bueno, pues eso, que tenemos la inmensa suerte que Juan nos acompaña en persona. Está también un poco chequeando cómo va a nivel técnico el piloto, aplacando nervios también, ofreciéndonos vasitos de agua, genial, un soporte maravilloso que solo podía venir de la mano de una persona experimentada, y con altas dosis de radiactividad en su cuerpo. Está ya organizando su viaje porque pronto tiene que marcharse otra vez a continuar dando la vara con la radio, pero por otros lares.
1: ¿Qué le voy a hacer?
0: Qué remedio. Pero la conexión está ahí, la conexión es brutal, no cesa. Y hablando de conexiones, quería yo comentar una cosilla para la que llega tarde y está desubicada. Y dice, ¿esto qué es? Acabas de poner la radio, no sabes dónde está, yo te sitúo. No estás ni en Taberna Carmela. Ni estás escuchando Poder Adolescente. Estamos entrando en materia prima.

Bueno, pues este pepinazo lo-fi de cacharritos ultra saturados y mamarracho, es como una fem mamarracha, se llama Sexy Sushi y es una propuesta que a mí me flipa. Va rozando el techno, pero el llanto es mucho más primigenio, es que no sé, es que me atraviesa. Esta gente que sale en plan en las portadas como vestida de pitufo turbio y rozando los agudos así en plan adrede para hacerte daño, no sé, es que me encanta el mamarracheo. La FEM ya quisiera aspirar a ese puntito de mamarracheo. Bueno, hemos dado paso a Sexy Sushi. Creo que nos quedaban como unos tres o dos temas para ir, tres, me dicen por control, para ir terminando en este piloto de materia prima. Yo creo que hemos entrado bien de materia. Y bueno, vamos a entrar en materia de nuevo con voces adolescentes, gritonas, agudas, con una propuesta enteramente femenina y feminista, un canto muy necesario en los 80, 90 y en la actualidad también, como no, estamos hablando de X Rayas, pues.

0: Bueno, pues escuchábamos aquí Raya Spez con The Day, The World, Turner, Glow. Sí, creo que lo he dicho bien. Y si no es un tema de sobra conocida por todas, espero, porque es un pepinaco, implacable. De esta... Y además que es que la propuesta en sí, banda íntegramente formada por ti a los 80, ya está, es que no hay nada más que decir, es que ya solamente es eso, es una declaración de intenciones. Estaba buscando yo algo... Bueno, da igual. Creo que vamos a ir cerrando. No sé si Juan, antes de que nos despidamos, quiere poner un temilla más, ya que está aquí de invitada.
1: Bueno, puedo ponte algo y a ver si...
0: ¿Se te ocurre algo en este rato? Venga. Pues yo tenía preparado, o sea, tengo una canción para terminar, que esa la vamos a dejar para terminar, y había otra más antes. Ah, vale, es que esta, ok, atención, Cuando yo estoy muy inspirada y quiero ponerle música a la gente... Este es uno de mis temazos recurrentes. Adoro la voz, adoro la instrumental, adoro lo que dice, el concepto, cómo tira las barras. Soy muy fan de esta peña. Son dos, ¿vale? Es que no sé por qué hoy está quedando grupos de poca gente. Me da esta cosilla sacar ya este pepinazo tan valioso para mí en el primer programa, pero hay que sacar todas las cartas de la baraja. Hay que darlo todo, porque es que esto es un piloto. Imagináis que ahora me lo echan para atrás, hay que darlo todo. Así que vamos a ponerlo sin ningún tipo de miramiento, ni prejuicio, ni nada. Esto es Agar Agar. Ya solamente el nombre me flipa. Voy a darle un poco más de bombo, porque está como cargando el tema de lo guapo que está, necesita como su tiempo y sigue girando la reta.
1: Dale a refrescar, si no
0: lo vamos a refrescar un poco el agar-agar, porque se nos ha quedado la textura gelatinosa del agar.
1: Es lo que tiene tener internet a pedales.
0: Anda, mira, sí. ¿Le damos paso ya o qué? Ha sonado ahí un poquito, era como un entrante, un canapé, no te rías, el control se está partiendo. Venga, ahora sí, 3, 2, 1...

0: Pues nada, estaba aquí comentando con Juan. Es un crack, es un grande de la radio. ¿Podría contar lo último que me has dicho?
1: Sí, no sé, no me acuerdo, dilo.
0: Lo de Charlie Faber.
1: Ah, no, no.
0: No, no. Bueno, pues ya está.
1: Que nos gusta mucho Charlie
0: Nos
1: Faber.
0: gusta un montón. Nos gusta un montón y es siempre como un aliciente a hacer radio, a que suene humano, a que suene, pues eso, el momento, ¿sabes? Que no hay que estar. No sé. Me parece genial que vayas con tu personalidad a todas partes
1: Es un
0: y no.
1: maestro.
0: Claro, tío.
1: Sí.
0: Pues nada, estábamos aquí mirando fuera de los micros a ese crack de la radio y también le pedí a Juan que por favor, antes de irse, que nos deje una canción suya que le guste mucho o lo que sea, que se le pase por la cabeza. Creo que ya ha elegido algo.
1: Sí, he elegido una canción muy bonita que me gusta mucho. Es una canción del Chainak. La letra es muy, muy bonita. Se llama Aitor Mena y significa confesión. Y es una letra, es una canción muy bonita, ¿vale? Tiene dos versiones, pero voy a poner la que creo que es más cañera, porque la otra es así, rollo sinfónica, que también está bien, pero no mola tanto. Y bueno, es como una letra de amor, de como que de despedida también. Que ha sido lo mejor que me ha pasado, no sé qué, que nos tenemos que despedir, que nuestros caminos, como muy bonito, una forma de cortar una relación también como bonita, pero luego resulta que en realidad
0: Giro.
1: iba de la despedida de la heroína.
0: Hostia,
1: ¿Vale?
0: como una manera, como buscar la manera más sana de dejar tu relación con la heroína.
1: Eso es.
0: Pues estaba muy guay.
1: Y eso, alguna vez lo llevaba ahí a clase de euskera, que nos piden llevar alguna canción y bueno. Pero bueno, que está guay, está muy guay.
0: ¿Cómo te enteraste que realmente se refería a eso?
1: Pues no sé, bien, pues cosas que se comentan, supongo. O bueno, también hay algún vídeo en internet que salen ahí
0: Te lo deja
1: como.
0: un poco más claro, ¿no?
1: Sí, pero que ha hecho cualquier friki por ahí con escenas de una peli
0: Ah, guay.
1: de heroinómanos. Pero
0: Claro.
1: bueno, que yo qué sé, que es una canción muy chula y me has preguntado así a bocajarro, no se me ocurría nada.
0: Es que no hay otra manera de preguntar, Juan.
1: Pues he tirado de mi archivo personal, emocional y esta pues es muy bonita y espero que os guste.

0: Escuchábamos a Air China diciéndonos que mejor soltémonos cuanto antes, mientras quede cariño. Así que yo creo que vamos a hacer un poco eso, ¿no?
1: Venga.
0: Antes de que nos odiéis, nos vamos a despedir. Me ha gustado mucho, no sé si quieres decir lo de la peli, estaba relacionado con una peli que me estaba comentando Juan que se llama Los Domingos.
1: Sí, que sale esta canción en Los Domingos y la interpretan así en plan coro de iglesia, unos niños. Y bueno, por lo visto está súper guay calzado porque, claro, pero hay que ser euskalduno o tener más nivel de euskera del que tenemos aquí. Pero por lo visto lo han calzado tan bien que...
0: La emoción del momento con el tema,
1: Sí,
0: dicen,
1: con los
0: ¿no?
1: dobles significados
0: Qué
1: que tiene
0: guay.
1: la letra
0: Sí.
1: y por lo visto a mí me dio coraje cuando lo vi y dije,
0: Te
1: mierda,
0: pierdes
1: no
0: todos los
1: usaba este tema.
0: matices, claro.
1: No, porque me daba coraje de, joder, lo están cantando ahí en una iglesia, tonterías mías, porque luego en verdad está muy guay y hablándolo con colegas de allí, pues me dijeron, guau, eso es lo que más me moló,
0: Sí,
1: que está
0: ¿verdad?
1: súper guay calzado y las imágenes que te ponen entre medias, es como que han hecho un montaje perfecto, si lo entiendes bien, y es como, vale, me lo
0: Pero
1: creo.
0: porque lo estaban cantando en una iglesia, ¿te daba coraje?
1: Yo qué sé,
0: Tú sabes
1: tonterías
0: que tiene,
1: mías.
0: arquitectónicamente las iglesias tienen una acústica que está diseñada específicamente para que te acongojone la música ahí en directo. Y hay grupos, que ya los traeré otro día, que de manera muy pirata se han grabado sus temillas precisamente en una iglesia de pueblo para pa conseguir ese reverb tan característico de la iglesia. O sea que nunca,
1: Qué bueno.
0: nunca digas no. Bueno, ya está, vamos a ir cerrando,
1: Sí.
0: ¿qué? ¿Algo más?
1: No, yo me callo y
0: ¿Te vas a
1: escucho.
0: callar? Sí.
1: Quiero ver cómo cierras el programa.
0: Pues no lo sé, voy a improvisar. Quizás, bueno, si, nunca está de más dar las gracias por la, independientemente de la cantidad de veces que la hayas dado, te estoy muy agradecida porque haya salido
1: Yo a ti.
0: y al al support técnico también, todo, pues todo lo que hace posible que salgan las malditas cosas, que a veces el impedimento más chungo eres pues tú misma. Así que pues nada, hemos vencido un día más al propio yo y ya está, ya me callo, voy a presentar, yo qué sé, es que está en alemán, lo diré bien. Esto es un grupazo que no necesita presentación, son Grauzon, los conoce, más conocido por Iceberg, pero yo traigo otra cosita así para cerrar, voy a ver si lo sé pronunciar. No, es que ni me atrevo, es que no veo desde aquí,
1: ¿Dujas?
0: Dujas. No lo veo, espérate un segundo. El caso es que lo dice todo el rato en el estribillo. Ah, mira, me viene muy bien para decir una cosa antes de irme. Es que vamos a poner el enlace de las canciones junto al programa. Y así, independientemente de lo mal que yo pronuncie los nombres de los grupos y de los temas, pues los buscáis ahí. Este es de Grauzón, no me atrevo a decirlo, pero lo dicen como más de 20 veces en el estribillo. O sea que si tenéis el oído fino, por ahí pilláis cómo se llama el tema. Es un temazo. Y ya nos despedimos. Muchas gracias por haber entrado en materia prima y nos vemos para la siguiente.

Bueno, amigos, y así hemos empezado nuestro programa con esta sintonía que no podía faltar, nuestra sintonía de todas las semanas. Antes de que se nos olvide, queremos enviar un fraternal abrazo, saludo y abrazo a nuestros compañeros de Radio Almaina, la Radio Libre de Granada. En esta radio que nos tan amablemente nos redifusionan los sábados a las 10 de la noche, una programación que comparten con distintas emisoras y programas del Estado español. 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Abrazo y buen verano, amigos granadinos. Esperamos, a ver si os animáis algunos a venir a este Rafes en Algeciras. Nada, cruzáis Málaga un poquito y tal y ya estáis allí. Bueno, y después de decir esto, contaros que el RASFest, el 17º ya, 17º RASFest, se va a celebrar en Algeciras por primera vez, el 3 y 4 de julio en Alcultura Boxes, en el puerto de Algeciras. Alcultura Boxes es un espacio cultural multidisciplinar en el que se hacen un montón de actividades. Son instalaciones cedidas por el puerto de Algeciras. No tiene ánimo de lucro y está autofinanciada. En él pues hay todo tipo de actividades, como digo, hay conciertos, hay exposiciones, cine, teatro, presentaciones, cursos, etcétera, etcétera. Siempre, según nos cuenta el dossier de prensa del RASFES, con el sello de calidad y con actividades alternativas. En el buen tiempo que hace siempre en el sur de la península, en el patio se convierte en un escenario y con una barra para los conciertos y espacio para mercadillos, todo tipo de actividades culturales. En esos boxes se va a celebrar esta 17ª edición del RASFES, que, como os decía, es un festival itinerante que llega a Algeciras por primera vez. Ya les vale a nuestros queridos Antonio y Manolo y compañía, ya les vale después de tantos años hacerlo allí. Tenemos muchas ganas de estar el día 3 de julio en Algeciras. Ahora hablaremos de la programación de los dos días, de los distintos bandas y tal. No lo vamos a hacer por orden de aparición.

sino que hemos elegido otro orden y vamos a escuchar a los Brass Buttons, una mágica y queridísima banda del puerto de Santa María que publica, lleva tiempo sin publicar, y publica un álbum titulado Last Word Lullaby a 10.000 Years Story. Es una, bueno, una recreación del universo que establecieron en su día a través de su discografía Adam Levy y los Honey Dogs. Adam Levy, al que acompañaron durante algún tiempo nuestros queridos amigos de los Brass Buttons. Y con este disco nuevo que han tenido a bien el facilitarnos, nuestro amigo Juan Lu, pues vamos a escuchar una canción de este nuevo disco que acaba de salir, está calentito, calentito, absolutamente calentito. Y la canción se llama The Barrios of El Dorado. Y estos amigos son los Brass Buttons.

Bueno, pues así hemos arrancado con nuestra primera banda invitada, que eran los Brass Buttons, en este Last World Lullaby de reciente cosecha, 2026. O sea, esto está absolutamente calentito. Decíamos que vamos a escuchar junto con una serie de los artistas que van a formar parte de este Rastés, vamos a ir salpicándolo con canciones de Neil Young, nuestro verdadero protagonista al que rendimos tributo y homenaje en este Rastfest de Algeciras 2026. Bueno, ¿qué ocurre? Pues que estamos, como os decía al principio, de rabiosa actualidad, y las canciones que van a sonar corresponden al último álbum publicado por el tío Neil, y ha sido absolutamente reciente, hace pues unas pocas semanas. El pasado 29 de mayo, en concreto, lanzó un álbum titulado As Time Explodes, un álbum en directo que recoge, ha sido además por sorpresa, recoge las actuaciones de la actual banda, los Chrome Hearts, durante la gira que hicieron el año pasado por Europa, que no pasó el cabronazo por España, y en Estados Unidos, Canadá y tal. Ahí han grabado estos 13 temas que conforman este álbum titulado As Time Explodes Live. También ha confirmado que va a publicar otro álbum, pero eso lo contaremos más tarde. Entonces, que sepáis que tanto esta canción After the Gold Rush como otras que van a sonar en el programa corresponden a este álbum que nos va a acompañar, y entre call y call vamos a ir metiendo alguna lechuga. Seguimos con otro de las sensaciones, que va a ser sensación absoluta en el Rastfest, que es con Easy Rusted and the Even More Rusted. ¿Quién es? Pues es nuestra querida Easy Nu, que con una banda pues va a seguro que nos va a deleitar. Como habéis podido escuchar los seguidores de este programa en semanas anteriores, hemos estado escuchando su último tema publicado titulado The Answer, que salió hace muy pocos programas. Y aquí rescatamos un EP que se publicó el año pasado, un EP titulado Copenhagen, que es, como os digo, del 2025, por fin vio la luz después de una serie de vicisitudes, y aquí vamos a escuchar este tema que se llama Fucking Free, y es Easy Nu, pero aquí actuará con banda.

Bueno, amigos, pues estamos escuchando a varios de los de los artistas que van a participar en este 17º RAS Fest de Algeciras 2026. Y aquí teníamos a, como os decía, a Isinu, a la voz y al piano. Actualmente reside en Bruselas y tiene una carrera profesional con importantes proyectos en marcha, con este EP que hemos escuchado y seguramente publicará nuevas cosas en este año y que va a cerrar el círculo que inició a solas con su piano como Easy Rusted hace 10 años en el Rasfest de Bolonia. Allí estuvimos presentes y allí la vimos. También conseguimos traerla un día a Guadalajara, donde nos deleitó en el Museo Francisco Sobrino. Bueno, también ha sonado aquí en este programa como con otros proyectos como Bella Hu, que el proyecto más electrónico, y aquí pues va a hacer digamos, una paradiña para cantar temas propios y también para interpretar temas de Neil Young. Bien, una vez situados un poco dónde estamos y de qué va el programa, vamos a hacer otra paradiña musical de la mano de nuestro querido amigo Neil Young con su banda The Chrome Hearts. En este es el primer single que se ha extraído de este álbum, As Time Explodes Live. La canción se llama Big Crime y es el mismísimo tío Neil, el que suena ya.

Bueno, Neil Young, en este nuevo álbum titulado As Time Explodes, con este primer single, Big Crime. Bien, amigos, la jornada del viernes, el viernes día 3 de julio, va a estar, el concierto lo va a abrir la campo gibraltareña Carmen Vicario, acompañada de su banda, entre los que destacan Jesús Ferreira al bajo y Apio Vargas en la batería, que actualmente está con la banda jerezana Los Delincuentes. Ese concierto lo va a abrir Carmen Vicario, después actuará Easy Rusted and the Even More Rusted, y después lo harán una banda llamada Big Time, que está compuesta por algunos de los mejores músicos andaluces que han estado en un montón de formaciones, en Atavismo, Rolf, Híbrido, Buena Muerte, Trío, Bourbon, Elemento Deserto, etcétera, etcétera, desde varias ciudades de Andalucía. Bueno, pues eso es digamos, el cartel que forman el viernes, que en la nota de prensa que nos han enviado viene en orden distinto del anunciado primeramente. Pero una vez dicho esto, nos toca escuchar a Carmen Vicario, Carmen Vicario con su banda, porque ella sí que tiene ese EP, tiene un EP en las plataformas llamado Al Sur, también de este año, que es precisamente lo que vamos a escuchar a continuación. Ella es Carmen Vicario y la canción se llama Al Sur, como el mismo EP.

Carmen Vicario, bueno, señalar, queridos amigos, que vamos a ver, el festival es totalmente gratis, no se cobra nada, y muchos músicos pues van con los gastos, lógicamente, pero no hay presupuesto. Es un tema, un canto a la amistad y un canto al hipismo absoluto. Algunos de los artistas tienen canciones, tienen temas grabados, tienen publicados discos, como es el caso de los Brass Buttons o de Easy Nu, o está Carmen Vicario, que hemos escuchado este EP, que está publicado y también disponible en plataformas. Y luego hay otra gente que, bueno, nos hemos tenido que buscar la vida pues con algunas grabaciones en YouTube, con algunas grabaciones que teníamos, como es el caso de los Winnipeg, y los tractors que van a sonar cerca del final del programa, nuestros queridos amigos valencianos. Entonces estamos combinando la elegancia con el punk, que es una señal de identidad de nuestro programa después de la fiebre del oro. En este programa 541 de la temporada 17 consecutiva, antes estuvimos en otra en los 90, pero eso ya queda cerca de los albores de la humanidad. Hemos escuchado a Carmen Vicario y vamos a escuchar a Alejandro. Decir que Carmen Vicario va a hacer canciones propias, va a tocar cosas suyas, como este Al Sur que hemos escuchado, tocará versiones de Americana y también canciones del tío Neil. Y en el caso de Alejandro Arráez, que según la nota de prensa enviada es mitad gallego y mitad del Valle del Guadiaro, y se acompaña de una sección rítmica procedente de Ferrol y Cedeira en A Coruña. Él ya estuvo en el RASFES, en el 14 RASFES de Marbella, en el que no pudimos asistir, al igual que el año pasado no pudimos cuadrar las fechas. El año pasado se celebró con la dirección de nuestro buen amigo JJ en Mazagón, en Huelva. No pudimos cuadrar y este año pues nos hace ilusión volver a encontrarnos con todos estos amigos. Vamos a escuchar a Alejandro Arráez y Company en esta versión de una versión del Captain Kennedy de Neil Young, precisamente sacada

Y así sonaba Alejandro Arráez con esta versión del Captain Kennedy de Neil Young, una versión además en castellano. Bueno, por lo menos os hacéis una idea de las voces o de la sapiencia y del arte de algunos de estos miembros. Como es el caso del que nos ocupa, que vamos a hacer pues un pequeño bueno, pues homenaje a lo que vamos a poder escuchar este año en el RAFFest 2026. Una banda que va a abrir la programación de lo que va a cerrar la presentación del viernes, y lo hemos hablado antes, Big Time, hemos dicho que está compuesto por un proyecto andaluz, en el que hay un montón de gente que ya ha participado en anteriores ediciones de otros RAFFest, como es el caso de algunos miembros de Atavismo, a los que pudimos ver también en Bolonia, en una de las ediciones que se hizo en Bolonia, y que vamos a traer aquí pues un fragmento, ¿no?, unos minutos de una canción de precisamente de Atavismo. Que se llama Pan y Dolor, y que nos sirve, pues como os digo, pues para ver cómo suena esta gente. Estos son Atavismo, que van a participar en el grupo Big Time.

Estos eran Atavismo, cuyos algunos de sus miembros forman parte de forman parte del grupo Big Time, que va a estar en esta edición de Rafael de Argentina 2026. La programación, antes hemos hablado de la programación del viernes 3 con Carmen Vicario, Easy Rusted y Big Time, y el sábado 4 estará Alejandro Arraez, al que hemos escuchado, estarán los Brass Buttons, que hemos escuchado al principio y volveremos a escuchar ahora al final, y de Winnipeg y de Tractors. Estos amigos valencianos son gente extraordinaria. No se nos olvidará nunca su participación en el Rust Fest, el 15 Rust Fest, que se hizo en Guadalajara hace 2 años, en el Parque de San Roque, con una auténtica camaradería, una disposición. No pudieron tocar el primer día con una tormenta gigante que se desató. Dijeron, tocamos mañana, otra hora, no os preocupéis. Nunca se nos olvidará. Y aparte de excelentes músicos y grandes artistas, nos aseguran un fin de fiesta totalmente atómico. Ellos, como os digo, van a cerrar esa programación del sábado 4. Así que vamos a escuchar aquí en una grabación que hemos rescatado con él, una grabación, un sonido, pues bueno, un sonido para la ocasión, que hacen una versión que hacen del Ohio del tío Neil. Estos son Winnipeg y The Tractors desde Valencia.

Bueno, pues estos son Winnipeg y The Tractors, que, como os digo, van a cerrar el Rafes. Bueno, por resumir de nuevo, no nos vamos a cansar de dar la lata y animaros a que vengáis por Algeciras estas fechas. Este año, 3 y 4 y 5 también de julio, el domingo habrá alguna actividad todavía de fin de fiesta, en los boxes de Alcultura, del puerto de Algeciras. Estarán Alejandro Arráez y Company desde Cedeira, Ferrol y San Roque, Carmen Vicario y su banda desde Algeciras, Easy Rusted and the Even More Rusted desde Bruselas, Algeciras y Madrid, Big Time desde el campo de Gibraltar, Sanlúcar y Granada, The Brass Buttons del puerto de Santa María y los que acabamos de escuchar, Winnipeg y The Tractors, desde Valencia y Castellón. Estos son la gente, las bandas que van a actuar. Decir también que el programa se va a completar con sesiones de DJ, con visita guiada a la ciudad, con las clásicas comidas de fraternidad y de hermandad Rusty, y también se va a presentar en Algeciras el libro Esperanza de Ángeles Gutiérrez Lapi, nuestra buena amiga Ángeles, que tiene un libro nuevo y que lo va a presentar en este Rafes. Bueno, vamos a escuchar ya hacia el final del programa, vamos a volver a escuchar a los Brass Buttons, que, como hemos dicho antes, presentan un nuevo proyecto discográfico, The Last War Lullaby, basado en canciones de Adam Levy y de los Honey Dogs, y lo van a alternar estos temas con algunas versiones del tío Neil. Los Brass Buttons están formados por María Palacios, a la voz principal, Víctor Navarro, guitarra eléctrica y voces, David Gómez Calerrada, guitarra acústica, Juan Lu González, bajo, y Pedro Misas a la batería y percusión, que en este disco han estado acompañados de algunos músicos adicionales. Bien, vamos a escuchar a los Brass Buttons con otra canción de este álbum titulado Killjoy Was Here.

The Brass Buttons, amigos, los Brass Buttons que van a estar en el Rush Fest de Algeciras el 3 y el 4 de julio, pero que antes van a presentar ya este disco, antes y después hay unas fechas anunciadas. El 27 de junio van a estrenar este álbum recién parido, calentito, recién sacado del horno, en la Plaza del Castillo de San Marcos, en el puerto de Santa María, su ciudad natal. Esto es el 27 de junio. En el Monkey Weekend son Estrella Galicia, como os digo, en ese festival, y ahí van a interpretar el disco por completo. Y luego, el 3 de julio, en el Pub Milwaukee, también del Puerto Santa María, junto con los Honey Drinkers, y después, el 4 de julio, van a estar en el Rush Fest, en Algeciras, y el 30 de julio y el 2 de agosto en el Festival de los Pueblos Blancos de Cádiz. Son las primeras fechas. Pero a buen seguro que recalarán en la capital de España e intentaremos ir a verles. Estos son los Brass Buttons. Vamos a escuchar también otra canción de ese álbum Copenhagen de Easy Nu, que va a estar con la banda. Tenemos muchas ganas de verla con unos registros, cómo mezcla sus canciones con las canciones de Neil Young y con esa banda que van a presentar. Esa banda titulada And the Even More Rusted, o sea, vamos a ver esta gente qué repertorio nos preparan para este programa. Vamos a escuchar precisamente la canción que da título al EP, publicado el año pasado. Se llama Copenhagen y es Easy Nu.

Deliciosa la voz de Isinu, que va a estar en el Rasfest, pues como os he dicho, con una banda, acompañándonos con esta banda, que tenemos muchísimas ganas de verlos en directo. Para terminar, tenemos todavía una canción de Neil Young, de este álbum, de Last Time Exploders Live. Es un disco que tiene un repertorio que abarca un poco toda, se ha lanzado por sorpresa. Bueno, como sorpresa también es, voy a hacer un inciso, porque he comentado al principio que lo íbamos a decir, pero no hemos dicho nada. También informa la página de Neil Young que tiene previsto el lanzamiento de un álbum en estudio titulado Second Song, que se grabó en el estudio Shangri-La de Rick Rubin, el famoso productor, en Malibu, y que se va a lanzar después de este disco en directo que tenemos hoy entre las manos. Vamos a ver cómo canta la perrita. El disco con el que vamos a cerrar este programa abarca toda la trayectoria de Neil Young, desde canciones de la década de los 70 hasta canciones mucho más recientes como ese Big Crime que hemos escuchado. Lo vamos a hacer con el clásico Like a Hurricane, dándos las gracias por la escucha después de esta temporada, esta 17ª temporada en la que hemos estado aquí al frente de este programa que se llama Después de la Fiebre del Oro en Radio Arrebato, y deciros que además de daros las gracias, os esperamos a la vuelta de las vacaciones docentes. Bueno, nosotros nos seguiremos viendo porque Mr. Roses va a estar este viernes en el maratón del Pincho Boss en Bardales, y además vamos a tener el honor de abrirlo a las 8 de la tarde. Para la gente que quiera tomarse la primera cervecita, vamos a poner una hora de Southern Rock, de rock sureño, y que encantados de estar en nuestro bar de cabecera, Casa Pincho Boss, su hogar. Así que tendréis noticias nuestras. Podéis seguir nuestros programas también en iVoox.com y en la página web, donde colgaremos esta noche o mañana, lo más tardar, este último programa de la temporada. Os dejamos con nuestro amigo Sergio Montero, el que ha actuado varias veces en los Rasfest, y tenemos ganas de volver a verle en otro. Así que gracias de nuevo, amigos, y hasta siempre.

0: Bueno, bueno, último programa del curso radiofónico y aquí en Mr. Kennedy, pero la tecnología hoy ha decidido jugarnos una mala pasada y no sabemos por qué narices no podemos pinchar las canciones de hoy de nuestros super invitados de super lujo que vienen desde aquí al ladito, desde Azuqueca. Creo recordar que cuando vinieron hace unos años venían de allí, así que supongo, a no ser que se hayan comprado una casa en Benidorm, están un poquito pálidos, entonces no creo que estén todavía en Benidorm por ahí, ¿no? Que son los chicos de Vamos con Todo. En concreto tenemos a dos de los miembros, que son Alejo, guitarrista, que ya estuvo aquí hace unos años, y al señor Capi, bajista, de cuatro cuerdas o de cinco. Capi.
1: Hay veces que de cuatro, otras de cinco, depende.
0: Bienvenido, bienvenido.
1: Gracias.
0: Y también Alejo, Alejo.
2: Muchas gracias.
0: ¿Qué tal? ¿Cómo vas, hombre?
2: Bien, muy bien. Jolín, encantado de la vida aquí con el grupo, nuestras cosas. Mejor que nunca.
0: Qué putada lo de las canciones, ¿eh? Me cago en 10. Ya me ha puesto de mala hostia esto, ¿eh? El último programa y no sé por qué no me deja leer. La tecnología hace...
2: Cuando quiere fallar, falla.
0: Cuando quiere, hace mucho calor, ya empieza a hacer calor. Hay que buscar unas vacaciones. Bueno, pues los chicos de Vamos con Todo, faltan otros dos integrantes más, que los vamos a dar ya un saludo así, para que no se nos olvide.
2: Sí, por supuesto, a Carlos y a David.
0: Carlos y David.
2: Mandamos un saludo desde aquí.
0: Uno guitarrista y cantante y otro baterista.
1: Sí, señor.
0: Que, bueno, pues que les mandamos un enorme saludo, la otra mitad de la banda, y que están ahora mismo, pues en estos tiempos, están con su nuevo disco, que se llama Volvoreta 2.
2: Exacto.
0: La segunda parte. ¿Y qué tal? ¿Cómo está funcionando el segundo disco?
2: Hombre, pues de momento muy bien. La verdad es que la aceptación de la gente es buena. Estamos contentos y, a ver, como tal es nuevo, acaba de salir... Pero sí. A la gente le está gustando, estamos teniendo buenas críticas.
0: Yo he visto que sois fieles a ese estilo de rock urbano, ¿no? De rock clásico, en letras en castellano. No habéis variado, no os habéis lanzado por otros derroteros. Es el género que domináis, os sentís cómodos ahí, por lo que veo, en ese estilo. Y bueno, seguís esa línea de guitarras, buenos riffs de guitarras, ¿no? De una base contundente, batería, bajo muy contundente, y letras un poco que incitan a veces a darle una vuelta de tuerca a pensar ciertos aspectos, ¿no? ¿Es el género en el que más cómodos os sentís o pensáis, habéis pensado en este disco dar una vuelta de tuerca quizá al sonido o andar por esos derroteros es algo deliberado haberos quedado ahí en ese rock de toda la vida?
2: Hombre, al final realmente es difícil tener siempre el mismo sonido y el mismo estilo a lo largo de una carrera musical. Al final, conforme vas aumentando de edad, también cambian tus gustos y tu manera de componer, en caso hablando de Carlos. Pero sí, principalmente nos basamos en el rock urbano, que es lo que nos mola, y las influencias siguen siendo las mismas, con que igual se nota más madurez musical, pero las influencias y la esencia es la misma.
1: Sí, las fuentes son las mismas, donde bebemos.
0: Sí, señor, que son, por lo que veo, pues bueno, estas bandas Leño, ¿no? Asfalto.
1: Topo. Sí, Alarma, todo eso, nos gusta un montón.
0: Y luego letras que quizá ahora mismo la música más generalista... la que llega más a las masas son letras para aborregados, ¿no? Para, bueno, las letras no las hace la gente ni caso, ni siquiera, ¿no?
1: Claro, pero Carlos, las letras que pone, pues te hace pensar lo que dice y habla mucho del día a día y de las cosas que nos pasan a diario y pensamientos, y está muy bien. Por lo menos la gente le da por pensar, ¿no?
0: ¿Es vuestro público, sentís que les gusta esas letras que habláis, por ejemplo, en la canción como la del Gobernante, ¿no? O otras canciones del disco anterior que tenían ese punto un poco de crítica social, ¿no? De ponerse en guardia, de saber por dónde te sopla el viento, ¿no? ¿Vuestro público es así? ¿Demanda ese tipo de letras? O sea, ¿les gusta ese estilo?
2: Sí, generalmente sí. Además, considero que un punto bueno, en concreto, por ejemplo, por ponerte el ejemplo del Gobernante, es que al final cada uno se puede llevar la letra a su terreno, ¿no?
0: Claro.
2: Es como todos tenemos un gobernante, sea cual sea, no, Cada uno tiene el suyo y al final es así. Los que nos gobiernan estamos hartos de ellos, ¿no?
0: Sí, que puede ser el jefe del curro, el director del instituto.
1: Un presidente de gobierno de cualquier país. Yo qué sé, cualquier... Sí, sí.
0: Correcto, el vecino,
1: que es
0: un poco cabrón también, ¿no? Y hay sí, señor. Un poco, llevo unos días un poco con la voz.
1: Vaya.
0: Un poco jodida.
2: Sí, yo igual, ¿eh?
0: Pero bueno.
2: Esta época...
0: Hemos dormido con el culo al aire y ahora estamos pagando las consecuencias. Bueno, pues, ¿qué diferencias puede haber entre los directos de Vamos con Todo a los... al disco? ¿Qué puede encontrar la gente que no hay en el disco que hay en el directo?
1: Pues la verdad es que el disco, como... quitando el batería que tenemos, que lo grabó otro batería, Carlos Rivas lo grabó, de Los Motores, fue el que grabó las baterías, y después fue cuando vino Maca. Maca porque se apellida Macarrilla, le llamamos Maca, pero se apellida Macarrilla, en el canal lo pone, vamos, que no es ninguna broma, que es en serio. Bueno, total, que lo grabamos todos nosotros tres, Carlos, Alejo y yo, excepto la batería. Entonces lo que tocamos en el estudio es lo que tocamos en directo, no hay trampa ni cartón. O sea, suena lo que en el disco igual, ¿sabes? Para que en el disco yo creo que somos una banda de directo. Es cuando lo aportamos todo, vamos, porque vivimos el rock.
0: Yo estuve viendo los vídeos de la Sala Sol, que ha visto cada hace unas semanas.
1: Sí.
0: Es una banda contundente, una banda, pues bueno, muy engrasada, ¿no? De mucho ensayo, de mucho trabajo. Y oye, yo... me quedé sorprendido porque, bueno, seguí vuestra evolución un poquito cuando os conocí hace años, que ya me impactasteis, pero ahora creo que ya suena a banda más asentada, con un sonido más reconocible. Es verdad que ya un segundo disco es el muro, ¿no?, de que hay que traspasar, ¿no? Si has tenido un buen disco, hacer un segundo bueno puede costar. Pero bueno, yo creo que lo habéis superado y ahora ya sí que es verdad que sonáis a banda consolidada y sobre todo que empieza una canción y ya tenéis vuestro sonido y hasta incluso no hace falta haber escuchado todo el disco para saber que sois vosotros, lo cual eso es un paso muy muy importante. ¿Es Azuqueca una ciudad rockera o un pueblo rockero? No sé cómo se denomina Azuqueca, es más grande que donde yo vivo, evidentemente, pero ¿es un lugar rockero?
1: Casi siempre en fiestas y en acontecimientos de ayuntamiento casi siempre ha venido algún grupo de rock, ¿sabes? El Barón Rojo, Rosendo, siempre ha venido alguien así. Este año viene Los Coneñe, que tocaremos con ellos también. Y sí, siempre ha sido, quitando que luego hay otros estilos musicales, pero sí, siempre ha habido rock en Azuqueca. Y ha habido bandas hace muchos años que ya tocaban rock, ¿sabes? O sea que, y eso es lo que hemos mamado nosotros de siempre, rock, en Azuqueca, quiero decir.
0: Sí. Yo recuerdo ahora que sacas el tema de los conciertos que se hacían allí. Yo he visto, joder, pues a Barricada, a Escape, a
1: Medina Zahara, Barón Rojo, ya te digo.
0: A Siniestro Total.
1: Sí, sí.
0: Es verdad, no sé si los últimos años, porque estoy ya en otra onda, pero si se sigue haciendo con esa asiduidad esos conciertos, que además eran gratuitos. Creo,
1: sí, y sigue siéndolo por ahora. Uh-huh. Y claro, es que eso abre mucho a la gente. Porque si es gratuito va todo el mundo, desde una mujer con el carrito hasta una abuela, hasta gente joven a escuchar la canción, ¿sabes? O sea, los temas. Y eso abre mucho a la gente, creo yo.
0: Sí, hombre, yo creo que es una buena escuela el haber... Y luego ha habido bandas también y conocidas en Azuqueca, pero bueno, el haber llevado esa tradición de llevar grupos muy rockeros... No sé si también llegué a ver a Los Suaves, ahí es que no me acuerdo, ya hace ya tanto tiempo.
1: Sí, sí, sí, sí estuvieron Los Suaves, pero sí. hace ya unos años, sí.
0: Sí, hace ya a lo mejor 20 años.
1: Sí, o sí. Tanto. Sí, sí, sí, pero sí. Vamos, New también estuvo, ¿sabes?
0: M-Clan
1: también ha ido, sí, sí. O sea, Celtas Cortos también ha estado varias veces, o sea que sí, sí.
0: Y luego otras bandas que no he visto, pero claro, el tener esas bandas que vienen a tocar ahí a la puerta de tu casa prácticamente...
1: Claro.
0: Creo que es una buena escuela. Cuéntanos tú un poquito, Alejo. Ahora puede parecer un poco que te pregunte por esto, pero tú más o menos, ¿cuándo sentiste que lo tuyo era el rock and roll? Ya no solamente de escuchar, ¿no? Pero ya de sentir que lo tuyo era la guitarra. Un momento, ¿qué catarsis sufriste para decir, joder, yo quiero probar yo con esto, ¿no? Tener una banda o un grupo...
2: Pues un poco, una pregunta difícil, ¿eh? La verdad es que nunca me había pensado para pensarlo así tan en concreto, pero yo creo, a ver, principalmente un poco ha sido desde pequeño en casa, la música que me han puesto, mis padres y todo, pero creo que un principal referente en cuanto a la música cercano ha sido mi hermano, siempre. Al final él fue el primero que empezó a tocar, el primero que empezó a componer, y eso es lo que yo he visto en casa, ¿no? Eso ya aparte que al final, después de tanto escuchar música, empiezas a decir, joder, pues esto me gusta más, esto me gusta menos, y coges tu primera guitarra, en mi caso fue una española, y dije, es que a mí esto no me mola, yo ya quiero cambiar a la eléctrica, y al final te vas buscando tu hueco en la música y terminas por encontrar tu estilo ideal. Y eso no quita, por supuesto, que escuchemos otros estilos y que al final termines trasteando con ellos en casa.
0: O sea, que fue tu hermano el que te fue introduciendo ahí el gusanillo del rock and roll, ¿no?
2: El gusanillo de los instrumentos,
0: la música. Oye, pues mira, hoy va a ser un programa un poco extraño porque soy incapaz de hacerme con la tecnología hoy de aquí del estudio. No sé qué está pasando. Supongo que será un problema de mi pincho que no va bien. Entonces, algo de música vamos a poner. Entonces, no va a sonar Vamos con Todo. Muy a mi pesar. Pero bueno, yo como soy un hombre precavido, y hombre precavido vale por dos o por tres, depende para quién, pues bueno, yo tengo aquí un CD con canciones que tengo aquí para momentos de emergencia, ¿no? Y ya que hablamos de las guitarras, qué mejor que escuchar un temita. Tengo aquí a B.B. King, una canción de principios de los 60 que se llama Understand, que es un blues lento, que bueno, que nos viene un poquito bien para, ¿no?, para tomarnos un respiro. Muy bien. y luego retomamos la entrevista con los chicos de Vamos con Todo, y luego habrá que preguntarle a Capi dónde le viene el gusanillo del rock and roll. Pero no me responda ahora, respóndeme después de la publicidad.

0: Bueno, bueno, bueno, maravilla, maravilla de la ciencia. Ha empezado a sonar aquí el loro, loro callejero, loros callejeros. Cuidado, hoy hemos visto la evolución del rock and roll, empezando por Bikini y terminando por Vamos con Todo. Muchas cosas entre medias, por supuesto, pero de repente esto ha empezado a sonar como la tecnología no nos ha sido esquiva y acaba de sonar el tema con el que se abre este segundo trabajo, chicos, Loros Callejeros. Entonces, tiene reminiscencias a la época esa que iba la gente con el lorete, ¿no? Por ahí, dando la murga, ¿no?
1: Sí, ahora, sí, sí.
0: Y sonaba mejor que ahora que van con el móvil, que no suena una mierda.
1: Eso es verdad, ¿eh?
0: ¿A que sí?
1: La única putada que tenías que llenarlo de pilas de estas gordas, que pesaba mucho.
0: Y te dejabas medio
1: suelto. Te dejabas medio y el hombro.
0: ¿Y de cómo es que ha salido eso? O sea, ¿queréis transmitir algo especial con eso? ¿La época esta de los loros? ¿O esos recuerdos de ese pasado no tan lejano, ¿no? Pero que os trae quizá buenos recuerdos de esa época. ¿Qué queréis? Bueno. Y luego, también luego el videoclip en el instituto. O sea, ¿qué habéis querido transmitir ahí un poquito con eso?
2: Pues realmente esta es una de las canciones que se rescataron del cajón.
0: Ajá.
2: Sí, sí. Esto lo escribió Carlos, la letra la escribió hace, ¿qué te diré? Por lo menos 8 o 9 años, cuando ya iba al instituto. Y sí, a ver, es una letra, pues, muy rebelde, muy joven, muy, pues sí, al final realmente también te hace un poco recordar los tiempos de antaño, ¿no? Como estamos hablando ahora con Capi, que, bueno, nosotros no íbamos a vivir, claro. Pero sí, mola. Además, nos hacía ilusión porque en el instituto donde se grabó, en el San Isidro, ha sido el instituto al que hemos ido los tres.
1: Los tres hemos ido a ese instituto.
0: Al San Isidro y en Azuqueca.
1: Sí, cuando se grabó este vídeo, era una de las clases donde iba yo a tecnología. Y me acordaba perfectamente de la clase, de todo. Y claro, te daban un recuerdo y digo, joder, macho, si aquí he estudiado yo.
0: Claro.
1: Fíjate.
0: Claro. Y el entrar otra vez ahí, ¿cómo ha sido? O sea, ¿lo has visto muy cambiado?
1: Estaba partes cambiadas, pero otras estaban igual que antes, ¿eh? Con los armarios a los lados.
0: ¿Algún profesor había por ahí que te...?
1: No. Los profesores ya se habrán pirado a otro lado, yo no sé. Ya no están. Algunos no.
0: Oye, chicos, ahí está. Cuidado. La campana, ¿eh? La campana. ¿Cómo va la gira? Porque, bueno, hemos comentado que estuviste en la Sala Sol, que es una de las salas más importantes de Madrid, ¿no? Y he visto que tenéis muchas cosas, ya tenéis el verano bastante planificado, hasta incluso el otoño. Os estáis moviendo por muchos rincones de la geografía española. ¿Cómo está siendo el recibimiento del disco?
2: Bueno, pues ya lo que he comentado un poco antes, está siendo bastante bueno. Realmente, a ver, llevamos como tal desde que se hizo el lanzamiento dos conciertos, y uno de ellos fue el mismo día que salió el disco, el presentación. Aunque bueno, de momento la gente sí es verdad que no lo tiene tan interiorizado, lógicamente, como el primero. Pero la aceptación va siendo buena. Sí. De hecho, una gran sorpresa que nos llevamos el día de la Sala Sol fue que, joder, al final llegó un momento que en una de las canciones que la gente las cantaba.
0: Hostia,
2: el disco no llevaba fuera ni 12 horas, ¿sabes?
1: Y se te ponen los pelos de punta.
2: Sí, sí.
0: Y tenéis fechitas interesantes. De hecho, creo que este viernes tenéis algo aquí en Guadalajara.
2: Sí, exacto.
0: En el Espacio Tice.
2: En el Espacio Tice.
0: Bueno, contanos un poquito del Espacio Tice, qué es, con quién vais a tocar, y luego ya, si queréis, nombramos otras fechas que tenéis más adelante. Pero bueno, vamos con el Espacio Tice, porque creo que tocáis vosotros con más bandas, ¿no? Lo cual eso tiene una pintaza.
1: Tocamos con Shock, con Vértice...
2: Y con Desastre.
1: Y con Desastre,
0: ajá. Sí. Uh-huh. Shock los conozco porque conozco al cantante, a Dani, y luego el guitarrista fue guitarrista de, cuando yo tuve orquesta hace muchos años, a Nacho, al cual de aquí le doy un enorme saludo. Y el resto de bandas, que las conocéis, qué estilo más o menos, si nos podéis hacer algún adelanto, más o menos.
1: Con Vértice hemos coincidido en qué sala fue, no me acuerdo.
2: En varios conciertos.
1: Hemos coincidido ya con Vértice.
2: Entre ellos la Moby Dick, el primer concierto del año. Y muy bien, la verdad es que tenemos buena relación
1: con ellos. Sí, con ellos lo llevamos muy bien. Sí.
0: O sea, con Vértice, con Shock, y había otro grupo más.
2: Desastre.
0: Y Desastre. O sea, que apunta que va a ser una tarde-noche de rock and roll.
2: Sí,
0: del
2: sí,
0: bueno, además, ¿no?
1: Pues sí.
2: La vamos a echar larga.
0: Tendréis que llevar CDs, vinilos...
1: Sí, para... sí. Llevaremos merchan y habrá de todo.
0: Claro,
1: camisetas.
0: Camisetas también.
1: Sí.
0: ¿Eso cómo lo hacéis en los conciertos? ¿Sois vosotros mismos o lleváis a alguien ahí que os eche una mano con el tema del merchandising o no? ¿O vosotros valéis para todo? Como decís, vamos con todo, pues venga, a lo Juan Palomo.
2: Hombre, al final, aunque...
0: Alguien hay que llevar,
2: efectivamente. No se puede llevar a todo. Y en este caso, pues bueno, siempre son familiares, por norma general suelen ser nuestros padres, están ahí apoyándonos en todo. Pero sí, llevamos todo, llevamos discos, vinilos, camisetas...
0: Oye, contadme alguna cosa, alguna... ¡Ah! ¡Mochilas!
2: Mochilas.
0: Vamos con todo, sí señor.
1: Con el logo.
0: Con el logo. Con el logo, que es como una abeja, ¿no? Una avispa, un moscardón, ¿qué es eso?
1: Es un insecto, desde luego, con los ojos muy saltones.
0: Y la lengua ahí enrollada, ¿no?
2: La espiritrompa. Sí, sí.
0: Y bueno, decirme algunas, no todas las fechas, ¿no? Porque no acabamos el programa, pero algunas así, las más recientes que tengáis, por ejemplo.
1: Una importante, la de tocamos en el Botánico de Madrid, las noches de verano del Botánico, y vamos con ZZ Top.
0: ¿Con ZZ Top? Eso me lo dijo Chema, que estáis con ZZ Top,
1: sí.
0: ZZ Top, de sí. Vosotros de teloneros, bueno, joder.
1: Que es que eso fue un sopesón.
2: Pues un flipe, ¿no?
1: Sí. No lo creíamos, claro.
0: Claro, joder, tío, es que ZZ Top son ya... Es la liga...
1: Claro, eso es ya el mundial, ya.
0: El mundial, eso es el mundial, sí, tío. Sí, sí. A ver qué tal, ¿no? Así podéis hablar con ellos, o Billy Gibbons,
1: ojalá.
0: Si son majos o son secos o qué. Uno va siempre con miedo, ¿no? Cuando va ahí un poquito cortadillo, un poquito quizás, ¿no?
1: Sí, sí.
0: Con...
1: La verdad es que no los conocemos de nada, por supuesto. Pero vamos, esperemos
0: pero,
1: que...
0: Pero os mola la música, la sabéis escuchar.
1: Sí, sí, desde luego, claro.
0: Sí, pero
1: claro.
0: Tienen discazos. El,
2: referentes.
0: El Tres Hombres este es muy bueno, y luego en los 80, que fueron ya más conocidos, otro rollo, pero bueno, que son...
1: Sí, para nosotros eso es que es un privilegio tocar con esa gente, ya ves.
0: Son grandísimos.
1: Sí, sí.
0: Mira, chicos, hoy como estamos en el último programa del curso radiofónico, yo quería hacer una mención especial porque han venido muchos invitados de superlujo por aquí, otros los hemos atendido vía telefónica. Entonces vamos a hacer un pequeño repaso y enseguida estoy con vosotros para con todos los invitados con los que hemos estado. Y ahora enseguida pues estamos con vosotros.

0: Último programa de este curso radiofónico 2025-2026. Un curso radiofónico que ha sido un poco raro porque ha habido momentos en el cual un servidor no ha podido realizar el programa por diversos motivos, pero que al final hemos cogido velocidad de crucero y hemos llegado a buen puerto, que era de lo que se trataba. Quería dar las gracias a todos y todas las que nos han acompañado la escucha desde sus casas, desde sus dispositivos móviles, desde donde sea, y como no, agradecimientos a todos los invitados que hemos tenido por aquí. Arrancamos el año con la presencia de Javi Sánchez, José Abad y del Casca, quienes nos acompañaron para recordar aquellos tiempos de la movida alcarreña, la cual se celebraba en el mercado de aquí de Guadalajara un festival en su honor. Juanma Montero, de los 44 Dealers y Guayaberas Negras, ahora afincado en Asturias, estuvo también por aquí vía telefónica. Hacía mucho tiempo que no hablaba con él, un tío con el que he pasado mucho tiempo en el circuito de blues de Madrid. Hemos hecho muchas jams y me hizo muy feliz que se animara a estar un ratito aquí en el programa. También Fede Aguado y Dani del Toro. Fede Aguado estuvo aquí y Dani del Toro contactamos con él unos minutos con motivo del primer disco que sacan como dúo, como Estrella Errante. Y también Natalia Baeza de Mama Nathan de Blowing Stones presentando su disco On Time, magnífico disco. Y cómo no, Joan Planes, de la revista Popular 1, que todos los años hace un programa conmigo, es un colaborador ya de hace ya muchos años y siempre es un placer tenerle aquí, trayéndonos las novedades más frescas del rock and roll mundial. También Álvaro Pajares Albarceus, de Gran Asalto Band, lo tuvimos vía telefónica. Fue un placer contar con un tío, con un músico, dentro del rock sureño, un género quizá no muy escuchado aquí en España. También Andrés Beitia, con su especial a Quique González. Todos los años nos echa una mano. El año pasado fue Joaquín Sabina y este año fue Quique González. Ya veremos el año que viene. Y hoy estamos aquí acabando con nuestros amigos de Vamos con Todo, con Capi y con Alejo. Bueno, chicos, ¿nos lanzamos a escuchar alguna otra cancioncilla más?
1: Sí, sí, claro.
0: Venga, vamos a ver si la tecnología no nos es esquiva. Si queréis escuchar alguna en especial o hacer que suene... A mí me gustó mucho la de Vámonos, porque es...
1: Pues ponla, sí, habla de Azuqueca.
0: Habla de Azuqueca, ¿no?
1: Sí, sí.
0: Bueno, pues ahora si queréis entramos en detalles después, ¿no?
1: Vale, vale.
0: Venga, pues vamos a ver... Ahí está. Vámonos. Vamos con todo. ¡Yes!

0: hombre. Bueno, pues vámonos, vámonos, vámonos. No nos vamos todavía porque nos quedan... son las 4 y 12, o sea que nos quedan unos minutos, así que no nos vamos. Ahí se oye el ruido de la ciudad de Azuqueca. Y nuestros hoy invitados, de que me comentabais que cuenta un poco cosas de Azuqueca, ¿no? De los garitos que frecuentáis, donde vais, ¿no? Y los que ya no están.
1: Sí, algunos lamentablemente pues están cerrados, pero los que está, siguen ahí abiertos, pues ahí estamos siempre. De cervecita, de tapeo, como siempre.
0: Calentando la garganta antes de...
1: Y los dedos.
0: Y los dedos. Antes del ensayo.
1: Sí, sí, o después, solemos ir a tomarnos algo, sí.
0: Después, sí, sí, no sea que uno vaya un poquito...
1: Antes hay que tocar en serio y luego ya, el trabajo y luego...
0: ¿Quién es un poquito ahí el perrito guardián de la banda? El que controla un poquito, que no se desmadre el personal.
2: En general nos controlamos todos.
0: No me vengáis con vainas.
1: En serio, son buenos chicos. Sí, son muy saludables esta gente, son muy sanos.
0: Así me gusta. Bueno, pues oye, aquí estamos con el segundo disco de nuestros Vamos con Todo. Y oye, una cosita. Me habéis dicho que lo grabasteis en Orense.
2: Sí, exacto, en Migasound Studios.
0: En Migasound Studios.
2: Estudios de José Rubio.
0: Estudios de José Rubio, que es una casa grande, ¿no? Con el estudio abajo, me habéis dicho, y arriba las habitaciones, cocina, etc., etc., ¿no?
1: Sí, sí, estaba genial.
0: Y ahí habéis estado una semana.
1: Una semana.
2: Exacto. Una semana de convivencia, de grabación a tope.
0: Y en una semana habéis grabado el disco.
2: Sí, exacto.
0: 11 temas.
1: Uh-huh. Sí, señor.
0: Los llevabais trabajados, ¿no?
1: Hombre, es que si no, no te puedes grabar un disco si no tienes trabajo.
0: Claro, si no se te dispara ahí la cartera, se te queda tiritando.
1: La verdad es que lo hicimos con mucha libertad, porque José Rubio desde el minuto uno nos dijo: tranquilos, chicos, que esto es el tiempo que necesitéis y no os pongáis nerviosos y tal. Y como era tan afable y tan buena gente, pues no tuvimos ningún problema. La verdad es que se grabó con una facilidad asombrosa en cuanto técnico y nosotros. O sea, hubo una buena simbiosis, vamos.
0: Supongo que también ayudará un poco el sitio donde fuisteis a grabar, aparte del técnico, o sea, al estar en un sitio una semana... Que no es lo mismo que ir a un local por horas y te tienes que volver a casa, sino que al final termina siendo como parte del inmobiliario, del mobiliario de la sala, ¿no? Eso supongo será importante también, ¿no?
2: Te metes en la burbuja musical, ¿no? Como se dice, al final tienes tiempo para desconectar, es que además el paisaje era precioso.
1: Sí, sí, está todo lleno de viñedos.
2: Y todo animaba a concentrarse para grabar. Y luego también el buen rollo que había, que al final eso sí que queda reflejado en un disco.
0: Claro.
2: El buen sabor de boca que te llevas después de haber grabado en un ambiente bueno, ¿no? Al final se refleja.
1: Todo esto quería decir que hay que agradecerlo a Carlos de Río, que fue contactó con José Rubio, y gracias a él consiguió este estudio, y gracias a él estuvimos una semana de ensueño.
0: Porque a lo mejor vosotros tenéis pensado otra cosa, ir a algún otro sitio, o os sugirieron ir ahí y dijisteis, venga, tal, pero que vosotros no conocíais el lugar, ¿no?
1: No, ni mucho menos.
0: Claro, es que...
1: La verdad es que sonaba muy bien.
0: Joder, no, ahí a las pruebas me remito. Pero claro, que digo yo que también es mucho más sencillo grabar cuando estás ahí 26 días, 7 días, que quizás no tienes el estrés, que si luego te vuelves a casa, los quehaceres de tal, las historias que surgen siempre, ¿no? Digamos que es más fácil que te concentres y crear lo que dice Alejo, un buen ambiente de grabación, ¿no? De trabajo. Que eso es importante, ¿no? Y ahora se iba mucho en los estudios. ¿Habéis visto bandas que hacen eso? Que se van ahí a un pueblo, a no sé dónde, graban, ¿no? Y eso de ir a Madrid, al centro de Madrid a grabar...
1: Simplemente con el estrés de aparcar ya no graba bien, seguro.
0: A lo mejor un disco de thrash metal puede sonar bien.
1: Igual, eso sí puede ser.
0: Oye, pues muy bueno este tema, este Vámonos, con los haciendo referencia a los garitos de toda la vida de ahí de Azuqueca. Y no sé si tenemos algo más por ahí que escuchar, porque hay una canción que me ha llamado mucho la atención, que es la de Rompan Filas.
1: Ah, sí.
0: ¿No? Esa me gustaría a mí escucharla, ¿no? Porque además, en la época con la que está cayendo, ¿no?
2: Sí, viene perfecto.
0: Viene genial.
1: Claro, desgraciadamente está en boga y... Sí. Las guerras de las narices. Pero este tema habla de eso, es antimilitarista, antibélico, vamos, en cualquier lugar, en cualquier país, en cualquier sitio.
0: Voy a ver si lo busco. Lo tengo por aquí, a ver. Al final estamos, hay que decir al respetable que estamos. Oye, y lo de los videoclips, tío. Me tienes que comentar un poco lo de los videoclips. ¿Cómo ha sido esto de grabar? Porque de los 4 adelantos o 5 del disco tenéis vuestro propio videoclip de cada canción, ¿no? La de Rompafilas, El Gobernante, la de Vámonos, sí. O sea, todas tienen... ¿Tenéis pensado hacer algún videoclip más o no? ¿O eso en secreto?
2: Claro, ya...
0: Nos estamos adelantando.
2: En principio no hay idea de hacer otro videoclip. Lo que sí que nos molaba era, pues eso, cada avance que tuviéramos del disco, pues... encajarlo o vincularlo a un videoclip, que yo creo que mola, ¿no?
0: Hombre, a mí me encanta. Me encanta, hombre, es que está muy bien. Es decir, que... A ver.
1: No, que habría que dar las gracias también a Dani, que nos ha grabado todos los vídeos.
0: Ah, claro, por
1: supuesto.
0: Con
1: su tiempo, con su todo, lo ha dado todo para que salieran los vídeos. Y eso es de agradecer. Muchas gracias, Dani.
0: Y vosotros, Dani, el agradecimiento. ¿Vosotros lo habéis disfrutado, el tema? ¿Os mola? ¿O veremos más adelante grabando algún videoclip así, ya más en plan estrellas del rock and roll?
1: Ojalá nos diera para eso, de hacerlo bien. Sí, ojalá.
0: Bueno, yo creo que lo importante de esta canción es que habéis tomado partido, habéis dicho lo que pensáis, ¿no? Después de con la que está cayendo la guerra de Ucrania, lo de Palestina, un montón de conflictos, el Donald Trump que está como una chota, el mamón. Están todos como locos, no se salva ninguno, y yo creo que desde el rock and roll está muy bien que hagáis algo así, ¿no? Que el rock and roll siempre ha sido contestatario, ¿qué cojones?
1: Eso es,
0: hombre,
1: claro.
0: Hombre, hay que ponerse así. Venga, pues vamos a escuchar este Rompan Filas y continuamos en un ratito con nuestros chicos. Vamos con ello.

0: 4-4-1.
1: Bueno, y esto decís que la gente se anima, ¿no? Se anima ahí.
0: Se anima, se anima.
1: Los conciertos se ven arriba.
2: Sí, además que en directo este tema dice mucho a la gente.
1: Pero yo creo que está muy bien que hayáis hecho un tema así reivindicativo y un poquito de darle que la gente tome partido, ¿no? Ahí sigue sonando.
2: Ah, es el final.
1: Final, el final. Aquí sí, se enrolla, lo vamos,
2: sí.
1: Lo vamos ya ahí bien, bien. Oye, chicos, pues genial. Una cosa más, ¿el Papa nos ha llamado para tocar?
0: El Papa.
1: ¿Benedicto?
2: A mí no me ha llamado, no sé si le molaremos mucho al Papa.
1: Pero no, que sí. tanto flamenqueo y tanto rollo que ha llevado, podía haber llevado una buena banda de rock and roll, ¿no?
2: Pues fíjate, eso sí que lo podíamos poner también como muesca.
1: Seguro que le hubierais quitado 20 años de encima al tío. Le hubierais hecho rejuvenecer 20 años.
2: ¿Te imaginas que le gustáramos?
0: Joder. Sería apuntando, ¿eh?
2: Tocar ayer en el Vaticano.
1: No, lo digo porque, joder, que me cago en 10. Que en vez de tanto flamenquito y tal que ha llevado y tanto rollo de ese, podría haber llevado un poquito más de variedad, ¿no? Que pasa que aquí en España solamente se hace flamenco y siempre son los andaluces los que saben cantar en este país. ¿Qué pasa? ¿Que desde Peñaperros para arriba nadie canta o cómo es? No,
2: se ha vendido mucho el sur.
1: Se ha vendido mucho y la rumbita y tal, claro, y el rollo, ¿no?
2: Que no tengo nada en contra, pero que hay más músicas también.
1: Hombre, claro, por supuesto. Muy bien, chicos. Oye, pues nada, muchas gracias por venir.
2: Gracias a ti, gracias a vosotros. Gracias a ti.
1: Lamento que hayamos tenido un comienzo de programa así un tanto, pues bueno, atropellado, que nos fallaba la tecnología, el pincho que no tal, no funcionaba, pero bueno, al final...
2: Se ha subsanado perfectamente.
1: Se ha subsanado, ¿no?
2: Se ha subsanado, sí.
1: Estamos para que nos contrate la COPE. Ahora hablando del Papa. No, vosotros a tocar con el Papa y yo a dar ahí...
0: Caña.
1: Caña de España, mejor dicho. Les maldecimos la emisora. Bueno, chicos, pues muchas gracias a Capi y Alejo por estar aquí. Mucha suerte con este discazo que habéis sacado. Recuerdo a los chicos también que no han podido estar. Y nada, desde aquí tenéis vuestra casa. Cualquier cosa, pues aquí estamos.
2: Pues muchísimas gracias. Muchísimas gracias por abrir vuestra puerta.
1: ¿Lo habéis pasado bien?
2: Mucho. Mucho. Muy bien. ¿No? Muy bien.
1: Sí, que a lo mejor hasta ahora estaréis echándoos la siesta.
0: Yo no soy mucho de siesta.
1: O viendo Saber y Ganar.
2: Eso me gusta a mí. Sí, sí.
1: O la telenovela.
2: No, eso ya no. Topacio de eso ya no.
1: Eso sí que es clásico.
2: Hostia, claro.
1: Bueno, pues nada, chicos, muchas gracias.
2: Gracias a ti, de verdad.
1: Pues nada, aquí se acaba el tiempo de Mr. Kennedy y se acaba el tiempo de esta última temporada de este curso radiofónico 2025-2026. La verdad que lo he pasado genial esta temporada haciendo radio. Ha sido un curso que, bueno, hemos tenido de todo, pero todo siempre con un común denominador que es la buena música, el rock and roll y derivados, blues, soul, country, jazz, funky, toda la buena música. Y hoy, para acabar, pues con estos chicos magníficos de Vamos con Todo desde Azuqueca, que nos han acompañado. Después de verano hablamos, ya veremos si estamos por aquí o no. Así que, como digo siempre, buen verano y nos vemos pronto. Y por cierto, iré subiendo los programas que quedan de la segunda temporada a iVox uno por semana, así que a ver si este verano terminamos de subir todos los que quedan. Bueno, lo dicho, buen verano, chicos, y hasta la próxima. Bye, bye.

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0: la banda de Lisboa, un trío que parece que mete en la misma coctelera el crowd más hipnótico, el techno industrial y la urgencia del punk. Y además aquí, en este tema, se unen a Dame Area y su electrónica de pulso obsesivo y nos entregan este danza para levantar una ceremonia de percusión, de ruido y de trance colectivo. Tocan en unas semanas, a finales de junio, en una gira que están haciendo por toda Europa Eterna. Aquí en España tocan en Bilbao, tocan en Madrid y tocan en Santander. En Madrid están las entradas ya agotadas, me cachis. Y bueno, más tarde les veremos, me temo que con los ojos en la mano, en el Candela Party.
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Esto es una americanada. Y no es una crítica, es el título del tema adelanto del segundo disco de mi paisano J. Vega, José Vega, líder de Subterráneos. Este tema está grabado como el disco por Paco Loco en el puerto de Santa María y es una rock movie polvorienta con todas las referencias culturales que nos molan por aquí. Tenemos muchas ganas de escuchar el resto y ver por dónde tira esto.

0: sin movernos de la tierra de Badajoz, desde mi pueblo, desde Quintana de la Serena, bicho malo, nunca muere, de Buzos, con veintitantos años ya a la espalda, siguen empeñados en la supervivencia. El tema se llama Make Things Right, fue el primer adelanto de Survival, que es el título de su propio disco a publicar en pocas semanas y que mantiene intactas sus señas de identidad. Por un lado el punk raca raca y por otro el hard rock más clásico. De las bandas rockeras estatales que salieron a principios de milenio, yo creo que son los únicos que se mantienen en pie. Siguen cantando en inglés en un pueblo de Badajoz donde hay cero tradición rockera y yo no puedo estar más orgulloso de ellos.
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0: Carretera perdida. El paro cultural de las mentes inquietas.
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0: Pues mientras los focos apuntan a otros grandes escenarios, hay una red de salas pequeñas, de asociaciones bastante improbables, de organizadores con poca sensatez, de voluntarios hasta la extenuación y de bandas que se recorren pues cientos de kilómetros para tocar ante 50 personas, si hay suerte. Un ecosistema que puede resultar un poco precario a primera vista, pero que está obstinadamente vivo. Luis Benavides lleva años observando este mundo, desde dos trincheras, digamos, como conductor de ese gran programa que es El Ecualizador y como autor del libro del que vamos a hablar hoy, Actitud, Vida en los Microfestivales, editado por los queridos amigos de Silex, un libro que utiliza estos festivales pequeños, estos microfestivales, para hablar de algo que es mucho más grande, que es lo que llevamos intentando generar en este programa desde hace siglos, que es la comunidad, la pasión, cierta resistencia cultural y esa extraña necesidad humana de seguir haciendo las cosas aunque no renten. Luis, por fin te tenemos en el programa. Bienvenido, compañero.
5: Muchas gracias, un placer, muchas ganas de hablar contigo. Joder.
0: Sabes que me encantó el libro de Actitud, Vida en los Microfestivales y yo creo que la primera pregunta que te tengo que hacer es ¿por qué elegiste los microfestivales que elegiste y no hiciste a lo mejor un estudio mucho más exhaustivo? ¿Querías que esos microfestivales te tocasen la patata?
5: Quería que hubiera un poquito de variedad, porque mi idea original, lo he explicado alguna vez, era centrarme en el Actitud, que se
0: Sí.
5: celebra en Vidreras desde hace más de 15 años o así. Y me comentaron que mejor hablar de más festivales parecidos a la Actitud. Entonces, lo que no podía hacer era centrarme solamente en Cataluña, que es lo que mejor
0: Claro.
5: conozco. Y entonces, ahí vino el reto que fue buscar por toda la geografía cosas similares, pero tampoco quería repetirme. O sea, no quería que fueran todo cosas muy parecidas, con lo cual, si te fijas y ya lo has leído, pues hay desde un circuito de festivales Power Pop en Galicia,
0: Sí.
5: hay, ¿no? Cosas diferentes, ¿no? Pero siempre dentro de ese espectro guitarrero que es el que más me gusta, por darle un poquito de unidad y también porque es lo que a mí me gusta realmente.
0: Claro, yo leyendo el libro y habiendo escuchado tu programa muchas veces decía, claro, o sea, tiene sentido que se centre en esto. Hay una cosa que a mí me resultó muy curiosa porque tu libro sale a la vez que el otro libro sobre mini o microfestivales de Nando Cruz. Yo edité con
5: Sí.
0: Silex hace tiempo y hablando con Ramiro, justo cuando iba a salir un libro que hicimos nosotros, que era sobre el western crepuscular, una cosa totalmente distinta,
5: Toma, sí.
0: salió la idea de que la revista Nosferatu, que es la del festival de Cine de San Sebastián iba a publicar un libro sobre el mismo tema, del que nunca se había escrito nada en España, justo
5: Ostras.
0: a la vez. Y a mí me dio mucha rabia, pero Ramiro me dijo, no, no, tío, que haya dos libros tratando del mismo tema, pues genera como cierta tensión y cierto interés en el oyente.
5: Genera
0: Lo que no te
5: debate,
0: llega
5: ¿no?
0: por un
5: Sí.
0: lado, te llega por otro. ¿Tú cómo supiste que Silex además iba a editar los dos libros prácticamente a la vez?
5: Sí, creo que lo he explicado alguna vez, pocas, ¿eh? Pero en Twitter, Nando comentó algo así como, creo que ya va siendo hora de que empiece a escribir esa segunda parte hablando de
0: Claro.
5: microfestivales. estoy abierto a ideas y tal. Entonces la gente empezó a, se creó como un hilo y la gente empezó a recomendarle mini festivales, microfestivales, pequeño formato, a algunos de los cuales yo ya estaba trabajando, porque yo ya había empezado el trabajo antes. Entonces, ¿qué hice? Pues no entré en pánico, pero hombre, le dije a Ramiro, Ramiro, que al final ando a hacer el libro que estoy pensando yo más o menos. Siempre son libros diferentes, ¿no? Pero pensé, ostras, que es lo mismo. Y me dijo, espera, que voy a hablar con Nando. Y al cabo de, no sé si fueron horas o un par de días, me dijo que había hablado con Nando y que habían comentado de sacarlo a la vez y tal. Y entonces me pareció maravilloso.
0: Qué guay.
5: Como una
0: Bueno,
5: especie de, como una especie de mini colección de dos entregas, pero está guay.
0: claro, la verdad que son dos visiones muy distintas y complementarias de un tema además que, como decimos, que es amplísimo. Seguramente después de haber escrito el
5: Sí.
0: libro, habrás descubierto otros microfestivales, o a lo mejor te has escrito gente diciendo, hey, tío, que nosotros también hacemos esto. Porque el
5: Total.
0: libro.
5: Y de hecho, leyendo incluso el libro de Nando,
0: Claro.
5: pues pensé, ostras, claro.
0: Se me olvidó este. Qué
5: Claro,
0: buen.
5: pensé, ostras, el Bellota Rock, por ejemplo. Digo, es que
0: Claro.
5: encaja perfectamente, la historia me encanta y ese me habría encantado que saliera en mi libro. Pero bueno, ya sale en el de Nando, pues ya está explicada la
0: Pues ya está.
5: historia.
0: Ya está el tema completo con dos. Yo creo que ya no da para un tercero. Pero yo creo que
5: Eso es lo importante.
0: claro, el libro habla de festivales, ¿no? Pero claro, todos tenemos una idea a lo mejor del festival de música, pues, o algo en plan, ya te digo, grandes marcas, tratándote un poco como borregos, o algo mucho más, digamos, pues dependiente de un ayuntamiento gordo, con promotores y demás. Pero en realidad tu libro habla más de las personas, ¿no? Que hay detrás
5: Exacto.
0: de esto. ¿Qué momento te das cuenta escribiendo el libro de que a lo mejor no son los conciertos, sino son las personas que lo hacen los que sostienen, digamos, esta comunidad?
5: Pues muy buena pregunta, porque no sé cuándo surgió esa idea o esa manera de enfocar el libro. Yo creo que viene eso ya por defecto profesional de otras cosas que he hecho, creo, en mis anteriores trabajos o curros en el diario, por ejemplo, que me gustan mucho las entrevistas y el lado este humano. O sea, no me quería
0: Claro.
5: meter tanto en tema político, tema casi organizativo, como hablar de esas personas, de hacerles como esa entrevista a fondo. Y que me explicaran por qué lo hacen, cómo lo hacen, qué problemas encuentran, qué dificultades. Y me parecía muy bonito. Y aparte es que, claro, yo ya conocía gente que organiza festivales y otras las he descubierto con el libro, que eso es también, pues, lo que te comentaba antes fuera de micro, ¿no? Que lo mejor del libro está siendo eso, conocer a gente fantástica.
0: Claro, que toda esta idea de comunidad que a lo mejor visto desde fuera puede parecer un poco, ya te digo, de flipados. O sea, no dejamos de ser gente que hace un podcast, pero es verdad que lo que merece la pena de hacer esto es la gente que conoces y luego
5: Súper guay.
0: lo que te aporta. Y además que hay una idea un poco recurrente, ¿no? En el libro, que estos microfestivales existen pues gracias a gente que acaba perdiendo energía, que acaba perdiendo tiempo y que acaba perdiendo dinero. ¿Hay algún gesto común o algún común denominador en esta gente que empuja a alguien a seguir organizando esto cuando a lo mejor la lógica adulta o la lógica económica te dice, chato, párate?
5: Claro, yo creo que aquí lo principal es que los que organizan estos festivales aman la música,
0: Sí.
5: respiran música, comen música cada día y es que les da igual si palman algo de pasta y tienen que poner su bolsillo, porque es que no saben hacer otra cosa. Si no lo hacen, no serían ellos, ¿no? Y de hecho hay alguno por ahí que comenta algo así, ¿no? Si no lo hiciera, no sería yo. Y creo que
0: Claro.
5: esa frase lo resume muy bien. Y yo creo que lo que tienen todos en común es ese sin ánimo de lucro, ese fines únicamente artísticos y de disfrute, de pasarlo bien.
0: A mí que me cuesta organizar un puto podcast que hago yo solo con unos cuantos amigos, me resulta envidiable esta capacidad de organización y de empuje y de lo que dices tú, de pasión que tiene esta gente. Que además, básicamente todo es autogestionado o prácticamente todo
5: Casi
0: gestionado.
5: todo,
0: Pero
5: sí.
0: esta autogestión al final es como más una decisión sociopolítica o es una necesidad práctica. Es decir, o lo hago
5: Hay una
0: yo o no lo
5: mezcla.
0: hace nadie.
5: Exacto, es aquello de la cultura, o la haces o te la hacen, ¿no?
0: Claro.
5: Entonces yo creo que son gente, personas, colectivos o individuos que quieren hacer un tipo de festival o de microfestival, en este caso, que son pequeñitos. Y se encuentran, pues eso, o que prefieren hacerlo al margen de lógicas capitalistas, de subvenciones y tal, como puede ser el Sugar, que estos no tienen ni subvención, no tienen ni permiso, es colocar una burra ahí en la calle y montan el festival. A gente que entiende que, oye, pues que una subvención para ayudar, porque al final, ya lo explico y lo remarco bastante en el libro, esas subvenciones al final son muy pequeñas y para mí
0: Claro.
5: sigue siendo un festival autogestionado. Simplemente es una pequeña ayuda económica que les sirva a lo mejor para pagar la burra, ay, la burra, perdona, el equipo de sonido, la PA,
0: Sí.
5: o les permite pagar el caché de la banda más gorda o más tocha o que tiene más caché. Pero el resto sale de vender mucha cerveza, de los bolsillos de los organizadores, porque algunos hacen como una especie de bote de huchita y a partir de ahí van haciendo, o durante el año van montando conciertos y lo que pueden ahorrar lo destinan al festival. Hay como muchas maneras, y de hecho el libro, alguna vez lo hemos comentado en presentaciones de libro, en librerías y eso, que en cierto modo, aparte de ser un libro que recoge historias humanas, se puede entender incluso como un manual de buenas prácticas. Es decir, tú quieres
0: Sí.
5: montar, Javier, un festival y dices, pues mira, el tema del dinero lo puedo hacer como lo hacían estos. El tema de contratar a los músicos, así. Y vas cogiendo ideas de aquí y de allá y te puede salir un festival chulísimo. O sea, que espero que el libro, y yo creo que en parte lo está haciendo, inspire a gente a seguir montando festivales. En plan, si esta gente puede, ¿sabes? Que son gente
0: Claro.
5: como tú, como yo, como todos, pues ¿por qué no?
0: A mí me gustó mucho eso también del libro, porque creas una especie como de cartografía, ¿no? De mapa, como lo que comentabas al principio, que tuviste que salir
5: Sí.
0: allí de la zona de tu zona cercana en
5: Cataluña, sí.
0: Cataluña. A mí me recuerda un poco, salvando las distancias, a estos libros sobre todo la escena hardcore de los años 80 en
5: Sí.
0: Estados Unidos, esto que a lo mejor Black Flag iban con la furgoneta, iban como
5: Y
0: haciendo el
5: apuntaban a
0: mapa, sí, y luego se lo
5: apuntaban
0: contaban a los demás.
5: teléfonos,
0: Sí,
5: sí.
0: esto al final es como que hay una cultura, digamos, underground compartida, o son distintas islas que de vez en cuando se reconocen entre ellas.
5: Yo creo que sí que se reconocen porque de hecho la mayoría, no todas, ¿eh? No diría todas, pero muchos de estos mini festivales se conocen, se admiran, se respetan e incluso interactúan.
0: Sí,
5: Entonces yo creo
0: trabajan
5: que
0: juntos,
5: a
0: sí.
5: muchas, claro, y muchas de ellas son conscientes de que para funcionar necesitan otros festivales, ¿no? O sea, no hay una, de hecho lo explicamos mucho esto en el libro y en las presentaciones, que no hay competición entre estos mini festivales, que eso es muy chulo. O sea, tú no te
0: Sí.
5: imaginas a un Mad Cool recomendando el FIB,
0: Nada,
5: por ejemplo.
0: es
5: En cambio
0: claro.
5: aquí es que tú hablas con los del Actitud y te recomiendan el Saltamarjas, los del Canela
0: Sí.
5: te recomiendan el Centolo y viceversa.
0: Sí.
5: Y eso es súper bonito, porque es que ahí hay como mucha colaboración.
0: Sí.
5: Entonces, lo que comentabas tú, es verdad que a lo mejor eso en los años 80 sí que se ha hablado de que, por ejemplo, en Estados Unidos podías coger el mapa y en tal estado, en tal ciudad, la peña de los
0: Sí.
5: conciertos hardcore hace el molinillo. En el
0: Nada.
5: otro lado, corean los no sé qué. Y era como cada, ¿no? Cada escena tenía sus
0: Sí.
5: particularidades. Aquí hay particularidades porque al final cada festival es de su padre y de su madre, pero es verdad que con la globalización ahora ya hay muchas cosas, ¿no? Que son muy parecidas en estos festivales. Lo que pasa es que es eso, al ser pequeñitos y al estar hechos con mucho mimo, pues cada uno tiene su idiosincrasia, ¿no? No es lo mismo
0: Sí.
5: la nave en la que se organiza el festival del Rincón Pío Sound, el Perro
0: Sí.
5: Perdiguero, pues que a lo mejor la tienda de discos del Microclima, ¿no?
0: Claro.
5: Porque es una tienda de discos. Entonces, el lugar, el entorno y las personas hacen que cada festival sea 100% diferente.
0: Tú que eres oyente de Carretera Perdida, hablo ahora con los oyentes, y no has leído todavía el libro de Luis Benavides, no sé a qué esperas realmente, porque es totalmente Carretera Perdida este libro, pero es posible que alguno de los festivales de los que está comentando Luis, te quede un poco así a desmano. Así que le he pedido a Luis que, aparte, ya digo, que lleva El Ecualizador, que es un programa con una selección musical de rechupete, que me
5: Oh.
0: eligiese cuatro, tres o cuatro, ¿no? Dijimos,
5: Cuatro,
0: cuatro
5: cuatro.
0: festivales y que los ilustrase con algún tema de alguno de los grupos que tengan que ver con este festival. Así que vamos, llevamos un rato ya hablando, vamos a poner un poco de música. ¿Con
5: Claro.
0: cuál vamos a empezar?
5: Pues mira, me pediste cuatro, acordamos cuatro, que en el libro recuerdo que hay como 20,
0: Sí.
5: 20 mini festivales, y entonces que nadie se me enfade de los festivales, he cogido cuatro que se van a celebrar ya mismo, para que sirva
0: Vale,
5: un poco como de
0: perfecto.
5: agenda. Entonces, si más adelante, en unos meses, quieres hacer otro especial festival, lo hacemos. Pero de momento vamos a hablar, mira,
0: Pues.
5: uno que es, vamos a empezar por el Jerez Hardcore,
0: Sí.
5: Xerez Hardcore, que además es que se celebra esta misma semana, el 5 y 6 de junio, en la bodega Skate,
0: Sí.
5: y que nos trae a bandazas como Gasdrammers, los holandeses No Turning Back, Speedway desde Suecia, y bueno, representación también local, estatal, como Selfmade y Water Violet, Decadence, etcétera, etcétera. Es un festival, pues ya lo dice el nombre, Jerez Hardcore. Es un festival que empezó en 2023. En 2023, un grupo de chavales colgaron en redes sociales algo así como: Jerez fue un referente del que han salido muchas bandas,
0: Sí.
5: por donde han pasado muchas bandas, queremos recuperar eso. Y oye, pues sí, lo están haciendo. Ahora es la tercera edición. Son 3 añitos que están haciendo este festival y, como decía, eso lo hacen además en un sitio muy, muy chulo, que es una
0: Sí.
5: bodega, o sea, una antigua bodega reconvertida en skate, pero si
0: Eso
5: buscáis
0: mola mucho
5: vídeos,
0: allí en Cádiz. Sí, sí,
5: brutal, es
0: sí.
5: brutal. Así que nada, vamos a escuchar Gasdrammers, que son además de Jerez, es uno de los platos fuertes del festival y yo creo que a ti te molan bastante
0: Sí,
5: Gasdrammers.
0: mitiquérrimos. Además, aquí tenemos una relación muy estrecha con Jerez.
5: Con
0: Tenemos
5: Dani.
0: varios
5: Ah, pues
0: oyentes
5: con
0: allí.
5: Jerez.
0: Con Jerez, sobre todo por, bueno, escribo en Rock Bottom Magazine, que está
5: Ah, no sabía
0: sita
5: que estaba.
0: en Jerez. Así que, amigos de allí de Jerez, no dejes de ver, entre otros, Gasdrammers.

0: hablando con Luis Benavides, el capo del ecualizador y autor de Actitud, Vida en los Microfestivales. Este libro que marca, como decíamos antes, una especie de mapa, de cartografía de los distintos microfestivales, de algunos, de los muchos distintos microfestivales en nuestro país. Y esto es, ya te digo, para a la hora de decidirte a montar un marronazo como es este. ¿Qué es lo que encuentras entre la gente que lo hace? ¿Un idealismo como llevado a la obsesión, una militancia cultural, cabezonería pura?
1: Pues un poquito de todo. Yo creo que esos ingredientes son necesarios. La cabezonería tienes que tenerla y la militancia también. Y hay un poco ahí también, un poco de idealismo también. Y sobre todo, yo diría que la palabra es romanticismo.
0: Sí.
1: El amar la música y tener ganas de difundir música y de compartir música. Y de ahí un poco, pues por ejemplo, si pasamos al segundo festival que voy a recomendar, es el Andoaingo, Rock High al Día, que ese también es, bueno, detrás hay una familia, así tal
0: Sí.
1: cual, una familia literal.
0: Esa
1: Son dos generaciones que
0: historia
1: están.
0: es cojonuda, tío. O sea, una
1: Es
0: familia
1: bonita la
0: que se
1: historia.
0: que sí.
1: Es que es muy bonita. Y mira, los entrevisté por Zoom y tuve la suerte de que pasaron por Barcelona, porque también organizan a veces conciertos. Y tuve el placer de hablar con Marcos, con Idoia, con Juancar. En la radio, me pasaron por el ecualizador. Y eso, la historia es súper chula porque es la historia de una familia que regenta una tienda de discos, que es la mítica Discos Bloody Mary de Irún. Y llegado a cierto punto, deciden, creo que la edición piloto fue en 2007, deciden montar como un festival en la plaza del pueblo. Por eso digo
0: Sí.
1: lo de del romanticismo, ¿no? En la plaza del pueblo de Andoain, no de Irún. Deciden montar un concierto, la cosa va muy bien y, oye, y el alcalde encantado, y dijeron, oye, el año que viene repetimos. Y se suele hacer siempre en la víspera de San Juanes, que es la fiesta grande de Andoain, que alguna vez ha coincidido con el Azquena, por eso
0: Sí.
1: algunos dicen que es como la previa. No, no es la previa, son cosas diferentes, no tiene nada que ver.
0: Totalmente, totalmente.
1: Claro. Y eso, romanticismo puro y duro. Y lo que dices tú es una historia súper bonita de Juan Cardedoya, que son dos personas del 64, tienen ya pues cierta edad, tienen un cierto recorrido, uno era un rocker, la otra era una popera, se juntaron. A mí esa historia me encantan esas historias.
0: Y vaya carteles que se marcan y encima
1: Exacto.
0: gratuitos.
1: Gratuitos, han traído ahí a Thurston Moore, por ejemplo,
0: Ya
1: que
0: ves.
1: explica la anécdota, a The Move también, con Kim Chatu, que es un recuerdo muy bonito. Y este año, esta nueva edición es la 18 ya, lo tengo aquí en la chuleta, será el 13 de junio, ¿no? Y al loro, porque era una banda que a ti te flipa, ¿no? Que son Maruja.
0: Me flipan. ¿Les viste ese fin de semana? No sé si
1: No,
0: les.
1: me estoy reservando para Canela,
0: Oh.
1: que en el Canela los veré. Que esta semana está siendo de locos a nivel de curro y tal, pero sí, en el canal tengo muchas ganas de verles.
0: Yo me quedé loco,
1: Y
0: los vimos aquí y
1: en
0: de verdad,
1: Madrid.
0: de los mejores directos que he visto en mucho tiempo. O sea, que llegue ya el Canela, por Dios, porque necesito volver a verles.
1: Qué guay. Nos veremos en el Canela entonces, ¿tú puedes decir o
0: Hombre,
1: qué? Ah, pues
0: sí, este
1: mira.
0: año. Este año
1: Allí
0: nos
1: nos daremos.
0: conocemos, nos ponemos cara en realidad.
1: Nos
0: Vamos a
1: daremos un
0: escuchar
1: abrazo.
0: entonces a. ¿Cómo le
1: Maruja,
0: llamamos?
1: sí, tío.
0: ¿Maruja o Marulla? O como.
1: Yo creo que ellos dirán Marulla. Pero iba a
0: Con lo que
1: decir
0: mola llamarles
1: que
0: Maruja.
1: sí, Maruja mola mucho.
0: Venga, Maruja.
1: Pero iba a decir que como estos minifestivales no tienen cabezas de cartel, que eso es una cosa también que tienen en común, hay
0: Mola.
1: que decir que aparte de Maruja, que nos gusta mucho, también están Exnovios, Lezar, Las
0: Sí.
1: Petunias, Paco Te Quiero, y bueno, que es gratis y en la plaza, o sea que
0: Vamos.
1: imperdible, 13 de junio.
0: Pues vamos a escuchar o bien a Maruja o bien a Maruja con este tema brutal que se llama Look Down on Us. Bueno, ellos como tienen el acento esto que dicen Look Down on Us.
1: A
0: Vaya,
1: Manchester.
0: vaya, vaya grupazo, vaya
1: Sí.
0: conciertazo. Vamos a escuchar a Maruja.
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0: Seguimos hablando de microfestivales con Luis Benavides. Cuando estaba leyendo el libro tenía todo el rato la sensación, porque es verdad que posiblemente por falta de información yo tenía un poco, a lo mejor, la idea romántica a la hora de hacer estos festivales, y luego veo que hay un curro y una organización casi paramilitar detrás. ¿Tú tenías algunas ideas preconcebidas que se desmontaron cuando investigabas que contradijesen esto? ¿O tú tenías más o menos ya claro cómo funcionaban los entresijos de estas organizaciones?
1: Mira, de hecho ahora hablaremos de Latitud y, por ejemplo, Latitud es un festival que voy desde la segunda edición y con el tiempo me he hecho muy amigo de los organizadores, principalmente de Alfred Alegre, que habla mucho en el libro.
0: Sí.
1: Y eso, sumado a otros festivales que también conozco bien, con los que he hecho buenas migas a través del podcast, de ir como público y tal, me ha hecho conocer un poquito cómo es la sala de máquinas de estos festivales, con lo cual luego cuando me han ido contando cosas tampoco me sorprendía. Más bien iba como confirmando ideas o viendo que los problemas, las problemáticas eran comunes y que eran muy parecido, porque a pesar de que son festivales diferentes, al final comparten una base bastante importante.
0: También me preguntaba, porque es verdad que hay esta idea como, bueno, casi romántica, ¿no? Del hazlo tú mismo, pero también me queda como cierta sensación de, no, que a lo mejor me equivoco, pero no hay como cierta autoexplotación en el underground, como meterse un curro que a lo mejor, no sé, que a lo mejor no tiene que hacerlo una sola persona, ponerse todo sobre sus propios hombros.
1: Bueno, lo que pasa mucho es que siempre hay como una persona que tira del carro, que eso pasa pues tanto en un festival
0: En
1: como en
0: todos
1: una banda
0: sitios,
1: de
0: sí.
1: rock, en todo, ¿no? Siempre hay alguien que tira del carro, que es la cara visible, el que tiene la idea, el que pringa durante el año, el que va con papeles al ayuntamiento, el que va buscando las bandas, pero sí que es verdad que luego cuando toca montar el festival, todos necesitan manos, todos necesitan amigos. Y por suerte, todos estos festivales, todos encuentran gente alrededor dispuesta. Y es porque han conseguido con el tiempo crear como una escena, como una comunidad, y a la gente le apetece echar una mano. Otra cosa es si podrían hacer más de lo que hacen durante esos días de festival, ¿eh? Porque es verdad que no todo el mundo está dispuesto o está tan chalao, entre comillas, como para, ¿sabes?, para tirar del carro.
0: Claro.
1: Pero por suerte, benditos estos locos y locas que les da por eso, porque si no fuera por ellos, yo por eso ya siempre digo que el libro es, el objetivo principal es visibilizar este trabajo. Es como mi. De hecho, mira, el subtítulo es cosa de Tony Castarnado, que
0: Sí.
1: te manda un abrazo, que me dijo que eras muy buen tío cuando dije que iba a hablar contigo.
0: Otro abrazo para Tony del Kimbre.
1: Pues Vida en los minifestivales fue idea suya. Yo, si te digo la verdad, esto no lo he contado nunca, mi subtítulo era Actitud, Oda a los minifestivales. Para que
0: Claro.
1: veas un poco mi idea, era la oda a los decir, buah, qué guay lo que hacéis, gracias por hacerlo, porque es que me encanta ir a minifestivales. Y no hay
0: Sí.
1: cosa que me guste más que ir a minifestivales o a conciertos, vaya, pero minifestivales me encanta.
0: Pues antes de hablar de macro festivales, que serían como pues los molinos frente a Don Quijote o los enemigos así cuando viene el invasor, vamos a poner otro tema, porque hemos hablado antes del
1: Sí.
0: festival Actitud y lo hemos dejado ahí un
1: Sí,
0: poco. ¿Con qué
1: pues
0: seguimos?
1: sí, pues eso, vamos a hablar del Actitud Fest que se celebrará los días 26 y 27 de junio en Vidreras, que está muy cerca de.